a este pueblo. Al mismo tiempo, quiero poner las intenciones de ustedes, amigos, bienhechores de los misioneros comunianos en Estados Unidos. Quiero pedir por todas sus intenciones. Vamos a pedir por nuestros enfermos, por la salud de Lupita Vélez, por la salud de Yadira Morales, por la salud de la señora Aragón Padilla. Vamos a pedir también por la salud de Alejandro Santiago. Y vamos a poner las intenciones del Cenáculo de Oración San Daniel Comboni. Te invito pues a pedir perdón a Dios, reconociendo nuestro pecado. Yo confieso ante Dios Todopoderoso y ante ustedes, hermanos, que he pecado mucho de pensamiento, palabra, obra y omisión por mi culpa, por mi grande culpa. Por eso ruego a Santa María, siempre Virgen, a los ángeles, a los santos y a ustedes, hermanos, que interceden por mí ante Dios nuestro Señor. Que Dios Todopoderoso tenga misericordia de nosotros, perdone nuestros pecados y nos lleven a la vida eterna. Amén. Oremos. Señor Dios, que mediante la gracia de adopción filial quisiste que fuéramos hijos de la luz, concédenos que no nos dejemos envolver en las tinieblas del error, sino que permanezcamos siempre vigilantes en el esplendor de la verdad. Por nuestro Señor Jesucristo, tu Hijo, que vive y reina contigo en la unidad del Espíritu Santo y es Dios por los siglos de los siglos. Ahora te invito a participar de la escucha de la palabra de Dios.

Lettura del libro del profeta Amós. En aquel tiempo, Amasías, sacerdote de Betel, le envió este mensaje a Jeroboam, rey de Israel. Amós está conspirando contra ti en Israel, y el país ya no puede soportar sus palabras, pues anda diciendo que Jeroboam morirá a espada e Israel saldrá de su país al destierro. Amasías le dijo a Amós: vete de aquí, visionario, y huye al país de Judá. Gánate allá el pan profetizando, pero no vuelvas a profetizar en Betel, porque es santuario del rey y templo del reino. Respondió Amós: yo no soy profeta ni hijo de profeta, sino pastor y cultivador de higos. El Señor me sacó del junto al rebaño y me dijo: ve y profetiza a mi pueblo Israel. Y ahora escucha tú la palabra del Señor. Tú me dices: no profetices contra la casa de Israel, no vaticines contra la casa de Isaac. Pues bien, esto dice el Señor: tu mujer será deshonrada en plena calle, tus hijos e hijas morirán a espada, tu tierra se la repartirán los vencedores, tú mismo morirás en tierra pagana e Israel será desterrado lejos de su país.

palabra de Dios. Te alabamos, Señor. Al salmo vamos a responder: la voluntad de Dios es santa. La ley del Señor es perfecta de todo y reconforta el alma. Inmutables son las palabras del Señor y hace sabio al sencillo. La voluntad de Dios es santa. En los mandamientos de Dios hay rectitud y alegría para el corazón. Son luz los preceptos del Señor para alumbrar el camino. La voluntad del Señor es santa. La voluntad de Dios es santa y para siempre estable. Los mandamientos del Señor son verdaderos y enteramente justos. La voluntad de Dios es santa. Más deseables que el oro y las piedras preciosas, las normas del Señor, y más dulces que la miel de un panal que gotea. La voluntad de Dios es santa. Aleluya, aleluya. Dios ha reconciliado consigo al mundo por medio de Cristo y nos ha encomendado a nosotros el mensaje de la reconciliación. Aleluya. Y que el Señor esté con ustedes. Proclamación del Santo Evangelio según San Mateo. Gloria a ti, Señor Jesús. En aquel tiempo Jesús subió de nuevo a la barca, pasó a la otra orilla del lago y llegó a Cafarnaún, su ciudad. En esto trajeron a donde él estaba a un paralítico postrado en una camilla. Viendo Jesús la fe de aquellos hombres, le dijo al paralítico: ten confianza, hijo, se te perdonan tus pecados. Al oír esto, algunos escribas pensaron: este hombre está blasfemando. Pero Jesús, conociendo sus pensamientos, les dijo: ¿por qué piensan mal en sus corazones? ¿Qué es más fácil decir: se te perdonan tus pecados, o decir: levántate y anda? Pues para que sepan que el Hijo del Hombre tiene poder en la tierra para perdonar los pecados. Le dijo entonces al paralítico: levántate, toma tu camilla y vete a tu casa. Él se levantó y se fue a su casa. Al ver esto, la gente se llenó de temor y glorificó a Dios que había dado tanto poder a los hombres. Palabra del Señor. Gloria a ti, Señor Jesús.

cada día me sorprendo cuando la gente no es capaz de reconocer las bendiciones que Dios nos da a través de otras personas. Dios nos deja cosas maravillosas enfrente de nosotros, pero a veces no somos capaces de mirarlas. Hay un dicho popular allá en nuestros pueblos que dice: nadie sabe lo que tiene hasta que lo ve perdido. ¿Cuántos maridos no se dan cuenta de sus esposas, que son una bendición para él, para sus hijos, y las descuidan, las dejan ahí a un lado, no aprecian el sacrificio, la lealtad, estar ahí constante? Y a veces tampoco ni los hijos valoran a sus padres, que están allí para cualquier adversidad que se presente en el camino. Pero también puede suceder que algunas mujeres no aprecian a sus maridos, aquellos que trabajan, se sacrifican, que son buenos proveedores, que son buenas personas. Pero bueno, aquí podríamos pasarnos horas y horas reflexionando sobre esto. Nadie sabe lo que uno tiene hasta que lo ve perdido. Nadie sabe que tiene un buen amigo, nadie sabe que tiene a un buen pastor en medio de ustedes, nadie sabe que tiene pues unos buenos vecinos hasta que se van, nadie sabe que tienen un buen trabajo hasta que lo pierden, bueno, etcétera, etcétera. Siempre hay muchas personas que tienen una actitud nada más de quejarse, de ver el puntito negro o ver el frijol en el arroz, ¿sí? No son capaces de mirar más allá, como dicen, de su propia nariz. Pero hoy creo que la palabra de Dios nos presenta algo hermoso que concluye una frase que dice: al ver esto, la gente se llenó de temor y glorificó a Dios que había dado tanto poder a los hombres. Primero, se sorprende, se llenan de temor, pero también glorifican a Dios, ¿sí? Hay el temor, pero también hay el glorificar a Dios porque ha dado ese poder a los hombres. Hoy, en el Evangelio de Mateo, ¿qué vemos? Que ocurre un milagro. Sí, sabemos que los milagros los hace Dios. Sabemos que las bendiciones las trae Dios a nuestra vida. Sabemos que Dios da la gracia y, bueno, y nos da la sanación que necesitamos. Pero también no podemos olvidar de otro lado que Dios nos da bendiciones, nos presenta medios, que a veces son las personas. Aquí Dios da el poder a las personas, poder para que los milagros se realicen, para que las cosas sucedan. Como aquel hombre que decía: Señor, ¿por qué hay tantas guerras en el mundo? Señor, ¿por qué hay tanta hambre? Señor, mira, y Señor, ¿qué es lo que estás haciendo? Hasta que el Señor un día le responde, le dice: por eso te hice a ti, para que tú hagas algo. Te he dado el poder, ¿sí?, sobre la tierra, para que dirijas, para que construyas, para que edifiques. Hoy vemos que hay algunas personas que llevan a un paralítico, traen a ese paralítico. Yo me pregunto, ¿quiénes son esas personas? Pues alguien que ama, alguien que es amigo de esa persona, alguien que sabe que también que Jesús tiene ese poder de realizar ese milagro. Pero yo creo que este paralítico, pues si no es llevado, si no hay la participación de la comunidad, pues allí se queda paralítico. Aquí hay este milagro, este poder que Dios les da de decir: ve las bendiciones que hay enfrente de ti, búscalas. Como tenemos nosotros en la iglesia bendiciones para recibir el perdón de nuestros pecados, y a veces nos quedamos ahí quejándonos, justificándonos, criticando como lo hacen los fariseos.
con qué poder Él puede perdonar los pecados. Y hoy pues vemos esta actitud de esta gente con fe, que tiene fe, amor, se acercan a Jesús, y la primera cosa que Jesús hace es quitar una carga en el ser humano, esa carga que aunque tú estés bien de salud, pero si no tienes paz en tu corazón, pues no tiene sentido el caminar de la vida. Lo primero que hace Jesús es sanar el corazón de esta persona, sanar su mente, su cuerpo, de sanarlo de esa enfermedad que es causada por el pecado. Y aquí es el perdón de los pecados que Jesús le dice. Comienza con esto, porque hay quizás un sentido de culpa, quizás muy grande, que lleva a esta persona, y Jesús es aquel que la remueve. Segundo, por esta acción de estos hombres, por esa incredulidad de algunos que no creen, Jesús también realiza un signo externo, que es el milagro de sanar al paralítico, que le dice: levántate, toma tu camilla y vete a tu casa. Renuévate, pues. Levántate, no te quedes allí tirado. No te quedes allí esperando, quejándote o sintiéndote siempre víctima. Levántate, vamos adelante, regresa a casa, regresa y construye por lo que tienes que construir, que es esa fraternidad, esa comunión con tus seres queridos. Pues demos gracias a Dios, pues, por esta gente que Dios pone en nuestro camino, por la cual Dios da bendiciones al ser humano y ocurren milagros constantemente. Que no tengamos miedo también de dar testimonio del amor de Dios, como lo hizo Amós. Sí, yo no soy hijo de profeta, ni el Señor me tomó de allá detrás del rebaño, pero me mandó a profetizar Él, a ser testigo de la verdad. Pues tú no tengas miedo a ser ese instrumento de amor, de bendición para los demás. Así sea. Amén. Jesús perdonó al paralítico sus pecados y volvió sano a su casa. Acudamos a Él en el inicio de este día y vamos a decir: por tu misericordia, escúchanos. Señor, tú te acercaste a los enfermos y pecadores, haz que sepamos aceptar con paciencia las limitaciones de nuestro prójimo. Por tu misericordia, escúchanos. Señor, tú no viniste a ser servido, sino a servir. Ayúdanos a descubrir la felicidad de dar vida por los demás. Por tu misericordia, escúchanos. Señor, siendo rico, te empobreciste para enriquecernos a nosotros. Haz que compartamos con generosidad nuestros bienes con los pobres. Por tu misericordia, escúchanos. Señor, tú das constantemente gracias al Padre, aún por las cosas más pequeñas. Haz que no seamos indiferentes a tus dones. Por tu misericordia, escúchanos. Dios Todopoderoso y Eterno, humildemente acudimos a ti al empezar el día y a medio jornada y al atardecer para pedirte que, alejando de nosotros las tinieblas del pecado, nos hagas alcanzar la luz verdadera que es Cristo. Por Jesucristo nuestro Señor. Amén.

hermanos, hermanas, para que este sacrificio mío y de ustedes sea agradable a Dios Padre Todopoderoso. Que el Señor reciba de mis manos este sacrificio para alabanza y gloria de su nombre, para nuestro bien y el bien de toda su santa iglesia. Señor Dios, que bondadosamente realizas el fruto de tus sacramentos, concédenos que seamos capaces de servirte como corresponde a tan santos misterios. Por Jesucristo nuestro Señor. Amén. Que el Señor esté con ustedes. Levantemos el corazón, lo tenemos levantado hacia el Señor. Demos gracias al Señor nuestro Dios. Es justo y necesario. En verdad, es justo y necesario. Es nuestro deber y salvación darte gracias siempre y en todo lugar. Por Jesucristo, tu Hijo amado, por Él que es tu palabra, hiciste todas las cosas. Tú nos lo enviaste para que, hecho hombre por obra del Espíritu Santo y nacido de María la Virgen, fuera nuestro Salvador y Redentor. Él, en cumplimiento de tu voluntad, para destruir la muerte y manifestar la resurrección, extendió sus brazos en la cruz y así adquirió para ti un pueblo santo. Por eso, con los ángeles y los santos, proclamamos tu gloria diciendo: Santo, Santo, Santo es el Señor Dios del universo. Llenos está el cielo y la tierra de tu gloria. Hosana en el cielo. Bendito el que viene en nombre del Señor. Hosana en el cielo. Santo eres en verdad, Señor, fuente de toda santidad. Por eso te pedimos que santifiques estos dones con la efusión de tu Espíritu, de manera que se conviertan para nosotros en el cuerpo y en la sangre de Jesucristo nuestro Señor, el cual, cuando iba a ser entregado a su pasión voluntariamente aceptada, tomó pan. Dándote gracias, lo partió y se los dio diciendo: tomen y coman todos de él, porque esto es mi cuerpo que será entregado por ustedes.

mismo modo acaba la cena, tomó el cáliz y dándote gracias de nuevo lo pasó a sus discípulos diciendo: tomen y beban todos de él, porque este es el cáliz de mi sangre, sangre de la alianza nueva y eterna, que será derramada por ustedes y por todos para el perdón de los pecados. Hagan esto en conmemoración de

Este es el sacramento de nuestra fe. Anunciamos tu muerte, proclamamos tu resurrección. Ven, Señor Jesús. Así pues, Padre, al celebrar ahora el memorial de la muerte y resurrección de tu Hijo, te ofrecemos el pan de vida y el cáliz de salvación. Te damos gracias porque nos haces dignos de servirte en tu presencia. Pedimos humildemente que el Espíritu Santo congregue en la unidad a cuantos participamos del cuerpo y la sangre de Cristo. Acuérdate, Señor, de tu iglesia extendida por toda la tierra, y con el Papa León XIV, con nuestro obispo Roberto, y todos los pastores que cuidan de tu pueblo, lleva a su perfección por la caridad. Acuérdate también de nuestros hermanos y hermanas que se durmieron en la esperanza de la resurrección, y de todos los que han muerto en tu misericordia, admítelos a contemplar la luz de tu rostro. Ten misericordia de todos nosotros, y así con María la Virgen, Madre de Dios, su esposo San José, los apóstoles, San Daniel Comboni, el Beato José Ambrosoli, y cuantos vivieron en tu amistad a través de los tiempos, merezcamos por tu Hijo Jesucristo compartir la vida eterna y cantar tus alabanzas. Por Cristo, con Él y en Él, a ti Dios Padre omnipotente, en la unidad del Espíritu Santo, todo honor y toda gloria por los siglos de los siglos. Amén. Pues el amor de Dios se ha derramado en nuestras vidas. Con confianza nos vamos a dirigir a Él diciendo juntos: Padre nuestro que estás en el cielo, santificado sea tu nombre, venga a nosotros tu reino, hágase tu voluntad en la tierra como en el cielo. Danos hoy nuestro pan de cada día. Perdona nuestras ofensas, como también nosotros perdonamos a los que nos ofenden. No nos dejes caer en la tentación y líbranos del mal. Líbranos, Señor, de todos los males y concédenos la paz en nuestros días, para que, ayudados por tu amor, vivamos siempre libres de pecado y protegidos de toda perturbación, mientras esperamos la gloriosa venida de nuestro Salvador Jesucristo. Tuyo es el reino, tuyo el poder y la gloria por siempre, Señor. Señor Jesucristo, que dijiste a tus apóstoles: la paz les dejo, mi paz les doy. No tengas en cuenta nuestros pecados, sino la fe de tu iglesia. Conforme a tu palabra, concédele la paz y la unidad. Tú que vives y reinas por los siglos de los siglos. Amén. Que la paz del Señor esté siempre con ustedes. Pues nos damos un signo de paz. Cordero de Dios, que quitas el pecado del mundo, ten piedad de nosotros. Cordero de Dios, que quitas el pecado del mundo, ten piedad de nosotros. Cordero de Dios, que quitas el pecado del mundo, danos la paz.

hermanos, hermanas, este es Jesús, es el Cordero de Dios que quita el pecado del mundo. Dichosos los invitados a la cena del Señor. Señor, yo no soy digno de que entres en mi casa, pero una palabra tuya bastará para sanarme. Cuerpo y la sangre de nuestro Señor Jesucristo nos lleven a la vida eterna. Amén.

dirección espiritual. Creo, Jesús mío, que estás en el Santísimo Sacramento del altar. Te amo sobre todas las cosas y deseo recibirte dentro de mi alma. Ya que no puedo hacerlo ahora sacramentalmente, ven a lo menos espiritualmente a mi corazón. Como si ya te hubiese recibido, te abrazo y me uno todo a ti. No permita, Señor, que vuelva a separarme de tu presencia. Amén. Oremos. Que la víctima divina que te hemos ofrecido y que acabamos de recibir, nos vivifique, Señor, para que unidos a ti con perpetuo amor, demos frutos que permanezcan para siempre. Por Jesucristo nuestro Señor. Amén. Y que el Señor esté con ustedes. Que la bendición de Dios Todopoderoso los bendiga el Padre, el Hijo y el Espíritu Santo. Amén. Vayamos en paz a ser testigos del amor de Dios. Demos gracias a Dios.

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Muy buenas tardes, hermanos y hermanas. Su hermano en Cristo, René Díaz, una vez más estamos aquí, gracias a Dios, para hacer la oración del Santo Rosario. Les pedimos ahí que si nos puedan acompañar. En esta ocasión no me acompaña mi esposa, si desde su casita me pueden acompañar para hacer un misterio, llámenme al 559-442-1680 para acompañarme con un misterio. Bendiciones para todos ustedes. Gracias por estar aquí acompañando en esta oración que vamos a hacer del Santo Rosario desde aquí, de su estación católica Bendita Eucaristía Radio, desde Fresno, California. Gracias. Vamos a poner las intenciones en esta oración del Santo Rosario. Todas sus intenciones que tienen ustedes en su corazón. Vamos a pedirle por la salud de la familia, por la conversión, por nuestra propia conversión y conversión de la familia. Vamos a ofrecerlo por nuestros hijos, por nuestros padres, por nuestros hermanos, para que Dios nos dé la sabiduría y la fe que necesitamos en estos días. Vamos a ofrecerlo también por nuestra Iglesia Católica, por nuestros padres, por el Papa, para que Dios les dé esa sabiduría y ese resentimiento para guiar a su pueblo. Vamos a ofrecerlo también por la familia Martínez Altamirano, ahí, por la hermanita Lilia, que nos ha dado

una donación también, que nos apoya siempre con su donación, por su hijo. Vamos a ofrecerlo también por su hijo José, para que encuentren trabajo, por su hijo José Martínez, por su salud, trabajo y conversión de toda su familia. Vamos también a ofrecerla por María Quesada. María Quesada, por todas sus intenciones también de ella. También pedimos por la salud de la hermanita Ana y Juan. Gracias a todos ustedes por acompañarnos en esta tarde. Vamos a ofrecerla pues por todos nuestros enfermitos también que se encuentran en los hospitales grave, por los doctores, por las enfermeras que los atienden, para que Dios les dé esa paciencia que se necesita en esos lugares para atender con amor a los enfermitos, por los encarcelados, por los que están privados de su libertad. También vamos a ofrecerlo para que Dios les dé esa gracia de soportar el encierro. Bueno, vamos a comenzar con la oración acostumbrada para todos los enfermos, para todos nosotros, ya sea que estemos enfermos físicamente o espiritualmente. De alguna manera necesitamos alguna sanación, ya sea física o espiritual. Nos ponemos en la presencia de Dios, en nombre del Padre, del Hijo y del Espíritu Santo. Amén. Señor Jesús, creemos que estás vivo y resucitado. Creemos que estás realmente presente en el Santísimo Sacramento del altar y en cada uno de nosotros. Te alabamos y te adoramos por venir hasta nosotros como pan vivo bajado del cielo. Tú eres la plenitud de la vida, tú eres la resurrección y la vida, tú eres, Señor, la salud de los enfermos. Hoy queremos presentarte a todos los enfermos, porque para ti no hay distancia ni en el tiempo ni en el espacio. Tú eres el eterno presente y tú los conoces ahora, Señor. Te pedimos que tengas compasión de ellos, para que todos reconozcan que tú estás vivo en tu iglesia hoy, que se renueve su fe y su confianza en ti. Te lo suplicamos, Jesús. Ten compasión de los que sufren en su cuerpo, de los que sufren en su corazón, de los que sufren en su alma, que están orando y oyendo los testimonios de lo que tú estás haciendo por tu Espíritu Renovador en el mundo entero. Ten compasión de ellos, Señor. Desde ahora te pedimos, bendícelos a todos. Y haz que muchos van a encontrar, haz que encuentren la salud, que su fe crezca y se vayan abriendo a las maravillas de tu amor, para que también ellos sean testigos del poder de tu compasión. Te lo pedimos, Jesús, por el poder de tus santas llagas, por la Santa Cruz y por tu sangre preciosa. Sánalos, Señor, sánalos en su cuerpo, sánalos en su corazón, sánalos en su alma. Dales vida y vida en abundancia. Te lo pedimos por la intercesión de nuestra Madre María Santísima, la Virgen de los Dolores, quien estaba presente de pie cerca de la cruz, la que fue la primera en contemplar tus santas llagas y que nos diste por madre. Tú nos has revelado que ya has tomado sobre ti todas nuestras dolencias y por tus santas llagas hemos sido curados. Hoy, Señor, te presentamos en fe a todos los enfermos que nos han pedido oración y te pedimos que los alivies en su enfermedad y que les des la salud. Te pedimos por la gloria del Padre. Te lo pedimos por la gloria del Padre del cielo, que sean hasta los enfermos que van a escuchar esta oración, haz que crezcan en la fe, en la esperanza y que reciban la salud para la gloria de tu nombre, para que tu reino se siga extendiéndose más y más en los corazones a través de los signos y prodigios de tu amor.
Todo esto te lo pedimos, Jesús, porque tú eres Jesús, tú eres el buen pastor, y todos somos ovejas de tu rebaño. Estamos tan seguros de tu amor, que aún antes de conocer el resultado de nuestra oración en fe, te decimos gracias, Jesús, por lo que tú vas a hacer en cada uno de ellos. Gracias por los enfermos que tú estás sanando ahora, que tú estás visitando con tu espíritu, con tu misericordia. Gracias, Jesús, por lo que tú vas a hacer. Los depositamos en tus manos desde hoy y te pedimos que los sumerjas en tus santas llagas, que los cubras con tu sangre divina y que a través de este mensaje de tu corazón de buen pastor, hable a los corazones de tantos enfermos que van a escuchar. Gloria y alabanza a ti, Señor. Amén.

Gracias, gracias hermanos, gracias hermanitas que nos van a acompañar en esta tarde a hacer esta oración del Santo Rosario. Desde ahí, de su casita, desde su carro, donde quiera que nos estén acompañando, desde su teléfono con la aplicación de Bendita Eucaristía o desde su radio. Gracias. Vamos a comenzar entonces, antes que todo, dándole gracias a Dios, pues, por permitirnos una vez más estar aquí, por este día, por toda la semana que nos ha dado el trabajo. Y pues vamos a pedirle también perdón por nuestras ofensas, por nuestros malos pensamientos, por nuestras malas acciones que hayamos cometido durante la semana. Por la señal de la Santa Cruz, de nuestros enemigos, líbranos, Señor Dios nuestro, en nombre del Padre, del Hijo y del Espíritu Santo. Amén. Señor mío Jesucristo, Dios y hombre verdadero, me pesa de todo corazón de haber pecado, porque he merecido el infierno y he perdido el cielo, sobre todo porque te ofendí a ti que eres bondad infinita, a quien amo sobre todas las cosas. Propongo firmemente con tu gracia enmendarme y alejarme de las ocasiones de pecar, confesarme y cumplir la penitencia. Confío me perdonarás por tu infinita misericordia. Amén. Abre, Señor, mis labios para alabar tu nombre y de tu Santa Madre. Gloria al Padre, gloria al Hijo, gloria al Espíritu Santo, como era en un principio, ahora y siempre, por los siglos de los siglos santos. Amén. María, Madre de Gracia, Madre de Misericordia, en la vida y en la muerte, ampáranos, Gran Señora. Oh Jesús mío, perdona nuestros pecados, líbranos del fuego del infierno, lleva al cielo a todas las almas, socorre especialmente a las más necesitadas de tu divina misericordia. Sagrado corazón de Jesús, en vos confío. Dulce corazón de María, sé la salvación del alma mía. Meditamos el primer misterio doloroso, la agonía en el huerto. Va Jesús con ellos a una propiedad llamada Getsemaní y dice a los discípulos: sentaos aquí mientras voy allá a orar. Y tomando consigo a Pedro y a los dos hijos de Zebedeo, comenzó a sentir tristeza y angustia. Y adelantándose un poco, cayó rostro en tierra y dijo: Padre, si quieres, aparta de mí esta copa, pero no que no se haga mi voluntad, sino la tuya. Y sumido en agonía, insistía más en su oración. Su sudor se hizo como gotas espesas de sangre que caían en tierra. Ofrecemos este primer misterio, pues, por nuestra iglesia, por nuestros sacerdotes, por nuestros obispos, por el Papa, para que Dios les dé la sabiduría a través de su Santo Espíritu para que guíen a su pueblo. Padre nuestro que estás en el cielo, santificado sea tu nombre, venga a nosotros tu reino. Hágase, Señor, tu voluntad en la tierra como en el cielo. Danos hoy nuestro pan de cada día. Perdona nuestras ofensas como también nosotros perdonamos a los que nos ofenden. No nos dejes caer en tentación y líbranos de todo mal. Amén. Dios te salve María, llena eres de gracia, el Señor es contigo. Bendita eres entre todas las mujeres, bendito el fruto de tu vientre, Jesús. Santa María, Madre de Dios, ruega, Señora, por nosotros pecadores, ahora y en la hora de nuestra muerte. Amén. Dios te salve María, llena eres de gracia, el Señor es contigo. Bendita eres entre todas las mujeres, bendito el fruto de tu vientre, Jesús. Santa María, Madre de Dios y Madre nuestra, ruega, Señora, por nosotros pecadores, ahora y en la hora de nuestra muerte. Amén. Dios te salve María, llena eres de gracia, el Señor es contigo. Bendita eres entre todas las mujeres, bendito el fruto de tu vientre, Jesús.
Santa María, Madre de Dios y Madre nuestra, ruega, Señora, por nosotros pecadores, ahora y en la hora de nuestra muerte. Amén. Dios te salve María, llena eres de gracia, el Señor es contigo, bendita eres entre todas las mujeres, bendito el fruto de tu vientre Jesús. Santa María, Madre de Dios y Madre nuestra, ruega, Señora, por nosotros pecadores, ahora y en la hora de nuestra muerte. Amén. Dios te salve María, llena eres de gracia, el Señor es contigo, bendita eres entre todas las mujeres, bendito el fruto de tu vientre Jesús. Santa María, Madre de Dios y Madre nuestra, ruega, Señora, por nosotros pecadores, ahora y en la hora de nuestra muerte. Amén. Dios te salve María, llena eres de gracia, el Señor es contigo, bendita eres entre todas las mujeres, bendito el fruto de tu vientre Jesús. Santa María, Madre de Dios y Madre nuestra, ruega, Señora, por nosotros pecadores, ahora y en la hora de nuestra muerte. Amén. Dios te salve María, llena eres de gracia, el Señor es contigo, bendita eres entre todas las mujeres, bendito el fruto de tu vientre Jesús. Santa María, Madre de Dios y Madre nuestra, ruega, Señora, por nosotros pecadores, ahora y en la hora de nuestra muerte. Amén. Dios te salve María, llena eres de gracia, el Señor es contigo, bendita eres entre todas las mujeres, bendito el fruto de tu vientre Jesús. Santa María, Madre de Dios y Madre nuestra, ruega, Señora, por nosotros pecadores, ahora y en la hora de nuestra muerte. Amén. Dios te salve María, llena eres de gracia, el Señor es contigo. Bendita eres entre todas las mujeres, bendito el fruto de tu vientre Jesús. Santa María, Madre de Dios y Madre nuestra, ruega, Señora, por nosotros pecadores, ahora y en la hora de nuestra muerte. Amén. Dios te salve María, llena eres de gracia, el Señor es contigo. Bendita eres entre todas las mujeres, bendito el fruto de tu vientre Jesús. Santa María, Madre de Dios y Madre nuestra, ruega, Señora, por nosotros pecadores, ahora y en la hora de nuestra muerte. Amén. Gloria al Padre, gloria al Hijo, gloria al Espíritu Santo, como era en un principio, ahora y siempre, por los siglos de los siglos santos. Amén. María, Madre de Gracia, Madre de Misericordia, en la vida y en la muerte, ampáranos, Gran Señora. Oh Jesús mío, perdona nuestros pecados, líbranos del fuego del infierno, lleva al cielo a todas las almas, socorre especialmente a las más necesitadas de tu divina misericordia. Sagrado Corazón de Jesús, en vos confío. Dulce Corazón de María, sé la salvación del alma mía.

0: Este segundo misterio doloroso quiero ofrecerlo también por los colaboradores, por los voluntarios de esta su radio Bendita Eucaristía, por esta su radio, para que sigamos teniendo el apoyo y la ayuda que se necesita para seguir adelante con este ministerio, esta radio, y para que cada uno de los voluntarios sigamos teniendo esa fe y esa disponibilidad para seguir siendo voluntarios y ayudar en lo que el Espíritu nos inspire, que nos ayude a que esta radio siga llegando a muchos corazones, a muchos oídos necesitados de la palabra de algún canto, de alguna prédica, lo que esté necesitando esta persona. En el segundo misterio doloroso que ofrecemos, meditamos la flagelación del Señor. Pilato volvió a insistir donde los judíos y les dijo: yo no encuentro ningún delito en él. ¿Queréis pues que os ponga en libertad al rey de los judíos? Ellos volvieron a gritar, diciendo: a ese no, a Barrabás. Pilato entonces tomó a Jesús y lo mandó a azotar. Padre nuestro que estás en el cielo, santificado sea tu nombre, venga a nosotros tu reino, hágase Señor tu voluntad en la tierra como en el cielo. Danos hoy nuestro pan de cada día, perdona nuestras ofensas como también nosotros perdonamos a los que nos ofenden. No nos dejes caer en tentación y líbranos de todo mal, amén. Dios te salve María, llena eres de gracia, el Señor es contigo. Bendita eres entre todas las mujeres, bendito el fruto de tu vientre, Jesús. Santa María, Madre de Dios y Madre nuestra, ruega, Señora, por nosotros pecadores, ahora y en la hora de nuestra muerte. Amén.
1: Mi haber y todo mi poseer.
0: Dios te salve, María, llena eres de gracia, el Señor es contigo. Bendita eres entre todas las mujeres, bendito el fruto de tu vientre, Jesús. Santa María, Madre de Dios y Madre nuestra, ruega, Señora, por nosotros pecadores, ahora y en la hora de nuestra muerte. Amén. Dios te salve, María, llena eres de gracia, el Señor es contigo. Bendita eres entre todas las mujeres, bendito el fruto de tu vientre, Jesús.
2: Santa María, Madre de Dios, ruega, Señora, por nosotros, los pecadores, ahora y en la hora de nuestra muerte. Amén.
0: Dios te salve, María, llena eres de gracia, el Señor es contigo. Bendita eres entre todas las mujeres, bendito el fruto de tu vientre, Jesús.
2: Santa María, Madre de Dios, ruega, Señora, por nosotros, los pecadores, ahora y en la hora de nuestra muerte. Amén.
0: Dios te salve María, llena eres de gracia, el Señor es contigo. Bendita eres entre todas las mujeres, bendito el fruto de tu vientre, Jesús.
2: Santa María, Madre de Dios, ruega, Señora, por nosotros los pecadores, ahora y en la hora de nuestra muerte. Amén.
0: Dios te salve María, llena eres de gracia, el Señor es contigo. Bendita eres entre todas las mujeres, bendito el fruto de tu vientre, Jesús.
2: Santa María, Madre de Dios, ruega, Señora, por nosotros, los pecadores, ahora y en la hora de nuestra muerte. Amén.
0: Dios te salve, María, llena eres de gracia, el Señor es contigo. Bendita eres entre todas las mujeres, bendito el fruto de tu vientre, Jesús.
2: Santa María, Madre de Dios, ruega, Señora, por nosotros, los pecadores, ahora y en la hora de nuestra muerte. Amén.
0: Dios te salve, María, llena eres de gracia, el Señor es contigo. Bendita eres entre todas las mujeres, bendito el fruto de tu vientre, Jesús.
2: Santa María, Madre de Dios, ruega, Señora, por nosotros, los pecadores, ahora y en la hora de nuestra muerte. Amén.
0: Dios te salve María, llena eres de gracia, el Señor es contigo. Bendita eres entre todas las mujeres, bendito el fruto de tu vientre, Jesús.
2: Santa María, Madre de Dios, ruega, Señora, por nosotros los pecadores, ahora y en la hora de nuestra muerte. Amén.
0: Dios te salve María, llena eres de gracia, el Señor es contigo. Bendita eres entre todas las mujeres, bendito el fruto de tu vientre Jesús.
2: Santa María, Madre de Dios, ruega Señora por nosotros los pecadores, ahora y en la hora de nuestra muerte. Amén.
0: Gloria al Padre, gloria al Hijo, gloria al Espíritu Santo.
2: Como era en un principio, ahora y siempre, por los siglos de los siglos. Amén.
0: María, Madre de Gracia, Madre de Misericordia, en la vida y en la muerte, ampáranos, Gran Señora. Oh Jesús mío, perdona nuestros pecados, líbranos del fuego del infierno, lleva al cielo a todas las almas, socorre especialmente a las más necesitadas de tu divina misericordia. Gracias a la hermanita. Se desconectó su teléfono, pero gracias por su llamada. Si puede volver a llamarnos para hacer el siguiente misterio.

0: Continuamos con el tercer misterio. En el tercer misterio, pues, lo ofrecemos por cada uno de ustedes, por todos nuestros fieles radioescuchas de Bendita Eucaristía, por sus familias, por todos los que necesiten de alguna bendición, de alguna sanación. Vamos a ofrecerlo también por todos ustedes. En el tercer misterio meditamos la coronación de espinas. Los soldados trenzaron una corona de espinas, se la pusieron sobre su cabeza y en su mano derecha una caña. Y doblando la rodilla delante de él le decían, burla diciendo: Salve, rey de los judíos. Y después de escupirle, cogieron la caña y le golpeaban en la cabeza. Padre nuestro, hermanita. Adelante, hermanita. Padre nuestro. Creo que no me escucho. Padre nuestro que estás en el cielo, santificado sea tu nombre. Venga a nosotros tu reino, haga Señor tu voluntad en la tierra como en el cielo. Danos hoy nuestro pan de cada día. Perdona nuestras ofensas como también nosotros perdonamos a los que nos ofenden. No nos dejes caer en tentación y líbranos de todo mal. Amén. Dios te salve María, llena eres de gracia, el Señor es contigo. Bendita eres entre todas las mujeres, bendito el fruto de tu vientre Jesús. Santa María, Madre de Dios y Madre nuestra, ruega, Señora, por nosotros pecadores, ahora y en la hora de nuestra muerte. Amén.
1: Santa María, Madre de Dios, ruega, Señora, por nosotros los pecadores, ahora y en la hora de nuestra muerte. Amén.
0: Dios te salve, María, llena eres de gracia, el Señor es contigo. Bendita eres entre todas las mujeres, bendito el fruto de tu vientre, Jesús.
1: Santa María, Madre de Dios, ruega, Señora, por nosotros los pecadores, ahora y en la hora de nuestra muerte. Amén.
0: Dios te salve, María, llena eres de gracia, el Señor es contigo. Bendita eres entre todas las mujeres, bendito el fruto de tu vientre, Jesús.
1: Santa María, Madre de Dios, ruega, Señora, por nosotros los pecadores, ahora y en la hora de nuestra muerte. Amén.
0: Dios te salve María, llena eres de gracia, el Señor es contigo. Bendita eres entre todas las mujeres, bendito el fruto de tu vientre Jesús.
1: Santa María, Madre de Dios, ruega Señora por nosotros los pecadores, ahora y en la hora de nuestra muerte. Amén.
0: Dios te salve María, llena eres de gracia, el Señor es contigo. Bendita eres entre todas las mujeres, bendito el fruto de tu vientre Jesús.
1: Santa María, Madre de Dios, ruega, Señora, por nosotros los pecadores, ahora y en la hora de nuestra muerte. Amén.
0: Dios te salve, María, llena eres de gracia, el Señor es contigo. Bendita eres entre todas las mujeres, bendito el fruto de tu vientre, Jesús.
1: Santa María, Madre de Dios, ruega, Señora, por nosotros los pecadores, ahora y en la hora de nuestra muerte. Amén.
0: Dios te salve María, llena eres de gracia, el Señor es contigo. Bendita eres entre todas las mujeres, bendito el fruto de tu vientre Jesús.
1: Santa María, Madre de Dios, ruega Señora por nosotros los pecadores, ahora y en la hora de nuestra muerte. Amén.
0: Dios te salve María, llena eres de gracia, el Señor es contigo. Bendita eres entre todas las mujeres, bendito el fruto de tu vientre Jesús.
1: Santa María, Madre de Dios, ruega, Señora, por nosotros los pecadores, ahora y en la hora de nuestra muerte. Amén.
0: Dios te salve, María, llena eres de gracia, el Señor es contigo. Bendita eres entre todas las mujeres, bendito el fruto de tu vientre, Jesús.
1: Santa María, Madre de Dios, ruega, Señora, por nosotros los pecadores, ahora y en la hora de nuestra muerte. Amén.
0: Dios te salve María, llena eres de gracia, el Señor es contigo. Bendita eres entre todas las mujeres, bendito el fruto de tu vientre Jesús.
1: Santa María, Madre de Dios, ruega, Señora, por nosotros los pecadores, ahora y en la hora de nuestra muerte. Amén.
0: Gloria al Padre, gloria al Hijo, gloria al Espíritu Santo.
1: Como era en un principio, ahora y siempre, por los siglos de los siglos. Amén.
0: María, Madre de Gracia, Madre de Misericordia, en la vida y en la
1: vida y en la muerte, ampáranos, oh Gran Señora.
0: Oh Jesús mío, perdona nuestros pecados, líbranos del fuego del infierno, lleva al cielo a todas las almas. Socorre especialmente a las más necesitadas de tu divina misericordia. Sagrado corazón de Jesús, en vos confío. Dulce corazón de María, sé la salvación del alma mía.

0: continuamos con el cuarto misterio doloroso, para ofrecerlo pues por todos nuestros enfermos, por todos los enfermitos, por los niños que necesitan ayuda, que no tienen ayuda, que viven sin ninguna ayuda en las calles, para que Dios ponga en su camino personas que les puedan ayudar. Por todas las mamás confundidas, mamás que están solas, confundidas, que van a ser mamás y están confundidas, están pensando si tener a su hijo o no. Vamos a ofrecerlo por ellas para que Dios les dé la sabiduría y les dé el resentimiento de que lo mejor para ellas es tener a su hijo, para que sean bendecidas a través de ese hijo también. En el cuarto misterio meditamos entonces: Jesús carga la cruz. Cuando se hubieron burlado de él, le quitaron el manto, le pusieron sus ropas y le llevaron a crucificarle. Y él, cargando con su cruz, salió hacia el lugar llamado Calvario. Obligaron a uno que pasaba, a Simeón de Cirene, a que llevara la cruz. Padre nuestro que estás en el cielo, santificado sea tu nombre. Venga a nosotros tu reino, haga Señor tu voluntad en la tierra como en el cielo. Danos hoy nuestro pan de cada día, perdona nuestras ofensas, como también nosotros perdonamos a los que nos ofenden. No nos dejes caer en la tentación y líbranos de todo mal. Amén. Adelante, hermanita.
1: Dios te salve María, llena eres de gracia, el Señor es contigo, bendita eres entre las mujeres, bendito es el fruto de tu vientre Jesús.
0: Santa María, Madre de Dios y Madre nuestra, ruega Señora por nosotros pecadores, ahora y en la hora de nuestra muerte. Amén.
1: Dios te salve María, llena eres de gracia, el Señor es contigo. Bendita eres entre las mujeres, bendito es el fruto de tu vientre, Jesús.
0: Santa María, Madre de Dios y Madre nuestra, ruega, Señora, por nosotros pecadores, ahora y en la hora de nuestra muerte. Amén.
1: Dios te salve, María, llena eres de gracia, el Señor es contigo. Bendita tú eres entre todas las mujeres, y bendito es el fruto de tu vientre, Jesús.
0: Santa María, Madre de Dios y Madre nuestra, ruega, Señora, por nosotros pecadores, ahora y en la hora de nuestra muerte. Amén.
1: Dios te salve María, llena eres de gracia, el Señor es contigo. Bendita eres entre todas las mujeres y bendito es el fruto de tu vientre, Jesús.
0: Santa María, Madre de Dios y Madre nuestra, ruega, Señora, por nosotros pecadores, ahora y en la hora de nuestra muerte. Amén.
1: Dios te salve María, llena eres de gracia, el Señor es contigo. Bendita tú eres entre todas las mujeres y bendito es el fruto de tu vientre, Jesús.
0: Santa María, Madre de Dios y Madre nuestra, ruega, Señora, por nosotros pecadores, ahora y en la hora de nuestra muerte. Amén.
1: Dios te salve María, llena eres de gracia, el Señor es contigo. Bendita eres entre las mujeres, bendito es el fruto de tu vientre, Jesús.
0: Santa María, Madre de Dios y Madre nuestra, ruega, Señora, por nosotros pecadores, ahora y en la hora de nuestra muerte. Amén.
1: Dios te salve María, llena eres de gracia, el Señor es contigo. Bendita tú eres entre todas las mujeres, y bendito es el fruto de tu vientre, Jesús.
0: Santa María, Madre de Dios y Madre nuestra, ruega, Señora, por nosotros pecadores, ahora y en la hora de nuestra muerte. Amén.
1: Dios te salve María, llena eres de gracia, el Señor es contigo. Bendita tú eres entre todas las mujeres, y bendito es el fruto de tu vientre, Jesús.
0: Santa María, Madre de Dios y Madre nuestra, ruega, Señora, por nosotros pecadores, ahora y en la hora de nuestra muerte. Amén.
1: Dios te salve María, llena eres de gracia, el Señor es contigo. Bendita tú eres entre todas las mujeres, y bendito es el fruto de tu vientre, Jesús.
0: Santa María, Madre de Dios y Madre nuestra, ruega, Señora, por nosotros pecadores, ahora y en la hora de nuestra muerte. Amén.
1: Dios te salve María, llena eres de gracia, el Señor es contigo. Bendita tú eres entre todas las mujeres, y bendito es el fruto de tu vientre, Jesús.
0: Gloria a Santa María, Madre de Dios y Madre nuestra, ruega, Señora, por nosotros pecadores, ahora y en la hora de nuestra muerte. Amén.
1: Gloria al Padre, gloria al Hijo, gloria al Espíritu Santo.
0: Como era en un principio, ahora y siempre, por los siglos de los siglos santos. Amén.
1: María, Madre de Gracia, Madre de Misericordia,
0: en la vida y en la muerte, ampáranos, Gran Señora.
1: Oh Jesús mío, perdónanos.
0: Líbranos del fuego del infierno, lleva al cielo a todas las almas. Socorre especialmente a las más necesitadas de tu divina misericordia. Sagrado corazón de Jesús,
1: en vos confío.
0: Dulce corazón de María,
1: en la salvación del alma mía.
0: Bendiciones, hermanita, que Dios la bendiga. Gracias.
1: Igualmente, gracias.

0: Continuamos con el quinto misterio doloroso para ofrecerlo pues por todos y cada uno de los radioescuchas, por estas hermanitas que nos están acompañando a hacer la oración del Santo Rosario también, por sus familiares, por todas sus necesidades. En el quinto misterio meditamos la crucifixión. Llegado al lugar llamado Calvario, le crucificaron. Jesús decía: Padre, perdónales porque no saben lo que hacen. Era ya cerca de la hora sexta. Cuando al eclipsarse el sol hubo oscuridad sobre toda la tierra hasta la hora nona. Jesús, dando un fuerte grito, dijo: Padre, en tus manos encomiendo mi espíritu. Y dicho esto, expiró. Como no le vieron muerto, no le quebraron las piernas, sino que uno de los soldados le traspasó el costado con una lanza, y al instante salió sangre y agua. Padre nuestro, hermanitos.
1: ¿Sabí?
0: Sí, padre.
1: ¿Puedo poner intenciones por el eterno descanso de mi mamá, que hoy cumple años, de que se fue?
0: También la ponemos en este misterio, entonces, por ella.
1: Y por todas las almas del purgatorio.
0: Padre nuestro, hermanita.
1: Padre nuestro que estás en el cielo, santificado sea tu nombre. Venga a nosotros tu reino, hágase tu voluntad en la tierra como en el cielo.
0: Danos hoy nuestro pan de cada día, perdona nuestras ofensas, como también nosotros perdonamos a los que nos ofenden. No nos dejes caer en la tentación y líbranos de todo mal. Amén.
1: Dios te salve María, llena eres de gracia, el Señor es contigo. Bendita tú eres entre todas las mujeres y bendito es el fruto de tu vientre, Jesús.
0: Santa María, Madre de Dios y Madre nuestra, ruega, Señora, por nosotros pecadores, ahora y en la hora de nuestra muerte. Amén.
1: Dios te salve María, llena eres de gracia. El Señor es contigo, bendita tú eres entre todas las mujeres, y bendito es el fruto de tu vientre, Jesús.
0: Santa María, Madre de Dios y Madre nuestra, ruega, Señora, por nosotros pecadores, ahora y en la hora de nuestra muerte. Amén.
1: Dios te salve María, llena eres de gracia, el Señor es contigo. Bendita tú eres entre todas las mujeres y bendito es el fruto de tu vientre, Jesús.
0: Santa María, Madre de Dios y Madre nuestra, ruega, Señora, por nosotros pecadores, ahora y en la hora de nuestra muerte. Amén.
1: Dios te salve María, llena eres de gracia, el Señor es contigo. Bendita tú eres entre todas las mujeres y bendito es el fruto de tu vientre, Jesús.
0: Santa María, Madre de Dios y Madre nuestra, ruega, Señora, por ellos y por nosotros pecadores, ahora y en la hora de nuestra muerte. Amén.
1: Dios te salve María, llena eres de gracia, el Señor es contigo. Bendita tú eres entre todas las mujeres y bendito es el fruto de tu vientre, Jesús.
0: Santa María, Madre de Dios y Madre nuestra, ruega, Señora, por ella y por nosotros, pecadores, ahora y en la hora de nuestra muerte. Amén.
1: Dios te salve, María, llena eres de gracia. El Señor es contigo, bendita tú eres entre todas las mujeres, y bendito es el fruto de tu vientre, Jesús.
0: Santa María, Madre de Dios y Madre nuestra, ruega, Señora, por ella y por nosotros, pecadores, ahora y en la hora de nuestra muerte. Amén.
1: Dios te salve María, llena eres de gracia. El Señor es contigo, bendita tú eres entre todas las mujeres, y bendito es el fruto de tu vientre, Jesús.
0: Santa María, Madre de Dios y Madre nuestra, ruega, Señora, por ella y por nosotros pecadores, ahora y en la hora de nuestra muerte. Amén.
1: Dios te salve María, llena eres de gracia. El Señor es contigo. Bendita tú eres entre todas las mujeres, y bendito es el fruto de tu vientre, Jesús.
0: Santa María, Madre de Dios y Madre nuestra, ruega, Señora, por ella y por nosotros pecadores, ahora y en la hora de nuestra muerte. Amén.
1: Dios te salve María, llena eres de gracia, Señor es contigo, bendita tú eres entre todas las mujeres, y bendito es el fruto de tu vientre, Jesús.
0: Santa María, Madre de Dios y Madre nuestra, ruega, Señora, por ella y por nosotros, pecadores, ahora y en la hora de nuestra muerte. Amén.
1: Dios te salve, María, llena eres de gracia, Señor es contigo. Bendita tú eres entre todas las mujeres, bendito es el fruto de tu vientre, Jesús.
0: Santa María, Madre de Dios y Madre nuestra, ruega, Señora, por ella y por nosotros, pecadores, ahora y en la hora de nuestra muerte. Amén.
1: Dios te salve, María, llena eres de gracia, el Señor es contigo. Bendita tú eres entre todas las mujeres, y bendito es el fruto de tu vientre, Jesús.
0: Santa María, Madre de Dios y Madre nuestra, ruega, Señora, por ella y por nosotros, pecadores, ahora y en la hora de nuestra muerte. Amén.
1: Dios te salve, María, llena eres de gracia, el Señor es contigo. Bendita tú eres entre todas las mujeres, y bendito es el fruto de tu vientre, Jesús.
0: Gloria al Padre, gloria al Hijo y gloria al Espíritu Santo.
1: Como era en el principio, ahora y siempre, por los siglos de los siglos. Amén.
0: María, Madre de Gracia, Madre de Misericordia.
1: En la vida y en la muerte, ampáranos, Gran Señora.
0: Oh Jesús mío, perdónanos.
1: Perdona nuestros pecados, líbranos del fuego del infierno. Lleva al cielo a todas las almas más necesitadas de tu misericordia. Amén.
0: Sagrado Corazón de Jesús,
1: en vos confío.
0: Dulce Corazón de María,
1: de la salvación del alma mía.
0: Muchas gracias, hermanita. Dios le bendiga.
1: A usted, que Dios lo bendiga a usted y a todos.

Oh soberano santuario, sagrario del verbo eterno, libra del infierno en el que rezamos tu santo rosario, emperatriz poderosa de los mortales, consuelo, ábrenos virgen el cielo con una muerte dichosa, danos pureza de alma tú que eres tan poderosa. Padre nuestro que estás en el cielo, santificado sea tu nombre, venga a nosotros tu reino, hágase Señor tu voluntad en la tierra como en el cielo, danos hoy nuestro pan de cada día. Perdona nuestras ofensas como también nosotros perdonamos a los que nos ofenden. No nos dejes caer en la tentación y líbranos de todo mal. Amén. Dios te salve María Santísima, hija de Dios Padre, Virgen purísima y castísima antes del parto. En tus manos encomendamos nuestra fe para que la alumbres. Llena eres de gracia, el Señor es contigo. Bendita eres entre todas las mujeres. Bendito el fruto de tu vientre, Jesús. Dios te salve María Santísima, Madre de Dios Hijo, Virgen purísima y castísima en el parto. En tus manos encomendamos nuestra esperanza para que la alientes. Llena eres de gracia, el Señor es contigo. Bendita eres entre todas las mujeres, bendito el fruto de tu vientre Jesús. Santa María, Madre de Dios y Madre nuestra, ruega Señora por nosotros pecadores, ahora y en la hora de nuestra muerte. Amén. Dios te salve María Santísima, Esposa del Espíritu Santo, Virgen, purísima y castísima después del parto. En tus manos encomendamos nuestra caridad para que la inflames. Llena eres de gracia, el Señor es contigo. Bendita eres entre todas las mujeres, bendito el fruto de tu vientre Jesús. Santa María, Madre de Dios y Madre nuestra, ruega Señora por nosotros pecadores, ahora y en la hora de nuestra muerte. Amén. Dios te salve María Santísima, templo, trono y sagrario de la Santísima Trinidad, Virgen concebida sin la culpa original. Dios te salve, Reina y Madre, Madre de Misericordia, vida y dulzura, esperanza nuestra. Dios te salve, a ti llamamos los desterrados hijos de Eva. A ti suspiramos, gimiendo y llorando en este valle de lágrimas. Ea pues, Señora abogada nuestra. Vuelve a nosotros esos tus ojos misericordiosos. Después de este destierro, muéstranos a Jesús, fruto bendito de tu vientre, oh clemente, oh piadosa, oh dulce siempre Virgen María, ruega por nosotros, Santa Madre de Dios, para que seamos dignos de alcanzar las divinas gracias y promesas de nuestro Señor Jesucristo. Amén. Contigo, Virgen pura, y en tu poder voy confiado, pues yendo de ti amparado mi alma hallará segura. Dulce Madre, no te alejes, tu vista de mí no apartes. Ven conmigo a todas partes y nunca solo me dejes, ya que nos proteges tanto como verdadera Madre, cúbranos con tu manto. Haz que nos bendiga el Padre, el Hijo y el Espíritu Santo. Amén. Oh Dios, cuyo genito Hijo, con su vida, muerte y resurrección nos alcanzó el premio de la vida eterna, concede a los que recordamos este misterio del Santo Rosario, imita lo que contienen y alcanza lo que prometen, por el mismo Jesucristo nuestro Señor. Amén. Ave María purísima, sin pecado concebida. Viva la gracia, muera el pecado. Por la señal de la Santa Cruz de nuestros enemigos, líbranos, Señor Dios nuestro, nombre del Padre, del Hijo y del Espíritu Santo. Amén. Gracias a las hermanitas que nos han llamado para hacer un misterio, bendiciones para ellas, gracias, y si Dios nos lo permite, para el próximo viernes estaremos otra vez aquí para pedirles que nuevamente nos acompañen a hacer la oración del Santo Rosario, ya que creemos en fe y por tantas milagros, lo que nos ha tocado vivir y saber de nuestra fe, en nuestra vida. Tenemos fe en que Dios escucha nuestras oraciones y que nuestra Madre María Santísima lleva cada uno de los misterios de nuestras rosas que le entregamos a cada uno en nuestro rezo a los pies de nuestro Señor Jesucristo, y nuestra oración puede ser escuchada también a través del rosario, pidiendo la intercesión de nuestra Madre María Santísima.
porque hay mucha necesidad, tanta necesidad que hay en estos días por nuestra fe. Gracias a los hermanitos que nos acompañan, gracias a todos ustedes que colaboran y que ayudan a esta radio bendita Eucaristía. Que Dios los bendiga siempre, y a ustedes y a toda su familia. Y que de nosotros no se nos olvide, que nos des la sabiduría, la paciencia y la fe que necesitamos para seguir también día con día en la lucha. Bendiciones, hermanos, que Dios me los bendiga hoy y siempre. Que te pasen un feliz fin de semana.

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1: Hola, queridos amigos de EWTN Radio Católica Mundial. Aquí con ustedes Douglas Archer, el arquero de Dios. Bienvenidos a Fe.

Amigos, me da muchísima alegría saludarles desde el Estudio 3 de Radio Católica Mundial. Amigos, estamos terminando la semana y estamos comenzando un nuevo mes a lo grande. En este primer viernes de septiembre, ¡saludos! Ese amigo pelirrojo de Jejo, él grita igual cada vez. Yo no sé cómo lo hace. Bueno, gracias amigos por acompañarnos el día de hoy. Estamos muy contentos porque además de terminar la semana juntos, pues hoy nos visita Lolis, por fin. Viene desde Texas y va a estar con nosotros toda la hora compartiendo su música y su fe, y estamos emocionadísimos, amigos, de poder pasar este rato con ella el día de hoy. Acuérdense que estamos transmitiendo a través de todas las plataformas de EWTN, incluyendo a través del streaming de nuestro Facebook, Fe Hecha Canción, y el Facebook de Radio Católica Mundial, y además a través de los canales de YouTube de Fe Hecha Canción y de EWTN Español. Así que si nos están escuchando por audio en este momento y nos quieren ver por video, pues conéctense con una de nuestras páginas de Facebook o de YouTube para que nos puedan acompañar y puedan ver este maravilloso programa que tenemos preparado para ustedes el día de hoy. Y por supuesto, si más tarde quieren ver el programa por video, pues lo vamos a tener disponible a través de todas nuestras plataformas. Bueno, entonces amigos, tenemos mucha música que disfrutar el día de hoy y todo en vivo y en directo. Lolis aquí con ustedes amigos, y la primera canción que nos regala el día de hoy es un tema que se titula Siempre Has Sido Tú.

0: ¡Qué bonita canción, amigos! Siempre has sido tú de la inspiración de nuestra invitada el día de hoy. Lolis, que viene a visitarnos desde Brownsville, Texas. Lolis, bienvenida. Gracias por estar aquí el día de hoy.
1: Douglas, muchas, muchas gracias. Para mí es una bendición enorme poder estar aquí con todos ustedes. Yo sé muchos que nos escuchan, muchos que nos están viendo a través de las diferentes plataformas y redes sociales. Y en verdad que esto es un regalo para mí, Douglas. Como te lo mencionaba, yo te he seguido por mucho tiempo. Ah, y era un sueño poder estar aquí. Dios conoce los sueños y los anhelos de nuestros corazones. Y es una bendición estar aquí contigo.
0: Pues un privilegio para mí que me digas todo eso, Lolis. Muchísimas gracias por estar aquí con nosotros el día de hoy. Esa canción siempre ha sido tú. Es la primera canción que compusiste, ¿cierto?
1: Esta fue la primera canción que lanzamos.
0: O que lanzaste.
1: Sí, que lancé. Okay. Fue mi primer sencillo en el 2018, a mediados de junio. Y es una canción muy especial porque fue como que el parteaguas de todo lo que se ha venido trabajando para el Señor. Entonces siempre ha sido tú, siempre va a ser una canción muy especial para mí. Es una canción escrita por Joan Sánchez, el cual es mi productor musical, también cantante católico, que le mando un saludo. Y es una canción que habla de mi vida, es una canción testimonial, Douglas.

0: De esa colaboración que tienes con Joan Sánchez, vamos a hablar con más detalles, amigos, en unos minutos. Pero les conté, amigos, que Lolis viene de Brownsville, Texas, que está en la frontera con México, con el estado de Tamaulipas,
1: Así es, el estado de
0: ¿cierto?
1: Tamaulipas, sí, cierto.
0: Ah,
1: O
0: sí.
1: Matamoros, Tamaulipas, es la ciudad.
0: Ah, entonces tu familia es
1: Sí,
0: matamorense.
1: mis padres
0: Así
1: son
0: se dice.
1: matamorenses, sí, así se dice,
0: Matamorenses.
1: matamorenses, sí, con padres, de padres mexicanos matamorenses, tamaulipecos, y mis hermanos y yo nacidos aquí en los Estados Unidos, pero en frontera muy cerquita con Matamoros.
0: ¿Cómo fue esa experiencia, Lolis,
1: Las diferentes
0: sí, de
1: culturas,
0: vivir tu
1: sí.
0: niñez y tu juventud en ambos países? Porque tu familia tenía una casa en México,
1: Así
0: ¿verdad?
1: es,
0: Y
1: sí.
0: pasabas como parte del año ahí, ¿no?
1: Sí, y de hecho, mis primeros 9 años yo viví en México, ahí en Matamoros. Fui a la escuela ahí, crecí ahí, y ya después, a partir de los 9 años, nos regresamos a nuestra ciudad natal, estado de Texas, Brownsville, específicamente la ciudad, a seguir con nuestros estudios acá en los Estados Unidos, con la familia, pero sí, como dices, teníamos casa en México, entonces todos los veranos por allá no la pasábamos, casi que fines de semana, pues con toda la familia allá, entonces era difícil no regresar, estar yendo y viniendo, pero fue una experiencia muy hermosa. Yo le doy gracias a mis papás que el español fue el primer idioma en mi casa, porque siempre, aunque estudié inglés ya en la escuela aquí en Estados Unidos, siempre hablé español en casa,
0: Ajá.
1: entonces lo tengo muy muy presente el español
0: Ay,
1: y
0: qué
1: estas
0: bueno.
1: culturas, sí.
0: Sí. Oye, y ustedes no sabían, amigos, pero Lolis de jovencita quería ser bailarín.
1: Sí.
0: De hecho, te encanta el
1: Me
0: baile.
1: encanta el baile. Siento que para todos los amigos y familia que me conocen saben que me encanta el baile. Desde los 2 años, Douglas, era que yo bailaba. Entonces yo
0: ¿Cómo qué
1: pensé.
0: tipo de bailes?
1: Bueno, de pequeña fue de todo, ballet, tap, jazz, flamenco, folclórico,
0: Uf,
1: pero
0: hasta flamenco.
1: flamenco también,
0: Uf.
1: sí. Pero el folclórico fue lo que me llenó el corazón, mi pasión, totalmente. Folclor, para que los que no conocen, folclórico es la danza típica mexicana, la cultura mexicana, se baila el folclórico, todo lo que es mariachi. Todos los géneros mexicanos lo bailamos en el folclórico. Con muchos, muchos vestidos muy grandes,
0: Sí,
1: faldas muy,
0: esos vestidos muy
1: sí, muy
0: floridos y
1: floridos, sí.
0: sí.
1: Entonces era lo que me apasionaba. Después ya me lastimo, a mis 18 años, me lastimo la rodilla en una competencia de baile y me tuvieron que operar. Un menisco roto y pues ahí como que se podía decir, se truncó mi sueño para ser bailarina, pero
0: ¿Cómo
1: Dios
0: que
1: tenía
0: a qué
1: otros
0: edad
1: planes.
0: sucedió eso, Lolis?
1: Eso fue en el 2015,
0: ¿Y cuando tenías
1: que
0: cuántos años?
1: tenía, quiero decir, 2015, como 20, 20, 21, 22, por ahí.
0: Uf.
1: Sí, actualmente tengo 27, entonces sí, fue hace
0: O
1: unos
0: sea,
1: 6, 6 años,
0: fue,
1: 7.
0: fue, pues, el tener que aceptar
1: Sí.
0: que un sueño tuyo no se iba a poder
1: Así
0: cumplir,
1: es.
0: ¿no?
1: Así es, sí,
0: Seguramente
1: definitivo.
0: que eso no fue nada
1: No,
0: fácil.
1: no fue nada fácil, sí, no fue nada fácil, pero bueno, encontré otra pasión.
0: Pues vamos a hablar de esa otra pasión que ella encontró, queridos amigos, y además de muchas cosas más. Pero antes quiero invitarle a Lolis que nos regale una segunda canción el día de hoy. Y esta que vamos a escuchar es una maravillosa canción que nos habla de la comunión espiritual. Y cuéntanos un poco, Lolis, acerca de esta canción.
1: Bueno, esta canción lleva por título En esta comunión. Y En esta comunión es una canción que escribí precisamente. Esta es mi primera canción que escribí.
0: Ah, okay. Esta
1: Esta
0: fue
1: fue la
0: la primera
1: primera canción que
0: composición.
1: compuse.
0: Ajá.
1: Sí. Fue en el 2017, la compuse hace ya varios años, después de una misa, de una Eucaristía. El sacerdote en la homilía hablaba mucho de la adoración, de adorar a Jesús. Y yo buscaba una canción que hablara de la comunión como forma de adoración, y no encontré, entonces yo, pues eso despertó en mí como que, ay, tengo que escribir algo en ese sentido. Entonces, de camino a casa en el carro, manejando, el Señor me inspiró esta canción titulada En esta comunión, sí, entonces, es hermosa.

0: Bueno, yo dije que la comunión espiritual, pero ese acto de entregar el corazón es lo que hacemos cada vez cuando recibimos a Jesús en la Eucaristía, y cuando no le podemos recibir, pues entonces, ¿verdad?, le entregamos el corazón donde quiera que nos encontremos en ese momento de oración íntima con el Señor. Y esta maravillosa canción, amigos, ¡ay, qué belleza de canción, Lolis! Tu primer tema compuesto por ti. Y muchas gracias en esta comunión.
1: En esta comunión.
0: ¿Cuántos años tenías cuando compusiste esta canción?
1: Esta canción tenía también como 20. Fue en ese momento cuando se truncó un poco.
0: Lo del sueño de ser bailarín.
1: Sí. Ya estaba sirviendo al Señor en la comunidad y servía en las adoraciones, en las horas santas, en las misas. Y ahí fue donde el Señor, a esta edad, a 20, 21 años, me regaló esta canción.
0: Tú me estabas contando, Lolis, que de jovencita querías aprender a tocar algún instrumento.
1: Sí.
0: Y tu mamá decía, no, tú vas a aprender a tocar el violín.
1: ¿Sí?
0: O el piano, no la guitarra. Pero tú dijiste, no, quiero tocar la guitarra.
1: Sí.
0: ¿Cómo fue eso?
1: A los 12 años, mi mamá me metió a clases de música en México, en Matamoros. Y me dijo, ¿vas a aprender a tocar violín? Ella me metió a clases de violín, ella me inscribió, clases de canto y demás. Y yo le decía, mamá, es que yo quiero guitarra. Y me decía, no, ese instrumento es de niño, es de hombre. Entonces tú no puedes, tú vas a tocar el violín para que seas Olga Brinstein, que es una famosa de violinista. Digo, tú vas a ser como ella. Y la verdad, duré solamente un mes en las clases porque no era lo mío, no. O sea, no disfrutaba el violín, no, la verdad, no era mi instrumento favorito. Y ya en la preparatoria, a la edad de como 17 años, yo sola me inscribí a clases. Después de no poder bailar, me inscribí a clases de guitarra. Entonces, yo ese era el instrumento que yo quería tocar. Y me inscribí a clases de guitarra ahí con el mariachi. Y aprendí en un mes. Entonces, sabía que ese instrumento era mi instrumento y lo que el Señor me dio como que esa habilidad para aprender rápido a tocar la guitarra.
0: Pues yo creo que el sueño que Dios quiso poner en tu corazón, entonces empezó a manifestarse, ¿verdad?, a través del gran talento que tú tienes de tocar la guitarra. Y cuando nos hablaste de ese momento en que lastimaste la rodilla y ya no pudiste ser bailarín profesional, el Señor empezó a poner ese otro sueño en tu corazón.
1: Sí, así es.
0: Sí. El sueño de cantar.
1: De cantar.
0: Y cuéntanos cómo descubriste. Ay, ¿sabes qué? Quizás el Señor me está llamando a otro camino.
1: Sí, bueno, la música siempre fue parte importante de mi vida con la danza. Yo me acuerdo a mis 15 años en la quinceañera, las fiestas que hacen típicas mexicanas, no grandes. Yo recuerdo que canté en la quinceañera y después ya en las clases de guitarra, como examen final, teníamos que cantar una canción, que eran creo que las mañanitas. Y cuando el maestro me escuchó cantar, me dijo, a ver, ven, cántame otra canción, creo que tienes muy buena voz. Y ahí me escuchó y me dijo, sí, definitivamente ya estás en el grupo de mariachi y aquí yo te voy a empezar a enseñar a cantar, Mr. Atkinson. Recuerdo muy bien a mi maestro de preparatoria, él estudió ópera, cantante de ópera, cantaba hermosísimo y junto con la ayuda de él, todos los días por 2 años, cantando, haciendo esa agilidad en la voz para cantar como canto ahora, se lo debo todo
0: pues a Mr. Pues gracias Atkinson. A Mr. Atkinson por motivarle a Lolis a desarrollar y a cultivar el gran talento que hoy en día estamos pues viendo aquí, amigos, y escuchando con nuestros propios oídos y viendo con nuestros propios ojos, y estamos conectados con EWTN y Fecha Canción el día de hoy, que Lolis está aquí en el Estudio 3 compartiendo su música y hablando de guitarra y de talento. Vamos a pedirle a Lolis que nos regale una canción que, de hecho, es la canción que da título a su primer disco, que salió hace poco y del cual vamos a hablar con más detalles en el segundo segmento del programa. Y esta canción se llama En lo Profundo, ¿verdad, Lolis? Cuéntanos.
1: En lo Profundo. En lo Profundo es una canción que pude componer después de enfermar de COVID en este último año pasado, 2020. Y esta canción, en un momento de ansiedad, de soledad, el Señor me la regaló para darme ánimo y decirme, no estás sola, mi presencia siempre está contigo, mi paz está contigo, yo soy un Dios poderoso que todo lo puede.

0: Era un día muy frío y triste. Le habían escupido, abofeteado, azotado con humillación. Le pusieron una corona de espinas. Ahora colgaba clavado de los pies y manos en una cruz, desangrándose.
1: El sol le quemaba la piel herida y sangrante. De repente, un grito se oyó.
2: Dios mío, ¿por qué me has abandonado?
0: Intentaba respirar con mucha dificultad cuando otra palabra salió de sus labios.
2: Tengo sed.
1: Un soldado mojó una esponja con vinagre, la amarró de un palo, se la acercó a su boca. Cuando Jesús probó el vinagre, dijo:
2: Todo está cumplido.
0: Los soldados clavaron una lanza en su costado y de él brotó sangre y agua.
1: Una última cosa le escuché decir:
2: Padre, en tus manos encomiendo mi espíritu.
0: Inclinando la cabeza, murió. Jesús voluntariamente entregó su vida con mucha dignidad, porque tenía un gran propósito, un motivo para dar su vida. Tú y yo, y todos los que sufren en esta tierra.
3: Rayo de luz.
4: Jesús, hoy solo quiero darte las gracias por amarnos como nos amas, por entregarte como te entregaste, y entendernos como nos entiendes. Qué hermoso es llorar en tu presencia y saber que mi dolor no te es ajeno, que mis heridas te son conocidas. Gracias por el consuelo y la paz que me regala la grandeza de tu amor sin límites. Amén.

Saludos, queridos amigos. Gracias por acompañarnos en este maravilloso programa del día de hoy de Fe Hecha Canción. Aquí nuevamente les saluda Douglas Archer, el arquero de Dios, desde el Estudio 3. Gracias a todos ustedes por acompañarnos. Amigos, estamos llegando al final de otra semana más. Y cuando Jeho y sus amigos se enteraron de que hoy Lolis iba a estar con nosotros en Fe Hecha Canción, han llegado y no sé cuántos más han traído, pero todos están ahí al otro lado del cristal para darle la bienvenida a Lolis en este primer viernes del mes de septiembre.

Y este es solamente, amigos, el comienzo de septiembre. El comienzo de este mes, porque nos esperan muchas sorpresas y visitas en este mes. Y qué bueno que podamos comentar con Lolis, que viene de visita desde Brownsville, Texas. Y va a estar con nosotros media hora más. Estamos en vivo a través de todas las plataformas de EWTN. Si nos quieren seguir por video, busquen EWTN Español en YouTube o Fe Hecha Canción en YouTube. O en Facebook, Fe Hecha Canción, o EWTN Radio Católica Mundial. Y bueno, vamos a comenzar otra canción, y esta vez es un bellísimo tema dedicado a Nuestra Madre Santísima y de la inspiración de Lolis, y se llama Bendita María.

0: Tremenda canción, amigos, tremenda voz, la de nuestra invitada el día de hoy. Bendita María se llama la canción y ella es Lolis. Y nuevamente, Lolis, bienvenida, gracias por estar aquí.
1: Muchas gracias, Douglas. Para mí es una bendición, una alegría muy enorme poder estar aquí contigo en este estudio, en los canales de WTN, con Fecha, Canción y acompañada de toda la gente linda que por ahí nos está sintonizando.
0: Lolis, amigos, es una nueva voz. Amigos, solo tiene 27 años y es una del nuevo grupo de cantantes. Esta nueva generación que tenemos en estos últimos años de cantantes, de músicos inmensamente talentosos. Y eso se ve no solamente en su canto, sino que en su composición, en su ejecución en la guitarra, así se dice, actuación en la guitarra. Así que, pues, nos sentimos muy bendecidos de poder compartir con Lolis el día de hoy. Dijimos que ella viene de Brownsville, Texas, donde está su familia, donde está su casa, donde están un montón de músicos. Es impresionante cuántos hay por allá, por McAllen, por Del Río, Texas, Joan Sánchez, John Carlo, Juan José Trujillo de Vuelta en U, Sonia Villarreal, Lolis, Eleazar y Leti, Las Voces del Señor. Pues es un centro de nuestra música católica, allá por donde tú
1: el
0: estás,
1: el sur de
0: Lolis.
1: Texas, sí.
0: Sí, el sur de Texas. Oye, Lolis, cuéntanos, nos hablaste un poco en el primer segmento de ese encuentro que tuviste, o sea, lo mencionaste brevemente, pero quisiera que nos hablaras un poco más de ese encuentro que tuviste de joven, porque nos contaste que tu familia es familia católica, que ustedes iban a misa todos los domingos, sí, pero no llegaste a tener como una relación más profunda con el Señor hasta que cuando tenías 17 años.
1: Sí, 17, 18 años, sí, así es.
0: ¿Fuiste a un retiro?
1: Sí, fui a un retiro.
0: ¿Y tu vida cambió?
1: Totalmente. Fue en ese año, 2014, cuando tenía como alrededor de 18 años, que me invitaron a este retiro. Como mencionabas, yo recuerdo de muy pequeñita ir a misa los domingos en la parroquia de Nuestra Señora de Guadalupe y en Matamoros. Cuando nos mudamos para Estados Unidos ya para permanentemente vivir acá y estudiar acá, pues fue un poco difícil la adaptación de mis padres, el darnos un buen estudio, y se pierde un poco la fe durante como 8 años, y no fue hasta ese año de 2014 que unas amigas me invitan a tomar este retiro, a regresar a la iglesia, y para mi sorpresa entrar a la parroquia de Nuestra Señora de Guadalupe en Brownsville, Texas. Fue como regresar y remontarme a mi niñez, porque era casi idéntica a la parroquia. Entonces, pero yo lo sentí como una bienvenida. María me decía, bienvenida de nuevo a la casa de nuestro Señor, de mi Hijo Jesús, que va a llenarte de su amor. Y así fue. Yo quedé, fue un retiro. Después empecé a servir ahí, muy activa en la comunidad, cantando. Empecé a cantar en una misa, Douglas. Yo me acuerdo que la primera misa que fui, yo vi al coro cantando en una esquina. En la misa era un coro de jóvenes. Y yo en mi interior le hice una oración al Señor, así lo puedo ver. Ahora ya lo puedo ver así. Yo quiero estar ahí. Yo quiero ser ellos. Entonces el Señor la escuchó, esa oración, en mi intimidad, en el silencio, y lo hizo realidad. Y ahora estoy acá, tanto que el Señor ahora me ha regalado el poder estar aquí, el poder grabar música para Él y componer, que también me dio ese don. Entonces ha sido todo un caminar muy hermoso, pero fue ese sí, ¿no? Ese sí de Señor. Yo quiero servirte, quiero amarte.
0: ¿Y cuál fue el impacto de ese cambio en tu vida, en tus papás, en tus hermanos? ¿Tienes dos hermanos?
1: Tengo, ¿cierto?, dos hermanos, sí. Un hermano mayor, Alberto, y una hermana menor, Aileen, y mis padres, Alberto y Georgina. Nos componemos de 5, familia de 5. Y también ellos, al igual que yo, pues tenían ese break, ese tiempo muy grande de no asistir a la iglesia. Y cuando yo empecé a ir, empecé a orar por ellos, para que ellos también tuvieran ese encuentro con el Señor. Y a su tiempo, el Señor, después de un año yo estar orando por ellos, el Señor cumplió la promesa. Hay una promesa en el en el capítulo de Hechos 29, si no estoy equivocada, 16, 29, por ahí, que dice, creen en el Señor y tú y tu casa serán salvos. Y el Señor fue llamándolos uno a uno, y ellos también tuvieron este encuentro, este retiro, tomaron este retiro, tuvieron este encuentro con el Señor, y nuestras vidas cambiaron radicalmente, porque ya todos como familia servíamos al Señor, o sea, ya le servíamos, ya juntos todos me apoyaban muchísimo, íbamos juntos a misa. Para mí eso fue un gran regalo de Dios, el que mi familia, todos juntos, y familiares y amigos, pudiéramos estar sirviendo al Señor.
0: ¡Qué bueno, qué bueno! Lolis, en el primer segmento, una de las canciones que nos regalaste, bueno, la primera canción que escuchamos, amigos, dijiste que es que fue una composición de Joan Sánchez.
1: Sí, de Joan.
0: Y ahora que estaba yo hablando de McAllen y el sur de Texas, mencionamos a varios que viven por ahí, incluyendo a Joan Sánchez. ¿Cómo fue que llegaste a entrar en esta colaboración musical,
1: sí,
0: con él?
1: Fue muy particular. Joan visitó mi parroquia, mi comunidad, para una noche de adoración. Él estuvo ahí contando su testimonio, llevando alabanzas, y yo cantando esa misa. Antes de que él cantara, él me escuchó cantar. Después yo le escribí por redes sociales. Yo recuerdo cuando íbamos saliendo de esa adoración, de esa adoración, mi mamá le gritó en el en el parking lot. Íbamos saliendo, él iba caminando con su familia y le gritó, Joan, mi hija quiere ser como tú. Porque yo a todos los cantantes que conocía siempre era mi pregunta, ¿cómo le hago? Yo quiero ser cantante católica. Y él escuchó esto, y después yo me contacté con él esa noche por Instagram, creo, por redes sociales. Y le comenté, ¿verdad? Oye, yo soy... Dijo, ah, sí, recuerdo que cantaste, ¿cómo te va? Y le comenté, ¿cómo puedo hacer como tú? Yo quiero cantarle al Señor. Y me dice, bueno, si verdaderamente eso es lo que tú quieres hacer, yo te puedo ayudar, ¿no? Me abrió las puertas de su corazón y empezamos a colaborar juntos. Yo le conté un poco de mí, me dice, bueno, cuéntame un poco de ti. Le conté mi testimonio, cómo yo venía anhelando, ¿no? De ser cantante, cómo yo quería ser cantante, todo lo que había sucedido en mi vida. Y él escribe, en media hora después de que colgamos esa llamada, escribe el Señor Luis Piro, siempre ha sido tú, que fue la primera canción que canté al iniciar.
0: Bueno, ese fue el inicio, amigos, y esta colaboración entre Joan Sánchez y Lolis ahora se ha plasmado en un nuevo disco que Lolis acaba de lanzar hace un par de meses y se llama En lo Profundo. Joan Sánchez ha sido el productor principal de este disco, y además hay varios temas que siempre ha sido tú está en el disco, ¿no?
1: Sí, sí, sí, es parte.
0: Siempre ha sido tú está en el disco. Además, sí, algunas otras canciones que son colaboraciones entre los dos. Pero ahora yo quisiera, Lolis, que si nos pudieras regalar otra canción al estilo acústico, aquí nada más con tu guitarra, en el estudio 3. Y esta canción que vamos a escuchar ahora también sale en el disco, y el tema se llama Ven Conmigo. ¿Esta canción es composición tuya?
1: Esta canción
0: o
1: sí,
0: de los
1: es
0: dos?
1: Composición mía.
0: Tuya,
1: sí,
0: nada,
1: sí,
0: más.
1: Sí, sí, sí. Ah, Ven
0: perfecto.
1: Conmigo.
0: Ay, cuéntanos entonces un poco de esta canción.
1: Bueno, Ven Conmigo es muy, muy hermosa esta canción, porque esta canción, mi papá tuvo mucho que ver en la composición de esta canción. Yo leí una cita bíblica en un post de Instagram que decía Isaías 41:13, no temas que yo te voy a sostener, que yo estoy aquí contigo, yo estoy para levantarte. Con un Jesús extendiendo su mano. Entonces yo le muestro a mi papá esta imagen, le digo, wow, papá, me impresiona mucho, nos gusta mucho hablar de la palabra de Dios a nosotros dos. Entonces me dice, hija, ¿por qué no escribes una canción sobre este versículo? Y le digo, wow, sí, sí, o sea, sería muy interesante. Yo recuerdo, llego a casa y me acordé, voy a leer Isaías 41. Tomo la palabra de Dios, termino de leer Isaías 41, cierro la Biblia, tomo mi guitarra, Douglas, pongo mi celular para grabar, y empiezo a cantar, y así, como van a escuchar esta canción, así el Señor me la regaló.

0: Es Lolis y esta canción que escuchamos, amigos, se llama Ven Conmigo, de su nuevo disco En Lo Profundo, que ustedes pueden escuchar y conseguir a través de todas las plataformas digitales. Busquen Lolis, L-O-L-I-S. Busquen a Lolis por Apple Music, Spotify, YouTube.
1: Todas las plataformas.
0: Todas las plataformas.
1: En redes sociales como lolis.music.
0: A mí me gusta, yo soy seguidor de Lolis en su Instagram y me gustan los posts que ella pone. A veces por las tardes se va a una terraza detrás de su casa que está como en un río. Y entonces pone ahí unas imágenes y el sonido de los pajaritos y no sé, de los cocodrilos, no sé qué más hay por ahí.
1: Patitos, hay patitos.
0: Patitos, sí.
1: Sí, sí, sí, es hermoso. Tenemos un, le decimos como nuestro pequeño oasis ahí atrás de casa. Fue un proyecto que hicieron mis papás durante pandemia. Un deck a la orilla de un lago que tenemos atrás. Allá le llamamos las resacas. Se les llama al como laguito, el río, la resaca.
0: La resaca.
1: Entonces tenemos una resaca atrás de la casa y ahí es donde pues salimos y es hermoso estar ahí. La verdad, para ser honesto, no estoy mucho como quisiera disfrutar el tiempo allá afuera, pero ay, está increíble. Y tengo hijos patitos que les doy de comer por las tardes.
0: Amigos, no nos queda poco tiempo. Te quiero dar las gracias, Lolis, por estar aquí el día de hoy. Y quiero hacerte una última pregunta antes de que terminemos con una canción. Lolis ha estado participando, amigos, en ese maravilloso proyecto de Cielo Abierto. ¿Cómo ha sido esa experiencia? Cielo Abierto, amigos, bueno, sí, para aquellos que no lo sepan, es un gran concierto y encuentro de oración, ¿verdad? Que se llevan a cabo en diferentes ciudades a lo largo de todo el mundo hispano.
1: Sí, es un ministerio que lleva ya más de 12 años trabajando para el Señor, con un ministerio llamado Grupo Manuel, que tiene 25 años ya cantando. Pero Cielo Abierto para mí ha sido una bendición porque me ha abierto las puertas a conocer a muchos adoradores, porque ellos invitan a muchos adoradores a cantar en estos conciertos de adoraciones y a tener y a adoptar la espiritualidad que ellos llevan, ¿no? De adorar a Jesús como novio y nosotros como la novia, el amado, ¿no? Enamorarnos de Jesús de esa manera. Entonces, ha sido una hermosa bendición para mí ser parte de...
0: Pues ha sido una bendición para nosotros, Lolis, que nos hayas venido a visitar el día de hoy. Aquí en Fecha Canción, muchísimas gracias. Y acuérdense, amigos, que busquen a Lolis en las plataformas digitales para escuchar su música y para saber dónde va a estar presentando conciertos y compartiendo en diferentes eventos. Y nos va a regalar una última. Este fue un gran éxito de Lolis, que salió también hace un par de años, pero está en el nuevo disco.
1: También, sí, sí.
0: Y me consta porque muchas oyentes me pedían esa canción, Lolis, después que salió, me sorprendió tu amor.
1: Me sorprendió tu amor.
0: Lolis, muchas gracias por estar aquí.
1: Gracias, Douglas. Una bendición enorme y espero disfruten mucho esta canción. Y ahí donde están, pónganse de pie y vamos a alabar al Señor con todo nuestro corazón, sabiendo que Él siempre nos sorprende y nos ama. Entonces ponte de pie, vamos a levantar, a movernos un poco, a alabar al Señor.

Amigos, llegamos al final de Fecha Canción. Muchísimas gracias a Lolis por estar aquí el día de hoy. Y gracias a todos ustedes por acompañarnos. Nuestro siguiente invitado, Kiki Troya, el día 20 de septiembre, aquí en Fe Hecha Canción. Todos los días, amigos, aquí estoy, siempre presentándoles, compartiendo con ustedes las últimas novedades y estrenos de nuestros músicos y cantantes católicos. Será entonces hasta el lunes, aquí en Fe Hecha Canción. Chao, amigos.

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1: Hay alguien que te ama y que a la vez no puede dejar de amarte. Ya saben a quién me refiero. Me refiero al corazón de Jesús, que es precisamente del que vamos a hablar, del Sagrado Corazón de Jesús, que tanto ha amado a los hombres y que no puede dejar de amarnos. Un cordial saludo, queridos oyentes. Una vez más estamos desde Barcelona haciendo este programa desde los estudios centrales de NSE para Radio Católica Mundial. Y saludo en primer lugar a mi compañero Carlos Quequesana, aquí en conexión con nuestros compañeros de Radio Católica en la ciudad de Birmingham, en Alabama. Bueno, pero antes de hablar del Sacratísimo Corazón de Jesús, voy a decir las preguntas de esta semana y luego ya entraremos en el programa propiamente del corazón de Jesús, con unas reflexiones que ojalá nos hagan bien para nuestras almas y unas canciones que hemos seleccionado, que ya han salido en otros programas, pero como he recibido correos de personas que les ha gustado mucho esas canciones, las vamos a volver a poner. Bueno, pero primero el concurso. Primera pregunta. Zaqueo, recaudador de impuestos y jefe de publicanos, ¿qué decidió hacer para reparar sus injusticias? Entre los apóstoles, dos de ellos se llamaban igual. ¿Quiénes eran? ¿A quién anunció Andrés? Hemos encontrado al Mesías. Bueno, pues ahí tienen las preguntas para que las puedan responder. Bueno, vamos a entrar en este corazón insondable. Insondable es que uno se pierde. Insondable porque uno no puede explicarse cómo hay alguien, Dios es alguien porque es una persona, hay tres personas en la Trinidad, Padre, Hijo y Espíritu Santo, hay alguien que me ama aunque yo no lo ame. ¿Ustedes han visto algo igual? Alguien que yo no ame y que incluso me aleje, incluso le insulte. ¿Hay alguien que me siga amando a pesar de mi actitud con esa persona? Bueno, en este mundo creo que no. Pero hay alguien que te sigue amando a pesar de que encuentre en ti ingratitudes. Saben ya quién es, ¿verdad? Es el corazón de Jesús. Me ama aunque yo no le ame. Me busca aunque yo no le busque. ¿Y por qué? Porque el amor está más en el bien que puede hacer que en él mismo. Dios sabe que puede hacernos un gran bien.

gracia de la conversión, porque Dios respeta mi libertad. Y fíjense qué bonito, ese corazón que late en el sagrario es un corazón que me mira. Pero no me mira, como les he dicho otras veces, en un montón de gente y entonces no distingue, no. Él sabe mi nombre y apellido. Nos ama a cada uno personalmente. Esto es lo más precioso. Entre las cosas más preciosas del amor de Jesús. Y Cristo, Cristo Jesús, te mira desde el sagrario cuando quizás las miradas de muchos nos ignoran y hacen ese vacío como en nuestra existencia, nos llenan de dolor por su indiferencia para con nosotros, ¿verdad? Pues el corazón de Cristo te mira desde el sagrario. Y está en el sagrario no para no hacer nada, entonces mejor que no esté. Cristo está en el sagrario para hacer algo, pero siempre para un bien. ¿Y para qué? Para que acudas a Él. Es como si te tendiese la mano y Él acogiera tu sufrimiento y tu dolor para llevarlo a su corazón. Esto parecen palabras muy bonitas, pero son más que palabras bonitas. Dime con quién te puedes desahogar y que te quedas tranquilo y que ya tu dolor desaparece. Con nadie. Con Jesús en el sagrario, sí. Sientes que te acompaña y te consuela en tu profundidad. Dios es el único que puede sanarme en profundidad. Nadie puede hacerlo. Solo Dios. ¿Y por qué solo Dios? Porque Dios, por dos cosas. Dios es el único que puede penetrar y conocer mi dolor en lo más profundo de mi ser. Y segundo, porque Dios se ha reservado lo profundo de mi alma solo para Él. Que la pueda entender en su dolor solo Él. Así que por más que contamos nuestros problemas al esposo, a la esposa, a los amigos, no. Llega un momento en que uno siente, ay, no, siento que sigo solo. Y es verdad, es por esto que les acabo de decir. Jesús se ha reservado ser Él solamente el que te puede consolar en tus momentos de soledad, tristeza y sufrimiento internamente. Sí. Y Él te conoce. Y Él sabe que sufres. ¿Por qué? Porque se encarnó, se hizo uno como nosotros. Por eso comprende el dolor humano. Porque Él también fue humano. No lo olvidemos. Dios se hizo hombre como nosotros, por lo tanto, sabe de nuestro dolor. ¿Y por qué el corazón de Jesús me entiende? Por esto que les acabo de decir. Porque no solamente es un corazón divino, es que es un corazón humano. Y un corazón humano entiende a otro corazón humano. Y a la vez, como el corazón de Cristo es humano y divino, puedes sanarte en tu profundidad, porque es divino también. O un corazón humano de otra persona no me sana, porque no es divino. Pero el corazón de Jesús, al ser humano, me entiende, me comprende y tiene, es el único que tiene capacidad para sanar mi dolor. Porque es un corazón de Dios. ¡Qué bonito! Jesús lo tiene todo al completo. Todo. Y está en el sagrario para tenderme su mano y para consolarme. ¡Qué curioso! Cuando uno está angustiado por algo, a todos nos ha pasado, va a una capilla que esté expuesto, por ejemplo, el Santísimo, o que esté cerrado en el sagrario,

contrario, al principio viene uno angustiado y después de un rato que está, empieza a sentirse tranquilo. Empieza a sentirse lleno de confianza. Es que Jesús está siendo como un bálsamo para ti. Para ti, para mí, para todos. Es un bálsamo de serenidad. Que no solamente me escucha y ya me voy de esa capilla, por ejemplo, y ya siento que ya se quedó él allí y yo ya me fui. No, es que Dios te acompaña. ¿Qué persona hay que pueda estar acompañándote en lo profundo de tu alma, en todas partes, donde vayas, en todo momento que estés, en todo sufrimiento? ¿Quién hay? Solo Jesús, el corazón de Jesús, que es el único que sana todo nuestro dolor. Y ahora hay mucho dolor en el mundo. Es un mundo que hay mucho desamor, hay mucha soledad, nadie quiere saber de nadie. Hay un mundo de personas que son muy individualistas, están metidas en su mundo y no quieren saber, incluso en vecinos de apartamentos no se conocen quién está, quién vive a mi lado. Y debido a todo eso, la salida muchas veces es el suicidio. Me busco compensaciones en cosas que no pueden sanarme en mi interior. Me compro mascotas, ay, porque qué tranquilo, qué alegría me dan, pero una mascota no tiene un corazón para amarte. Yo no tengo nada en contra de las mascotas, pero una mascota no tiene un corazón humano para amarte. Y es verdad que mucha gente han sido tan traicionados, tan heridos, que dicen, ay, al menos la mascota no me hiere. Es verdad. Pero hay muchas personas que aman de verdad y que puede ser el pañuelo donde yo seco mis lágrimas. Por lo tanto, fíjense, la escapatoria del mundo actual, compensaciones, muchas de ellas el suicidio, porque hay mucho desamor. Por eso urge que llevemos a Dios a las almas. Claro, porque cuando uno conoce a Jesús, que es un Dios que se ha hecho hombre, ya su vida cambia, el horizonte negro cambia totalmente. A lo mejor alguno de los que me estén escuchando lo han comprobado. Cambia totalmente. Y Cristo es ese que te espera siempre en el sagrario. No se va, no se va. Siempre te espera. Y cuando no tengas un sagrario, si estás en gracia de Dios, lo tienes dentro de tu corazón. Lo dijo Cristo, el que me ama, vendremos a él y haremos morada en él. Por eso tengo que estar en gracia de Dios, que significa no estar en pecado mortal. ¿Ven qué bonito? ¡Qué alegría! No solamente bonito, es un gozo profundo. Saber que Dios está conmigo. Y que si yo no peco mortalmente, él está en lo profundo de mi alma. Permanece siempre a mi lado. Sin temor a que se pueda ir de mí, a no ser que me vaya yo de él pecando. Si no peco, él permanece conmigo. Qué bonito, porque Dios es esperanza, es confianza, es consuelo, es todo. Bueno, vamos a escuchar la primera canción que les quería poner, que ya la hemos escuchado en otros programas, pero que me han escrito diciendo que les gusta mucho, así que la vamos a escuchar hoy también.

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1: ¿Qué es el hombre? ¿Qué es el hombre? Nosotros, cada uno de nosotros, nuestra existencia es, y ya lo van a comprobar, es como un torrente que se desborda ¿hacia quién? Hacia Dios. Algunos no lo saben, porque algunos buscan ese como sentido de la vida y no lo encuentran. No saben que está en Dios, pero lo tienen, porque mi alma es una chispita de Dios. Y entonces uno dice, Dios mío, es que a veces no, los que no creen, los que dicen que son ateos, pero yo no lo encuentro. Después de esta vida tiene que haber algo, porque es un ser pensante. El ser humano tiene sed de amar, es verdad, y ser amado. Fíjense, cuando uno hace una obra de caridad se siente bien, cuando le sale del corazón, ¿verdad? Porque Dios nos ha hecho para amar y también para sentirnos amados. Dios nos ha hecho así. Es esa chispita que tenemos de Dios todos. Por eso, si yo no descubro a Dios, yo o cualquier ser humano, he fracasado. Tú no has fracasado por no haber sido un profesional, por no haber tenido una carrera universitaria. No, eso se queda en esta vida. Pero sí, fracasaste si no encontraste a Dios. Porque en este mundo, si uno no encuentra a Dios, es como un desierto desesperado, lleno de sed del infinito. Y las cosas de este mundo no calman esa sed. Por eso yo me puedo comprar un carro de último modelo y luego sale otro y me lo compro si tuviera dinero. No me llena. Lo puedo disfrutar un tiempo, pero quiero más. Y como ese más no me lo pueden dar las cosas ni las criaturas, siento una sed que no la llena nadie. Solo hay uno, porque he salido de él, solo hay uno que la llena. Es Dios. Por eso solamente en Dios podré construir mi vida. Qué pena las personas que no tienen fe. Dicen que no tienen fe, pero esa chispita de la necesidad de alguien que es hombre y Dios, todos la tienen, porque Dios nos ha creado con un alma que no la tiene ni mi mascota ni nada. Un alma que tiene sed. Ven, qué pena me...
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0: Por eso busca cómo hace para que te acerques a Él, aunque estás en pecado, para que cuando te acerques a Él, Dios mismo te incite a la confesión. Pero Dios te ama, claro. Es que esto me lo han dicho muchas personas. Hermano, yo tengo, hay tantos pecados en mi vida pasada, que yo siento que a mí Dios no puede quizás tenerme ese amor. Sí te lo tiene. ¿No ven que Dios no puede dejar de amar? No sería Dios. Te lo tiene a ti como alma creada por Él, pero no tiene amor a tus pecados. Es como si tus pecados te tienes que arrepentir. Pero te ama a ti, porque Él te creó. Porque Jesús llega como a su plenitud cada vez que te hace el bien. ¿Y sabes cuál es la mayor alegría del corazón de Jesús? Perdonar. Por eso habrá más alegría por un pecador que se convierta que por 99. Claro, porque la alegría mayor del corazón de Jesús es que me perdona. Es para Dios es consolador, es como un trofeo que gana cada vez que te perdona y vuelves a Él. Y solo con confesarte ya serías un trofeo para Dios. Por eso Jesús fue enviado al enfermo y al más enfermo. Porque un doctor, que yo vaya con un dolor de garganta, bueno, pues me da unas pastillas y me lo quita. Pero un doctor que venga un enfermo que ha pasado por más médicos y que nadie lo curó y de pronto este médico me cura de verdad, bueno, soy un trofeo para ese médico. Porque dice, bueno, nadie lo curó, yo sí tengo la ciencia para curarlo y me cura, yo soy un trofeo. Se siente orgulloso de haber sido Él el único que me ha curado. Así Dios, cada vez que un pecador sale de su pecado, es un trofeo para el corazón de Jesús. Por eso, amando o sentirse amado por el corazón de Jesús, significa que mi vida ya no es un callejón sin salida. Hay cuántos callejones sin salida de tantos jóvenes perdidos en la vida, en la droga. Quizás no tan jóvenes, esposos infieles con otra esposa, no otra esposa, se llama concubina, con otra persona, sabiendo que su esposa está sufriendo. Pues ese callejón sin salida, que eres débil y no eres capaz de reanudar tu primer matrimonio, ese callejón sin salida tiene salida con el perdón de Dios. Pero Dios no te puede dar su perdón si tú no se lo pides. ¿Por qué? Porque Dios respeta tu libertad. Es como que yo le quiero dar a una persona $1,000,000, imagínense. Y me dice la persona, no lo quiero. Bueno, sí, pero yo te lo quiero regalar. Es que yo no quiero $1,000,000. Pues bueno, la respeto si no quiere. Así es Dios. Dios te da su perdón. Mira, pues yo te puedo perdonar. Solamente es que te acerques a un sacerdote. Pero si yo digo, no, es que yo no quiero. Entonces Dios no me obliga, porque si me obliga me quita mi libertad que Él me la dio. ¿Se dan cuenta qué respetuoso es Jesús? Por eso fíjense, todo en esta vida defrauda. El único que no defrauda es encontrarse con el corazón de Jesús, que me ama como corazón humano. Entiende mi problema, entiende mi angustia, entiende mi vida sin sentido, y no solo la entiende, es que es capaz de curarme. ¡Qué alegría! por eso no busques, como dice la Sagrada Escritura, no busques la solución en tinajas rotas que no pueden contener el agua. No, solo Dios, aunque tengas que vivir rodeado de personas, también hay que amarlas, pero dar yo todo mi corazón y amor a Dios y en Dios a los demás, es decir, que yo los ame porque Dios quiere que los ame, pero sin apegarme a ellos. Eso significa amarlos en Dios. Vamos a escuchar otra segunda canción que les he preparado, que precisamente se refiere un poquito, casi no tiene letra, pero se refiere un poquito a esto, a no fijar mi mirada en nadie sino en Dios, porque toda esa mirada que yo fije en mi cónyuge, en mis hijos, en mis amistades, etcétera, si yo no la tengo primero en Dios, me van a defraudar. Los hijos vuelan del nido, nos casamos, tenemos hijos todos juntos, van siendo grandes, ellos también se casan, se van yendo del hogar y al final volvemos a quedar solos, el esposo y la esposa. Todo pasa, todo pasa. Por eso, si mi mirada está fija en Dios, en la historia de mi vida pasarán muchas personas, pero yo siempre estaré acompañado por Dios. Por lo tanto, no me entristeceré humanamente, pero en mi profundidad yo estoy con Dios. Claro, entonces no sentiré una tristeza de que mis hijos se vayan del nido, pero si yo estoy con Dios, no, eso se sana, eso es fácil de sanar. Bueno, vamos a escuchar la segunda canción.
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1: Miren, les hago una comparativa. Todas nuestras vidas, todas de ustedes, la mía, quizá rota, a lo mejor ya estamos en Dios, pero igualmente podemos caer. Nuestra vida rota, llena de desequilibrios. Les hablo de esto para que vean qué grande es estar con Dios y qué grande es sentir la compañía del corazón de Jesús. Pues esta vida nuestra rota, o en el pasado estuvo rota, desequilibrada, llena de enfermedades, de conflictos, tal vez de pasiones que nos tenían esclavizados. Y aparte de eso, fíjense, una cárcel. Todos tenemos una cárcel que va con nosotros. ¿Saben qué cárcel es? Aparte de todo esto que les acabo de decir, estar rotos, desequilibrados, enfermedades, hay una cárcel que todo ser humano está encerrado en ella. ¿Saben cuál es? La cárcel de tener que morir. Nadie se escapa de ella. Por más que me embalsamen, voy a morir. ¿Verdad? Es una cárcel que no me puedo escapar. Y los años van pasando y ya me voy acercando. Pero hay, tanto se muere un joven como un anciano, tanto se muere un niño como un joven. La muerte no perdona a nadie. ¿Tenemos ahora la ciencia ha avanzado? Sí, la ciencia podrá dilatarte unos años más esta jaula nuestra que es la prisión. Ay, ahora la gente se muere ya con 90. Ayer me encontré una señora, bueno, yo le echaría 70 y pico, y me dijo: hermana, se llama María Rosa, hermana, ¿sabe cuántos años tengo? Le digo: no lo sé. Dice: tengo 90. No parecía, iba andando normal. La ciencia puede dilatarnos los años. El progreso, ahora hay más progreso, ¿verdad? Pues te hará confortable la jaula esta donde estamos encerrados, que es la de la vida, la de tener que morir. Ahora hay más confort, vivimos más cómodamente. Pero ni esa ciencia que te prolonga los años de vida, que es cuando Dios quiere, ni ese progreso son capaces de romper los barrotes de la jaula de tu prisión, que es la muerte. Puedes vivir como Matusalén muchos años. Puedes vivir confortable muchos años. Pero ni lo uno ni lo otro te hacen escapar de la cárcel de tener que morir. No puedes escaparte, ¿verdad? Pero ¿quién es el que te hace escapar y liberar de esa cárcel, aunque lo tengas que morir físicamente? Solo Dios. Por eso, para el que la cárcel no solamente es lo físico, sino que por dentro no tiene sentido su vida, es una cárcel muy terrible, por doble partida. Los que tenemos fe y creemos en Jesús, es verdad, la cárcel física, me tengo que morir, no me puedo escapar de ella, pero en mi alma he encontrado una salida, que no es una cárcel, es una liberación. Estar con Dios me libera de todo, de todo. Qué bonito. Y es un Dios al que yo puedo presentarme con mis miserias. Me decía una persona católica, pero en algún momento, en algunos años de su vida, se había desviado y estuvo en el budismo, y me decía: hermana, estas religiones orientales buscan un equilibrio, porque ante ese ser supremo que ellos buscan, uno tiene que tener un equilibrio mental. Porque si no, no llegas a la famosa Sanirvana. Y miren qué diferencia. Nuestro Dios, el verdadero, el nuestro, nos quiere profundamente a pesar de nuestra miseria. Ustedes han visto, amor, qué Dios tan bueno tenemos. Me quiere, no quiere mis miserias, no. Me quiere tal como soy, para llevarme a lo que todavía no soy, a esa perfección. Pero me acepta así tan poca cosa. Siendo Dios lo que es, perfectísimo. ¿Y por qué me acepta? Porque es mi Padre. Es mi Padre. Y de las otras religiones, o como se diga, sí, es el Ser Supremo. Pero nosotros no decimos mi Ser Supremo, ¿no? Nosotros decimos mi Padre, Dios. Padre. ¿Ustedes saben lo que es eso? Me lo dijo Cristo, nos lo dijo en el Evangelio. Vuestro Padre del Cielo. Es algo muy grande, que ese Ser Supremo que ha hecho todas las constelaciones, el universo entero, es mi Padre. Es que es demasiado grande. Y un Padre bueno me cuida para que no me pase nada malo. Y si yo tropiezo y me pierdo, mi Padre bueno mira la forma de rescatarme y salir en mi busca. Por eso Dios es mi Padre, me protege, y si yo por debilidad me pierdo, Él va a buscarme. Y me lo dice Jesús en la parábola de la oveja perdida. Va a buscarme. Y la oveja perdida no se perdió, se quiso ir ella del redil, como nos pasa a muchos. Y miren qué bonito la parábola del hijo pródigo. ¿Por qué no salió el padre a buscarlo? Porque el padre respetó la libertad de su hijo que quería perderse. Y no lo obligó a quedarse en casa, pero le dio la herencia. ¡Qué bueno es Dios! Y su hijo, cuando estaba ya, como les he dicho a lo largo de todo el programa, saciado del placer que no llena, iré donde mi padre, que es bueno. Y cuando llega, padre, le diré, padre, he pecado. Qué bonito, un corazón arrepentido. Si me estás escuchando y estás en pecado, hundido, no temas a Dios, porque es tu padre. Ves hacer una buena confesión. Y el hijo pródigo dice, padre, le voy a decir cuando llegue, padre, he pecado, de verdad, lo admito, contra el cielo y contra ti. Pero miren qué perdón tan precioso. Algún día les hablaré cómo es el perdón de Dios. El padre ni lo escuchó, lo ama tanto. No, traedle el mejor vestido, las sandalias, el anillo. Ni lo escucho, porque Dios, cuando yo voy a confesarme, ya Dios me ha perdonado. Y me confieso porque así Dios lo ha querido. Pero ya Dios me perdona, porque Dios espera solamente un corazón contrito para perdonarme. Un corazón arrepentido, como dice David en los Salmos. Un corazón contrito y humillado, tú no lo desprecias, Señor. Ese es el corazón de Jesús. ¿Ustedes no creen que el corazón de Jesús sabe de mis miserias? Claro. ¿Sabe de que no puedo? Claro. ¿Sabe de que estamos hastiados del desamor? Claro, lo sabe todo. Y fíjense, a pesar de eso, Dios nos mete en la prueba. Ay, pero Dios mío, la cruz, ¿por qué la cruz? Sí, tiene que ser así. en esta vida, no podemos estar sin cruz. Pero dice el libro, uno de los libros sapienciales, que son los Proverbios, el Eclesiastés, el Eclesiástico, dice que cuando estemos en la adversidad, mantente recto, firme, soportando, siendo valiente, sin asustarnos. Dios me prueba, Dios se ha ido de mi vida. No, es que en la prueba crece tu fe, es que en la prueba buscas más a Dios. Claro, claro. Y Dios me prueba porque tiene que comprobar que yo me someto a Él, a su voluntad. Por eso me prueba Dios, claro, y que no me rebelo. Cuando estemos en esa adversidad, en esa prueba, nos tenemos que mantener rectos, firmes, siendo valientes, sin impacientarnos cuando nos veamos metido en esa adversidad, y seguir adherido a la voluntad de Dios sin abandonarla. Y dice el libro sapiencial, todo acabará en éxito. Todo, si aguantamos la prueba. Y sigue el libro. Todo de cuanto, toda tribulación que Dios te envíe, acéptalo. Y en los reveses y vicisitudes de tu prueba, sé paciente, ten buen ánimo. No desfallezcas, que Dios lo está permitiendo para tu bien, no para tu mal. Es que Dios me perdona porque me está castigando. Sí, castiga, pero medicinal. Dios me pone este castigo, pero es medicinal, para que me enderece. Claro, a veces, yo creo que ustedes también lo han escuchado, cuando una madre de estas buenas, que su hijo está perdido y que le pide a Dios por la conversión de su hijo. Yo he conocido casos que Dios le ha enviado un cáncer o una enfermedad terminal al hijo. Pareciera un castigo, pero no, porque a raíz de esa enfermedad se convirtió. Ese es el castigo de Dios. Me lo manda para que reaccione, o me lo manda para purificar lo que he hecho mal. En Dios todo tiene un sentido. El hombre me castiga con maldad para hundirme. Dios me castiga como con medicina para sanarme. Es la diferencia. Por eso en el Antiguo Testamento decía, Dios mío, no dejes que el hombre me castigue, castígame tú mejor. No, porque el hombre castigando mata al hombre, lo hunde, lo destroza, sin esperanza. Y Dios castigándome es para sanarme, para elevarme. ¡Qué diferencia, verdad! ¡Qué grande es el corazón de Jesús! Que me prueba para que en ese sufrimiento lo busque. ¡Qué bonito! ¿Han visto algo igual? Para que lo busque en el sufrimiento. Porque Jesús es un Dios, es que es hombre también y nos conoce. Y no se cansa, ni tu pecado lo cansa. Quiere sacarte de Él, pero Él aun en tu pecado te busca para curarte. Sí. Por eso en el corazón de Jesús, cuando acudo a Él, la angustia desaparece. En Jesús se acabó el miedo. Ay, es que yo tengo mucho miedo al daño que me pueda hacer esta persona. No tengas miedo a nadie. Solo ten miedo a una cosa, a perder a Dios. Y lo pierdes pecando mortalmente. Y en esa situación insostenible que quizás tienes ahora, Dios cuida de ti, de verdad. Pero tienes que estar en gracia de Dios, es decir, sin pecado. Con Dios, ¿qué es el mal? Sin Dios, perdón. El mal es esa cortina negra que me impide ver a Dios. El pecado que es una negrura en mi alma que me impide ver a Dios. Por eso tengo que salir del pecado. ¿Saben lo mejor que podemos hacer en nuestra vida? Estar en gracia de Dios, sin pecar. Eso es lo mejor. Lo único mejor. Porque si yo estoy sin pecado, Dios, todo lo que me pasa es querido por Dios, cuando yo estoy en gracia de Dios. ¿Ven quién te puede amar más que este corazón? Por eso, lo dice San Juan en sus cartas, el que siente a Dios con miedo no ama, porque el que ama no tiene temor. ¿Y cuál es el temor de Dios? Es el temor de ofenderle, como si yo a una flor delicada no quiero tocarla para que el pétalo no se corrompa un poquito con mis dedos. Ese es el temor de Dios, de no hacer cosa alguna que le pueda entristecer. Y el castigo de Dios no es propiamente un castigo como nosotros lo vemos, sino que es para mi bien, o para sacarme del pecado, o para purificar toda mi vida pasada, porque Dios me quiere limpiar para llevarme al cielo. Así que los castigos de Dios son medicinales, no es por maldad, sino que al contrario, es por bondad que Dios me castiga. Y es verdad, Dios castiga, pero es un castigo para bien. El ser humano me castiga muchas veces para hundirme, para aplastarme, para vengarse. Dios no. ¡Qué bonito! Bueno, estamos casi llegando al final del programa. Vamos a rezar las tres Ave Marías que tenemos de costumbre, porque ese corazón inmaculado de la Virgen es la que nos lleva a Dios y nos dice, como en Fátima, a los tres pastorcitos, que no ofendan más a Dios porque ya está muy ofendido. María, Madre mía, por el poder que te concedió el Padre, líbranos de caer en pecado. Dios te salve María, llena eres de gracia, el Señor es contigo. Bendita tú eres entre todas las mujeres, y bendito es el fruto de tu vientre Jesús. Santa María, Madre de Dios, ruega por nosotros pecadores, ahora y en la hora de nuestra muerte. Amén. María, Madre mía, por la sabiduría que te concedió el Hijo, líbranos de caer en pecado. Dios te salve María, llena eres de gracia, el Señor es contigo. Bendita tú eres entre todas las mujeres, y bendito es el fruto de tu vientre Jesús. Santa María, Madre de Dios, ruega por nosotros pecadores, ahora y en la hora de nuestra muerte. Amén. María, Madre mía, por el amor que te concedió el Espíritu Santo, líbranos de caer en pecado. Dios te salve María, llena eres de gracia, el Señor es contigo. Bendita tú eres entre todas las mujeres, y bendito es el fruto de tu vientre Jesús. Santa María, Madre de Dios, ruega por nosotros pecadores, ahora y en la hora de nuestra muerte. Amén. Bueno, pues ya nada más. Espero que este día del corazón de Jesús sea un día de esperanza, de esa esperanza de saber que hay alguien que me ama, que hay alguien que no puede dejar de amarme, aunque yo sea lo peor. Que a veces dicen, ¡ay, eres lo peor! No, para ti podré ser lo peor, pero para Dios no. Dios me ama siendo lo peor, para hacerme lo mejor. Dios no me ama siendo yo lo peor y se queda ahí, ¿no? Dios me ama siendo yo lo peor, Él lo sabe, que soy miseria con el pecado, para hacerme lo mejor, que es diferente. El ser humano no se preocupa para que yo sea lo mejor. Dios sí, en mi alma, para que yo brille para Él. Y brillando para Él, brillo para los demás. Así que mucho ánimo, todo tiene solución. Estando con el Señor, mi vida ya no es un callejón sin salida, sino que tiene todo sentido con Dios. Bueno, nada más. Que la Sagrada Familia los bendiga siempre.
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0: ahora con ustedes, Luz Yvonne Grimm.
1: Hay personas que hablan para ser escuchadas, y hay personas que primero tuvieron que aprender a escuchar a Dios en el silencio. Hoy, mi gente, hoy conoceremos una de esas historias. Gracias, gracias de corazón por estar en este espacio donde te invitamos a ser generador de esperanza, portador de alegría y heraldo del amor. Y con el cariño y la gratitud de siempre, saludo a mi productora y a todas nuestras estaciones afiliadas. Y bueno, tú sabes que cada lunes le regalamos este espacio a Papá Dios, le ponemos este súper extra de amor para convertirlo en oración, que nuestro trabajo sea nuestro medio de santificación, y lo hacemos oración. Y sabemos que hoy es un día diferente para todo el mundo, me atrevo a decir para todo el mundo. Cuando un hijo de Dios sufre, todos sufrimos, y hoy el pueblo de Venezuela nos necesita, mi gente. Sabemos la tragedia, la enorme tragedia que no, vaya, o sea, se me corta la voz porque no puedo ni dimensionar lo que allá está sucediendo. No tengo palabras para expresar lo que yo desde la trinchera estoy viviendo. En el 2017, yo mexicana, tuvimos ese terremoto en la Ciudad de México, 19 de septiembre del 2017. Su magnitud fue 7.1 y nos destrozó, de verdad, destrozó, inimaginable la destrucción humana, pérdidas materiales, pero aquí lo importante son las pérdidas humanas, esa zozobra de no encontrar a los seres queridos. Bueno, Venezuela, su magnitud fue 7.2 con una réplica de 7.5. Entonces, no es momento de quedarnos diciendo solamente, ¡ay, pobrecitos! Y yo aquí cambiándole el canal a la televisión. Es el momento de que tú y yo, desde donde estemos, ayudemos. Desde donde estemos, ayudemos. Oración, mortificación, donación. Se necesita ayuda de todo. Se necesita ayuda de todo. E insisto, cuando un hijo de Dios sufre, todos sufrimos. Aquí no hay razas de nada. Aquí solo existe la raza de los hijos de Dios. Y en este momento presta muchísima atención, antes de que nos vayamos a la oración, muchísima atención, porque te voy a pasar varios información, enlaces, donde tú puedes llamar o conectarte o haz lo que tengas que hacer, pero te lo suplico, dona, apoya. Entonces, estos ya son enlaces certificados, verificados, que si tú das, tienes la certeza, la garantía de que tu donación va a llegar. Te empiezo con el primero, se llama Salud y Familia Katia Lamar. Puedes mandar tu donativo por, yo no sé cómo se diga, yo digo selle, por seal, pero bueno, selle, todo, la gran mayoría que vivimos de este lado tenemos eso en el banco. El correo electrónico es saludyfamilia.org, saludyfamilia.org@gmail.com, y puedes también un WhatsApp que es +58 424 203 5196. Lo repito, +58 424 203 5196, con Morela Weiser. Hay otro enlace que te voy a pasar, que es http://diagonal invertida, tú sabes de todo eso, no me voy a perder el tiempo en eso, tú sabes cómo se hace, es coalitionvenezuela.com,

Donations Venezuela Earthquake. Te lo repito, VAPA, en vez de vaca, de es VAPA, B-A, B de vaca, B-A-P-A, diagonal, US.org. Hay dos organizaciones de trayectoria muy larga y muy confiables en Venezuela y trabaja directamente con niños huérfanos y abandonados. Te voy a decir la primera, Hogar Bambi Venezuela, el CELE o CELE, es a admin como administración, pero nada más admin, admin arroba Bambi, B-A-M-B-I, Foundation, Bambi Foundation, B-A-M-B-I-F-O-U-N, D de dedo, A, T de Tomás, I, O de niño, punto O-R-G, ese es el CELE, y el Venmo es arroba Bambi guión International Foundation, como te lo acabo de decir. Y también la fundación Asoprograr, que también está recibiendo niños que fueron rescatados de los escombros o que se quedaron sin sus padres. Necesitamos protegerlos. Necesitamos protegerlos. Despertemos por el amor de Dios. Los donativos son en CELE, a la cuenta de CELE, CELE, A-S-O, P de papá, R de rata, O, G, A, R, U, S. Lo repito. A-S-O-P-R-O-G de gato, A-R-U-S, arroba gmail.com. Hay otra cuenta que se llama impactemos.org, es http, dos puntos, diagonal, diagonal, I, M de mamá, P de Paco, A, K de kilo, como de impactar, solo que es con, no es C, es con K, K de kilo, T de Tomás, E, M de mamá, O, S, punto, O, R, G, impactemos, punto, O, R, G, repito con K. Obviamente a Cáritas Venezuela, obviamente a Cáritas Venezuela, y es así como te lo estás escuchando, caritasvenezuela.org. Tú lo presionas, ahí va a decir donaciones en la parte de arriba y te dice donaciones extranjero, donaciones Venezuela y también por PayPal. Y hay otra fundación que se llama www.fundana.org, www.fundana.org. Bueno, te lo ruego, sí, sí tenemos que rezar. No, aquí la rezadera no es de a ver si tengo tiempo o no tengo tiempo. Todo, absolutamente todo, necesitamos volverlo oración. Necesitamos milagros del cielo y tú y yo se los vamos a sacar a Dios. Oración, ayuno, mortificación, penitencia, todo, absolutamente todo, ofrecérselo a Dios, sacándole sonrisas a Cristo, que Él llegue, que Él lleve ese consuelo que todos estos corazones necesitan en Venezuela. Necesitamos comprender, la tragedia sucedió en Venezuela, pero las consecuencias son para todos nosotros. Tú y yo necesitamos ponernos de rodillas y rezar por nuestros hermanos. Así que en este momento yo te invito a que tú y yo hagamos oración así. En el nombre del Padre, del Hijo y del Espíritu Santo. Amén. Padre bueno, te amo por sobre todas las cosas y te reconozco como mi único Dios y Señor. Te doy gracias por el día de hoy, por el don de la vida, por todo lo que me das y todo lo que me quitas. Si en tu infinita sabiduría permites que hoy experimente tristeza, entonces, mi Señor, también en la tristeza te alabo, porque mis lágrimas son las plegarias de mi alma que llora en silencio. Mi Señor, en el nombre de tu amadísimo Cristo Jesús y por intercesión de su Santísima Madre, te suplico me perdones por las veces que no he sabido corresponder ni a tu amor ni a tu gracia santificante. Humildemente te imploro que quites de mí todo aquello que no te he sabido entregar y estar abierta a recibir todo aquello que no te he sabido pedir. Aparta de mí lo que me ha

0: parte de ti y nunca permitas que ningún amor humano, ningún bien material, ni ninguna circunstancia de mi vida me separe de tu corazón ni de la verdad, porque deseo ser solo tuya, mi Señor, vivir en ti y morir para ti. Amén, amén, amén.
1: Amén, amén, amén. Y fuerza, hermano venezolano, fuerza. Y a todos los demás, como decimos aquí, el show debe continuar, pero lo continuamos en clave de esperanza, de eternidad, con nuestra mirada en el cielo y los pies en la tierra. Y bueno, bienvenidos a Siempre Alegres. Es este espacio donde la alegría y nuestra alegría no nace de que todo salga bien, sino de saber que Dios nunca, nunca deja de escribir nuestra historia. Y hoy nos acompaña un hombre que muchos conocen por sus palabras, por sus videos, por sus canciones. Quizá alguna polémica que su vida pública haya tenido por ahí, pero bueno. Pero nosotros queremos ir mucho más lejos que los titulares, porque detrás de cada voz que un día decide hablar, primero hubo un corazón que aprendió a llorar. Detrás de cada convicción hubo noches de dudas. Detrás de cada batalla hubo heridas que solo Dios conoce. Y hoy, mi gente, hoy no queremos entrevistar al influencer. No queremos entrevistar al conferencista. No queremos entrevistar al creador de contenido. Queremos encontrarnos con el Hijo de Dios, con ese Marcel que quizá pocas personas conocen, ese que, repito, es el Hijo de Dios, el esposo, padre, el músico, el hombre que alguna vez sintió miedo quizá, el hombre que tuvo que aprender que la verdad, cuando se vive con amor, nunca deja de parecerse a Cristo, porque el Evangelio nunca prometió una vida cómoda, prometió una cruz. ¿Pero qué creen? También prometió resurrección. Bienvenido, querido Marcel. Sabemos que esto no será solo una entrevista, sino que será un encuentro entre dos almas que creen que todavía vale la pena luchar por la verdad sin dejar de amar nunca. Gracias por estar con nosotros en EWTN Radio Católica Mundial.
2: Hola, Lucy Bon. Bueno, pues muchísimas gracias por la invitación. La verdad que es para mí un auténtico honor, un auténtico privilegio poder compartir este espacio contigo, y aprovecho para saludar a toda la maravillosa audiencia y también para unirme en oración por el pueblo venezolano. Muchísimas gracias por la invitación, Luz Ivón.
1: No, nosotros los más felices. Oye, cuando yo platicaba desde antes que ibas a estar en con nosotros en EWTN, me decían, ay, ni te la creemos. O sea, ¿cómo crees que Marcel va a estar ahí? Yo, de verdad. Así es que es maravilloso que hayas dicho que sí a nuestra invitación, porque siempre lo decimos, Marcel, aquí no soy yo ni es la producción quien invita, es el Espíritu Santo quien prepara corazones y los trae hasta aquí. Así es que gracias de corazón por tu tiempo, por tu generosidad. Aparte que en España ya es muy tarde, ya es muy noche, así es que Dios te pague tanto, querido Marcel. Y bueno, antes de que el mundo conociera tu voz, vámonos un poquito hacia atrás. Antes de que el mundo conociera tu voz, ¿cómo era aquel niño que solo Dios veía cuando nadie más lo miraba? Ese niño Marcel.
2: Pues a estas alturas yo creo que se asemejaba bastante a quien soy hoy, la verdad, gracias a Dios, porque pues yo crecí en una familia bastante católica, con convicciones profundas. Sobre todo recuerdo pues a mi abuelo, que me enseñaba pues las primeras oraciones. Él era una persona, un auténtico católico. Tú sabes que aquí en España, y muy particularmente en la zona en la que yo me crié, Cataluña, cerca de Barcelona, pues la fe no ha estado muy de moda en las últimas décadas. Pero yo tuve la fortuna de ser criado en una familia donde, bueno, pues se me inculcó ese respeto por la fe, ese respeto por Dios, esa alegría también, ¿no?, de vivir sabiendo que hay un ser que te ha creado y que te quiere y que está contigo, ¿no? Entonces esto cambia la vida completamente de un niño. Un niño que tiene esta suerte, pues crece feliz, crece pues acompañado y crece con una gran alegría. Y así fue mi infancia y bueno, pues estoy, creo que todo lo que ha venido después ha sido también gracias a aquello, gracias a aquellas oraciones que mi abuelo me enseñó y gracias a tener una familia unida y una familia buena, la verdad. Me siento privilegiado por ello y muy agradecido.
1: Por supuesto, es que en ti se hace vida la palabra de Dios, ¿no? Que enseña al niño el buen camino y, o sea, en pocas palabras, que de grande no se va a perder aunque pase por vicisitudes. Y cuál, qué, cómo recuerdas cuál fue quizá la primera vez que sentiste que Dios te hablaba, aunque en ese entonces no supieras ponerle nombre?
2: Uf, pues, mira, yo de pequeñito tenía una relación con Dios, una relación intensa, una relación de oración. Yo de verdad creía, pues, igual que creo ahora. Entonces, pues tenía una relación diaria. Pero es verdad que después, cuando llegó mi adolescencia, pues ahí, bueno, un poco como a tantas personas nos pasa, ¿no? Me alejé, el mundo me sedujo y yo perdí mi fe. Sé que Dios no me abandonó, incluso en aquel momento fui yo el que se alejó del buen camino. Y puedo decirlo, son los años más dolorosos de mi vida. Yo he pasado la mitad de mi vida siendo un profundo creyente en Dios y la mitad de mi vida pues la pasé siendo ateo, ¿no? Y los peores errores que he cometido en mi vida pues ha sido por haberme alejado de Dios. Pero gracias a Dios, pues también después uno busca, ¿no? Uno, el sufrimiento te lleva a buscar, te lleva a buscar. Y si tienes esa inquietud por encontrar la verdad, pues al final, tal como está escrito, buscad y encontraréis, llamad y se os abrirá. Dios me volvió a regalar la fe. Y ahora la comunicación con Dios es diaria. Es lo más bonito. Lo que tú decías antes, saber que todo tiene que convertirse en oración porque Dios está en todo y en todos, es lo más maravilloso que hay y es la forma pues en la que uno va encontrando también la plenitud en esta vida, ¿no?
1: Fíjate, qué esperanzador eso que estás diciendo. No, vaya, sí sabía que en algún momento, no que hubieras renegado de la fe como tal, pero que sí te llamabas de alguna manera ateo. Pero ve qué importante es lo que se sembró en ti, y esto me parece que es muy esperanzador para todos los padres de familia, cuando los hijos de repente están flaqueando en la fe o dejan de vivir la misa, lo que tú quieras, los papás podemos empezarnos a panicar, y yo siempre les recuerdo, acuérdate de aquello que sembraste en la niñez, y aparte, o sea, un hijo de oración no hay manera que se pierda. Y en el momento, si se va por un camino medio difícil, va a haber uno que lo va a rescatar, porque es hijo de Dios. Si alguien está muy interesado por la conversión o porque esa alma regrese, es el mismo que lo creó y es el mismo padre que tiene. Oye, Marcel, y si tu historia comenzara con un versículo del Evangelio, ¿cuál crees que sería y por qué?
2: Si mi historia empezara con un versículo del Evangelio o de la Biblia.
1: Del Evangelio. O si quieres, de la Biblia.
2: Mira, de la Biblia hay un proverbio que es mi favorito y que lo utilizo como frase, aunque está un poco adaptado, pero en mi portada de canal, que dice: sin miedo, lucha por la verdad y el Señor combatirá por ti. Cuando yo leí ese versículo, me pegó en el corazón. Me pegó en el corazón de una forma tremenda. Y creo que es lo que más me ha pegado de toda la Sagrada Escritura, la verdad.
1: Y a ver, pensando en eso, a ver, antes de defender tus convicciones públicamente, a mí me encanta cómo las defiendo. O sea, me identifico tanto. tanto contigo, y siempre lo he dicho cuando tengo invitados como tú, de ese calibre espiritual, de la edad que tú tienes, de verdad que me encanta porque me recuerda tanto a mis hijos que yo puedo ser la mamá de todos ustedes y que sean varones. Entonces, sigo apostando por los hombres, por esa masculinidad santa como la que ustedes nos están presentando. Y bueno, antes de defender tus convicciones públicamente, Marcel, ¿qué batalla librabas dentro de ti que nadie conocía?
2: Pues la de todos, al final. Yo, pues, claro, yo trabajaba en una, en mi ciudad natal, tenía pues mis inquietudes personales y bueno, pues, claro, uno siempre busca más, no en el sentido material, sino que buscas ser más feliz, sentirte más pleno. Entonces, pues yo tenía mis inquietudes de todo tipo, pero ciertamente siempre tuve una curiosidad por entender el mundo, por entender las cosas, pero en su profundidad. Y una inquietud siempre, quizá por lo que decíamos, ¿no? Quizá por lo que se me había inculcado de pequeñito, de entender el mundo y de descubrir la verdad. Yo siempre creí que la verdad existía y que no era equivalente a la mentira. Que hoy mucha gente confunde eso, porque estamos en una era muy relativista. Entonces, esa inquietud por la verdad, pues bueno, a mí me fue llevando a que en todos los momentos en los que yo estaba pues viviendo, bien fuese estudiando, bien fuese trabajando, jugando, lo que sea, pero siempre estuvo eso dentro de mí. Y eso fue lo que me hizo, pues, acercarme. Y, bueno, pues no sé, es algo que ha estado muy dentro mío. Tampoco no sé muy bien cómo expresarlo, pero es eso, es una inquietud y un saber que la verdad existe y que uno tiene que buscarla. Y conforme uno va avanzando, ahí va encontrando, pues, las respuestas que busca. Yo siempre he sido muy curioso, siempre he querido encontrar, digamos, pues, las respuestas. Y esto te lleva muchas veces a caminos muy raros también y muy confusos, porque este mundo está patas arriba, ya lo sabes.
1: Sí, sí, efectivamente. Como decía Blas Pascal, ¿verdad? Que cuando Dios nos crea en nuestro corazón, pone un hoyito, que ese hoyito únicamente, o agujerito, únicamente se llena con las cosas de Dios, pero ese agujerito es del tamaño de Dios. Entonces, siempre vamos a tener esa necesidad, como tú le llamas, de la verdad, y sabemos que la verdad no es algo, la verdad es alguien. Entonces, qué fascinante que te hayas dejado encontrar por quién es la verdad, y bien lo dices, ¿no? Estamos viviendo en este relativismo, más de una vez a ti y a mí, claro, nos ha pasado, y a cuántos que nos están escuchando, de que, ay, pero esa es tu verdad, o sea, la verdad es relativo, claro. Le digo, no, mi chavo, claro. la verdad es una, y bueno, tú no tienes toda la verdad, y digo, bendito sea Dios que yo no la tengo, por aquí sucede algo mucho mejor, yo no tengo la verdad me tiene a mí, me posee a mí, y así lo vivimos todos los días cuando vamos a la Santa Misa. Entonces, yo ya no sé si tú lo haces, Marcel, pero yo hay veces que digo, y no es por soberbia, es porque digo, Señor, esto solo tú puedes entrar en ese corazón. O sea, por más argumentos que yo dé, que diga, pues la conversión es, decimos en México, es chamba tuya, Señor. Es obra tuya. Totalmente. Yo pondré mi semilla y tú te vas a encargar. Y bueno, pensando todavía en tu vida, ¿Qué fracaso, y me atrevo a llamar fracaso entre comillas, qué fracaso terminó siendo una de las mayores bendiciones de Dios en tu vida?
2: Pues, a ver, ha habido varias. Yo, por ejemplo, pues mira, por mi actividad pública, pues me quedé sin un trabajo, ¿no? En un momento, por ejemplo, difícil, en el que, pues obviamente estábamos viviendo en Madrid, mi esposa y yo, y yo estaba un poco empezando, ¿no?, con todo eso, y resulta que, bueno, pues era la época en la que se hacían esas marchas, como ahora hemos visto, ¿no?, del orgullo gay, que llaman el orgullo gay y demás, y claro, pues yo hice un vídeo haciendo una crítica constructiva, no, no nada violento, ¿no? Pero hablando de esto, y resulta que mi jefe en aquella empresa pues era gay, había estado en la marcha, vio la marcha, el vídeo, y bueno, pues ya aquel fue el último día que yo trabajé en aquella empresa. No es que me echasen de forma fulminante, pero yo ya vi lo que había, porque él vino a decírmelo, vino, me dijo, oye, ¿qué es este vídeo? Y bueno, pues aquello, claro, sí que fue un golpe, ¿no? Fue un golpe duro, porque pues era el trabajo que yo tenía, ¿no? Y era el sustento y demás. Pero yo llamé a mi esposa y nada, y lo decidimos, oye, pues ya está, aquí empieza otra etapa. Y entonces, bueno, pues es un fracaso, pues en parte sí, pero gracias a aquello también, pues mira, yo aposté. Y Dios, creo que Dios quiere que tú te arriesgues. Creo que Dios quiere que tú seas valiente y que confíes. Lo más importante, creo que Dios quiere que confíes, porque al final, aunque el panorama no tenga ninguna lógica bajo tu criterio, si tú confías, Dios tiene el control de tu vida. Si tú se lo cedes, y ahí todo puede pasar, yo no tengo el control, yo no sé lo que puede pasar, entonces tú confía. Es la gran lección que yo aprendí. Por favor, tú confía en Dios, porque Él sabe mucho más que tú cómo puedes acabar, qué espera Él de ti, de dónde vas a sacar a relucir cosas buenas, qué hay que calibrar en tu vida. Solo Él lo sabe. Tú solo tienes que confiar.
1: Qué belleza, Marcel, porque, o sea, hablar de esa manera, con esa valentía, solo puede venir, es un don del Espíritu Santo, y solo un hombre que verdaderamente se alimenta de quien es la verdad, Cristo Eucaristía, puede tener esas agallas de hablar, porque aparte hablas con mucho amor, o sea, yo lo veo, hablas determinado, muy determinado, que a veces podrías pasar por sarcástico, pero de verdad lo haces invitando a la reflexión, y eso me encanta. Y eso de perder trabajos, pues bienvenidos al club. Yo me acuerdo que a mí en Estados Unidos tenemos dos cadenas, las más importantes seculares, y de las dos yo salí por patas, porque en una que me entrevistaron, me hablaron del matrimonio, y yo dije que el matrimonio, me preguntan, Ivonne, ¿por qué hay tanto fracaso matrimonial ahorita y que hablará del matrimonio? Y yo fui directa, dije, es que hoy a cualquier cosa le estamos llamando matrimonio, o no sé qué tantas cosas les dije, pero hay que recordar que el matrimonio es uno con una para siempre. Y el que me estaba entrevistando era de la comunidad, pero lo siento, no anda. Puedo no hablar. Entonces, bueno, anda, vete, y la otra cadena me dejó de invitar porque hablé de la Eucaristía. Y no importa, no importa, anda. porque vaya, necesitamos seguir siendo valientes, y es palabra de Dios, el que me niegue delante de los hombres lo negaré delante de mi Padre, pero solo Dios puede darnos esa valentía y esa firmeza para hablar, porque cuando se habla con la verdad, el corazón estalla de amor, ¿verdad, Marcel?
2: Sin duda, no sabía eso, pero qué testimonio más potente. Pero yo creo que sí, yo tal como tú dices, y además uno va encontrando, va sintiendo esa realización que no la sientes si no eres íntegro, si no eres auténticamente tú, si no te quitas todo ese lastre de querer quedar bien con el mundo y con los demás, no vas a sentirte realizado ni vas a ser feliz. Al final, muchas de las personas que rodean a la gente, pues están ahí de forma circunstancial, y parece que tengamos un miedo enorme al rechazo, ¿no? Un miedo a ser aislados, a que nos hagan de lado, a que nos quedemos sin esto o aquello. Pero al final, si tú estás, como decíamos, ¿no? Tal como tú acabas de contar, estás abierto a lo que sabes que Dios quiere de ti, lo que te espera después siempre va a ser mejor en todos los sentidos. O sea, que no hay que tener miedo al rechazo del mundo. No hay que tener miedo al rechazo del mundo, porque no tiene ningún sentido. Vamos a buscar la aprobación de un mundo que crucificó al único hombre perfecto que ha existido, que es Jesucristo. Anda ya, no tiene ni pies ni cabeza.
1: Exactamente. Oye, y hablando justo de vivir en la verdad, mi gente, bueno, ya sabemos que él es cantante, cantautor, y en este momento te voy a invitar a que escuchemos esta canción de su autoría que se llama Verdad en el Silencio. Adelante, producción.

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2: El orden. Muchas veces en nuestra vida no sabemos cómo hacerlo. Por eso quisiera que te fijaras en este pequeño cuento. Un muchacho un día vio caer 5 pájaros de un árbol. Los 5 pájaros corrían de un lugar a otro, y él se desesperaba por ir detrás de ellos. Al rato de estar corriendo de un lado a otro sin ningún éxito, alguien le dijo: mejor agarra uno, y así poco a poco hasta tener los 5. Con esto podemos nosotros entender lo que significa el orden. Es un hábito que se cultiva desde nuestra niñez y que permite vivir en armonía con nosotros mismos, con los demás, con la naturaleza y con Dios. Una persona ordenada es aquella que se fija una meta en la vida, hacia dónde seguir, hacia dónde ir, pero que sabe de dónde tiene que partir y que organiza bien el proceso por donde tiene que ir corriendo a lo largo de su vida. La distribución del tiempo es algo muy importante y tiene que empezar el orden desde lo más sencillo, por ejemplo, desde cómo arreglas tu cuarto, cómo pones la disposición de tu oficina, cómo tienes las cosas ordinarias de tu vida. Una persona ordenada sabe a dónde va, qué quiere, hacia dónde se dirige. Y son las personas que logran sus metas y que logran triunfar en la vida.
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1: Gracias, gracias por continuar con nosotros. Estamos con un hombre maravilloso, con un maravilloso hijo de Dios, Marcel García, que se está conectando desde España, tan generoso él. Y bueno, estamos hablando de este amor por Dios, de la verdad, de vivir en la verdad y vivir con quien es la verdad. Claro que va a tener un costo, pero es un costo maravilloso porque tú y yo queremos vivir con los pies en la tierra, la mirada en el cielo. Y cuando hacemos todo, desde incluso de Dios cuenta con nuestra imperfección, claro que llegan críticas, claro que llegan incluso repudio familiar, quiebres de amistades, todo, de todo nos puede llegar. A ti, Marcel, al haber pasado también por estas cosas, por críticas, por la censura famosa, etc., ¿hubo algún momento en que pensaste abandonar todo?
2: Abandonar todo como tal, no, y ni mucho menos por las críticas que estuviese recibiendo. Pero sí que es verdad que hubo un momento en el que estaba siendo duro, muy duro, el tema de sostener el esfuerzo, o sea, estaba pasando por momentos difíciles, muy difíciles, digamos, a nivel económico. Y entonces, pues ya, y así, ¿no? Estaba planteándome decir, tengo que bajar la actividad y dedicarme a otra cosa y demás, pero justamente en aquel momento, pues ocurrieron una serie de cosas en mi vida que todo estaba absolutamente orquestado por Dios y bueno, se solucionó en parte esta situación y ahora tengo pues una comunidad de personas que me apoyan a través de diferentes plataformas. Y bueno, se solucionó. Fue en ese momento en el que yo ya estaba a punto de dejar por la presión, digamos, de económica, y Dios lo arregló. O sea, fue increíble. Fue un gran guiño para que a mí me motivó muchísimo, como diciendo, continúa, porque fue sincronía total.
1: Esos son los modos de Dios, ¿no? Me da risa porque cuando a mi esposo, mi familia y a mí justo nos pasa eso, que de repente nos pasaba muy seguido en cuestión económica, que le decíamos, a ver Dios, ¿para qué nos dejas llegar así como que estamos ya en el fondo y llegas, ¡bu! Aquí estoy, si le digo, Señor, si ya sabes que no nos vamos a rajar, como decimos en México, pues ¿para qué le haces, pues? Si ya sabes cómo soy, ¿para qué me invitas? Digo, Señor, mi gente, los invito a que nos llamen. ¿Saben qué? Me encantaría que alguien de Venezuela nos llamara y que escuche cuánto los amamos. Estamos con Marcel García. Ya, atrévase alguien de Venezuela a llamarnos, de que obviamente, me imagino alguien, sobre todo alguien que esté fuera, que esté por estos rumbos, nos pueden llamar de Estados Unidos, 1-866-398-6377, 1-866-398-6377, internacional 205-271-2976, 205-271-2976. Las líneas ya están abiertas. Que alguien de Venezuela se atreva a llamarnos, que nos digan cómo más podemos apoyarlos, porque, insisto, su dolor es nuestro dolor. Esta pena también no es solo suya, es de todos nosotros. Y bueno, Marcel, pensando en este hombre, cuando cierras la puerta de tu casa, ¿quién necesita más consuelo? ¿Marcel el comunicador o Marcel el hombre?
2: yo a nivel personal siempre necesito consuelo y comprensión. Me gusta mucho hablar, me gusta mucho sentirme escuchado, me gusta mucho escuchar, compartir con la gente, con grandes amigos católicos que entienden y con los que uno se siente en casa, ¿no? La iglesia es una maravilla, la comunidad que se va abriendo de gente que a lo mejor no conoces, pero al final sabes que igualmente estás en casa y es tu familia y lo vives, ¿no? A mí me encanta compartir, a mí me encanta aunque soy un poco introvertido, la verdad, pero me encanta escuchar, me encanta preguntar, me intereso por todo lo que está pasando, por la gente de alrededor. Y claro, también si alguien genuinamente se interesa por mí, pues también le abro mi corazón, pero no a todos, porque sí, pues en este sentido uno también se cuida.
1: Sí, claro. No, y sabes que digo yo que ya tengo tiempo siguiéndote, yo sí lo no, yo soy como Dios me ha dado ese don, quiero llamarlo, soy como muy muy perceptiva en ver más allá en las personas, y yo lo veo en ti que es genuinamente un amor y una preocupación por el mundo, que lo que haces y lo que compartes viene de un corazón genuino. Yo lo veo a través de tu mirada, de tu hablar, Marcel, de cómo verdaderamente tienes ser de almas para Cristo, y eso te lo digo públicamente, y sabemos que no es así como para que te levantes el cuello, sino es un don de Dios. Es un don de Dios para que te mantenga en esa humildad, porque también la humildad es un don. Y cuando uno está en una plataforma, en algún escenario, es muy, muy, muy fácil despegar los pies. Y nosotros no queremos despegar los pies más que cuando Dios nos llame a su presencia y nos permita quedarnos eternamente con Él. Y bueno, querido Marcel, que sabemos que estás casado. ¿Qué te ha enseñado tu esposa sobre Dios que ningún libro logró enseñarte?
2: Qué pregunta más buena. Y más difícil también. Mi esposa me ha enseñado muchísimas cosas. Sobre Dios también me ha enseñado muchísimas cosas, aunque a lo mejor ella no es consciente del todo, pero es así. Me ha enseñado, mira, hablando antes que estábamos de las virtudes, me ha enseñado muchísimo la virtud de la paciencia que ella tiene. Es una mujer muy paciente. Es una mujer, yo también soy paciente, pero ella diría que más. Es una mujer que se toma su tiempo para hacer las cosas y hacerlas bien. Yo he aprendido muchísimo de esto, porque ese método, ese orden del que estabais hablando antes, de las virtudes, ese orden es algo absolutamente cristiano. Y es algo que Dios es orden, Dios ha creado todo de forma ordenada. Entonces, pues yo de ella he aprendido mucho esto. He aprendido la serenidad, he aprendido la calma, la quietud, el ser una mujer serena y muy paciente. Y esto a mí me calibra porque yo comparto con ella todo y me ayuda, digamos, me complementa de una forma increíble. Yo se lo digo, pero es muy difícil que me entienda el nivel al cual ella me ha ayudado en este sentido, y muchísimas más cosas, por supuesto.
1: Sígueselo diciendo mucho, porque acuérdate que a las mujeres, así como ustedes los conquistamos por el ojo, a la mujer se le conquista por el oído. Es que sígueselo diciendo, porque cuando tenemos el sacramento, todas esas palabras amorosas, ¿sí? Son palabras que Dios le quiere decir a través de ti y viceversa. Así es que a seguir hablando. Y bueno, tenemos una llamada desde Dallas, Texas. Osvaldo, bienvenido a Radio Católica Mundial.
3: Hola.
1: Bueno.
3: Hola.
1: Osvaldo.
3: ¿Me escuchas?
1: Perfecto.
3: Hola, ¿cómo está? Buenas tardes a usted y a Ivonne, creo que se llama Ivonne, y el señor Marcel.
1: Sí, bienvenido, Osvaldo.
2: Hola.
3: Muchas gracias, primero que todo, en nombre de todo el pueblo de Venezuela. Sí. Que hemos sufrido muchísimo por muchos años, más de 30 años con ustedes, ya saben los problemas que suceden allá, y pues es muy elocuente y muy satisfactorio escuchar que hayan personas que están con nosotros, pues. Primero que a Ivonne, que creo que es mexicana, allá están los topos mexicanos y el ejército mexicano en La Guaira y en Caracas. Pues creo que no alcanzará la vida para darle las gracias, primero que todo. Igual al pueblo español, y a todos los demás países, inclusive al presidente Nayib Bukele, que fue uno de los que a primera hora fue el que mandó 6 aviones con rescatistas y gente experimentada. Entonces, pues, a veces yo hablo con mi mamá y le digo qué más le hace falta a Venezuela para que, o sea, en tanta tragedia, tanto que ha sucedido, qué más le hace falta. Pero esperemos que sean cosas de Dios y que bueno, después de todo esto tan lamentable que está sucediendo y que nos ha sucedido por muchos años, por décadas, espero que venga ya la luz al final del túnel.
1: ¿Algo que le quieras comentar, Marcel?
2: Pues mucho ánimo, mucha fuerza. Vamos a rezar, vamos a hacer todo lo posible, a dar visibilidad también y apoyar, a pedir que todo el mundo apoye en oración y materialmente. También rezar sobre todo por los niños de Venezuela y por el pueblo venezolano, sin duda.
1: Osvaldo, sí, gracias.
3: Son muchos momentos de tristeza, de bueno, no hay palabras para describir tanto dolor y tanta oscuridad, pues.
1: Sí, Osvaldo, pero sabemos en qué terminó la cruz, y la cruz terminó en resurrección, la cruz terminó en gloria, y yo tengo esa certeza en mi corazón que desde Venezuela van a salir muchísimas conversiones. Venezuela va a salvar mucho al mundo con todo esto que están pasando, con todo esto que están ofreciendo. Y gracias por tu valentía de llamarnos, Osvaldo. Gracias de corazón, y nuestro amor sigue con el pueblo de Venezuela. Y bueno, querido Marcel, ya estamos escuchando, cuando mi productora pone la música, es que estamos llegando al final del programa, y nosotros terminamos así, haciendo una pregunta. Imagina, Marcel, imagina que en este momento Dios se te aparece y te dice que te presta su dedo para que escribas un mensaje para la eternidad. Ese dedo es la vida que Dios te ha regalado para testimoniar su poder y para dejar tu huella en esas personas que te rodean. ¿Qué mensaje escribirías con el dedo de Dios que es tu vida, Marcel?
2: Pues simplemente diría: gracias, Padre. Y ahí quedaría. Es que daría gracias.
1: Con eso se dice todo. Con eso se dice todo. Qué belleza. De verdad que cómo he disfrutado. Nos quedan unos cuantos minutitos y no me puedo ir sin preguntarte esto. ¿Qué clase de padre esperas que recuerden tus hijos cuando tú ya no estés, Marcel?
2: Pues espero que recuerden de mí, pues, el buscar hacerlo mejor, hacer las cosas bien, que a veces no es fácil porque muchas veces, pues, toca discernir, toca tomar decisiones que a lo mejor no son entendidas enseguida, o no son apoyadas, o no son bien vistas, pero bueno, es lo que hemos estado hablando. Uno busca hacer el bien, el mundo va a ejercer su presión para que tú te desorientes y te desvíes, pero toca ser firme, mantenerse en la gracia de Dios, buscar siempre el bien. Y esto también para los niños, que ellos vean, pues, en mí, si Dios lo permite, un testimonio de un hombre que ha intentado siempre hacer el bien y educarles bien, para que puedan tener una formación que les permita desarrollarse en su vida como seres humanos, como hijos de Dios y como personas buenas, y que puedan ser felices y sentirse realizados y ser felices. Ahí estaría, con todos los errores que vamos a ir cometiendo por el camino, porque de esto nadie nos lo quita. Pero con todo y ello, ojalá, pues, poder hacerlo bien.
1: No, y vas muy bien, déjame te lo digo. Y entonces, a ver, y si un día, imagínate que un día tus hijos vieran todas las entrevistas que has dado tú, ¿qué frase desearías que nunca olvidaran de ti?
2: Que los buenos somos más.
1: Eso.
2: Los buenos somos más. Aunque así haya es. Mucho ruido fuera, los buenos somos más.
1: Eso. Exactamente, los hijos de Dios. Qué maravilla. No sabes cómo he disfrutado, Marcel. Por favor, compártenos tus redes sociales. ¿Dónde te pueden encontrar?
2: Sí. Marcel García, en todas ellas, ahí me encuentran y yo te quiero decir de verdad que para mí ha sido un auténtico privilegio y estoy muy agradecido contigo y con Dios por haber podido compartir este ratito contigo, que ha sido para mí increíble, un auténtico honor, te lo digo de corazón.
1: No, yo lo sé, gracias, porque también el honor es nuestro, querido Marcel, y de verdad que hoy no terminamos una entrevista, hoy me atrevo a decir que terminamos una peregrinación, porque detrás del personaje descubrimos al hombre, al Hijo de Dios. Detrás del hombre encontramos que de verdad eres un hijo amadísimo de Dios que sigue caminando como todos nosotros, aprendiendo a confiar. Y gracias, gracias Marcel por recordarnos que la verdadera fortaleza no consiste en ganar discusiones, sino en permanecer de pie cuando solo Dios sabe cuánto pesa la cruz. Gracias de corazón por enseñarnos que la fe no elimina las heridas, las transforma, que la familia sigue siendo un hogar donde Dios escribe milagros cotidianos a diario y que la verdad, cuando nace del amor, nunca, nunca, nunca necesita gritar. De verdad que de corazón le pido a Dios que me dé su autoridad para mandarte la bendición de mamá, que mamita María siga cubriendo tu hogar con su manto, que San José, nuestro querido San José, custodie siempre tu misión y que nuestro Señor Jesucristo siga siendo siempre la única razón de cada palabra que pronuncies, porque vaya, al final no seremos recordados por la cantidad de personas que nos siguieron, sino por cuántas personas encontramos en el camino y ayudamos a acercarse un poco más a Dios. De verdad que ha sido un mega privilegio el que hayas estado con nosotros. Gracias, gracias de corazón. Y mi gente, a ustedes que nos escucharon, que nos regalaron el privilegio de su tiempo, que no tengan miedo de vivir la verdad, de vivir en la verdad, que jamás olviden que la verdad más hermosa, mi gente, tiene un nombre, Jesucristo, que la verdad no es algo, la verdad es alguien. Para mí de verdad fue un gozo el haber estado con ustedes este lunes. Tú y yo tenemos una cita el próximo lunes 3 de la tarde, tiempo del centro, 4 tiempo del este. Mi gente de Venezuela, fuerza Venezuela, Cristo está con ustedes. Cristo no ha terminado de escribir su historia. Y yo, como siempre te pido, reza por mí, yo rezo por ti. Y nos vemos todos los días en el corazón de Cristo, Eucaristía. ¡Que viva Venezuela!

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1: Bienvenidos una vez más a Solo el amor crea, el programa dedicado a resaltar el amor, la vida, a todo el contenido y belleza del verdadero evangelio de la vida. Soy la hermana Alejandra del equipo de NSE Argentina. Antes de empezar, doy un cordial saludo a Jorge Graña, que nos acompaña desde los estudios en Alabama, a la hermana Ofelia en la parte técnica desde los estudios de NSE Argentina en Buenos Aires. Y, por supuesto, le damos la bienvenida a todos nuestros oyentes de habla hispana de Radio Católica Mundial y a los oyentes de NSE Internacional. El pasado miércoles 24 de junio, Venezuela registró un doble terremoto de magnitud 7.2 y 7.5 con epicentro en Montalbán, San Felipe, a 13 kilómetros de profundidad, y al suroeste de Morón, con profundidad de 10 kilómetros. Es uno de los eventos sísmicos más fuertes registrados en Venezuela en más de 125 años. Las autoridades venezolanas han informado que este lunes se ha registrado un nuevo terremoto de magnitud 4.2 en la escala abierta de Richter, a solo 10 kilómetros al este del estado de La Guaira, en el norte del país. La Fundación Venezolana de Investigaciones Sismológicas ha indicado que también se ha registrado un segundo sismo de menor magnitud, de 2.7, también cerca de La Guaira, que ha sido la zona más afectada por los potentes terremotos del 24 de junio, que de momento se ha saldado con casi 1.500 muertos. En los últimos sismos se han registrado una profundidad de 2,9 y 5 kilómetros respectivamente, si bien se ha visto precedido a primera hora de la mañana de varios temblores de menor intensidad. Varios testigos apuntan que tanto La Guaira, que se encuentra militarizada, como en Caracas, la capital del país, están sintiendo con fuerza estos terremotos, estas réplicas. Las autoridades de Venezuela han situado en más de 400 las réplicas registradas. Ascienden de momento a 1.430 los muertos en Venezuela, según el balance oficial. Estas víctimas son provisionales, hablan de 1.430 personas muertas y 3.238 heridas. El Servicio Geológico de Estados Unidos ha hecho una estimación, que todavía es poco precisa aún, pero las cifras que se mueven es entre los 10.000 e incluso entre los 100.000 muertos. Hasta ahora, pues, se ha confirmado la presencia de equipos de rescate de países como Estados Unidos, México, Colombia, El Salvador, Chile, Ecuador, República Dominicana, España, Suiza, Francia, Italia, Países Bajos, República Checa, Alemania, Qatar, Jordania, entre los que se sumarán en las próximas horas, que ya se han sumado, Italia y Argentina. Las imágenes que estamos viendo son devastantes, son estremecedoras a nuestros queridos hermanos venezolanos, de un país, de una tierra tan sufrida desde todo punto. Esto para Venezuela es llovido sobre mojado. Les acompañamos con todas nuestras oraciones y también con toda la ayuda posible. Por eso estamos haciendo este programa de hoy en Solo el Amor Crea. Hoy hemos podido contactar con la hermana Luz Miriam Giraldo. Hermana Luz Miriam, ¿estás por ahí?
2: Sí, hermana, aquí estoy.
1: Bueno, pues la hermana Luz Miriam Giraldo es directora territorial de las Hermanas Misioneras de la Familia Espiritual del Padre Molina y de la Fundación Prodein, que llevan años realizando su labor entre nuestros queridos hermanos venezolanos. Hermana, lo primero, bienvenida y gracias por atendernos en medio de estas jornadas tan dolorosas y tan agotadas, agotantes.
2: Sí, hermana, pues bien hallada aquí, agradecida por habernos invitado para poder expresar un poco lo que estamos viviendo y sobre todo también dar mucha gloria a Dios de, en medio de un panorama tan desolador, las obras del amor de Dios que también se ve, porque, bueno, como lleva por título este programa, Solo el amor crea, y realmente que se puede ver en medio de un ambiente tan terrible el amor de Dios que está ahí vivo y presente en medio de nuestros hermanos tan necesitados.
1: Hermana Luz Miriam, te quería pedir que nos contaras un poco dónde están ustedes ahora mismo, qué zonas han podido recorrer, cómo está la situación en estos

0: larga, que pensamos que el techo de la iglesia se nos iba a venir encima, y de hecho se empezaron a venir unos trozos del techo. Tuvimos que salir todos de la iglesia. Mi preocupación también eran las hermanas que estaban en el coro, que al cabo de un rato pudieron bajar la escalera y también salir. Luego ya terminamos la Santa Misa afuera. Nuestras hermanas de la Floresta, también, que es en Caracas, también estaban en la Santa Misa en ese momento y les pasó lo mismo. No podían ni caminar de todo, para salir de la casa, me refiero. No podían ni caminar de todo el temblor que había. Las hermanas de Petare igual, o sea, todas vivimos ese momento, gracias a Dios, en la Santa Misa, pero sí con un impacto muy fuerte, porque yo en mi vida había vivido algo así. Realmente fue estremecedor cómo se sacudía, parece que alguien estuviera con las manos agarrando algo, me refiero al templo, y sacudiéndolo, pero así, la gente gritaba, lloraba, pedía clemencia a Dios. Era de verdad impactante. Entonces, en la actualidad, bueno, después de eso, comenzamos, por supuesto, a contactar con unas hermanas, con otras, cómo están unas, cómo están otras, a la
1: ¿Dónde
0: gente
1: están estas
0: conocida.
1: hermanas? ¿En qué zonas del país están? ¿Dónde están ustedes? ¿En qué zonas?
0: Sí, hermana, unas están en Barquisimeto, que está a hora y media más o menos de Yaracuy, donde fue también uno de los epicentros, pero ellas, gracias a Dios, no lo sintieron mucho, misteriosamente, porque estaban cerca, pero sin embargo lo sintieron, pero no tanto. Las otras en Valencia, en estado Carabobo, que está Carigua, Valencia, sí lo sentimos muchísimo, y las otras en la zona capital, pero unas en Petare, otras en Coche, otras en La Floresta. Son zonas de Caracas, unas de ellas donde tenemos parroquias, vicarías, comedores, colegios, y La Floresta, que es la casa principal, que está más céntrica y que fue una de las que más sintió, porque está en la zona de Los Palos Grandes y Altamira, que fue muy afectada con edificios que se vinieron abajo completitos.
1: Ya. Y hermana, sigue habiendo réplicas, ¿verdad? A partir de este momento, según lo que están diciendo, ¿cómo es la situación en
0: Sí,
1: estos
0: hermana.
1: momentos y qué zonas han
0: Sí,
1: seguido
0: hermana.
1: recorriendo? Sí.
0: Constantemente, o sea, nosotras desde ese momento empezamos a activarnos, ¿no? Lo primero fue con la oración, cadenas de rosarios y demás, pero a lo largo de los días que van pasando, de repente nos llegan mensajes: hermana, volvió a temblar. Bueno, nosotras mismas lo sentimos, ¿no? Y claro, todo el mundo está con pánico, sobre todo los que viven en edificios.
1: Claro.
0: Claro, muchos han sido desalojados porque tienen que resguardarse por un posible terremoto que vuelva a venir, o sea, a tumbar otros edificios, ¿no? Entonces, los edificios que están más en riesgo han tenido que las personas que habitaban ellos estos edificios, pues evacuarlo. Y algunos se han quedado en la calle, algunos están viviendo donde familiares. Pero las réplicas son constantes. Ayer íbamos bajando a La Guaira y de repente el teléfono empezó a vibrar fuerte: terremoto, terremoto, se aproxima terremoto. Nosotros nerviosos, pero bueno, pasó rápido. La ventaja es que estas réplicas no duran mucho, pero sí se crea como pánico, ¿no?, entre la gente,
1: Claro.
0: porque hay ya un precedente muy cruel.
1: Me comentas que ayer estaban entrando a La Guaira, que creo que es una de las zonas más afectadas por el terremoto. ¿Cómo está la comunicación con esta zona? ¿Las entradas? ¿Cómo son los desplazamientos?
0: Sí, hermana. Nosotras al principio, los primeros días, estuvimos ayudando más bien aquí en Caracas, en hospitales o lugares de acopio donde estaban estas personas. Pero a partir del sábado pudimos acceder a La Guaira, que bueno, está más o menos a 35 o 40 minutos de Caracas. El sábado nos dijeron que había que pedir salvoconductos para acceder a la zona porque las autoridades prefirieron no dejar acceso libre debido a que necesitaban esa zona despejada para poder evacuar a los heridos prontamente en las ambulancias, y si estaban mucho flujo de coches, pues les iba a ser más difícil. Entonces, se han pedido salvoconductos y entonces eso complica un poco más la logística de ingreso a la localidad donde ha sufrido más por los terremotos. Sin embargo, como digo, el sábado

0: Ya empezamos a ir, conseguimos los salvoconductos, estuvieron allí unas hermanas todo el día, una hermana médico pudo desplegar allí su actividad con un ecógrafo, hizo varias ecografías, ayudó en una en un hospital de campaña que había allí. Y bueno, y el sacerdote fue para ayuda espiritual. Y luego el domingo más bien tuvimos una santa misa de unos bienhechores que perdieron familiares en uno de los edificios que se desplomó. Y ayer volvimos a bajar con un equipo, también nos unimos a Cáritas de Petare y pudimos bajar a la zona, bueno, fuimos a dos zonas, una de La Paz, que también hay muchísimas familias en un campo de béisbol, en carpas, en toldos, a la intemperie completamente, con la ropa completamente tirada, porque no tienen a veces ni bolsas. Luego también fuimos a Caraballeda, que es una de las zonas, la verdad, en la que quedó todo el pueblo devastado. Era impresionante cómo al lado y lado de la carretera, edificios de 11, 12, 14 pisos derrumbados completamente. Parecía como, no sé, como el apocalipsis. Yo recordaba el mensaje de Fátima cuando la Virgen dice varias naciones serán aniquiladas. Era como algo impresionante. Tuvimos contacto con rescatistas de El Salvador, de Brasil, también había irlandeses, españoles. De repente en la carretera íbamos y nos decían, hay que parar los motores porque se ha escuchado como ruido dentro de los escombros y eso indicaba que probablemente había vida. De hecho, ayer lograron los rescatistas, como ya son profesionales, porque los que estaban al principio eran venezolanos, algunos sin profesión propiamente de rescatista, sino simplemente que gente del pueblo que empezó ahí con su martillito a buscar sacar escombros. Pero ya ayer lograron rescatar muchas personas con vida
1: Bendito sea.
0: allí en Caraballeda, impresionante. Incluso un grupito de niños los rescataron con vida. Estando en un campo de golf que íbamos a dejar unas provisiones, empezaron a gritar y fue que, bueno, de la emoción, porque habían sacado tres personas con vida. Y entonces ahora el panorama es así, ¿no? O sea, que realmente hay una, como todavía un halo de esperanza por parte de muchas familias de que a su familiar se les encuentre con vida. Pero por otra parte también luego, pues, reconocer cuerpos. Hubo un estacionamiento en el que había 700 cadáveres, incluso sin cubrir, ahí en el suelo, esperando que vinieran familiares a reconocerlos. O sea, realmente algo impresionante.
1: Qué situación tan dolorosa para nuestros queridos hermanos. Hermana, me hablabas de estas familias que están en la calle. Oficialmente nos comentan que se han distribuido 7 toneladas de alimentos, que se han entregado más de 16.000 bolsas de comida, que se han repartido 220.000 comidas calientes, que se brindaron más de 5.000 asistencias en centros hospitalarios, 700 atenciones en el área de enfermería, 12.000 consultas médicas. También en materia logística se habla del suministro alimentario. También en la zona de La Guaira, la situación real de estas personas que están durmiendo a la intemperie, ¿cómo se las están arreglando? ¿Llegan realmente esas ayudas? ¿Qué acciones están llevando a cabo? Si nos puedes comentar un poquito.
0: Sí, hermana. Bueno, desde el principio, todos los venezolanos, la verdad que el corazón venezolano es generoso y bondadoso por sí mismo, y todas las personas se han volcado a ayudar. O sea, realmente es un despliegue de ayudas, de llevar una cosita aquí, llevar una cosita allá, que en un momento dado nosotras nos vimos impotentes porque no sabíamos dónde poder ayudar, porque como que en ninguna parte ya necesitaban porque fue tanto el despliegue de ayudas. Sin embargo, ayer cuando pudimos llegar allí a La Guaira, donde está propiamente el lugar, lógicamente que hay muchísimas ayudas y no dudo que esas cifras estadísticas, yo la verdad las desconozco, pero me imagino que sí, que tienen mucha veracidad. Pero el tema es que pareciera como que las ayudas están siendo como por personas particulares que todo el mundo quiere ayudar y entonces van llevando, llevando una cosita, llevando otra, pero quizá está faltando un poquito más de coordinación y orden, ¿no? Nosotras en concreto ya localizamos una parroquia y estamos armando una red de voluntarios para ayudar un poquito con orden, porque tampoco se trata de dar por dar y también hay que pensar en que esta situación no se va a resolver tan pronto. Entonces hay que hacer acopio de provisiones para momentos o semanas venideras que ya vayan bajando los recursos o digamos como la intensidad de ayudas y pueda ser más útil una ayuda. Pero despliegue de ayudas ha habido por todo lado. Sin embargo, como digo, ayer cuando fuimos a este sitio pudimos constatar por nosotras mismas que todavía hace falta muchas más ayudas. En concreto, hay gente todavía durmiendo por 5 días ya en el suelo, en el cemento de la calle, en cartoncitos porque les faltaba colchón. Agua potable allí, como se fue el agua, pues terrible, no tienen agua potable y entonces vamos con bidones de agua y nos lo arrebatan de la mano, nos lo suplican, por favor, deme un poco de agua. Ayer fue un camión cisterna, entonces lo que estamos pidiendo también es como pipotes de agua donde puedan ellos depositar de esos camiones cisternas para tener el resguardo de agua. Yo pienso que también a nivel espiritual, psicológico, de atender, hay una carencia terrible porque todo el mundo se ha abocado, como es propio, pues porque es lo más rápido en atender la parte material, ¿no? Con comidas, con ropa. Ropa, la verdad, que es lamentable incluso cómo están montañas de ropa tiradas en la calle porque ya no hace falta más ropa, ¿no? Pero sí ha habido mucha ayuda. Quizá, pues como digo, falta como una coordinación, porque yo pienso que a todos esto nos tomó como muy, muy desprevenidos y estamos todos como en shock todavía.
1: Claro, quizás lo que falta es esa distribución y esa gestión inteligente de los recursos para que a lo largo del tiempo también se pueda ir prolongando la ayuda, ¿no? Porque como bien dices,
0: Exacto.
1: esta situación se va a extender durante meses.
0: Exactamente.
1: Hablabas tú también de estas personas que han podido ser rescatadas, que bueno, ya sabemos que los equipos de emergencia y los profesionales explican que el cuerpo humano puede resistir varias semanas sin alimentos, no así la falta de agua, ¿no? Que esos sí son casos más excepcionales, y que tiene que ver también ese tiempo en que pueda sobrevivir la persona con la gravedad de las lesiones, con la cantidad del aire que disponga en esa zona donde se queda atrapada o la temperatura. Y
0: Exacto.
1: bueno, pues preguntarte también respecto de cómo es el estado de ánimo de las personas que están en esta especie de, por ellos mismos, pero también por sus familiares, esa ansiedad, ¿qué les cuentan a ustedes? Porque también yo tengo entendido que ustedes han puesto como ciertas postas, ¿no? Junto a una virgen que además se ha hecho muy famosa en todas las redes. Nuestra Señora del Encuentro, que se han movido y que no solo se encargan de esa atención material, sino también de esa atención espiritual. Entonces, ¿qué les cuenta la gente? ¿Con qué casos se han topado? Esa escucha de tantas tragedias, ¿no?
0: Sí. Hermana, yo creo que en ese punto no terminaría nunca de hablar de todo lo que hemos vivido en estos días en ese aspecto. Como ya sabemos, pues Prodein atiende no solamente la parte material, sino también la integridad de la persona, ¿no? Y para nosotros ha sido muy importante unir a la ayuda material, también la ayuda espiritual y humana en todo sentido. Entonces, como dije antes, desde el principio comenzamos primero con cadenas de oración. O sea, esa noche del terremoto, nosotras no pudimos dormir y empezamos cadenas de oración, cadena de rosario. Al día siguiente, unas hermanas se desplazaron con la imagen de Nuestra Señora del Encuentro a una de las zonas de los Palos Grandes, donde se vino abajo un edificio, para acompañar y rezar por estas personas que habían sido afectadas y que todavía tenían a sus familiares allí. En ese momento lo que muchos expresaron fue el agradecimiento por habernos hecho presentes allí. Sé que luego se difundió la información de que esa imagen había sido rescatada entre los escombros. Pero bueno, Dios se vale de todo, realmente no fue así como tal, puesto que lo que hicimos fue llevar la imagen, orar con la gente y de ahí sacaron la conclusión que había sido rescatada de los escombros. Pero ciertamente que la Virgen fue un signo de esperanza para estas personas que estaban en ese momento de dolor y sufrimiento, porque hay que ver lo que supone, por ejemplo, el caso de una mamá que nos contaba, mi hijo de 26 años, tenía que presentar la tesis en estos días porque ya se iba a graduar y yo le dije, voy a visitar a tu tía. Y él dijo, mamá, me voy a quedar estudiando. Y bueno, ha quedado en los escombros y esta es la hora que todavía no se ha rescatado su cuerpo, ni vivo ni muerto. La mamá ayer me decía, o antes de ayer, yo tengo fe, pero el dolor de una madre es tremendo, esta es la peor pesadilla que he vivido en mi vida. Y bueno, y así sucesivamente cantidad de personas que agradecen muchísimo esa presencia de la oración allí, ¿no? Las hermanas rezando y acompañando. Ayer, no, perdón, ya ni sé, he perdido la noción de tiempo, pero uno de estos días fuimos al hospital. Varios días, pero en concreto yo pude estar en el hospital y entrar en contacto con personas afectadas y para mí fue una lección de oro y un testimonio hermoso el de un niño de 7 años que estaba en la parte de pediatría y me contaba que él, cuando empezó el terremoto, él estaba en La Guaira con toda su familia en un piso 11. El edificio era de 12 pisos y cuando comenzó el terremoto el niño se fue a la sala, se arrodilló, puso sus manitas juntas y empezó a pedirle a la Virgen que salvara a su familia. Milagrosamente, se les vino todo abajo, pero milagrosamente se salvó toda la familia. Papá, mamá, hermanito, hermanita y él. Realmente eso es un milagro de la gracia, ¿no? Es un algo hermoso. Luego una niña de 12 años que estaba sola en su casa cayó por el hueco del ascensor y quedó colgada de un piecito durante 20 horas. Sobrevivió a esto y lo que a mí más me impactó en la familia de ella, bueno, como en muchas, prácticamente en todas, es la fe que demuestran y el agradecimiento a Dios. Este señor, el papá de la niña, lloraba y me decía, estuvo 20 horas, hermana, y Dios me la dejó con vida. Ayer, por lo menos en el lugar en La Guaira, donde fue mayor en la tragedia, me impresionó muchísimo la sed de Dios, cómo la gente nos decía, hermana, lo hemos perdido todo, pero tenemos vida. Dios es grande. Y no paraban de decirme eso, Dios es grande. Solamente una persona me dijo, hermana, ¿me puede explicar, porque se lo he preguntado mucho a Dios, por qué nos hizo esto? Entonces yo le expliqué un poco, bueno, dándole a entender de que no es Dios el que hizo eso, sino que bueno, que a veces Dios permite en nuestra vida muchas situaciones dolorosas, pero en su sabiduría infinita siempre saca un mayor bien. Bueno, estuvimos hablando un poco al respecto y el Señor me dijo, gracias hermana por explicarme. Yo de todos modos ya le pedí perdón a Dios por haberle reclamado y por haber, pues, preguntado por qué, ¿no? Pero me llamó mucho la atención eso porque en otros momentos uno podría pensar que las personas dijeran o renegaran de Dios, ¿no? Sin embargo, en ningún caso vi eso y bueno, es doloroso, pero también es hermoso ver la obra de Dios en esas almas, ver cómo se han movido a buscar a Dios y a clamar a Dios. Una señora, yo iba con la imagen, una estampita de la Virgen en la mano, y la señora me detiene y me dice, hermana, usted regala esa estampa porque yo no puedo vivir sin la Virgen, yo la amo mucho y yo lo perdí todo, yo perdí mis estampitas, entonces enseguida se la regalé, le dije, ¿cómo se siente? Y empezó a llorar. Me dijo, he perdido a mi sobrina que era enfermera, estaba trabajando en el hospital de niños y el hospital se vino abajo y murió. y lloraba y me decía, no he podido comunicarme con mi familia porque además la comunicación se ha bloqueado, la gente pues entre que se le descargó el teléfono, se le perdió, ya no tienen internet, no se ha logrado comunicar, pero nosotras le ayudamos a comunicarse, se logró comunicar con su hermana, hicimos oración con ellos, el padre les dio un responso también por su sobrina, en fin, situaciones así. Otro, por ejemplo, me dijo, hermano, un señor diabético de casi 80 años, me dijo, hermana, con mi esposa íbamos a ver una película, me dijo, ve a comprarme unas galletas. Salió a comprar las galletas, empezó a temblar, él se sostuvo sobre un árbol y vio cómo el edificio se desplomaba. Hasta ahora no han encontrado a su esposa. Otro señor dice que, esto sí es un poco cómico entre lo trágico, dice que acababa de tener una discusión con su mujer y salió de la casa. Y cuando sale de la casa el edificio se desploma. Otra médico que acababa de prestar servicio estaba en un restaurante, empezó el teléfono a avisarle, darle la alerta del terremoto. Y salió corriendo con su sobrina, mira, salgamos de aquí que hay terremoto. Salieron, nada más salir, se desplomó todo el lugar donde estaban. O sea, yo digo, de verdad, hay todavía un estado de shock en todas estas personas, pero hay una, como un alma agradecida a Dios que realmente va guiando a cada persona y le va dando a cada quien pues la ayuda que necesita y lo que él permite pues siempre es para un mayor bien, pero dentro de todo lo trágico pues se ve esta obra en misericordiosa de Dios.
1: Hermana, en medio de todo esto, mucha gente pregunta cómo ayudar. Cruz Roja, bueno, pues habla de que las víctimas necesitan, pues obviamente, alojamiento, agua, apoyo psicosocial, que gracias a Dios es todo lo que vosotras estáis cubriendo, aunque ahora probablemente sigamos hablando de esto. A través de la Fundación Prodein me han pasado los datos desde España. Para los que nos están escuchando, nos pueden ayudar haciendo Bizum al 00803 y a través de la cuenta de Banco Santander, ES 29 0075 707 8406 00157877. Para los países de América que nos estén escuchando, ¿tienen ustedes alguna cuenta abierta con una ayuda que llegue directa a esta necesidad?
0: Tenemos un CEL en Estados Unidos que no sé si lo doy ahorita.
1: Sí, por favor.
0: Vamos a ver, busco aquí el dato y ya. El
1: Después, sí.
0: CEL es. O lo voy. Ajá.
1: Dime,
0: Ya,
1: dime.
0: ya lo tengo. Asociación Benéfica Cristiana Promotora. 1000, o sea, 1 y 3 ceros, 27. 30 84 31 55 NW 77 AVE Miami FL 33 122. No sé, hermana, si es posible, como esto es un dato tan largo,
1: Sí.
0: si a lo mejor más bien dar un número de teléfono de ustedes, si pudiéramos, el que esté interesado, y se lo pasamos por mensaje, si no sé, se me
1: Sí,
0: ocurre.
1: el número, vamos a dar un mail para los que quieran directamente comunicarse, info@prodein.org, y también la web de prodein.org, que es a través de los cuales se pueden comunicar más directamente, ¿no? Para poder ayudar a las necesidades de Venezuela. Quería que escucháramos unas horas después de que sucediera el terremoto en Venezuela, el Santo Padre León XIV se expresó y mandó un mensaje para todos los venezolanos. Vamos a pedirle a la hermana Ofelia. Queremos escucharlo, hermana Ofelia.
2: Deseo expresar mi cercanía a las hermanas y hermanos venezolanos afectados por los recientes terremotos que provocaron numerosas víctimas y heridos, así como ingentes daños materiales. Mientras ruego al Señor por el eterno descanso de los fallecidos, renuevo mi cercanía espiritual a sus familiares, a los lesionados y a quienes han sido golpeados por esta tragedia. Asimismo, manifiesto mi gratitud y aliento a cuantos trabajan con generosidad en las labores de búsqueda y de asistencia.
1: Estas eran las palabras de León XIV tras unas horas después del terremoto, un mensaje a todos los venezolanos de acompañamiento, de oración y un ánimo para todos los que están ayudando. Hermana, me comentabas que en la comunidad tienen ustedes una hermana radióloga. ¿En qué está pudiendo ayudar ella desde su campo? ¿Dónde tiene medios para llevarlo a cabo? Lo pregunto porque entiendo que también va muy relacionado con el funcionamiento del sistema sanitario, que yo no sé cómo era antes del terremoto, ¿no? Tengo entendido que ya de por sí resultaba ineficiente, pues Venezuela es un llovido sobremojado, ¿no? Después de esta situación tan crítica. Pero te quería preguntar eso, ¿cómo están funcionando los sistemas sanitarios y en concreto si ella como médico radiólogo está pudiendo ayudar y si se están animando otros?
0: Sí, hermana, en este sentido yo quisiera hacerme eco del agradecimiento que da el Santo Padre a las personas voluntarias que han venido de otros países a apoyar esta situación, tanto rescatistas como personal médico, porque sí se ha visto mucho este apoyo, ¿no? En concreto, la hermana Carolina, el jueves, o sea, un día después, no, perdón, el viernes, un día después de, dos días después del evento, fue al hospital Domingo Luciani, un hospital público, donde pudo atender algunos casos con el equipo médico de allí. Lo que están haciendo es que los médicos, por una parte, se acercan a los hospitales donde están llegando heridos desde La Guaira. Otros están poniendo hospitales de campaña en distintos lugares, esto ya más que todo fundaciones o empresas particulares o bueno, incluso el despliegue militar, también ellos han puesto algún hospital de militar de campaña. Y bueno, la hermana Carolina Maciá, que es la médico que nos acompaña, ha podido prestar este auxilio atendiendo a los pacientes que llegan. Quizá para este tipo de traumatismos un eco no siempre es necesario, pero en algunos casos sí ha sido necesario. Y por otra parte, pues el apoyo también de en la parte médica de atenderles, ¿no? Entonces ha estado en el hospital Domingo Luciani un día, el sábado fue a un hospital de campaña en La Guaira que ha montado una empresa, y bueno, ahí también estaban muy bien organizados y la hermana pudo también allí atender varios enfermos. El lunes, o sea, ayer, lo que hicimos fue ir también a La Guaira, pero a otra zona donde estaban montando otro hospital de campaña. Allí fue un poco más difícil porque ya el equipo estaba como muy completo, el que venía, porque ya progresivamente la gente se ha ido como organizando más. Me refiero a las ayudas que vienen del exterior, vienen ya como con un equipo completo. Entonces ya es más difícil allí y es menos necesario porque pues ya están completos. Entonces lo que hace la hermana cuando ya se acaban los pacientes por atender, pues es prestar ayuda espiritual. Porque también el tema es que al principio hubo muchos heridos y ya van disminuyendo porque a los que encuentran con vida son relativamente pocos en comparación a los que ya pues lamentablemente ya van más bien para la morgue o para el estacionamiento donde los van a reconocer y ya de ahí a la morgue.
1: Ya. Hermana, vamos a hacer una pausa. También quiero repetir la información para las personas que quieran colaborar. Que tomen una hoja, un bolígrafo y un lápiz, que escriban los datos. El mail, para que puedan tener luego acceso a toda la información de cómo colaborar de manera puntual con la situación en Venezuela a través de la Fundación Prodein. El mail es info@prodein.org. Info de información @prodein, como suena, .org. Luego, El visum para los que están en España es 00803. A la vuelta de pausa vamos a volver a dar los datos para que ya nos esperen con el lápiz, con el papel. Y hermana Luz Miriam, si tienes también un mail que dar desde Venezuela, también directo, para que las personas a la vuelta de pausa ya estén preparadas para apuntarlo y que podamos ayudar en todas las necesidades directamente a Venezuela. Vamos a la pausa y regresamos en unos minutos.
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1: Para los que se incorporan a nuestra programación, bienvenidos. Estamos en Solo el Amor Crea. Y con la hermana Luz Miriam, hablando del terremoto en Venezuela del pasado 24 de junio. La hermana Luz Miriam es misionera de la Fundación Prodein. Ella está ahora mismo en Venezuela, atendiendo en las zonas más pobres, de las zonas de Caracas, Petare, Barquisimeto, Cochemaca, Valencia, media hora de Tacarigua. Muchos oyentes nos están preguntando si podemos volver a dar los datos para poder ayudar. Gracias también por el apoyo de todos nuestros oyentes. Hermana Luz Miriam, ¿tú tienes algún mail, algún número de teléfono para que la ayuda llegue directa a Venezuela?
2: Sí, hermana. Pueden escribirnos a proyectos@abprodein.org.be. Repito, proyectos@abcprodein.org.be. Y teléfono puede ser +58 412 240 3018. +58 412 240 3018.
1: Perfecto, para nuestros oyentes que están en España pueden hacer un visum directo al 00803. 00803. Hermana Luz Miriam, ustedes desde la Fundación Prodein, ponnos un poco en antecedentes. ¿Cuánto tiempo llevan trabajando en Venezuela? ¿En qué zonas? ¿Cómo se han visto también afectadas estas zonas?
2: Sí, hermana. Nosotros estamos en Venezuela desde el año 81, 82 más o menos. Y trabajamos en tres estados. El estado Lara, donde está Barquisimeto, allí tenemos un barrio que se llama Indio Manaure, donde tenemos un centro de atención a la comunidad más vulnerable de allí. Luego el estado Carabobo, que es donde tenemos la Casa de Valencia en la ciudad, con adoración al Santísimo y otras actividades, y otra zona más vulnerable que está en Central Tacarigua, donde tenemos un colegio de 1.400 alumnos, una parroquia inmensa, comunidades rurales muy necesitadas. Y en el estado Miranda, que es la capital, donde tenemos casa en Caracas, en la ciudad propiamente, una casa muy céntrica donde se reciben donaciones y se gestiona todo el apoyo de los recursos para las zonas más vulnerables. Y luego, en el mismo estado Miranda, está la zona de Petare, donde tenemos una vicaría, una parroquia, un colegio con cerca de 800 alumnos y, bueno, varios comedores. Y en la zona de Coche, donde tenemos también una vicaría, un comedor y otra ayuda a personas muy vulnerables de estas zonas.
1: Sin ánimo de ser materialistas, porque en estos momentos pues lo más prioritario, lo único prioritario son las personas y los rescates, ¿no? Aunque ya pues, han pasado muchos días, pero bueno, sigue habiendo esperanza. En cuanto a estas obras sociales de las que dependen tantas familias, una profesora de allí de Venezuela me comentaba hace un tiempo que tenían casos de niños cuya única ración de comida diaria era la que se le daba en el comedor escolar, ¿no? Entiendo que ustedes que están en las zonas más necesitadas estos casos los tienen que conocer, se tiene que dar. ¿Cómo queda afectada esa labor? Tampoco sé en qué época del año están, si es periodo lectivo, si están en vacaciones, pero lo pregunto porque para hacer el bien se necesita una estructura, se necesitan colegios, comedores. Entonces, ¿cómo han sido afectadas estas plataformas, estas estructuras? ¿Qué se necesitaría? Sé que es muy pronto, ¿no? Pero a grandes rasgos.
2: Bueno, en cuanto a Barquisimeto y Valencia, Tacarigua, gracias a Dios no hubo mayores afectados ni en nuestras estructuras ni nada porque, bueno, gracias a Dios no hubo nada al respecto. Sin embargo, en Petare, en el colegio de Petare, sí que sufrimos esto porque se nos vino una pared abajo, se nos vino cristales abajo, varias partes, o sea, como que las paredes tienen ranuras y estamos en las averiguaciones de qué tanto riesgo tiene el edificio.
1: Claro. ¿Porque ahora está en periodo lectivo o no?
2: Sí, hermana, estamos a punto de terminar el curso escolar. Nosotros seguimos el mismo ciclo de España y otros países. Ahorita en julio terminan clases, hay graduaciones, se supone, ¿no? Pero está decretada una semana más, que es la que está transcurriendo, de no clase, no estudios. Porque también es un riesgo poner a estudiar niños en edificaciones que pueden sufrir algún evento, ¿no? Entonces, para nosotras, digamos, esta situación más bien se ha visto afectada, por una parte en el colegio de Petare, pero por otra también, pues que el ritmo del día a día, por ejemplo, teníamos ahorita programados retiros con los alumnos, teníamos programados misiones, pero en otra, ahorita estamos de misión, pero, por ejemplo, ahorita nosotras no podríamos llevar a estudiantes de nuestro colegio para La Guaira porque está incluso en alerta de epidemia por dados los cadáveres que deben estar sepultados en los escombros, pues se está generando este tema, además de que por falta de bolsas de basura, pues uno ve todas las calles repletas de residuos, de desperdicios, y entonces imagínense lo que va a suponer eso, ¿no? Entonces, llevar menores de edad para allá no, pero el mismo día del sismo, tuvimos con los alumnos de quinto año una jornada de misión en una zona necesitada de coche. Por la mañana estuvimos de misión y en la tarde fue el evento, o sea, fue algo un poco impresionante. Pero digamos que vemos afectada más bien en ese sentido con la estructura de Petare y con las actividades ya programadas que nos van a retrasar bastante el término del ciclo escolar.
1: Entiendo que en las zonas donde están, al ser pobres, también lleva siempre la violencia. ¿Cómo está todo esto en relación, el ambiente, en relación con lo del terremoto?
2: Perdón, hermana, no la escuché tú.
1: Entiendo que las zonas de pobreza donde están, donde está la Fundación Prodein, hay violencia, pues son zonas deprimidas, son zonas pobres, hay pandillas. ¿Cómo está esto en relación con el terremoto?
2: Sí, hermana, pues...
1: El ambiente, ¿no? Me refiero.
2: Sí, hermana. Se han generado muchas cosas porque, bueno, digamos en las zonas que nosotras atendemos, milagrosamente y misteriosamente, aunque ya me han mandado un reporte de eso, uno diría, Petare, por ejemplo, con el tipo de estructura que tienen las construcciones, que es, no sé si conocen, pero es un cerro donde se construyen las casitas casi que una sobre otra, con unas estructuras casi que, o sea, los mismos jefes del hogar se ponen a construir sin ser albañiles, sin ser obreros, sin ser ingeniero, y uno diría, yo muchas veces me lo llegué a plantear, viene un terremoto aquí y todo esta localidad se derrumba. Y sin embargo, Petare ha permanecido en pie mientras que otras zonas más pudientes han venido abajo con los edificios, ¿no? Y nos decían que es que Petare está construido sobre roca firme. En cambio, la zona, por ejemplo, de los Palos Grandes tiene un terreno muy, muy endeble y muy frágil, y eso ha ocasionado que los Palos Grandes se vengan abajo los edificios y sin embargo en Petare no haya tanto estos eventos, aunque sí hubo casitas que se derribaron, pero no fue una tragedia como por ejemplo donde fuimos ayer en La Guaira. Y que, digamos, a nivel de violencia, por ejemplo, en La Guaira, porque como digo, en Petare no hubo tantos eventos de este tipo. En La Guaira lo que nos han dicho es que los establecimientos han sido saqueados, farmacias también saqueadas, o sea que los vándalos también se aprovechan de estas situaciones. Pero por otra parte, es impresionante el corazón del venezolano, cómo incluso personas que no practican, no son creyentes, se han movilizado a ayudar de una manera impresionante. Los mismos motorizados o colectivos de Petare, algunos incluso están ayudando a otra gente más necesitada.
1: Esto mismo te quería preguntar, hermana, porque nos quedan pocos minutos ya para finalizar. Quería pedirte una última reflexión, porque sé que allí, pues, tú junto a las hermanas son unas grandes misioneras de la esperanza, ¿no? Porque aguantar Venezuela, esto es llovido sobre mojado, porque la situación anterior de Venezuela no era precisamente idílica, ¿no? Ya llevan muchos años. Entonces, pues, esa última reflexión, hermana, para todos nuestros oyentes.
2: Sí, hermana, quisiera hacer esta última reflexión aludiendo al testimonio de nuestros alumnos de quinto año que de verdad que me tienen sorprendida. Son muchachos menores de edad, 16, 17 añitos, que desde el primer momento me empezaron a decir: hermana, ¿qué vamos a hacer? Nosotros no nos podemos quedar cruzados de brazos ante esta situación. La mamá de uno de ellos, que además es tremendo en el colegio, la mamá le decía: hijo, pero es peligroso que tú estés por ahí por las calles, si vuelve a haber temblor, se desmorona un edificio. Y el muchacho le dijo algo muy sabio. Le dijo: mamá, si hemos quedado con vida, no es para quedarnos en nuestra casa. Y si morimos, moriremos ayudando. Para mí eso, de un muchacho de 16 años, que además uno lo conoce tan tremendo en el colegio, yo digo, de verdad, es la semilla que se siembra en el colegio, que intentamos, ¿no?, sembrar en el colegio, y que hoy está viéndose en esos corazones generosos que están queriendo darlo todo, y realmente ha sido así. Estos chicos han ido de lugar en lugar llevando insumos aquí: hermana, aquí les falta pañales, aquí les falta medicinas, hermana, para este señor que se... Bueno, así, ¿no? Entonces, me viene a la mente esa frase del padre Molina que dice: qué hermoso es vivir para salvar. Y creo que la mayor recompensa de un alma misionera es poder prestar ese servicio, esa misión a la hora de la verdad, valga la redundancia, que Dios le ha trazado, ¿no? El poder vivir para salvar vidas, pero también salvar almas. Y estar allí donde Él quiere que estemos, al lado de quien sufre, haciendo nuestro el dolor ajeno. Por eso yo quisiera invitar a todos los que están escuchando a que no se hagan sordos a la voz de Dios y que de una u otra forma pongan su granito de arena. No todos podrán hacer lo mismo. Unos habrá que, a lo mejor desde el lecho de dolor, puedan ofrecer sus sufrimientos, sus oraciones. Otros que a lo mejor con su colaboración económica. Otros buscando la manera de...
1: Ya estamos cerrando la programación. Te agradecemos muchísimo, hermana, por este tiempo que nos has dedicado. Y bueno, pues nos encontramos, si Dios quiere, el próximo martes en Solo el Amor Crea. Un saludo a todos nuestros oyentes y ojalá nos podamos hacer eco de este mensaje de esperanza y ayudar entre todos.
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Amigos, me da muchísima alegría saludarles desde el Estudio 3 de Radio Católica Mundial. Amigos, estamos terminando la semana y estamos comenzando un nuevo mes a lo grande. En este primer viernes de septiembre, ¡saludos! Ese pelirrojo, ese amigo pelirrojo de Jejo, él grita igual cada vez. Yo no sé cómo lo hace. Bueno, gracias amigos por acompañarnos el día de hoy. Estamos muy contentos porque además de terminar la semana juntos, pues hoy nos visita Lolis, por fin. Viene desde Texas y va a estar con nosotros toda la hora compartiendo su música y su fe, y estamos emocionadísimos, amigos, de poder pasar este rato con ella el día de hoy. Acuérdense que estamos transmitiendo a través de todas las plataformas de EWTN, incluyendo a través del streaming de nuestro Facebook, Fe Hecha Canción, y el Facebook de Radio Católica Mundial, y además a través de los canales de YouTube de Fe Hecha Canción y de EWTN Español. Así que si nos están escuchando por audio en este momento y nos quieren ver por video, pues conéctense con una de nuestras páginas de Facebook o de YouTube para que nos puedan acompañar y puedan ver este maravilloso programa que tenemos preparado para ustedes el día de hoy. Y por supuesto, si más tarde quieren ver el programa por video, pues lo vamos a tener disponible a través de todas nuestras plataformas. Bueno, entonces amigos, tenemos mucha música que disfrutar el día de hoy, y todo en vivo y en directo. Lolis aquí con ustedes, amigos, y la primera canción que nos regala el día de hoy es un tema que se titula Siempre Has Sido Tú.

0: ¡Qué bonita canción, amigos! Siempre has sido tú de la inspiración de nuestra invitada el día de hoy. Lolis, que viene a visitarnos desde Brownsville, Texas. Lolis, bienvenida. Gracias por estar aquí el día de hoy.
1: Douglas, muchas, muchas gracias. Para mí es una bendición enorme poder estar aquí con todos ustedes. Yo sé, muchos que nos escuchan, muchos que nos están viendo a través de las diferentes plataformas y redes sociales. Y en verdad que esto es un regalo para mí, Douglas. Como te lo mencionaba, yo te he seguido por mucho tiempo. Y era un sueño poder estar aquí. Dios conoce los sueños y los anhelos de nuestros corazones. Y es una bendición estar aquí contigo.
0: Pues un privilegio para mí que me digas todo eso, Lolis. Muchísimas gracias por estar aquí con nosotros el día de hoy. Esa canción siempre ha sido tú. Es la primera canción que compusiste, ¿cierto?
1: Esta fue la primera canción que lanzamos.
0: Que lancé.
1: Okay. Fue mi primer sencillo en el 2018, a mediados de junio. Y es una canción muy especial porque fue como que parteaguas de todo lo que se ha venido trabajando para el Señor. Entonces siempre ha sido tú, siempre va a ser una canción muy especial para mí. Es una canción escrita por Joan Sánchez, el cual es mi productor musical, también cantante católico, que le mando un saludo. Y es una canción que habla de mi vida, es una canción testimonial, Douglas.
0: Pues de esa colaboración que tienes con Joan Sánchez, vamos a hablar con más detalles, amigos, en unos minutos. Pero les conté, amigos, que Lolis viene de Brownsville, Texas, que está en la frontera con México, con el estado de Tamaulipas.
1: Así es, ¿cierto? El estado de Tamaulipas, sí, cierto. O Matamoros, sí. Tamaulipas, es la ciudad.
0: Ah, entonces, ¿su familia es matamorense?
1: Sí, mis padres son matamorenses. Sí, así matamorenses. Se dice. Matamorenses, sí, con padres de padres mexicanos matamorenses, tamaulipecos. Y mis hermanos y yo nacidos aquí en los Estados Unidos, pero en frontera muy cerquita con Matamoros.
0: ¿Cómo fue esa experiencia, Lolis, de
1: las diferentes
0: culturas? Sí, de vivir tu niñez y tu juventud en ambos países, porque tu familia tenía una casa en México,
1: así,
0: ¿verdad?
1: Es.
0: Sí, y pasabas, sí, sí, como parte del año ahí, ¿no?
1: Sí, y mis primeros 9 años yo viví en México, ahí en Matamoros. Fui a la escuela ahí, crecí ahí. Y ya después, a partir de los 9 años, nos regresamos a nuestra ciudad natal, estado de Texas, Brownsville, específicamente la ciudad, a seguir con nuestros estudios acá en los Estados Unidos, con la familia. Pero sí, como dices, teníamos casa en México, entonces todos los veranos por allá nos lo pasábamos, casi que fines de semana, pues con toda la familia allá. Entonces era difícil no regresar, estar yendo y viniendo, pero fue una experiencia muy hermosa. Yo le doy gracias a mis papás que el español fue el primer idioma en mi casa, porque siempre, aunque estudié inglés ya en la escuela aquí en Estados Unidos, siempre hablé español en casa. Ajá. Entonces lo tengo muy muy presente, el español.
0: Ay,
1: y esta
0: bueno.
1: Escultura, sí.
0: Sí, sí, sí. Oye, y ustedes no sabían, amigos, pero Lolis de jovencita quería ser bailarín.
1: Sí.
0: De hecho, te encanta el baile.
1: Me encanta el baile. Siento que para todos los amigos y familia que me conocen, saben que me encanta el baile. Desde los 2 años, Douglas, era que yo bailaba. Entonces yo
0: ¿cómo
1: pensé,
0: qué tipo de bailes?
1: Bueno, de pequeña fue de todo, ballet, tap, jazz, flamenco, folclórico, pero
0: hasta flamenco.
1: Flamenco también,
0: uf.
1: Sí, sí, sí. Pero el folclórico.

0: Fue lo que me llenó el corazón, mi pasión, totalmente. Folclor, para que los que no conocen, folclórico es la danza típica mexicana, la cultura mexicana, se baila el folclórico, todo lo que es mariachi, todos los géneros mexicanos lo bailamos en el folclórico, con muchos vestidos muy grandes, faldas
1: Sí,
0: muy.
1: esos vestidos muy
0: Sí, muy
1: floridos y
0: floridos, sí.
1: sí.
0: Entonces era lo que me apasionaba. Después ya me lastimo, a mis 18 años, me lastimo la rodilla en una competencia de baile y me tuvieron que operar. Un menisco roto y pues ahí como que se podría decir se truncó mi sueño para ser bailarina, pero
1: ¿Cómo
0: Dios
1: que
0: tenía
1: a
0: otros
1: qué edad
0: planes.
1: sucedió eso,
0: Eso
1: Lolis?
0: fue en el 2015,
1: ¿Y cuando tenías
0: que
1: cuántos años?
0: tenía, quiero decir, 2015, como 20, 20, 21, 22, por ahí.
1: Uf.
0: Sí, actualmente tengo 27, entonces sí, fue hace
1: O
0: unos
1: sea,
0: 6 años
1: fue,
0: que dejé.
1: el tener que aceptar
0: Sí.
1: que un sueño tuyo no se iba a poder
0: Así
1: cumplir,
0: es.
1: ¿no?
0: Así es. Sí,
1: Seguramente
0: definitivo.
1: que eso no fue nada
0: No,
1: fácil.
0: no fue nada fácil, sí, no fue nada fácil, pero bueno, encontré otra pasión.
1: Pues vamos a hablar de esa otra pasión que ella encontró, queridos amigos, y además de muchas cosas más, pero antes quiero invitarle a Lolis que nos regale una segunda canción el día de hoy. Y esta que vamos a escuchar es una maravillosa canción que nos habla de la comunión espiritual. Y cuéntanos un poco, Lolis, acerca de esta canción.
0: Bueno, esta canción lleva por título En esta comunión. Y En esta comunión es una canción que escribí precisamente. Esta es mi primera canción que escribí.
1: Ah, ok. Esta
0: Esta
1: fue
0: fue
1: la
0: la
1: primera
0: primera canción que
1: composición.
0: compuse. Sí. Fue en el 2017, la compuse hace ya varios años, después de una misa, de una Eucaristía. El sacerdote en la homilía hablaba mucho de la adoración, de adorar a Jesús. Y yo buscaba una canción que hablara de la comunión como forma de adoración y no encontré, entonces yo, pues eso despertó en mí como que, ay, tengo que escribir algo en ese sentido. Entonces, de camino a casa en el carro, manejando, el Señor me inspiró esta canción titulada En esta comunión, sí, entonces, es hermosa.

0: Bueno, yo dije que la comunión espiritual, pero ese acto de entregar el corazón es lo que hacemos cada vez cuando recibimos a Jesús en la Eucaristía, y cuando no le podemos recibir, pues entonces, ¿verdad?, le entregamos el corazón donde quiera que nos encontremos en ese momento de oración íntima con el Señor. Y esta maravillosa canción, amigos, ¡ay, qué belleza de canción, Lolis! Tu primer tema compuesto por ti. Y muchas gracias en esta comunión.
1: En esta comunión.
0: ¿Cuántos años tenías cuando compusiste esta canción?
1: Esta canción tenía también como 20. Fue en ese momento cuando se truncó un poco.
0: Lo del sueño de ser bailarín.
1: Sí. Ya estaba sirviendo al Señor en la comunidad y servía en las adoraciones, en las horas santas, en las misas. Y ahí fue donde el Señor, a esta edad, a 20, 21 años, me regaló esta canción.
0: Tú me estabas contando, Lolis, que de jovencita querías aprender a tocar algún instrumento.
1: Sí.
0: Y tu mamá decía, no, tú vas a aprender a tocar el violín.
1: Sí.
0: O el piano, no la guitarra. Pero tú dijiste, no, quiero tocar la guitarra.
1: Sí.
0: ¿Cómo fue eso?
1: A los 12 años, mi mamá me metió a clases de música en México, en Matamoros. Y me dijo, ¿vas a aprender a tocar violín? Ella me metió a clases de violín, ella me inscribió, clases de canto y demás. Y yo le decía, mamá, es que yo quiero guitarra. Y me decía, no, ese instrumento es de niño, es de hombre. Entonces tú no puedes, tú vas a tocar el violín para que seas Olga Brinstein, que es una famosa de violinista. Digo, tú vas a ser como ella. Y la verdad, duré solamente un mes en las clases porque no era lo mío, no. O sea, no disfrutaba el violín, no, la verdad, no era mi instrumento favorito. Y ya en la preparatoria, a la edad de como 17 años, yo sola me inscribí a clases. Después de no poder bailar, me inscribí a clases de guitarra. Entonces, yo ese era el instrumento que yo quería tocar. Y me inscribí a clases de guitarra ahí con el mariachi. Y aprendí en un mes. Entonces, sabía que ese instrumento era mi instrumento. Y lo que el Señor me dio como que esa habilidad para aprender rápido a tocar la guitarra.
0: Pues yo creo que el sueño que Dios quiso poner en tu corazón, entonces empezó a manifestarse, ¿verdad?, a través del gran talento que tú tienes de tocar la guitarra. Y cuando nos hablaste de ese momento en que lastimaste la rodilla y ya no pudiste ser bailarín profesional, el Señor empezó a poner ese otro sueño en tu corazón.
1: Sí, así es.
0: Sí. El sueño de cantar.
1: De cantar.
0: Y cuéntanos cómo descubriste. Ay, ¿sabes qué? Quizás el Señor me está llamando a otro camino.
1: Sí, bueno, la música siempre fue parte importante de mi vida con la danza. Yo me acuerdo a mis 15 años en la quinceañera, las fiestas que hacen típicas mexicanas, no grandes. Yo canté. Yo recuerdo que yo canté en la quinceañera y después ya en las clases de guitarra, como examen final, teníamos que cantar una canción, que eran creo que las mañanitas. Y cuando el maestro me escuchó cantar, me dijo, a ver, ven, cántame otra canción, creo que tienes muy buena voz. Y ahí me escuchó y me dijo, sí, definitivamente ya estás en el grupo de mariachi y aquí yo te voy a empezar a enseñar a cantar, Mr. Atkinson. Recuerdo muy bien a mi maestro de preparatoria, él estudió ópera, cantante de ópera, cantaba hermosísimo y junto con la ayuda de él, todos los días por 2 años, cantando, haciendo esa agilidad en la voz para cantar como canto ahora, se lo debo todo
0: pues a Mr. gracias Atkinson. A Mr. Atkinson por motivarle a Lolis a desarrollar y a cultivar el gran talento que hoy en día estamos pues viendo aquí, amigos, y escuchando con nuestros propios oídos y viendo con nuestros propios ojos, y estamos conectados con EWTN y Fe Hecha Canción el día de hoy, que Lolis está aquí en el Estudio 3 compartiendo su música y hablando de guitarra y de talento. Vamos a pedirle a Lolis que nos regale una canción que, de hecho, es la canción que da título a su primer disco, que salió hace poco y del cual vamos a hablar con más detalles en el segundo segmento del programa. Y esta canción se llama En lo profundo. ¿verdad, Lolis? Cuéntanos.
1: Así es, en lo profundo. En lo profundo es una canción que pude componer después de enfermar de COVID en este último año pasado, 2020. Y esta canción, en un momento de ansiedad, de soledad, el Señor me la regaló para darme ánimo y decirme, no estás sola, mi presencia siempre está contigo, mi paz está contigo, yo soy un Dios poderoso que todo lo puede.

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1: Tiene que notarse. Un hombre decidió abrir una pescadería y puso al frente del establecimiento un rótulo que decía: aquí se vende pescado fresco. Pero cuando un amigo pasó a visitarlo, le comentó: puedes borrar la palabra aquí, porque está sobrando. Es evidente que donde se vende pescado fresco es en este lugar. ¿Dónde más podría ser? Así que aquel hombre siguió el consejo de su amigo y eliminó del rótulo el adverbio de lugar. Ahora decía: se vende pescado fresco. Unos días después, llegó a visitar otro amigo, que le hizo la siguiente observación: a tu rótulo como que le sobra la palabra fresco, pues si el pescado que vendes no fuera fresco, ¿qué sentido tendría venderlo? El hombre aceptó también esta sugerencia y quitó la palabra fresco del rótulo de la tienda. Ahora decía: se vende pescado. Días después, un cliente le comentó: ¿por qué has puesto en el rótulo la expresión se vende? Si esto es un establecimiento abierto al público y lo único que tiene es pescado, resulta entonces evidente que es para venderlo. ¿Para qué otra cosa podría ser? Así que el dueño de la pescadería decidió eliminar la frase se vende del rótulo. Ahora decía sencillamente pescado. Por último, llegó una señora que le dijo: amigo, ¿para qué necesitas un rótulo que diga pescado? Si desde que uno da la vuelta a la esquina, toda la calle huele a pescado. Es obvio que lo que aquí vendes es pescado, así que no necesitas ningún rótulo que lo diga. ¿Qué te parece? Oler a Jesús. Mientras vamos en el camino, que la gente se dé cuenta que tú y yo somos amigos de Jesús porque olemos a Él.
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Saludos, queridos amigos. Gracias por acompañarnos en este maravilloso programa del día de hoy de Fe Hecha Canción. Aquí nuevamente les saluda Douglas Archer, el arquero de Dios, desde el Estudio 3. Gracias a todos ustedes por acompañarnos. Amigos, estamos llegando al final de otra semana más. Y cuando Jeho y sus amigos se enteraron de que hoy Lolis iba a estar con nosotros en Fe Hecha Canción, han llegado y no sé cuántos más han traído, pero todos están ahí al otro lado del cristal para darle la bienvenida a Lolis en este primer viernes del mes de septiembre.

Y este es solamente, amigos, el comienzo de septiembre. El comienzo de este mes, porque nos esperan muchas sorpresas y visitas en este mes. Y qué bueno que podamos comentar con Lolis, que viene de visita desde Brownsville, Texas. Y va a estar con nosotros media hora más. Estamos en vivo a través de todas las plataformas de EWTN. Si nos quieren seguir por video, busquen EWTN Español en YouTube o Fe Hecha Canción en YouTube o en Facebook, Fe Hecha Canción o EWTN Radio Católica Mundial. Y bueno, vamos a comenzar otra canción, y esta vez es un bellísimo tema dedicado a Nuestra Madre Santísima y de la inspiración de Lolis, y se llama Bendita María.

0: Tremenda canción, amigos, tremenda voz, la de nuestra invitada el día de hoy. Bendita María se llama la canción y ella es Lolis. Y nuevamente, Lolis, bienvenida, gracias por estar aquí.
1: Muchas gracias, Douglas. Para mí es una bendición, una alegría muy enorme poder estar aquí contigo en este estudio, en los canales de EWTN, con fecha, canción y acompañada de toda la gente linda que por ahí nos está sintonizando.
0: Lolis, amigos, es una nueva voz. Amigos, solo tiene 27 años y es una del nuevo grupo de cantantes. Esta nueva generación que tenemos en estos últimos años de cantantes, de músicos inmensamente talentosos. Y eso se ve no solamente en su canto, sino que en su composición, en su ejecución en la guitarra, así se dice, actuación en la guitarra. Así que, pues, nos sentimos muy bendecidos de poder compartir con Lolis el día de hoy. Dijimos que ella viene de Brownsville, Texas, uh-huh. Donde está su familia, donde está su casa, donde están un montón de músicos. Es impresionante cuántos hay por allá, por McAllen, por Del Río, Texas, Joan Sánchez, John Carlo, Juan José Trujillo de Vuelta en U, Sonia Villarreal, Lolis, Eleazar y Leti, Las Voces del Señor, pues es un centro de nuestra música católica, allá por donde tú
1: el
0: estás,
1: sur de
0: Lolis.
1: Texas, sí.
0: Sí, el sur de Texas. Oye, Lolis, cuéntanos, nos hablaste un poco en el primer segmento de ese encuentro que tuviste, o sea, lo mencionaste brevemente, pero quisiera que nos hablaras un poco más de ese encuentro que tuviste de joven, porque nos contaste que tu familia es familia católica, que ustedes iban a misa todos los domingos, sí. Pero no llegaste a tener como una relación más profunda con el Señor hasta que cuando tenías 17 años.
1: Sí, 17, 18 años, sí, así es.
0: Fuiste a un retiro.
1: Sí, fui a un retiro.
0: Y tu vida cambió.
1: Totalmente. Fue en ese año, 2014, cuando tenía como alrededor de 18 años, que me invitaron a este retiro. Como mencionabas, yo recuerdo de muy pequeñita ir a misa los domingos en la parroquia de Nuestra Señora de Guadalupe y en Matamoros. Cuando nos mudamos para Estados Unidos ya para permanentemente vivir acá y estudiar acá, pues fue un poco difícil la adaptación de mis padres, el darnos un buen estudio, y se pierde un poco la fe durante como 8 años, y no fue hasta ese año de 2014 que unas amigas me invitan a tomar este retiro, a regresar a la iglesia, y para mi sorpresa entrar a la parroquia de Nuestra Señora de Guadalupe en Brownsville, Texas. Fue como regresar y remontarme a mi niñez, porque era casi idéntica a la parroquia. Entonces, yo lo sentí como una bienvenida. María me decía, bienvenida de nuevo a la casa de nuestro Señor, de mi hijo Jesús, que va a llenarte de su amor. Y así fue. Yo quedé, fue un retiro. Después empecé a servir ahí, muy activa en la comunidad, cantando. Empecé a cantar en una misa, Douglas. Yo me acuerdo que la primera misa que fui, yo vi al coro cantando en una esquina en la misa. Era un coro de jóvenes. Y yo en mi interior le hice una oración al Señor, así lo puedo ver. Ahora ya lo puedo ver así. Yo quiero estar ahí. Yo quiero ser ellos. Entonces el Señor la escuchó, esa oración en mi intimidad, en el silencio, y lo hizo realidad. Y ahora estoy acá. Tanto que el Señor ahora me ha regalado el poder estar aquí, el poder grabar música para Él y componer, que también me dio ese don. Entonces ha sido todo un caminar muy hermoso, pero fue ese sí, ¿no? Ese sí de Señor. Yo quiero servirte, quiero amarte.
0: ¿Y cuál fue el impacto de ese cambio en tu vida, en tus papás, en tus hermanos? ¿Tienes dos hermanos?
1: Tengo, ¿cierto?, dos hermanos, sí. Un hermano mayor, Alberto, y una hermana menor, Aileen, y mis padres, Alberto y Georgina. Nos componemos de 5, familia de 5. Y también ellos, al igual que yo, pues tenían ese break, ese tiempo muy grande de no asistir a la iglesia. Y cuando yo empecé a ir, empecé a orar por ellos, para que ellos también tuvieran ese encuentro con el Señor. Y a su tiempo, el Señor, después de un año yo estar orando por ellos, el Señor cumplió la promesa. Hay una promesa en el en el capítulo de Hechos 29, si no estoy equivocada, 16, 29 por ahí, que dice, creen en el Señor y tu casa serán salvos. Y el Señor fue llamándolos uno a uno, y ellos también tuvieron este encuentro, este retiro, tomaron este retiro, tuvieron este encuentro con el Señor, y nuestras vidas cambiaron radicalmente, porque ya todos como familia servíamos al Señor, o sea, ya le servíamos, ya juntos todos me apoyaban muchísimo, íbamos juntos a misa. Para mí eso fue un gran regalo de Dios, el que mi familia, todos juntos, y familiares y amigos, pudiéramos estar sirviendo al Señor.
0: Qué bueno, qué bueno. Lolis, en el primer segmento, una de las canciones que nos regalaste, bueno, la primera canción que escuchamos, amigos, dijiste que es que fue una composición de Joan Sánchez.
1: Sí, de Joan.
0: Y ahora que estaba yo hablando de McAllen y el sur de Texas, mencionamos a varios que viven por ahí, incluyendo a Joan Sánchez. ¿Cómo fue que llegaste a entrar en esta colaboración musical, sí, con él?
1: Fue muy particular. Joan visitó mi parroquia, mi comunidad, para una noche de adoración. Él estuvo ahí contando su testimonio, llevando alabanzas, y yo cantando esa misa. Antes de que él cantara, él me escuchó cantar. Después yo le escribí por redes sociales. Yo recuerdo cuando íbamos saliendo de esa adoración, de esa adoración, mi mamá le gritó en el en el parking lot. Íbamos saliendo, él iba caminando con su familia y le gritó, Joan, mi hija quiere ser como tú. Porque yo a todos los cantantes que conocía siempre era mi pregunta, ¿cómo le hago? Yo quiero ser cantante católica. Y él escuchó esto, y después yo me contacté con él esa noche por Instagram, creo, por redes sociales. Y le comenté, ¿verdad? Oye, yo soy... Dijo, ah, sí, recuerdo que cantaste, ¿cómo te va? Y le comenté, ¿cómo puedo hacer como tú? Yo quiero cantarle al Señor. Y me dice, bueno, si verdaderamente eso es lo que tú quieres hacer, yo te puedo ayudar, ¿no? Él me abrió las puertas de su corazón y empezamos a colaborar juntos. Yo le conté un poco de mí, me dice, bueno, cuéntame un poco de ti. Le conté mi testimonio, cómo yo venía anhelando, ¿no? De ser cantante, cómo yo quería ser cantante, todo lo que había sucedido en mi vida. Y él escribe, en media hora después de que colgamos esa llamada, escribe, el Señor lo inspiró, siempre ha sido tú, que fue la primera canción que canté al iniciar.
0: Bueno, ese fue el inicio, amigos, y esta colaboración entre Joan Sánchez y Lolis ahora se ha plasmado en un nuevo disco que Lolis acaba de lanzar hace un par de meses y se llama En lo Profundo. Joan Sánchez ha sido el productor principal de este disco, y además hay varios temas que siempre ha sido tú está en el disco, ¿no?
1: Sí, sí, sí, es parte.
0: Siempre ha sido tú está en el disco. Además, sí, algunas otras canciones que son colaboraciones entre los dos. Pero ahora yo quisiera, Lolis, que si nos pudieras regalar otra canción al estilo acústico, aquí nada más con tu guitarra, en el Estudio 3. Y esta canción que vamos a escuchar ahora también sale en el disco, y el tema se llama Ven Conmigo. ¿Esta canción es composición tuya?
1: Esta canción
0: es
1: composición mía.
0: Tuya,
1: sí,
0: nada más.
1: Sí, sí, sí, sí. Ah, Ven perfecto. Conmigo.
0: Ay, cuéntanos entonces un poco de esta canción.
1: Bueno, Ven Conmigo es muy, muy hermosa esta canción, porque esta canción, mi papá tuvo mucho que ver en la composición de esta canción. Yo leí una cita bíblica en un post de Instagram que decía, Isaías 41:13, no temas que yo te voy a sostener, que yo estoy aquí contigo, yo estoy para levantarte. Con un Jesús extendiendo su mano. Entonces yo le muestro a mi papá esta imagen, le digo, wow, papá, me impresiona mucho, nos gusta mucho hablar de la palabra de Dios a nosotros dos. Entonces me dice, hija, ¿por qué no escribes una canción sobre este versículo? Y le digo, wow, sí, sí, o sea, sería muy interesante. Yo recuerdo, llego a casa y me acordé, voy a leer Isaías 41. Tomo la palabra de Dios, termino de leer Isaías 41, cierro la Biblia, tomo mi guitarra, Douglas, pongo mi celular para grabar, y empiezo a cantar, y así, como van a escuchar esta canción, así el Señor me la regaló.

0: Es Lolis y esta canción que escuchamos, amigos, se llama Ven Conmigo, de su nuevo disco En Lo Profundo, que ustedes pueden escuchar y conseguir a través de todas las plataformas digitales. Busquen Lolis, L-O-L-I-S. Busquen a Lolis por Apple Music, Spotify, YouTube.
1: Todas las plataformas.
0: Todas las plataformas.
1: En redes sociales como lolis.music.
0: A mí me gusta, yo soy seguidor de Lolis en su Instagram y me gustan los posts que ella pone. A veces por las tardes se va a una terraza detrás de su casa que está como en un río. Y entonces pone ahí unas imágenes y el sonido de los pajaritos y no sé, de los cocodrilos, no sé qué más hay por ahí.
1: Patitos, hay patitos.
0: Patitos, sí.
1: Sí, sí, sí, es hermoso. Tenemos un, le decimos como nuestro pequeño oasis ahí atrás de casa. Fue un proyecto que hicieron mis papás durante pandemia. Un deck a la orilla de un lago que tenemos atrás. Allá le llamamos las resacas. Se les llama al como laguito, el río, la resaca.
0: La resaca.
1: Entonces tenemos una resaca atrás de la casa y ahí es donde pues salimos y es hermoso estar ahí. La verdad, para ser honesto, no estoy mucho como quisiera disfrutar el tiempo allá afuera, pero ay, está increíble. Y tengo hijos patitos que les doy de comer por las tardes.
0: Amigos, no nos queda poco tiempo. Te quiero dar las gracias, Lolis, por estar aquí el día de hoy. Y quiero hacerte una última pregunta antes de que terminemos con una canción. Lolis ha estado participando, amigos, en ese maravilloso proyecto de Cielo Abierto. ¿Cómo ha sido esa experiencia? Cielo Abierto, amigos, bueno, sí, para aquellos que no lo sepan, es un gran concierto y encuentro de oración, ¿verdad? Que se llevan a cabo en diferentes ciudades a lo largo de todo el mundo hispano.
1: Sí, es un ministerio que lleva ya más de 12 años trabajando para el Señor, con un ministerio llamado Grupo Manuel, que tiene 25 años ya cantando, pero Cielo Abierto para mí ha sido una bendición porque me ha abierto las puertas a conocer a muchos adoradores, porque ellos invitan a muchos adoradores a cantar en estos conciertos de adoraciones y a tener y a adoptar la espiritualidad que ellos llevan, ¿no? De adorar a Jesús como novio y nosotros como la novia, el amado, ¿no? Enamorarnos de Jesús de esa manera. Entonces, ha sido una hermosa bendición para mí ser parte de...
0: Pues ha sido una bendición para nosotros, Lolis, que nos hayas venido a visitar el día de hoy. Aquí en Fecha Canción, muchísimas gracias. Y acuérdense, amigos, que busquen a Lolis en las plataformas digitales para escuchar su música y para saber dónde va a estar presentando conciertos y compartiendo en diferentes eventos. Y nos va a regalar una última. Este fue un gran éxito de Lolis, que salió también hace un par de años, pero está en el nuevo disco.
1: También, sí.
0: Y me consta porque muchas oyentes me pedían esa canción, Lolis, después que salió, me sorprendió tu amor.
1: Me sorprendió tu amor.
0: Lolis, muchas gracias por estar aquí.
1: Gracias, Douglas. Una bendición enorme y espero disfruten mucho esta canción. Y ahí donde están, pónganse de pie y vamos a alabar al Señor con todo nuestro corazón, sabiendo que Él siempre nos sorprende y nos ama. Entonces ponte de pie, vamos a levantar, a movernos un poco, a alabar al Señor con nuestra

Amigos, llegamos al final de Fecha Canción. Muchísimas gracias a Lolis por estar aquí el día de hoy. Y gracias a todos ustedes por acompañarnos. Nuestro siguiente invitado, Kiki Troya, el día 20 de septiembre, aquí en Fe Hecha Canción. Todos los días, amigos, aquí estoy, siempre presentándoles, compartiendo con ustedes las últimas novedades y estrenos de nuestros músicos y cantantes católicos. Será entonces hasta el lunes, aquí en Fe Hecha Canción. Chao, amigos.

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4: Hola amigos, qué gusto estar con ustedes, encontrarnos siempre a las 12 del mediodía, hora de Miami, o cuando sea que se enlazan con EWTN.com en español y encuentran toda nuestra programación disponible también en podcast en cualquier momento que les convenga. Es un gusto compartir con ustedes esta lectura de las noticias con criterio católico. ¿Qué quiere decir eso? Lo que siento, lo que me parece, lo que aprendí, sí, en gran parte, pero mucho más, por supuesto, es un criterio capaz de abordar todas las realidades de la vida, porque respeta los principios de las cosas, salidas de la voluntad creadora de Dios, pero con su propia ley natural, digámoslo así, y también como esta ley natural, la verdad de las cosas que ama la caridad, pues es iluminada y llevada a su plenitud por la caridad que se goza en la verdad. Nada menos que es una vida conformada por la caridad para que todas nuestras virtudes sean virtudes en verdad, como enseña el gran San Agustín. Un gusto saludarlos. Los saluda Eddie Rodríguez Morel.
5: También recibo mi saludo, amigos. Les habla Guillermo Montezuma. Hoy día vamos a tocar unos temas verdaderamente cruciales, diría yo, porque nos tocan directamente al corazón, a quienes contemplamos a la Iglesia como nuestra madre y que vemos ahí el rostro de Cristo en esta presencia viva de una Iglesia que es perseguida, que sufre. Y vamos a tocar un tema que yo he querido marcar dentro de las notas de la Iglesia Católica. El Catecismo lo enseña, nos lo enseñaron de pequeños. La Iglesia Católica tiene estas notas de una, santa, católica y apostólica. Y en el Catecismo nos enseña, en el 817, dice así: de hecho, en esta una y única Iglesia de Dios aparecieron ya desde los primeros tiempos algunas escisiones que el apóstol reprueba severamente como condenables, y en siglos posteriores surgieron disensiones más amplias y comunidades no pequeñas. Se separaron de la comunión plena con la Iglesia católica, y a veces no sin culpa de los hombres de ambas partes. Tales rupturas que lesionan la unidad del cuerpo de Cristo, se distingue la herejía, la apostasía y el cisma, no se producen sin el pecado de los hombres. Y creo que esto es algo que tenemos que poner en consideración, amigos, porque la Iglesia ha sufrido rupturas en el inicio, en el medio tiempo y en esta parte final en que nos encontramos. También estamos a punto de presenciar, Dios nos lo permita, porque rogamos por ello. Y quisiera que partamos de un punto, que es el tema que nos presenta el Concilio Vaticano II, que nos habla justamente de esta unidad y el diálogo con las personas que no son de nuestra religión cristiana, católica, pero dice que el verdadero ecumenismo no puede darse sin la conversión interior. En efecto, los deseos de la unidad surgen y maduran de la renovación del alma, de la abnegación de sí mismo y de la efusión generosa de la caridad. Por eso tenemos que implorar del Espíritu Santo la gracia de la abnegación sincera, de la humildad, de la mansedumbre en nuestros servicios y de la fraterna generosidad del alma para con los demás. Así dice, exhortó yo, dice el apóstol de gente, San Pablo, preso en el Señor, andar de una manera digna de la vocación en, con que fuisteis llamados con toda humildad, mansedumbre. Y así, ¿por qué pongo esto como elemento? Porque este tema de esta realidad en donde nuestra iglesia está sufriendo los embates del maligno, están buscando dividirla, nosotros tenemos que poner nuestra cuota de conversión, nuestra cuota de penitencia, de sacrificio y también de comprensión. ¿Qué es lo que está pasando en la iglesia? Porque se está gestando y está prácticamente como anunciándose que vamos a tener una nueva escisión y nosotros tenemos que rogar para que no ocurra, rogar para que se realicen los caminos de Dios y también entender, poner de nuestra parte la súplica confiada a Dios y comprender que no podemos permitir que sea un arca que nuevamente se echa a perder y el lugar donde se salvan las almas, deberían de salvarse las almas, se convierte en lugar de condenación.
4: Eric Sammons, que es el editor general de Crisis Magazine, ha escrito una interesante nota en respondiendo en parte a un reciente artículo de George Weigel, este biógrafo del Papa Juan Pablo II, que solemos citar acá, justamente nos parece muy lúcida su comentario, pero en el cual él toma una posición, al parecer, para refutar el argumento de San Pío X, la asociación de San Pío X, en la que parece cuestionar o reducir algo tan mínimo, un dogma católico que finalmente desaparece, se desvanece. El dogma de que fuera de la iglesia no hay salvación, es un dogma católico. ¿Cómo hay que entender este dogma? Hay que entenderlo ciertamente como la iglesia lo entiende, y para eso hay que ver la historia de la iglesia y sus pronunciamientos también más recientes, para poder no perder nada de la fuerza de esa afirmación, admitiendo también, claro, que una persona que sea incapaz de conocer la verdad sin culpa propia, el Señor lo va a juzgar, como dice el apóstol, según la ley que está en su corazón. Eso es cierto, y será salvado por esa ley simplemente si es íntegro, sí, pero el Concilio Vaticano II también nos enseña que con frecuencia, con mucha frecuencia, las personas no siguen la voz de su conciencia o la luz de la verdad como la conocen, y por lo tanto se oscurece su comprensión, como también dice San Pablo en Romanos 1, de manera que se dedican a buscar la criatura en lugar del Creador y se pierden irremediablemente.

0: Nación, necesitamos la fe para salvarnos y también necesitamos tener una mente amplia de decir, no, solamente lo mío es lo que vale. No, nosotros miramos dentro de la Iglesia Católica que existen ritos y existen ritos muy grandes dentro de este universo. Claro, nosotros seríamos los más grandes que existen en la parte de este lado del planeta, en Occidente, pero existen ritos orientales, el rito bizantino, el alejandrino, el armenio, el siriaco. Existen también dentro de los latinos el ambrosiano, el mozárabe, de órdenes religiosas como los cartujos, los dominicos, los carmelitas, y celebran la misma Eucaristía que nosotros estamos celebrando. Y el Papa ha tenido una mirada justamente y ha manifestado de la riqueza, dice, espiritual de las iglesias orientales en beneficio de toda la comunidad católica. Y dice esto, ¿no? Que ignorarlas empobrecería a la iglesia. Esto lo ha dicho delante de participantes de la Asamblea Plenaria de reunión de las agencias de ayuda a las iglesias orientales. Creo que es un punto muy interesante de que el Papa se manifieste en esa actitud de apertura y de comprender que hay una riqueza que el Espíritu Santo ha suscitado y que por lo tanto nosotros, ojos abiertos, tenemos que tener apertura.
1: Y esto nos permite también entender su llamado a los obispos franceses recientemente en su conferencia anual, cuando les dijo que se necesitaban iniciativas concretas y generosas para incorporar plenamente en la vida eclesial a las personas que tienen un particular apego al rito antiguo. Bueno, ahora entendemos que esta actitud de valorar los ritos de la Iglesia Católica no es algo simplemente dirigido hacia los orientales. Nuestros hermanos de las otras iglesias en plena comunión, pero de ritos diferentes al rito latino. No, se refiere también al rito latino tradicional. El Papa valora todo este patrimonio. Cuando habla a los orientales en particular, está también, podemos entenderlo claramente a partir de su mensaje a los obispos franceses, también valora con ese aprecio el rito histórico católico. Así es que todo eso nos va a permitir entender también mejor esta situación. Y finalmente, una interesante nota, amigos, de Dom Alcuin Reed. Él es prior del monasterio San Benito en Brignol, Francia, y quiere hacer un comentario sobre esta frase del Papa recientemente cuando habló de la Sociedad de San Pío X y cómo piensa enviarles un nuevo mensaje para pedirles que no vayan hacia el cisma. Y el Papa decía, tenemos que avanzar, tenemos que seguir hacia adelante. Bueno, para poder hacerlo, este excelente, digamos, una persona con mucha formación, con mucho criterio, Don Alcuin Reed, aborda el tema, en efecto, de lo que es el tema contencioso, o sea, cuáles son los elementos fundamentales de la Iglesia que son requeridos para estar en plena comunión y cuáles son elementos también del Concilio Vaticano II que, en efecto, pueden ser materia de reflexión, crítica y mejora. Recordemos que esto no es algo descabellado. En su momento, el entonces Cardenal Ratzinger era un gran crítico de la reforma litúrgica posconciliar. Y no obstante esa crítica, conocida ampliamente y bien presentada, Pablo VI lo hizo obispo y cardenal. Así es que veamos qué propone Don Alcuin Reed, cuál es otra propuesta que ojalá impida que acabemos en una situación de un nuevo cisma, que, como dice muy bien el presidente del cardenal Ratzinger, la Iglesia hubiera querido que de nuestra parte, la parte latina, se hubieran hecho todas las cosas posibles para que no se dieran las que ya se han dado. Con esto y más regresamos después de una breve pausa.
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1: El magisterio tiene autoridad, decía en su momento el cardenal Ratzinger, para mantener intacto el depósito de la fe. Esa es su primera responsabilidad. Por eso es que tiene la autoridad que tiene. Por eso guardamos silencio cuando un sacerdote, un obispo, un cardenal, el papa hablan, porque estamos esperando de ellos que cumplan con su misión. Y lo que la Iglesia ha enseñado de manera definitiva, por supuesto, es algo que recibimos con el asentimiento de fe a Dios que se revela. Porque creemos, es parte del dogma católico, de que Dios ha querido ser escuchado a través de su Iglesia cuando su Iglesia enseña en su nombre. El Señor lo dijo en el Nuevo Testamento, que usted los escucha, a mí me escucha. Por lo tanto, desde ahí entendemos que la Iglesia también tiene la autoridad, por ejemplo, para reconocer ciertos escritos de los que circulaban en los primeros siglos de la cristiandad como inspirados y canónicos, y otros no. Incluso nuestros hermanos separados, cuando levantan la Biblia y dicen palabra de Dios, están pudiendo hacer eso gracias a que la Iglesia católica en algún momento reconoció esa palabra escrita. Y la misma palabra escrita, el mismo Nuevo Testamento nos dice que hay cosas que han sido dadas por los apóstoles por escrito y otras por palabra oral, y que ambas tienen que ser tenidas con la misma reverencia. 2 Tesalonicenses 2:15. Entonces lo que dice el Concilio Vaticano II es justamente lo que dice el apóstol. No esperaríamos otra cosa, porque la autoridad del concilio es la autoridad de la verdad católica desde sus inicios, conocida con más profundidad y entendida más plenamente. Bueno, cuando la Iglesia ha tomado posición sobre ciertos temas justamente para orientarnos y ayudarnos a estar unidos en la verdad y no dispersarnos en el error, a lo que hacía referencia a Guillermo cuando habla justamente de estas heridas en la unidad de los cristianos, la Iglesia ha tomado a veces una posición así definitiva para poder ayudarnos a no extraviarnos, a no confundirnos y perder elementos fundamentales de la fe. Porque vamos a hablar de eso. ¿Cuáles son los elementos fundamentales de la fe que tendríamos que compartir para no estar fuera de la comunión de la Iglesia? Porque las consecuencias son muy graves. Bueno, entre ellos está el dogma católico de que fuera de la Iglesia no hay salvación. Este es un dogma tremendo, como dice justamente el autor Eric Sammons, editor general de Crisis Magazine. Este podría ser el dogma más polémico de la Iglesia, que incluso los buenos católicos cuestionan. Pero ¿saben qué? Una cosa que a la que hace referencia es muy interesante. Hace 70 años nadie lo cuestionaba. ¿Cuándo se empezó a cuestionar ese dogma? ¿Cuándo se planteó en el Concilio Vaticano II, especialmente ahí, justamente que empezó el cuestionamiento, se planteó el diálogo interreligioso como una prioridad de la Iglesia y también el diálogo ecuménico? De manera que entonces parecía que el dogma de que fuera de la Iglesia no hay salvación, teníamos que ponerlo en el archivo para lograr una conversación provechosa con personas que están fuera de los confines visibles de la Iglesia, y supuestamente ya sin la urgencia de tratar de que volvieran a la comunión eclesial, porque al fin de cuentas, si teníamos esa urgencia, entonces iba a ser muy difícil conversar. Teníamos básicamente que ignorar ese dogma de manera programática, tal vez táctica, ¿no?, tratando de crear un diálogo para poder traerlos a la comunión. Pero empezó a crecer la idea de que es que ya la Iglesia cambió, ya la Iglesia no cree en ese dogma. Hoy creemos que hay muchas religiones y todos son caminos a Dios, como dijo en su momento el Papa Francisco. Por supuesto, eso no lo dijo de manera que estaba expresando la verdad católica, es más, estaba contradiciéndolo al decir algo así, pero hay que reconocer que esa idea se ha difundido en la Iglesia, de modo que buenos católicos, entre ellos George Beigel, vamos a ver que el autor también se referencia a Peter Kreeft, autor de más de 50 libros, un brillante converso, filósofo, católico, tomista, excelente, pero que también parece tener dificultades con esta doctrina, de manera que en la interpretación acaba desapareciendo. Eso no es una posición aceptable. Veamos justamente lo que nos dice Eric Sammons en este interesante artículo que va a la base de la misión de la Iglesia. Porque, como bien dijo en su momento Ralph Martin, ha escrito sobre esto ampliamente, él considera que el núcleo, la fuente de todos los errores en la Iglesia hoy en día, de toda la confusión, de todas las herejías que se difunden por su propia lógica equivocada, es la idea del universalismo. ¿Cuál es el universalismo? Quiere decir que todos finalmente se salvan. Y por lo tanto, ¿qué tanto importa la moral católica? ¿Qué tanto importa la ley natural? ¿Qué tanto importa este tipo de dogmas que ya la gente no entiende? Descartemos todo, porque a fin de cuentas lo que tenemos que hacer es ser amables, ayudar a la gente a vivir su vida más o menos bien, quieran o no ser católicos, eso es absolutamente opcional. Desde esa idea, él plantea, y yo comparto plenamente lo que plantea Rothbard en este punto, se originan todas las dejadeces con la doctrina de fe y de moral que lamentablemente vemos difundidas por altas autoridades eclesiásticas en nuestros tiempos. Pero vamos a el núcleo del asunto. Verdaderamente, el dogma fuera de la iglesia, no hay salvación, es algo que todos deberíamos abrazar. Veamos lo que nos propone Eric Sammons en este artículo en Crisis Magazine.
2: La Iglesia Católica siempre ha sido polémica. En cada época ha desafiado al mundo con enseñanzas difíciles de aceptar. En la actualidad, las enseñanzas relacionadas con temas como la anticoncepción, el aborto y la homosexualidad son las que generan mayor controversia. Pero yo diría que una doctrina en particular pone a prueba la fidelidad de los católicos más fervientes de hoy, porque es la que más contradice el espíritu de la época. Un espíritu que afecta tanto a la Iglesia como al mundo. ¿Cuál es esta enseñanza católica tan polémica? Y escuchen bien, amigos, porque vamos a repetirlo muchas veces. Extra ecclesiam, nulla salus. Extra ecclesia significa fuera de la Iglesia. Nulla salus, no hay salvación. Extra ecclesiam, nulla salus significa fuera de la Iglesia, no hay salvación.
1: Acuñada por primera vez en la Iglesia Primitiva, su primer testimonio escrito conocido data del siglo III en San Cipriano de Cartago, pocas doctrinas católicas están mejor documentadas y respaldadas que extra ecclesia nulla salus. Ningún padre de la Iglesia la cuestionó, y muchos la proclamaron ampliamente. San Agustín escribió, nadie puede encontrar la salvación sino en la Iglesia Católica. El credo atanasiano del siglo VI afirma, quien quiera salvarse, ante todo es necesario que profese la fe católica. Los padres de la Iglesia, entre ellos San Cipriano, San Jerónimo y San Agustín, a menudo comparaban la Iglesia con el arca de Noé, fuera de la cual nada pudo ni podrá salvarse.
2: La doctrina fue finalmente consagrada como vinculante para los fieles, o sea, obligatoria para los fieles, en 1215, en el cuarto concilio de Letrán, que proclamó, hay una sola Iglesia universal de los fieles, fuera de la cual nadie se salva. El Concilio de Florencia, en 1442, reiteró la importancia de esta enseñanza. Santos, papas, teólogos continuaron enfatizando esta creencia fundamental de los católicos a lo largo de los siglos. De hecho, de todas las enseñanzas de la Iglesia Católica, pocas se han enseñado con tanta coherencia a lo largo de su historia como extra ecclesiam nulla salus.
1: Sin embargo, hoy en día, si le preguntas al católico típico, incluso un católico practicante y ortodoxo, si está de acuerdo con la afirmación fuera de la Iglesia no hay salvación, en el mejor de los casos obtendrás muchas dudas y titubeos, y lo más probable es que la rechace rotundamente. No hace mucho di una presentación a un grupo de católicos conservadores sobre los temas de mi libro Indiferencia Mortal, que giran en torno a esta enseñanza. Después, durante la sesión de preguntas y respuestas, una mujer mayor del público se mostró visiblemente angustiada. Lamentó que hubiera utilizado lo que ella llamó tácticas de miedo, amenazando a los no católicos con el infierno. En realidad no dije nada parecido, pero sí afirmé que los católicos deben aceptar la doctrina de extra ecclesia nulla salus como enseñanza católica, y que esto debe guiar nuestros esfuerzos misioneros y evangelizadores.
2: Otro miembro del público comentó que lo que significa estar fuera de la Iglesia hoy en día es muy diferente de lo que significaba en la Edad Media, dando a entender que ser católico ya no era tan importante en lo que respecta a la salvación. Repito, se trataba de un público de católicos conservadores, no de un club de fans del padre Martin, James Martin, ni de un grupo de discípulos del cardenal Zupich. Sin embargo, al menos algunos de ellos rechazaron la idea de que fuera de la Iglesia no hay salvación.
1: Ahora bien, uno podría pensar que esta actitud tan despreocupada hacia este dogma, que fuera de la Iglesia no es salvación, se limita a los católicos que no están bien formados o educados en la fe. Sin embargo, en la última semana he visto dos ejemplos más, esta vez de católicos con un conocimiento profundo de la fe, que también parecen estar preocupados por esta doctrina. El primero es George Weigel, el conocido comentarista católico y biógrafo oficial del Papa Juan Pablo II. Su columna más reciente aborda la declaración de fe católica hecha por la Sociedad de San Pío X. Weigel escribe al respecto. La declaración continúa afirmando que todo hombre debe ser miembro de la Iglesia Católica para salvar su alma, y solo hay un bautismo como medio para incorporarse a ella. Esta necesidad concierne a toda la humanidad sin excepción y abarca sin distinción a cristianos, judíos, musulmanes, paganos y ateos. El infierno, comenta Weigel, de la Fraternidad de San Pío X, está por lo tanto bastante poblado e incluye a tus amigos y familiares luteranos, anglicanos, judíos, musulmanes y no creyentes. Sin embargo, esta es precisamente, escribe Weigel, la distorsión extrema de la antigua máxima extra ecclesia nulla salus, no hay salvación fuera de la Iglesia, por la cual el padre Leonard Finney fue excomulgado en 1953. Fundamento teológico de dicha sanción, establecida por una declaración del Santo Oficio de 1949 y aprobada por el Papa Pío XII. Hay que también entender, amigos, que esta interpretación, por decirlo, bastante estricta del padre Finney, que llevó a su excomunión, posteriormente se levantó la excomunión sin que se buscara hacer ninguna prensa al respecto y sin ninguna retractación formal del padre Finney. En otras palabras, o sea, lo que el padre Finney tenía una interpretación que en ese momento el Santo Oficio consideró inaceptable, pero que posteriormente fue levantada justamente la excomunión sin que tuviera que rectificar su posición. Así es que ni siquiera si se quiere invocar el caso del padre Finney, que tiene una posición extrema sobre la doctrina, tenía que ser agua, bautismo de agua y nada más, por ejemplo, en eso, al menos la Santa Sede reconoció durante la vida del padre Finney que no tenía cómo imponer esto con un tipo de asentimiento de fe sobrenatural, porque en efecto no había una fuente de la Iglesia Católica que les permitiera simplemente decir lo que el padre Finney dice está equivocado como materia de fe. Puede ser como una posición extrema, pero por lo menos en lo esencial, en el dogma, no había cómo mantener la excomunión vigente contra el padre Finney. Hay que reconocer esto. Lo digo simplemente como un comentario para entender la referencia que hace George Weigel, de paso, a un caso que en su momento fue bastante sonado y controversial.
2: Weigel pretende socavar la extra ecclesiam nulla salus, es decir, fuera de la Iglesia no hay salvación, equiparando cualquier aceptación firme de la misma con las ideas del padre Finney. Weigel tiene razón al afirmar que la visión absolutista de la salvación del padre Finney, que solo un católico bautizado en agua podía salvarse, fue rechazada por el Vaticano. Sin embargo, Weigel cae en el extremo opuesto y despoja a extra ecclesiam nulla salus de todo significado, convirtiéndola en letra muerta. El Concilio Vaticano II mismo afirma que Cristo mismo afirmó explícitamente la necesidad de la fe y del bautismo, y con ello afirmó también la necesidad de la Iglesia, pues por el bautismo, como por una puerta, los hombres entran en la Iglesia. El Lumen Gentium 14.
1: Ahora bien, independientemente de la opinión que se tenga sobre la controvertida Fraternidad de San Pío X, la afirmación «todo hombre debe ser miembro de la Iglesia Católica para salvar su alma, y solo hay un bautismo como medio para incorporarse a ella», esta necesidad concierne a toda la humanidad sin excepción y abarca sin distinción a cristianos, judíos, musulmanes, paganos y ateos, no fue controvertida en ninguna época de la Iglesia, salvo en la actual, que nos ha pasado, porque ya no pensamos como pensábamos hace 70 años. Si bien se podría interpretar la afirmación de la Fraternidad de San Pío X de forma absolutista y extrema, lo mismo podría decirse de fuera de la Iglesia no hay salvación. Sin embargo, descartar la doctrina con superficialidad como hace Weigel es mucho más común hoy en día y francamente mucho más peligroso, pues hace que la doctrina de la salvación sea carente de sentido. ¿Dónde está la necesidad de anunciar el Evangelio a todas las criaturas, si en efecto da igual que sean musulmanes, cristianos o no creyentes? Todos igualmente se salvan. Eso es justamente lo que, cuando quiere refutar de alguna manera Weigel a San Pío X, cae en ese tipo de pantano.
2: Weigel no es el único católico conservador conocido que socava la doctrina de fuera de la Iglesia no hay salvación. En un libro reciente de Peter Kreft, a quien considero uno de los mejores y más inteligentes apologistas católicos de nuestra era, a quien muchos católicos, incluyéndome a mí, le debemos mucho, también pareció poner en tela de juicio la enseñanza en las dos mejores novelas jamás escritas, War on Fire Publishing escribe, esta idea de San Justino Mártir, de que los buenos paganos son cristianos anónimos, va más allá de la filosofía especulativa. Es revelación divina. Juan 1.9 identifica a Cristo como aquel que ilumina a todos. Más concretamente, en el Nuevo Testamento son los paganos, los gentiles, que no tienen la revelación especial de Dios a los judíos, quienes según Cristo poseen la mayor fe, aunque ésta sea anónima. El centurión romano en Mateo 8.5, el buen samaritano en Lucas 10.30, el leproso gentil que dio gracias en Lucas 17.16 y la mujer sirofenicia en Marcos 7.24.
1: Aunque Cruyff se refiere a la enseñanza de San Justino Mártir sobre el logos espermáticos, las semillas de la palabra, en la que paganos como Sócrates, que vivieron antes de Cristo, enseñaron verdades a través de su filosofía, y por lo tanto podrían considerarse de alguna manera, en cuanto enseñan esas verdades, cristianos. Sin embargo, la aplicación y el aparente respaldo que hace Cruyff de la frase cristianos anónimos a la enseñanza de San Justino Mártir es sumamente desafortunada, pues ese es el concepto popularizado en la década de 1960 por el sacerdote jesuita Karl Rahner, así lo describió Rahner. Cristianismo anónimo significa que una persona vive en la gracia de Dios y alcanza la salvación fuera de la cristiandad explícitamente constituida. Un monje budista o cualquier otra persona, supongo, que por seguir su conciencia alcanza la salvación y vive en la gracia de Dios, de él debo decir que es un cristiano anónimo. Yo hice un trabajo en particular cuando estuve estudiando la licenciatura en teología sobre este tema en particular, y el artículo en el que presenta su propuesta el padre Rahner dice: la cristiandad es un fenómeno minoritario religioso en la historia de la humanidad. Muy pocos han sido cristianos si vemos toda la amplitud de la historia humana. Y dentro de la zona geográfica fuertemente influenciada por el Evangelio, la cristiandad occidental, hoy en día la iglesia, la cristiandad está en retirada y reducción por todos lados. Y los tiempos que vienen no nos permiten esperar nada mejor. Ante esa situación, dice, propongo esta tesis no como un instrumento de diálogo interreligioso, aunque de repente pueda servir para eso, dijo. La propongo simplemente como una manera de reconfortar a los cristianos para que no pierdan el ánimo ante una situación de contracción generalizada y puedan vivir en paz y tranquilamente entendiendo de una manera diferente lo que la iglesia ha entendido cuando enseña fuera de la iglesia no hay salvación. Lo que dice Rahner es que básicamente sí, es a través de la iglesia que llega esta gracia a todas las personas para salvarse, pero ha llegado y llega a la gran mayoría de la humanidad en todo el tiempo de la historia, también en nuestros días, sin necesidad de profesar en absoluto la fe cristiana. Bueno, es por eso que dice, aquí el autor de este artículo, Eric Sammons, dice que es desafortunado que esta doctrina de San Justino, en la cual dice que hay elementos de verdad en las culturas y también en las religiones, que son como semillas del verbo, que están listas para que al anuncio del Evangelio puedan florecer y llegar a su plenitud, esa es una idea, es muy diferente a decir, da igual que las personas profesen el cristianismo, igual se están salvando porque esa es la manera ordinaria que tiene Dios de salvar a las personas. El contenido de la del frasco es siempre el mismo, lo único que diferencia es la etiqueta que tiene encima, que podría decir cristianismo, budismo o islamismo, y que en el caso del cristianismo solo tiene la ventaja de estar más acertada cuanto a los ingredientes de la taza, del frasco, pero no cuanto a cualquier diferencia sustancial en términos de salvación. Comparar la idea de Justino, que rechazaría eso absolutamente, con la de Rahner es muy desafortunado, completamente de acuerdo. Continuaremos con este interesante análisis de una fundamental doctrina católica después de esta pausa.
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1: Entonces, nuevamente, Justino Mártir dice que hay verdades fuera del ámbito visible de la Iglesia, por supuesto, también entre, por ejemplo, filósofos como Sócrates, Platón y Aristóteles. Indudablemente sí. Y estos pueden ser, son, de hecho, en la voluntad de Dios, elementos que ha puesto ahí el Logos, la sabiduría eterna, para que el Evangelio pueda empezar desde ahí, pueda contar con esas verdades y llevarlas a la plenitud que solamente está en el Logos encarnado. Esa es la doctrina. Es una propuesta netamente evangelizadora. La propuesta de Karl Rahner no es evangelizadora. Él mismo lo reconoce. No tiene nada que ver con la misión y el diálogo interreligioso. De repente, quién sabe, dice, no sé. Tiene que ver con básicamente decirle a la gente, sí, verdad, mira, ya nadie se convierte en Europa, que antes era todo cristiano, ahora parece que siempre hay menos. Y de repente, cuando Rahner escribió este artículo, todavía la misión era pujante en África y en Asia. Pero en fin, él tiende a ver las cosas como que ya va a llegar un momento en el que incluso eso va a empezar a contraerse. No importa. O sea, lo que dice Rahner es que no hay que preocuparse por evangelizar porque no importa. Lo que me dice San Justino Mártir es que hay que preocuparse por evangelizar porque la salvación es necesaria y se logra a través del Evangelio, y aprovechemos las verdades que ya están ahí. Es absolutamente contraria esa actitud, esa mentalidad. Es un error, una falta grave de Peter Kreeft, muy respetable y brillante autor, el caer en ese juego de palabras. Entonces, se pregunta Eric Sammons, ¿por qué tantos católicos hoy en día, incluidos muchos católicos bien formados, quieren alejarse lo más posible de la doctrina de que fuera de la Iglesia no hay salvación? Se me ocurren algunas razones.
2: En primer lugar, la doctrina de extra ecclesia nulla salus, fuera de la Iglesia no hay salvación, contradice nuestra imagen moderna de Dios como un abuelo amoroso que jamás le diría una mala palabra a nadie. No podemos subestimar cómo esta impresión impregna la concepción de Dios de todos, incluso de los más comprometidos con la fe católica. Hemos sobrevalorado la misericordia de Dios, dejando de lado su justicia, por lo que cualquier sugerencia de que una buena persona no pueda salvarse resulta anatema para esa concepción generalizada del amor divino. También he notado que el rechazo a esta frase extra ecclesia nulla salus, fuera de la Iglesia no hay salvación, ya sea explícito o implícito, es muy común entre las personas mayores, y muchas de ellas probablemente tienen seres queridos, incluidos hijos adultos, que se han alejado de la práctica de la fe católica. Por lo tanto, se lo toman como algo personal y quizá emocional cuando alguien afirma que fuera de la Iglesia no hay salvación. Para ellos es como condenar a un hijo o a un amigo querido a una eternidad de infierno.
1: Justo la imagen que él plantea acá es Dios como un abuelo amable que nunca le diría una palabra dura a nadie. Ese es nuestro concepto. ¡Ay, qué lindo! ¡Ay, sí, hijito! ¡Qué bueno, qué bueno, qué bueno! Dios no es así. Dios se revela en Jesucristo con toda su misericordia y también con toda la urgencia de la necesidad de convertirnos. Esa es la misericordia. Se realiza a través de la conversión la misericordia. No es algo que simplemente es una sábana con la que Dios cura el mundo y se olvida del estado o las decisiones libres de las personas. Finalmente, el ecumenismo, dice Eric Sammons, es la subreligión dentro de la religión católica actual. Y nada es más antiecuménico que extra ecclesia nulla salus. Especialmente aquí en Estados Unidos estamos rodeados de no católicos, así que mencionar extra ecclesia nulla salus, o peor aún, defenderla con vehemencia, es como echar leña al fuego en cualquier reunión social. Ciertamente existen ciertos matices en la extra ecclesia nulla salus, sutilezas que la Iglesia ha desarrollado particularmente en los últimos siglos, pero estos matices se han enfatizado tanto en las últimas décadas que el dogma de extra ecclesia nulla salus se ha vuelto obsoleto en comparación a cómo se entendía hasta la década de 1960. Si todo aquel que no es un monstruo total, como Hitler, digamos Stalin, es un cristiano anónimo, entonces no tiene sentido intentar convertir a nadie al cristianismo practicante. Esto, por supuesto, contradice el mandato explícito de Cristo, el testimonio de los grandes misioneros de la Iglesia, comenzando con San Pedro y San Pablo. Básicamente lo que plantea Ranner es que, incluso cuando yo cometo un pecado mortal, dice que él propone que haya una triple distinción del pecado. El pecado venial, ¿ya? ¿Okay? El pecado grave y el pecado mortal. El pecado venial, bueno, es un pecado que no me priva de la gracia. ¿Okay? El pecado grave sería un pecado de materia grave, pero que no me prive de la gracia. Y podría esto incluir incluso una persona que persigue vehementemente a los cristianos para matarlos. Porque mientras esta persona dice, no se cierre en su apertura trascendental a la gracia de Dios, lo cual es, dice, prácticamente imposible de hacer, no ha cometido el llamado pecado mortal. O sea, para Ranner, un pecado mortal debe ser de lo más raro que ha ocurrido en la historia, si es que alguna vez ha ocurrido. Juan Pablo II, en Veritatis Splendor, refuta ese error, dice, no, la Iglesia rectamente distingue pecados veniales, que no destruyen, si bien pueden debilitar la gracia en nosotros, y pecados mortales que sí la destruyen. Y no es que eso dependa de que yo quiera de alguna manera rechazar expresamente a Dios y me apertura a Dios deliberadamente, consciente de lo que estoy haciendo. Dice, eso podría ser un pecado mortal particularmente grave, pero cualquier hecho deliberado, con suficiente, con plena deliberación, en la cual yo realizo algo que sé que Dios prohíbe, que es materia grave, es un pecado mortal y hay que prescindir de ese tercer ente que solamente sirve para básicamente eliminar la posibilidad de que cualquier persona, incluso alguien que persigue cristianos, pueda caer de la gracia como Ranner la entiende muy equivocadamente.
2: Termina el documento. Vivimos en una época que se guía más por los sentimientos que por los hechos, y nada lo demuestra mejor que el rechazo generalizado entre los católicos a la doctrina de extra ecclesia nulla salus, fuera de la Iglesia no hay salvación. Necesitamos recuperar una comprensión más profunda de esta doctrina, una comprensión que compartían todos los católicos hasta hace unos 70 años, para poder cumplir el mandato de Cristo. Por tanto, id y haced discípulos a todas las naciones, bautizándolas en el nombre del Padre, y del Hijo, y del Espíritu Santo, enseñándoles a guardar todo lo que os he mandado, Mateo 28, 19, 20. No podemos permitir que nuestra incomodidad con esta doctrina nos frene, pues puede tener consecuencias eternas para quienes nos rodean. Creo que es una excelente nota, amigos, que pongamos en consideración cómo nos marcamos, nos ponemos delante de esta frase, porque si somos de aquellos que dicen, bueno, si fuera de la Iglesia puede la gente salvarse, muchísima gente al escuchar ese mensaje dejó de ir a las misiones, dejó de predicar, se salieron de las misiones y dijeron, ya que me estoy quemando yo acá en los lugares tan difíciles, o voy a tener dentro del grupo de mi trabajo gente que me va a mirar mal, mejor yo quedo calladito nomás para pasar piola, para que nadie se incomode ante mi presencia, y por lo tanto vivo tranquilo. Vives tranquilo, pero traicionaste la misión, porque este mandato de Cristo nos lo ha hecho a todos. Tenemos que ir a todas las naciones, tenemos que bautizar a las personas que no están bautizadas, tenemos que enseñarle no lo que a nosotros se nos ocurre, sino todo lo que Él nos ha mandado. Y por lo tanto creo que esta frase está vigente, fuera de la Iglesia no hay salvación, y nosotros tenemos que contribuir para que las personas puedan encontrar la salvación en Cristo. Y por lo tanto cuestionémonos si es que nuestro corazón, que ha sido invitado a vivir el apostolado, está aguado, está adormecido, está diciendo, bueno, la gente ya verá cómo hace, pero yo me quedo aquí en mi casa viendo televisión. Creo, sinceramente, delante de mi computadora perdiendo el tiempo y quizá perdiendo ocasiones maravillosas de evangelizar. Creo que hay que volver a poner sobre el tapete este tema y preguntarnos, ¿no?, cuál es nuestra posición frente a esta comprensión de entender a la Iglesia como el arca de salvación, como nuestra madre, como aquella que nos provee del alimento que es Jesucristo en la Eucaristía, que nos provee del perdón y de la gracia, que todos necesitamos para vivir aquí bien y, por supuesto, alcanzar la vida eterna.
1: Bueno, Erickson ha escrito un libro al respecto que recomienda para las personas que quieran entrar más a fondo en ese tema. Está en inglés, pero el título en español sería Indiferencia Mortal. Cómo la Iglesia perdió su misión y cómo podemos recuperarla. Uno diría, bueno, qué fuerte, perdió su misión, sí, hay muchos misioneros. Pero ¿a qué se dedican los misioneros hoy en día? ¿Se dedican verdaderamente a buscar la conversión de las personas? Recordamos un episodio en el cual una persona en algún país que visitó en el África o en Medio Oriente, en el África me parece, el Papa Francisco le presentó un par de personas que dijo, santidad, estas son personas que se convirtieron a través de nuestra misión. Y el Papa no le agradó esa frase, no le agradó que le presentara así a estas personas como que las habían convertido, como si estuvieran buscando la conversión de las personas. No le agradó esa idea. ¿De dónde vino eso? Ralph Martin es un evangelizador católico notable, ha tenido un programa, el programa de más larga data duración en EWTN es su programa The Choices We Face, las elecciones a las que nos enfrentamos. Un programa justamente que habla de todo el tema de la conversión, de la misión, es espléndido. Es un hombre de Dios maravilloso, lleno de paz y también lleno de verdad, que rescata mucho este tema, porque dice, yo como evangelizador católico he visitado la mayoría de los países de misión del mundo. Y lo que mi experiencia ha constatado es que casi todo lo que se hace en países de misión hoy en día es ayuda material, educación, salud, es el bienestar temporal de las personas. Dice, en aquellas relativamente muy pocas obras misioneras dirigidas específicamente hacia la conversión, el tema se maneja como si nada verdaderamente dependiera de ello. Eso es tremendo, amigos. Por eso dice acá, estamos en el título de su libro, cómo la Iglesia perdió su misión. Porque hace 70 años, parte de este auge de conversiones en África, del que vivimos ahora de sus frutos, estamos viendo sus frutos aún, se dio a que estaban evangelizando a los africanos para salvarlos. Eso explica la fuerza que tienen grupos que sí creen que están haciendo un trabajo que, en el que se juega la salvación de las personas y las que piensan que ya no. Porque si uno piensa que, en fin, nuestra misión es simplemente da igual para la salvación de las personas, pues nos empezaremos a dedicar a otras cosas, por ejemplo, el servicio material de las personas. Recuerdo haber entrevistado al cardenal, este cardenal español que está en Marruecos, ahorita he olvidado su nombre, y en un momento me dieron preguntas para que se las hiciera, y le dije, bueno, un país de misión, casi no hay católicos en Marruecos, la mayoría son musulmanes. Le dije, y monseñor, ¿cómo va la misión de la Iglesia en ese país de misión? ¿Hay muchos conversos? La cara se le desencajó. No le agradó esa pregunta, y me dijo, aquí no hacemos proselitismo, como dice el Papa Francisco. Aquí estamos construyendo el reino, tenemos tantas postas, tantos centros de salud, tantos colegios, tantas... Me habló solamente de eso, de cosas materiales. Le desagradó que yo le hablara de conversos, porque él, dice, no hace proselitismo. Luego, el caso de el arzobispo de Alger, la capital de Argelia, que públicamente ha dicho, increíblemente en una entrevista, dijo, tenemos que superar esta idea de compartir nuestra verdad con los demás. Hay que aprender a valorar cómo Dios actúa entre los musulmanes. Claro, en Argelia casi todos son musulmanes. Entonces, básicamente era como que, qué gran ejemplo de convivencia de aquí, donde los católicos no se atreven ni siquiera a pensar que un musulmán debería, necesita convertirse y ser cristiano. Esa es la situación a la que se refiere este autor, perdido la misión. Bueno, vayamos al Concilio Vaticano II, porque es en nombre del Concilio Vaticano II que toda nuestra misión se fue al tacho, en términos de la salvación de las almas. Se fue al tacho, pero no es el Concilio el que dice eso. Es una lectura selectiva del Concilio. Si vamos al Lumen Gentium 16, nos dice ahí que una persona que sin culpa propia, o sea, eso es muy importante, no tiene culpa, no es capaz de conocer a Jesucristo, la necesidad de Jesucristo y de su Iglesia, esa persona que no tiene culpa propia y es incapaz de superar ese estado de lo que se llama clásicamente en la Iglesia Católica ignorancia invencible, esa persona puede salvarse si busca a Dios con todo su esmero y es fiel a los dictámenes de a la verdad que conoce su conciencia, de manera que esa persona logra un tipo de relación misteriosa con la Iglesia que es el sacramento universal de salvación. La gracia viene a través de Cristo y su iglesia, el cuerpo de Cristo, y esa persona es alcanzada por esa gracia, lo dice. Entonces ya, ahí está bien, esa es la parte que ahorita de la que se hacen congresos y conferencias y se toma por descontado de que ya todos están salvados. No es lo que dice, porque a continuación, en ese mismo párrafo 16, nos dice: sin embargo, la experiencia demuestra que con muy demasiada frecuencia los seres humanos renuncian a la verdad y se vuelven a las criaturas, se oscurece su inteligencia y acaban lejos de Dios y por lo tanto de la acción de su gracia. Por ello, dice Lumen Gentium 16, la misión de la iglesia tiene una necesidad y una urgencia perenne, siempre, siempre válida, siempre necesaria. ¿Por qué no se habla esa segunda parte? Ah, porque sería incompatible con esta idea que ha crecido, yo pienso, en base a una intención muy válida. Decimos, bueno, fuera de la iglesia no hay salvación. Bueno, parece que vamos a tener que dejar de decir eso, por lo menos muy públicamente, para lograr el diálogo interreligioso y el diálogo ecuménico. Pero con el tiempo, como el diálogo ecuménico parecía tan cordial y agradable, empezamos a disfrutar de esa relación donde que era posible porque no mencionábamos algo como esta doctrina de fuera de la iglesia no hay salvación. Y con el tiempo empezó a cambiar la manera de pensar de esos eclesiásticos o esos católicos para pensar, mira, ¿sabes qué? Lo que importa es buscar objetivos, metas en este mundo para que las religiones trabajen juntas. Y por supuesto que no le quito nada a eso, qué bien que podamos trabajar juntos. Pero hasta el punto que lo demás ya superado. Y esto nos hace personas con una mentalidad muy diferente a la de los católicos que hasta hace 70 años estaban convencidos de que teníamos que esforzarnos, sacrificarnos, ser más coherentes, ir a donde no estaba todavía anunciado el Evangelio para poder anunciarlo y salvar a las personas. Y al dejar de pensar así, amigos, dejamos de pensar de acuerdo a lo que el Señor nos manda cuando nos envía a predicar el Evangelio a todas las criaturas. ¿Y qué nos dice el Señor? El que cree y se bautice, se salvará. Bautizo de agua, al parecer. El que no crea, se condenará. Estaba hablando una vez con un biblista, un compañero mío que estudiaba escritura, que estudió en los idiomas originales y todo. Le dije, oye, amigo, sí, el que cree y se bautice, se salvará. En algún momento he escuchado, Guillermo, en la misa, en ese mismo pasaje, donde se cita, simplemente se lee hasta esa parte, el que cree y se bautice, se salvará. Palabra de Dios, te alabamos Señor. Y no se dice la siguiente parte. Y yo le dije, hermano, ¿por qué hay este tipo de, no sé, como si no quisieran decir esa parte? Dijo, es que ese pasaje es muy complicado. ¿Por qué es complicado? Porque va en contra de una mentalidad relativista, para lo cual lo que hay que hacer es acercarse a la gente, conversar, llevarnos bien, construir la paz en este mundo y dejarnos ahí. Y con el tiempo, ¿saben lo que pasa? Empezamos a hablar de una fraternidad humana ya sin la conversión. Cuando la única fraternidad que los cristianos tenemos la misión de propagar es la fraternidad que nos hace hermanos del primero de muchos hermanos. Solamente así se logra la fraternidad de Dios, la que Dios quiere establecer en el mundo. Pero cuando decimos, no, Jesús es divisivo, hay que buscar una fraternidad sin Jesús, ahí tenemos el gran problema. O sea, ya no es unidad en la verdad, es unidad a expensas de la verdad. Y esta verdad, amigos, es la verdad que nos salva. Por eso dice justamente el autor de este artículo, Eric Sammons, este tipo de indiferencia a lo que el Señor nos manda anunciar para la salvación tiene consecuencias eternas. Recuerdo en un momento yo estaba pensando, ¿no?, sobre este tema y decía cuando escribía mi estudio sobre Karl Rahner y también von Balthasar, que en este punto también cogé igual que Karl Rahner, lamentablemente, yo decía, bueno, es como si nosotros tuviéramos dos naves, dos barcos. Una sabemos que está garantizado que llega a la salvación, y la otra dice encima de la puerta de ese barco, esperemos lo mejor, esperemos que llegue a puerto. ¿A dónde llevarías todas las personas que amas? ¿A la primera nave o a la segunda? Evidentemente a la primera. ¿Y a quién tenemos que amar con el amor con el que Cristo nos ama? A todos los seres humanos. Si bien es posible que una persona ignorante y que no es capaz de superar su ignorancia por las razones que sea, Dios la juzgará, se pueda salvar porque no va a poder hacerlo profesando la fe católica por esa ignorancia que tiene insuperable, es posible, siempre es algo que me dice el Concilio Vaticano II, está en gravísimo peligro de perderse por tantas razones, como dice la Carta a los Romanos capítulo 1, porque las personas con frecuencia se vuelven a las criaturas y no al Creador, se oscurece su inteligencia y acaban muy lejos de Dios. Entonces, eso siempre requiere que nosotros los católicos vivamos como para poder compartir el Evangelio con todas las personas, porque alguna de esas criaturas, todas las criaturas que tenemos la misión de alcanzar, serán alcanzadas solamente por ti, viendo en tu vida a Jesucristo tan claramente como para poder escuchar de tus labios su voz, y sí, fiándonos de que si Él nos ha dado esa misión de salvación, anunciando el Evangelio, es porque esa es la manera en la que Él quiere salvar a las personas. Si eso me parece que puede incomodarme a mí, enhorabuena, porque tengo que morir a esa comodidad que no me deja ser más disponible para la misión, y siempre amar a las personas, digan lo que digan, hagan lo que hagan, me rechacen o me persigan, porque si fue así con el Maestro, lo será también conmigo, pero no por eso dejar de amarlos. O sea, amarlos con más empeño, con más entrega, para poder lograr, con la gracia de Dios, cooperando con la gracia de Dios, su conversión a la Iglesia Católica. De esa manera estaremos viviendo de acuerdo a esta verdad, sin cuestionar que pueden haber excepciones como las que plantea el Concilio Vaticano II, diciendo que son excepciones y que la norma general requiere que la Iglesia Católica sea fiel a la misión de evangelizar a todos los hombres, no solo también hoy, sino siempre.
2: Eddie, estamos dejando para la semana entrante un tema muy delicado, que es ese tema de la fraternidad San Pío X. Yo creo que el Papa ha hablado de la posibilidad de tener un encuentro con ellos, Dios quiera que sea, y por supuesto buscar un interlocutor que tenga la capacidad para poder dialogar. Pienso en dos naciones en disputa, en donde hay una nación que ha ocupado un territorio, y el interlocutor lo que le pide es que retire a todos los ejércitos del territorio. Esto es comenzar mal un debate. Hay que dialogar, como está diciendo el Papa, porque en verdad el corazón de la Iglesia y los cristianos estamos muy al pendiente de lo que ocurra con estos hermanos, como estamos muy al pendiente de lo que ocurre en Alemania o los hermanos perseguidos en China. Recemos, amigos, por la Iglesia, por el Papa León, para que sea un auténtico pontífice que procure la unidad. Hagamos también penitencia, un sacrificio, una oración. Muchas gracias por su sintonía y Dios mediante nos encontraremos con ustedes el próximo lunes.

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0: Despiértame bien, despierta, mira que ya amaneció, Dios está tocando a la puerta y nosotros ya estamos listos para iniciar un día más. Estamos celebrando este día 4 de julio, el amor a la patria, y pensando en este tema, así, porque creo que es algo que en este tiempo, en muchos casos, se ha perdido el sentido de las patrias de las que venimos y el valor que tiene la familia en el territorio que vivimos. Y por eso, pues, queremos platicar de eso el día de hoy y también agradecer, le saluda su amigo Carlos Canseco desde Sherman, Texas, aquí en la parroquia de Santa María. Agradezco al padre Martín Castañeda que nos apoya para estar aquí durante esta temporada. Y también muy acompañado y bendecido de poder contar con mi compañera, amiga y esposa, Elsie Acatitla.
1: Hola, ¿qué tal, amigos? En este programa especial vamos a hablar sobre la unidad de las culturas que estamos encontrando todo el tiempo alrededor nuestro y que incluso con los medios de comunicación hoy nos sentimos más cercanos que antes. Pero lo más importante es que tenemos una patria. Esa patria está en el cielo y vamos juntos de la mano hacia ella.
0: Y pues con esto les damos la bienvenida, amigos, amigas, familia, donde quiera que se encuentren, en la casa, en la oficina, en el trabajo, en la carretera, en el internet, en su celular, desde la aplicación de EWTN que pueden descargar de forma gratuita y que está disponible para todos.

0: toda la familia humana. Dios te salve María, llena eres de gracia, el Señor es contigo. Bendita tú eres entre todas las mujeres, y bendito es el fruto de tu vientre, Jesús.
1: Santa María, Madre de Dios, ruega por nosotros pecadores, ahora y en la hora de nuestra muerte. Amén.
0: Gloria al Padre, al Hijo y al Espíritu Santo.
1: Como era en un principio, ahora y siempre, por los siglos de los siglos. Amén.
0: Proclamamos la fe que recibimos en nuestro bautismo. Creo en ti, Dios, trino y uno, Padre, Hijo y Espíritu Santo. Creo en la Iglesia, en tu plan de salvación universal y en la vida eterna. Tengo fe que me salvaré yo y toda mi familia genética, espiritual, nuestras patrias y toda la familia humana, porque esa es tu divina voluntad. Ponemos ante la presencia de Dios todas las necesidades, anhelos e intenciones que hay en nuestro corazón por medio de las redes de oración para un nuevo amanecer guadalupano. Santísima Trinidad, Padre, Hijo y Espíritu Santo, te adoramos profundamente y te ofrecemos el preciosísimo cuerpo, sangre, alma.

0: intercediendo el día de hoy en tu eterno presente, unidos a la iglesia triunfante, la iglesia purgante y la iglesia militante, a través de las familias y comunidades, haciendo redes de oración con los ministerios, movimientos, diócesis, las otras iglesias católicas, ortodoxas y cristianas, la oración de toda la descendencia genética y espiritual de nuestro padre Abraham, la oración de todos los hombres y mujeres de buena voluntad en el mundo entero y el clamor de nuestra casa común, que es la creación. Oramos por todas las intenciones, necesidades y la salud plena del Papa Francisco, en especial en este año dedicado a la oración, camino al jubileo del año 2025. Pedimos por todo el orden sacerdotal, la vida consagrada, la vida laical y la vida familiar, por la pureza y la fortaleza de todos los bautizados y la iglesia entera, por una verdadera y profunda conversión, fidelidad y unidad de la iglesia en Cristo, por los frutos del sínodo y por todos los que se alejan de la verdadera doctrina de Cristo. Pedimos tu gracia para la santificación de cada familia.
1: Rogamos por la intercesión de Santa María de Guadalupe para que como madre y maestra nos ayude a construir, desarrollar y educar la casita sagrada del Tepeyac en cada hogar, para formar la iglesia doméstica, la comunidad parroquial y diocesana, para sanar todas nuestras relaciones y nuestros corazones, para cubrir todas nuestras necesidades espirituales y materiales por la divina providencia. Pedimos por todas las vocaciones, en especial las vocaciones al sacerdocio, al matrimonio y la vida consagrada en nuestras familias. Oramos por todos los que están en el mundo del gobierno, la política, la economía y el trabajo, para que Dios guíe las próximas elecciones en nuestras patrias, para que venga tu reino y por la conversión y bendición para todos los candidatos. Oramos por los que compartimos los valores cristianos en cada nación, para que vivamos la santificación por nuestra labor y demos testimonio de vida en esos lugares.
0: Rogamos por los más alejados de la misericordia de Dios, por los que persiguen a Jesús y a su iglesia fiel, por la conversión de todos nosotros los pecadores, y ofrecemos nuestra vida, oración, trabajo, sufrimientos y sacrificios, purificados en el corazón de la Virgen y unidos a la pasión de Cristo, en reparación de nuestros pecados y en reparación del Sagrado Corazón de Jesús y el Inmaculado Corazón de María. Clamamos por el fin del aborto y de toda la cultura de la muerte y del miedo, por los enfermos, los perseguidos, los pobres, los migrantes y por todos los que sufren discriminación y exclusión, por el fin de la guerra, en especial en Ucrania, en Rusia y en toda Europa, en Israel, en Palestina y en todo Medio Oriente. Pedimos por la paz de Jerusalén y por el pueblo armenio, por todos los países que viven la violencia y para la conversión de sus gobernantes, en especial por Haití, Venezuela, Brasil, Colombia, México y toda Latinoamérica. Oramos para que llegue la paz y la libertad en cada país y en cada lugar, en especial por la conversión social, particularmente de los países comunistas y socialistas. Clamamos por la venida del reino de Cristo y el triunfo del Inmaculado Corazón de María, por la gracia del Espíritu Santo en un nuevo amanecer guadalupano.
1: Ponemos en nuestra oración a los que van a fallecer cada día en el eterno presente de Dios. Intercedemos por todas las almas del purgatorio, particularmente las de nuestra familia genética y espiritual, para que nos acojamos y recibamos la misericordia de Dios y todos juntos por su gracia lleguemos al cielo por el camino de la virtud, la madurez y la santidad. Guardamos con esperanza, confianza y alegría nuestras intenciones junto con nuestros corazones, en los corazones de Jesús, José y María, para una consagración total como discípulos y misioneros del amor eucarístico de sus corazones. Nos consagramos a la Virgen María. Oh Señora mía, oh Madre mía, yo me ofrezco enteramente a ti y en prueba de mi filial afecto te consagro en este día y para siempre mis ojos, mis oídos, mi lengua, mi corazón, mi familia, la humanidad y toda la creación. Ya que somos todos tuyos, oh Madre de bondad, guárdanos y defiéndenos como hijos y posesión tuya. Amén. Madre, somos todos tuyos. También le pedimos

0: Pedimos su intercesión a San José. Salve, custodio del Redentor y esposo de la Virgen María. A ti Dios confió a su Hijo, en ti María depositó su confianza. Contigo Cristo se forjó como hombre. Oh bienaventurado San José, muéstrate Padre también a nosotros y guíanos por el camino de la vida. Concédenos gracia, misericordia y valentía y defiéndenos de todo mal. Amén. Padre San José, cúbrenos con el manto de tu paternidad, reflejo de la paternidad divina.
1: Y concluimos la oración a la Sagrada Familia pidiendo que recibamos espiritualmente en nuestro corazón a Cristo. Jesús, creo que estás real y verdaderamente presente en el cielo y en el Santísimo Sacramento del altar. Te adoro y te amo sobre todas las cosas y deseo ardientemente recibirte espiritualmente en mi corazón. Te abro la puerta, me abrazo a ti y pido la gracia del Espíritu Santo para unirnos y consagrarnos plenamente a tu Sagrado Corazón Eucarístico y por tu medio unirnos al amor y la voluntad del Padre y a la Sagrada Familia Gloriosa en los corazones de María y José para alcanzar la salud, la unidad y la paz. Gracias San Miguel, San Gabriel y San Rafael, arcángeles del Señor, defiéndanos y rueguen por nosotros. Gracias ángeles custodios, junto con todos los coros y ejércitos angélicos, defiéndanos y rueguen por nosotros. Gracias a todos nuestros santos y santas patronos y nuestra familia en el cielo, defiéndanos y rueguen por nosotros. Gracias a todos los santos y santas de Dios, defiéndanos y rueguen por nosotros. Gracias Espíritu Santo, fuente de luz, ilumínanos. Gracias Espíritu Santo, ven, enséñanos y ayúdanos a hacer el bien. Gracias Ave María Purísima, sin pecado original concebida. Gracias Santa María de Guadalupe, Reina y Madre de la Unidad y de la Humanidad, ruega por nosotros. Gracias Santa María de Guadalupe, Reina y Madre de la Paz y de nuestras familias, ruega por nosotros. Divino Niño Jesús, nuestra vida está en tus manos. Llena nuestro corazón de esperanza, el futuro a ti confiamos. Pedimos que la sangre, el agua y el fuego del Sagrado Corazón Eucarístico de Jesús, lleno de amor abierto, palpitante y unido a los corazones de María y José, se derramen sobre nosotros y todos aquellos por quienes estamos intercediendo. Recibimos de corazón a corazón la bendición de Jesús, María y José por el amor eucarístico del Espíritu Santo, enviado por el Padre y el Hijo en el misterio de la encarnación del Verbo y que une sus corazones en la Sagrada Familia Gloriosa que refleja el misterio de la Santísima Trinidad. Suplicamos humildemente por toda nuestra familia y la familia humana para que seamos sanados, unidos y alcancemos la paz. Que por las manos maternales de la Virgen de Guadalupe recibamos toda gracia, protección y bendición, que nos selle con el signo de la cruz y nos cubra con su manto, en el nombre del Padre, del Hijo y del Espíritu Santo. Amén.
0: Amén.
1: Y yo quiero compartir algo que es, pues creo que importante, porque es uno de los valores esenciales de la vida católica, el creer en Dios, el amar a nuestra patria y a nuestra familia, y de alguna manera en la oración que hacemos todos los días, oramos por nuestras patrias. ¿Y por qué por nuestras patrias? Porque una es la patria en donde vivimos y la otra es la patria de donde venimos, y creo que ahí está todo lo que somos. ¿Por qué? Porque por un lado el amor a la patria es un valor cívico de alguien que es un ciudadano o que está en una sociedad, pero que esto tiene que ver con nuestros seres queridos, con las personas con las que vivimos, con las personas con las que compartimos nuestra existencia. Y por otro lado, este valor de la patria se aprende en la familia y se da en el crecimiento en la escuela, pero también con el proceso de maduración nosotros nos vamos convirtiendo en personas útiles, personas que llevamos en nuestro corazón ese valor. que tiene que ver con el amor a la patria y que tiene que ver también que en ese territorio en donde nacimos, de donde vienen nuestros padres o ese territorio en el que vivimos, es también parte de nuestra familia, que es parte de nuestra familia territorial, pensando con la misma visión que el Papa Francisco nos ha compartido, de ver cómo todos somos parte de la familia humana. Y son diferentes formas, pero de manera particular, creo que es muy importante porque es... tiene que ver con lo que hablamos, con nuestro idioma, con nuestra cultura, lo que recibimos de nuestros mayores. También hay en medio de esta, pues toda la diversidad y toda, y digo diversidad pensando en diferentes razas, religiones, lenguas, culturas que se van entretejiendo y que nos dan, por otro lado, también un sentido de unidad y que en la parte de la fe tiene que ver profundamente con este Espíritu de Dios que Dios ha enviado en Pentecostés, que es Dios quiere que todos los hombres se salven y lleguen al conocimiento de la verdad, pero lo hace a través de una patria, de un territorio, de un espacio. Y también en donde va tocando a todas las culturas para llevarnos hacia el camino de la unidad en medio de la diversidad.
0: Sí, así es. Y el 4 de julio, como hoy, pues se celebra la independencia de Estados Unidos. Y aquí en Estados Unidos especialmente conocemos muchísimas culturas, como decías, Carlos, la hispanidad nos une a todos los que hablamos español en específico, pero sabemos que vienen de todo el mundo gente a vivir aquí y eso no nos hace diferentes. ¿Por qué? Porque somos hijos de un mismo padre y somos hermanos, somos hermanas por medio de Dios, por medio de su Espíritu Santo, y de allí pues nos hace este reto el Señor de estar unidos en su amor. Cuando vemos pues una cultura diferente, a veces creo que como que nos intimidamos o a veces nos asusta o se nos hace difícil el compartir, pero aquí está la clave, ¿no? De no estar arraigados a nuestro grupo nada más, sino que también podamos compartir lo que somos, lo que tenemos y que dejemos también que las demás personas que no son de nuestra cultura también nos enseñen las cosas que tienen, ¿no? E incluso me atrevo a pensar y a decir que a veces las costumbres de nosotros los que hablamos español, a veces como venimos de diferentes países, a veces nos hace difícil convivir, ¿no? A veces es curioso porque tenemos casi hasta la misma gastronomía, ¿no? Porque tenemos una gran influencia de España. Sabemos cómo los colonizadores vinieron y trajeron muchas formas de convivir, costumbres, que se fueron mezclando con la cultura que hoy tenemos como hispanos, ¿no? Y quería aprovechar para decirles cómo, por ejemplo, la comida es muy clave en todo esto que estás diciendo, dale, Carlos, ¿no?
1: Eso sí, ¿verdad? Ya nada más hablaste de comida y hasta la boca se me hizo agua.
0: No, pues, por ejemplo, todos sabemos que en México los tacos pues son los más tradicionales, pero aún vamos hablando sobre esto también dentro de los estados diferentes de México también hay diferentes tipos de comida. No, por ejemplo, en Yucatán es completamente diferente la gastronomía de otros lugares de México, pero también se comen los tacos, ¿no? También hay mariachi, también se baila el folclor, la jarana. En Veracruz, donde es Carlos, se baila otro tipo de música también, ¿no? Y también hacen sus coplas. Y ahí se canta la bamba, ¿no? Por ejemplo, y en Yucatán, pues la trova. Y es curioso, ¿no? Que tan diverso es, aún siendo desde el mismo México, todas estas tradiciones que compartimos, y cuando salimos de nuestro país, como por ejemplo nosotros que radicamos aquí en Estados Unidos, nos damos cuenta cómo siendo hispanos nos identificamos con el mismo tipo de comida, ¿no? Como la dieta de la letra T, ¿no? ¿Sabes cuál es la dieta de la letra T, Carlos?
2: Yo sí lo sé, pero ¿quieres compartirlo?
0: La T de tacos, la T de tortas, la T de tamales. En la mayoría de nuestros países hispanos se come eso mismo también, ¿no?
2: Bueno, eso no es en México, pero le tienen otros nombres y tienen otras expresiones culinarias, pero ahí precisamente es esto que tú decías, ¿no? Vamos haciendo este mestizaje de culturas y aquí en Estados Unidos podemos ver esa diversidad. De repente vamos a la iglesia y nos encontramos, vamos a misa nosotros en español, pero a veces también llegamos a una misa en inglés y hay gente de África, hay gente de la India, hay iglesias vietnamitas, coreanas, hay gente de los confines de la tierra. Pero una de las cosas que creo que es importantísimo es el poder descubrir cómo nosotros tenemos todos estos valores desde nuestra expresión católica y desde la cultura occidental, y que ese valor de la patria como lo tenemos es porque amamos y respetamos a nuestra familia, porque también podemos buscar el bien. Personas que trabajan sirviendo a la ciudad de Sherman, que son hispanos, que vinieron desde México, pero están sirviendo aquí a la gente que vive y levantando la voz como hispanos para que también las familias hispanas sean atendidas. Y al platicar con estos amigos, yo pensaba, wow, es que en donde quiera vamos nosotros teniendo estos valores cívicos, pero que vienen de nuestra herencia católica, y nuestra herencia católica tiene que ver con la cultura hispana en todos los sentidos. Y desde ahí podemos nosotros sentirnos orgullosos de nuestra cultura para conservarla, darla a conocer y compartirla con otros que harán patria también junto con nosotros.
0: Se me hace bien curioso cómo entrando en confianza ya a través de la convivencia que podemos tener multicultural dentro de la Iglesia Católica, cómo esto se va propagando, se va haciendo mella, se va haciendo unidad. Se me hace bien bonito y, por ejemplo, puedo hablar de mi hija, Mariana, que cuando la trajimos para acá tenía 11 años y empezó haciendo homeschooling con puras personas anglosajonas, la mayoría. Bueno, éramos nada más como 2-3 familias que hablábamos español y la mayoría todos hablaban inglés, que creo que eso fue muy bueno para ella porque hoy día domina el inglés, y para mí también porque yo, siendo bilingüe, también estuve practicando el inglés, y las señoras, las mamás, nos veíamos constantemente y fuimos haciendo amistad, a tal grado de que, bueno, al principio pensaba, no, pues mira, en la cultura anglosajona las personas son un poco como que más distantes, como que más reservadas, como que un poco más frías, aunque también son católicas, pero pues en la forma de ser de su cultura, pues a veces no hay esa expresión en un primer intento, pero al pasar el tiempo y al aumentar la confianza, fue tal o ha sido tal que mi hija se ha sentido muy bien acompañada de los chicos, y pues ya somos familia, ¿no? Ya somos familia, incluso esta forma de ser hispana, porque pues aquí Carlos no nos dejará mentir que él es bien abrazador, le encanta dar abrazos de oso, no solo a la familia, sino a todas las personas que él conoce, le gusta, ya que entran en confianza, pues abrazar, ¿no? Y entonces el hispano es así, el hispano es muy expresivo, el hispano, la mayoría de los hispanos somos cariñosos en ese sentido de contacto, ¿no? Claro que a veces pues estás viendo que hay que mantener cierta distancia de respeto con las personas que no les gusta que se les acerque uno mucho, pero lo que sí hemos vivido nosotros es de que ya hasta cuando las personas que conocemos de la escuela de nuestra hija, pues ya hasta nos miran con confianza y ellos mismos nos dan el abrazo. Ya no es como que nosotros nos acercamos, sino que ellos se acercan a nosotros. Y es bonito, ¿no? Es bonito porque creo que vamos impactando al mundo que nos está rodeando como hispanos y tenemos mucho que dar. Y el donarnos, el ser auténticos es clave, el no dejar que estos prejuicios de pensar, ay no, me están mirando feo, ay qué barbaridad esa cultura africana o esta otra cultura de la India o esta otra cultura de anglosajona, no, mejor no me acerco porque me van a hacer el feo, ¿no? Creo que ahí está la clave en cómo nosotros nos sentimos con las raíces que tenemos, porque este orgullo no nada más debe ser así como que el orgullo de sentirnos que venimos de nuestro país, sino de pensar que somos uno en el amor de Dios y que nos hace uno el pensar cómo Dios nos hace hermanos.
2: Sí, y pensaba yo también mientras estábamos preparando el programa, estos valores que nos llevan a ser corresponsables en la búsqueda del bien común. Y a veces vemos en la cultura actual que nos rodea mucho de esta queja, de la molestia, de la falta de respeto del otro porque es diferente o porque piensa diferente. Y creo que parte del llamado en nuestro camino como católicos, como discípulos y misioneros, está el poder acompañar esa realidad y poder irla transformando desde adentro. Y en la historia, lo vemos hasta en las cartas de San Pablo, cómo había cristianos católicos que estaban en la casa del César, que era el emperador romano, a pesar de las persecuciones, ahí permanecieron orando, intercediendo, amando, dando testimonio, y lo vemos en aquellos tiempos, pero lo vemos también a lo largo de la historia, en todas las familias que han llevado estos valores a cada una de las patrias. Por eso la Iglesia es católica, es universal, y en todos los países ha llegado la buena noticia de Cristo y también estos valores que han cambiado el mundo, que han transformado, y aunque haya esta batalla cultural y espiritual, nosotros estamos llamados a ser respetuosos a los símbolos de patrios, permanecer y también participar en la parte de cívica, en el entorno, en la sociedad en la que estamos, y también descubrir que todos contribuimos y que estamos llevando a cabo la obra de transformarnos en verdaderos hijos de Dios. Porque Dios quiere que todos los hombres se salven y lleguen al conocimiento de la verdad. Y con esto nos vamos a ir a un corte musical que compartiremos el canto Vamos a su encuentro. Regresamos en un momento.

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1: Y seguimos en su programa Hoy es tu gran día. Estamos celebrando el amor a nuestras patrias, que es la familia territorial. Ahí con ese valor que el Papa Francisco nos ha recordado de la fraternidad de toda la familia humana, pero también en el territorio en donde estamos somos un tipo de familia, y también ahí es en donde se reconoce o donde nosotros como católicos ayudamos a que otros puedan reconocer el amor de Dios, el amor del Padre, y a través de nuestras acciones, a través de cómo conocemos y amamos el país en donde vivimos, el país de donde venimos, y por eso ha sido tan importante en estos últimos tiempos para nosotros el orar y pedir a Dios por nuestras patrias, por las elecciones, por los candidatos, por el área política, no porque nos vayamos a meter nosotros en este caso en la parte política. Nosotros trabajamos en la familia, pero cada uno de nosotros necesita orar y acompañar y realizar la obra de este camino de Cristo que sigue redimiendo y transformando al mundo a través de nosotros en el tiempo presente, a través de ese misterio del cuerpo místico de Cristo. Nosotros como hijos de Dios vamos y llevamos la presencia de Cristo a aquellas tierras, a aquellos lugares, y estamos aquí con esa misión de llevar a Cristo, de salir al encuentro, de llevar esos valores, de ir acompañando a la familia y también de ir ayudando a que podamos sentir esa pertenencia. Yo recuerdo que en forma de broma hay una película muy conocida en México que salía una artista que se llamaba la India María y decía ni de aquí ni ya ni de allá, que no se sentía ni de un lado ni del otro. Pero cuando nosotros tenemos esta gracia del Espíritu Santo, este amor de Dios y este valor de la unidad en medio de la diversidad, donde valoramos las cosas que cada uno puede compartir, participar, dar, y la riqueza de todas las culturas como Iglesia Católica, que hemos llegado hasta los confines de la tierra, pero no para destruir las culturas, sino para ir llevando estos valores del Evangelio que transforman el mundo y que nos llevan a vivir en la cultura en la que estamos hoy, en las bases maravillosas de la cultura occidental, y de ahí es en donde nosotros oramos, acompañamos y vamos pidiendo a Dios para que juntos podamos transformar el mundo en que vivimos y amar las patrias de donde venimos, en donde vivimos. No somos extranjeros, somos misioneros. Estamos en una misión en donde quiera que hayamos, el otro tiene la posibilidad de que yo lo vea como mi hermano.
2: Así es, y esta misión de hermandad incluye la hospitalidad. Quiero narrarles un poco de una anécdota de una cena de Navidad en la Segunda Guerra Mundial, cuando sabemos que se puso bien fea la situación de entre los alemanes y las personas que estaban en Europa. Sabemos que también personas de aquí, soldados de aquí de Estados Unidos, se fueron a ayudar a los países aliados, y de esto se trata esta anécdota. Que en la noche de Navidad una mujer muy benevolente alemana estuvo atendiendo a unos soldados americanos que estaban dañados, ¿verdad?, que estaban heridos, y no solamente eso, sino que pudo invitar a más soldados alemanes que estaban en esa noche allí. Y lo impactante de que cuando llegan tres soldados nazis bajo las órdenes de un sargento, cuando se les abre la puerta y ve a los americanos allí, pues estaban como a punto de matarlos, obviamente, ¿no? Pensando en que son sus enemigos, pero la mujer amablemente les dijo, pasen y siéntense a comer de este asado que les cociné, porque sabemos que hace mucho frío afuera, es una cena de Navidad, y por hoy, pues vamos a estar tranquilos. No empuñen sus armas, porque ustedes podrían ser, porque era una señora grande de edad, les dijo, ustedes podrían ser mis hijos. Y los que están aquí dentro también, refiriéndose a las personas heridas que ella estaba atendiendo. Entonces, esto pues es una anécdota bien bonita de cómo, no importando de qué lugar somos origen, Dios nos hace uno, Dios nos hace hermanos. ¿Y cómo acaba esta anécdota? Pues que ellos hicieron una amistad muy bonita, esa noche cenaron muy rico y se pusieron a cantar canciones navideñas cada una en su idioma, ¿no? Y compartieron una noche de tregua, de paz, aún en medio de una guerra muy, muy, muy feroz de la Segunda Guerra Mundial.
1: Y al final de cuentas, este valor del patriotismo también nos lleva a poder sembrar el camino de la paz. Y por eso es tan importante nuestra oración y pedir al Espíritu Santo que Él realice esta obra en cada uno de nosotros. Por eso oramos cada día por la paz de la humanidad. Lo dice las palabras con las que Jesús bendecía, la paz con ustedes, la palabra hebrea shalom, que Cristo resucitado le dice a sus discípulos, shalom. Y en medio de esto, el poder descubrir nuestra patria, el poder valorar el lugar en donde vivimos y también descubrir que esto no nos viene solo, que viene de nuestros valores católicos y que nos lleva a amar aún al enemigo. Y mirarlo también con esos ojos de hermandad, de fraternidad. Y que ahí podemos iniciar el cambio. Yo sé que hay muchos contravalores, que hay una guerra cultural y espiritual. Pero aún en medio de todo eso, nuestro llamado es a ser testigos del amor. Nuestro llamado es a ser testigos de la misericordia. Y por eso quiero compartir con ustedes otro canto que preparamos para este programa especial que se llama Nadie Sobra. Y que es, no, esto es para pensar que nadie sobra en la obra de Dios, pero también podemos decir, no importa el color, la raza, la religión o aún toda la diversidad que pueda haber, si yo puedo aprender a tratar el otro con amor. Y no sé, no necesariamente tengo que estar de acuerdo y habrá cosas en las cuales estoy en contra de los valores que el otro tiene, pero yo necesito actuar con ese amor, con ese respeto. Y también orar por la conversión del otro, y orar y ser firme en mis valores, y orar y permanecer consciente de que no todo es, como dice por ahí un dicho, miel sobre hojuelas, no es todo bonito, no es todo rosa, no es todo ideal, pero el amor es una decisión, el ser solidario con el otro, el ser hospitalario con el otro, el ayudar al forastero como el mismo Cristo nos enseñó a través de las obras de misericordia. Y es la acción de misericordia la que va ayudando a que aquel corazón endurecido se le vayan cayendo los pedazos de piedra. Y es la oración y es el amor el que va haciendo que el otro descubra un valor diferente. Es una batalla de amor, es una batalla espiritual y es descubrir que nadie sobra.

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1: Y vamos a orar pidiendo la paz por nuestras patrias. En los misterios gozosos, en el cuarto misterio gozoso, Jesús niño perdido y encontrado en el templo. Padre nuestro que estás en el cielo, santificado sea tu nombre. Venga a nosotros tu reino, hágase tu voluntad así en la tierra como en el cielo.
2: Danos hoy nuestro pan de cada día, perdona nuestras ofensas, así como nosotros también perdonamos a los que nos ofenden. No nos dejes caer en tentación y líbranos de todo mal. Amén.
1: Dios te salve María, llena eres de gracia, el Señor es contigo. Bendita tú eres entre todas las mujeres, y bendito es el fruto de tu vientre, Jesús.
2: Santa María, Madre de Dios, ruega por nosotros pecadores, ahora y en la hora de nuestra muerte. Amén.
1: Dios te salve María, llena eres de gracia, el Señor es contigo. Bendita tú eres entre todas las mujeres, y bendito es el fruto de tu vientre, Jesús.
2: Santa María, Madre de Dios, ruega por nosotros pecadores, ahora y en la hora de nuestra muerte. Amén.
1: Dios te salve María, llena eres de gracia, el Señor es contigo. Bendita tú eres entre todas las mujeres, y bendito es el fruto de tu vientre, Jesús.
2: Santa María, Madre de Dios, ruega por nosotros pecadores, ahora y en la hora de nuestra muerte. Amén.
1: Dios te salve María, llena eres de gracia, el Señor es contigo. Bendita tú eres entre todas las mujeres, y bendito es el fruto de tu vientre, Jesús.
2: Santa María, Madre de Dios, ruega por nosotros pecadores, ahora y en la hora de nuestra muerte. Amén.
1: Dios te salve María, llena eres de gracia, el Señor es contigo. Bendita tú eres entre todas las mujeres, y bendito es el fruto de tu vientre, Jesús.
2: Santa María, Madre de Dios, ruega por nosotros pecadores, ahora y en la hora de nuestra muerte. Amén.
1: Dios te salve María, llena eres de gracia, el Señor es contigo. Bendita tú eres entre todas las mujeres, y bendito es el fruto de tu vientre, Jesús.
2: Santa María, Madre de Dios, ruega por nosotros pecadores, ahora y en la hora de nuestra muerte. Amén.
1: Dios te salve María, llena eres de gracia, el Señor es contigo. Bendita tú eres entre todas las mujeres, y bendito es el fruto de tu vientre, Jesús.
2: Santa María, Madre de Dios, ruega por nosotros pecadores, ahora y en la hora de nuestra muerte. Amén.
1: Dios te salve María, llena eres de gracia, el Señor es contigo. Bendita tú eres entre todas las mujeres, y bendito es el fruto de tu vientre, Jesús.
2: Santa María, Madre de Dios, ruega por nosotros pecadores, ahora y en la hora de nuestra muerte. Amén.
1: Dios te salve María, llena eres de gracia, el Señor es contigo. Bendita tú eres entre todas las mujeres, y bendito es el fruto de tu vientre, Jesús.
2: Santa María, Madre de Dios, ruega por nosotros pecadores, ahora y en la hora de nuestra muerte. Amén.
1: Dios te salve María, llena eres de gracia, el Señor es contigo. Bendita tú eres entre todas las mujeres, y bendito es el fruto de tu vientre, Jesús.
2: Santa María, Madre de Dios, ruega por nosotros pecadores, ahora y en la hora de nuestra muerte. Amén.
1: Gloria al Padre, al Hijo y al Espíritu Santo.
2: Como era en un principio, ahora y siempre, por los siglos de los siglos. Amén.
1: Oh Jesús mío, perdona nuestros pecados, líbranos del fuego del infierno, lleva al cielo a todas las almas, socorre especialmente a las más necesitadas de tu divina misericordia. Dulce Madre, no te alejes, tu vista de mí no apartes, ven conmigo a todas partes y solo nunca nos dejes. Ya que nos proteges tanto como verdadera Madre, cúbrenos con tu manto y haz que nos bendiga el Padre, el Hijo y el Espíritu Santo. Amén.
2: Amén. Seamos signo de paz en todo lugar donde estemos, sobre todo cuando estemos con otras personas que no son de nuestra cultura.
1: Y ahí es en donde descubrimos el valor de la patria. Dios es nuestro Padre y queremos que por su gracia formemos una familia. Oremos, oremos por la paz, oremos por la patria de donde venimos y la patria en la que vivimos. Y les mandamos este fuerte abrazo y saludo. Recuerda,
2: hoy es tu gran día. Hasta la próxima.

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1: Un gran saludo para todos nuestros oyentes de Radio Católica Mundial, EWTN. Somos las hermanas comunicadoras eucarísticas del Padre Celestial. Hoy estamos transmitiendo desde la ciudad de Cali, Colombia, en este espacio radial de
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1: Siendo luz para todos los hombres.
3: Hoy con ustedes estamos la hermana
1: Araceli Salgado
3: y la hermana María Celeste. Esperamos que este programa sea de mucha, mucha bendición para cada uno de nosotros. Les recordamos que nos pueden escribir a nuestras redes sociales, dejar sus comentarios. Si tienen alguna pregunta acerca del tema del día, la pueden también dejar ahí en nuestras redes, en el chat. Estaremos atentas a poderlo responder. También comenten. Es muy bonito leer sus comentarios.
1: Así es, y sobre todo damos la bienvenida a quienes ya están con nosotros por primera vez y quienes siempre están acá pendiente, que no se pierden este espacio. Así que, hermana Celeste, ¿qué le parece si iniciamos este programa con pie derecho, podríamos decir, encomendándolo en las manos de nuestro Señor Jesús?
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3: En el nombre del Padre, del Hijo y del Espíritu Santo. Amén. Amado Padre Celestial, en este día damos gracias por cada detalle, por cada gesto de amor que has tenido para con cada uno de nosotros, con nuestros familiares, con nuestros amigos, hijos espirituales, aquellas personas que se encomiendan a nuestras oraciones. Gracias, Padre Celestial, por cada don con el que nos has adornado, con cada virtud, por cada carisma, por cada talento, que con todo esto que tú nos has adornado, nosotros te podamos dar gloria a ti, Padre Celestial, que nuestra vida sea una alabanza para ti, que todo cuanto hagamos sea para complacerte en todo momento. Para esto pedimos la intercesión de María Santísima, tu hija predilecta. Te pedimos, Mamá María, que vengas en nuestro auxilio, que intercedas por cada uno de nosotros, que nos tomes de la mano y nos lleves al camino que conduce al Padre Celestial. Ayúdanos a alejarnos de la tentación. Ayúdanos a no caer en pecado. Te pedimos también, Mamá, que intercedas por todas aquellas personas que en este día están pasando por momentos difíciles, que se encuentran tristes, que están en depresión o tienen alguna enfermedad o alguna tristeza que aqueja sus vidas y sus almas. Ve y visítalos, mamá, y consuela sus corazones. De manera especial, mamá María, te pedimos que visites a todos los matrimonios que se encuentran en crisis, esas parejas que están pensando en un divorcio, o los que están pensando en contraer matrimonio. Pedimos, Mamá María, que intercedas por cada uno de ellos y que les des la luz y el discernimiento necesario para que en sus vidas, en sus matrimonios, en sus hijos, se cumpla siempre la santa y divina voluntad de Dios. María, hija predilecta del Padre,
1: ruega por nosotros. Amén.
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3: Queridos hermanos, y bueno, les recordamos que estamos iniciando temporada, Araceli. Ya venimos con toda, ¿verdad? Esta temporada se vino y es una temporada muy bonita. Se llama La Familia que Dios Sueña. Y en esta primera semana hemos explorado un poco qué es el matrimonio y el valioso papel del hombre y de la mujer, de la sexualidad. Y por supuesto, para dar por terminada esta semana, es muy necesario hablar de Dios que actúa en esta institución santa que es la familia. Qué hermoso esto, ¿no?
1: Sí, y sobre todo vale la pena mencionar como preámbulo de este tema, sobre todo un comentario que hacía un sacerdote sobre el matrimonio que me causa pues mucha emoción, y es que él decía a las parejas que casaba que debemos quitarnos esos conceptos equivocados que tenemos del matrimonio, de la vida matrimonial, de esa unión que hacen estas dos personas, pues muchos piensan o tienen un miedo muy grande al compromiso. eso, pero pues ¿quién no va a tener miedo si lo venden como la cosa más terrorífica y como que uno pierde todas sus facultades y sus libertades y que los amarran y ahora ya sí, hasta que la muerte los separe? Pues ese es el concepto que muchas personas tienen del matrimonio. Pero hoy, hermana Celeste, vamos a desmentir todo eso y vamos a ver cómo en realidad es un vínculo, es un sacramento que Dios bendice y que Dios permite para que dos personas puedan también realizar esta unión.
3: Claro, pues mira, Araceli, si tú lo pones de esa manera de que es un lazo que nos ata, que nos somete, eso suena más a historia de terror,
1: sí,
3: ¿verdad? O sea, ¿quién va a querer casarse a eso, no, pensándolo de esa manera? Pero es lo que en este momento como que vende mucho la sociedad, ¿no? Entonces es lo que se escucha. Y entonces es más difícil que las parejas jóvenes se decidan, pues, por el sacramento del matrimonio. Así que vamos, como decía Araceli, a ir un poco aclarando, yo creo que más bien mostrando la belleza de lo que es este sacramento del matrimonio.
1: Sí, hermana, y usted como lo dice, pues sí, es una belleza, es un sacramento, es algo que en realidad nuestro Señor ha instituido y qué bonito que nosotros podamos también ser parte de eso. Pues también nosotros como nuestra vocación, y más adelante lo vamos a ver, las vocaciones religiosas, las vocaciones sacerdotales vienen justamente de ahí, de ese origen en el cual podemos nosotros basarnos. Y es por eso que con esta bella introducción, queridos hermanos, vamos a dar paso al tema de hoy, y el tema es matrimonio, camino de santidad. ¿Qué les parece si vamos iniciando como es costumbre y vamos también a escuchar un pensamiento de nuestra espiritualidad?
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1: Ojo con la elección. El fin del matrimonio no es lograr la conversión de tu pareja, sino formar una familia en Dios. Por eso, haz una buena elección antes, que sea alguien que te ayude con los fines del matrimonio.
3: ¡Wow! ¡Qué linda frase, ¿verdad? Sí. Pensaba también, leí un poco, de una frase que muy bonita, que dice que hay que elegir bien, porque cuando tú vas al altar con tu novia y se casan, Dios los toma de la mano, toma al esposo y a la esposa y les dice, vamos juntos a casa.

0: Pues para eso, para conocer a la pareja, esa persona con la que vas a morir, por decirlo de alguna manera, no precipitadamente, ¿no? O sea, ahora vemos, Araceli, queridos oyentes, como que noviazgos de un mes, y entonces ya se casan o menos, y entonces esos matrimonios duran como menos de un año. Entonces
1: Así
0: es complicado porque el noviazgo es precisamente para eso, es esa etapa de enamoramiento, de conocimiento, en esa etapa donde el uno al otro como que reconoce. Primero, hay algo muy bonito que dicen que primero yo debo amar a Jesús, amar a Dios, para poder amar a alguien más, para amar a mi pareja. Si tú ya amas a Dios, o sea, sientes ya más o menos vas, intentando amar más a Dios y hacer su voluntad, ya es momento de que puedas ya decir, ah, ok, entonces ya con Dios hay más, vamos, vamos en camino, pues ya puedo ver, ya puedo amar a una pareja, a una mujer o un hombre. Entonces es lindo el pensar en elegir bien, el saber elegir.
1: Sí, hermana, y sobre todo que esta frase puede ser también un hermoso consejo para todas aquellas personas que nos están escuchando, que son jóvenes, que tienen, a través de este programa, ¿no? Que son jóvenes, que tienen su novio, que tienen su novia, o aquellas parejas que tampoco han dado ese paso al matrimonio. Hoy queremos animarlos, queremos alentarlos a que tomen esta bonita decisión y sobre todo, si bien el matrimonio debería de ser esa experiencia de amor verdadero, implica también que nosotros o que las parejas pongan de su parte, que uno ponga la parte que le corresponde, ¿no? Lo mejor de sí, para que puedan vivir en esa felicidad, en esa plenitud y sobre todo con mucha comunicación. Pues también es cierto que muchos matrimonios pues son todo lo contrario y es justamente, volvemos a la película de terror, es justamente que nos centramos en esos malos ejemplos o en esos, no malos ejemplos, sino en esos casos que son más difíciles, ¿no? Muchas veces nos centramos en eso. Y es por eso de que muchas personas pues se desaniman y dicen, no, pues yo para qué me caso. Entonces, no caigamos en eso, queridos hermanos, sino que ahora queremos tratar justamente lo bello que es este sacramento.
0: Y exactamente también lo decíamos en la frase, Araceli, que el fin del matrimonio es formar una familia en Dios. Sí, formar familia es hacer una alianza, pero para entenderlo un poquito mejor, tomemos como el concepto empresarial, Araceli.
1: Okay,
0: Un poquito.
1: para ponerlo claro sobre la
0: Sí,
1: mesa.
0: como que para poderlo entender un poquito. Y es cuando una empresa grande se compra una empresa un poquito más pequeña, la más grande absorbe a la empresa pequeña y entonces la empresa pequeña pasa a tener el nombre de la empresa grande, es decir, se adueña por completo de ella. Esto pasa así con el sacramento del matrimonio.
1: Sí, y sobre todo que hay otros casos, hablando siempre en relación con este tema, hermana, de cómo hay empresas que son asociación limitada, es decir, que cuando estos pequeños empresarios pueden aportar ya sea el capital de una forma limitada a esas empresas, pues que limitan esa responsabilidad de participación, digamos, en la toma de decisiones. Si dependiendo de cómo yo aporto, así es la cantidad de opinión o el porcentaje que se me tome en cuenta. ¿Por qué? Porque es ahí donde no arriesgan el patrimonio que ellos tienen y o el dinero. Dicho en otras palabras, el dinero que ellos aportan, pues no requiere un riesgo. ¿Por qué? Porque son deudas o de personal, no para sus negocios. Es entonces cuando vemos que las asociaciones son esas alianzas o esas fusiones muy estratégicas.
0: Araceli, quería aclarar algo aquí a los oyentes, y es que cuando les decía de lo de la empresa grande y la empresa pequeña, que una absorbe, la grande absorbe a la pequeña, pues no, esto no es el matrimonio, perdón, esto no es el matrimonio, porque en una verdadera alianza, cuando hay una alianza, las dos partes aportan lo mismo, o sea, ninguna absorbe a la otra, ¿no? Es como que lo que nos decía Araceli, ¿verdad? O sea, como que en una unión, entonces como que el mismo capital no es limitado. Entonces como que no te limita el que yo aporte 20.000 pesos y mi esposo aporte 50. No, o sea, los dos tienen las mismas ventajas, por decirlo así, o los mismos privilegios, también las mismas responsabilidades, los mismos deberes, los mismos derechos. es lo que pasa ya en viéndolo en

0: el ámbito del matrimonio, pero no es que absorba uno absorba al otro, no, eso pasa en el sector empresarial, pero la idea es que en un matrimonio, en una alianza pase al contrario, ¿no? Que sea como una estrategia para potenciar un como el negocio, ¿no?
1: Exacto, y es que una alianza empresarial es una cosa y una alianza en el matrimonio es una
0: es otra cosa
1: totalmente diferente, exacto. En las empresas podemos ver que siempre hay como queriendo buscar la mejor parte, lo que a mí me conviene, lo que es mejor para mi empresa. Y en el matrimonio, y a esto queríamos llegar, queridos hermanos, es que en el matrimonio es completamente diferente. En el matrimonio es buscar también el bienestar de los demás. Y si nosotros lo tomamos, pues desde ese punto de vista, digamos, económico o estratégico, de por sí esa palabra alianza, pues nos deja ver un significado diferente al que nosotros nos podríamos plantear. Y acá quiero leerles el numeral del Catecismo de la Iglesia Católica, el numeral 2203, que dice: al crear el hombre y a la mujer, Dios instituyó la familia humana y la dotó de su constitución fundamental. Sus miembros son personas iguales en dignidad. Y acá, hermanos, es donde nosotros tenemos que hacer énfasis. Iguales en dignidad. No el hombre es más que la mujer o la mujer más que el hombre. No, sino que el Señor ha instituido en la familia la igualdad y la dignidad de cada uno. Y es por eso que el bien común de sus miembros, la familia, implica una diversidad de responsabilidades, de derechos, pero también de deberes. No solamente es de que yo quiero recibir y yo quiero que estar bien, no, sino que significa también el dar al otro, el darme, el donarme.
0: Claro, sí, esto no es de uno solo porque si no, no funciona. No, claro. No funciona. Es una alianza como la del matrimonio. O sea, es una palabra muy poco meditada, creo, Araceli, ¿verdad? Y, o sea, y no vemos la trascendencia de esta palabra, y que no solamente es de matrimonio, sino que gira en torno a toda nuestra historia como cristianos, ¿verdad? Y que ojalá nosotros pudiéramos meditar, ¿no? Porque el Señor hizo una alianza con nosotros, ¿sí? El matrimonio es una alianza. Entonces, el poder meditar en esta palabra es hermoso de vez en cuando, decir: Señor, tú has hecho una alianza conmigo. Yo he hecho una alianza con mi esposa, ¿sí? O sea, como que el poder ver la trascendencia que tiene esto.
1: Exacto. Y hermana Celeste, nuestros oyentes se han de preguntar, bueno, ¿y por qué están repitiendo tanto esta palabra alianza? O sea, ¿qué significa? Hermanos, alianza es más que hacer un pacto, es un compromiso, es una promesa, un juramento, pero es más que eso todavía, es hacerse parte de alguien o de algo. Wow. Poniendo todo de sí. Y bueno, acá quiero preguntarle a nuestros hermanos que nos escuchan o los que nos siguen en nuestra transmisión en vivo, para ustedes, ¿qué significa la palabra alianza? ¿Ustedes ya habían escuchado este significado? Porque a mí me impactó muchísimo cuando yo lo meditaba. Y hacerse parte de alguien, es decir, que con todo mi ser, con todas mis cualidades, con todas mis virtudes y también los defectos, voy a ser parte de esa persona para poder complementarse en ese juramento, en esa unión, bendecida obviamente por nuestro Señor, que es Él también que nos da la pauta. Por eso el Señor también hace alianzas con nosotros. Somos su pueblo, somos sus hijos, y todos formamos parte de esta familia. Y si lo meditamos así, hermana Celeste, es muy lindo poder reconocer cómo este significado tiene un trasfondo enorme. Él nos adhiere también, hablando ya de la alianza que el Señor hace con nosotros, nos hace partícipes de esa naturaleza divina. Y hacer alianza con Dios, pues también nos hace partícipes de las riquezas, de las posesiones, de los beneficios y de muchas cosas también que significa esa alianza con nuestro Señor. Sobre todo también si nosotros vamos viendo y tenemos en cuenta que no solamente es un recibir, como lo decíamos antes, sino también es un dar. ¿Qué es lo que nosotros damos? ¿Qué es lo que nosotros aportamos a esta alianza? Pero más allá de algo, pues, jurídico o de hacer como un compromiso movido por el amor, se hace una unidad. Y es ahí donde también radica la parte de esta hermosa palabra. No por conveniencia, sino porque nos motiva a ser uno solo. y ahí esa entrega mutua se hace por donación. Entonces vamos viendo que esta palabra tiene un significado muy hermoso, muy bonito, en el cual podamos meditar y hacerlo nuestro. Sobre todo que nosotros podamos ver de que es ese servicio mutuo en el matrimonio, y es ahí donde esa entrega se hace donación.
0: Wow, sí, es como esa entrega mutua, ¿no? Y me parece linda esta última parte que dices, Araceli, mutua donación. Sí. Sí, o sea, no es como que yo me limito un poquito, donarse es darse todo por completo, ¿sí? Darse a la otra persona. Y en el caso de nuestra alianza con Dios, Él nos da todo lo que en su divinidad tiene, y que nuestra pobre como humanidad,
1: fragilidad
0: pues puede abarcar en plen, no puede pues abarcarla toda en plenitud, y nosotros damos todo lo que podemos dar de nuestra, pues ahí sí, limitada humanidad, y eso queda condensado en esos 10 mandamientos. Entonces vamos a esta realidad del matrimonio, es un pacto de amor donde una pareja se une para prolongar esa alianza con Dios. Allí se comprometen a ser familia en Dios, a dar lo mejor de ellos en un solo proyecto, en un solo plan. Ya no es una sola persona en un plan, no,
1: individualmente.
0: Individualmente, ya son, ahora son uno, por eso son una sola carne, se unen, es que es hermoso, ¿no? Es como un misterio, pero el pensar en la vocación, igual, matrimonio es una vocación. Te dirán, ay, ¿por qué lo pintan tan hermoso, hermana? Y entonces, ¿por qué es religiosa y no se casó? Porque es una vocación, y el Señor a mí me ha llamado de manera particular a esta vocación. Pero a los que Dios llama al matrimonio, es una vocación también, y es hermoso el poder vivirla a plenitud. Hay algo que, hay una rúbrica en la liturgia de las horas que me gusta mucho, y que dice, no sé si es una antífona o una rúbrica, pero dice como que ayúdanos a consolidar nuestra vocación. O sea, como que me parece súper lindo, porque no es solo vivir la vocación, consolidarla cada vez más. Sí, como enraizarnos, adentrarnos cada vez más y vivirla a plenitud.
1: Y eso de vivirla en plenitud nos hace felices, porque cada quien desde su llamado es pleno y por lo tanto es feliz en el ámbito que el Señor nos llame. Y hermana, nos hemos emocionado, este tema está muy hermoso, pero también vamos a dar paso a otra sección de nuestro programa que también nos emociona muchísimo, y es nuestra sección de presencia de amor. ¿Qué le parece, hermana, si decimos juntos, Padre,
0: que todos seamos una sola familia para gloria tuya?
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0: Y hemos llegado entonces a esta hermosa sección de presencia de amor. Y antes de comenzar con la historia del día de hoy, pues les recordamos a todos nuestros oyentes que nos pueden escribir en el chat de nuestras redes sociales, nos pueden dejar sus comentarios acerca del tema, alguna pregunta, bueno, algún aporte, ahí lo que quieran, estaremos muy atentas. Saludamos a todos los que están conectados en este día, en este momento. De manera especial saludamos a todos nuestros oyentes de Radio Católica Mundial EWTN, a todos los que nos escuchan también a través de nuestras redes sociales. Y bueno, Araceli, era este día tenemos una historia muy, muy bonita de un santo del cual ya hemos hablado bastante, ¿verdad? En otros programas, que yo creo que ya nuestros oyentes van a reconocer fácilmente quién es.
1: Van a adivinar quién es. No, y es que este es un gran santo. Y hoy, día viernes, pues nosotros también queremos traer a colación otra historia de tantas que él tiene, en la cual él vivió en carne propia, para que nosotros también podamos aprender. Y es que este santo, el santo de la alegría, el santo que profundamente unido a Dios, el santo que siempre se caracterizaba también por esa humildad. A ver si nuestros queridos oyentes saben de cuál santo estamos hablando. Vamos a esperar ahí los comentarios. Si usted sabe de cuál santo, ese santo alegre, el santo de la alegría, yo creo que ahí ya les di una gran pista. Uh-huh. Y es que, bueno, este santo en una ocasión sufrió un dolor muy, muy, muy intenso, que causado pues por su vesícula. Resulta de que ese sufrimiento era muy grande para él. Y él, en medio de esa desesperación, pues bueno, lo lógico es llamar al médico. Llamaron al médico con la urgencia y todo ya estaba preparado para poder iniciar este tratamiento. Y quienes estaban a su alrededor, pues podían ver en su rostro esa incomodidad que él sentía. Y por acá, hermana, nos llegan los primeros comentarios. Bueno, digamos ya el nombre del santo. Estamos hablando de San Felipe Neri. Y sí, resulta de que él tenía un grave dolor, estaba muy angustiado por eso. Y de pronto, algo inesperado pasó. Imagínense, ¿qué creen que pasó él?
0: Pues pasó algo que de verdad es impactante. O sea, yo me pongo a pensar en eso, ahora se le digo, güey, no, qué impresión estar ahí, ¿no? Resulta que en ese momento, bueno, que él estaba pasando por ese dolor tan fuerte, porque realmente era un dolor muy, muy fuerte, San Felipe con una serenidad y una tranquilidad que su rostro como que lo irradiaba, ¿no? Y que aparte que él es el santo de la alegría, ¿no? Entonces estaba como tan sereno, exclama. Como que hay un momento de silencio y él exclama, por favor, háganse a un lado que ha venido Nuestra Señora la Virgen María a curarme.
1: Ay,
0: imagínate, Dios. ¿Te puedes imaginar esto? O sea, yo digo, obviamente cuentan que los presentes quedaron como anonadados, en shock, ¿qué está pasando, no? O sea, pero quedaron tan sorprendidos que de todas maneras guardaron silencio y en ese instante de manera inexplicable, o sea, como si de la nada, el dolor desapareció por completo. Había quedado sanado San Felipe Neri, ¿no? O sea, solamente el pensar, obviamente, físicamente las personas no pudieron ver a la Virgen María, ¿no? Pero San Felipe Neri, como tenía esa unión tan profunda con el Señor y esa conexión tan grande, era un alma orante. Las almas orantes pueden tener una conexión un poquito más profunda con el Señor. Y entonces también un regalo de María Santísima, ¿no? O sea, el ir, claro, ver el sufrimiento de su hijo y, bueno, yo lo voy a ir a curar. Y San Felipe tener la certeza de decir, ha venido la Virgen, háganse a un lado que ella me va a curar.
1: Exacto. ¿Cuál médico? La misma Madre de Dios viene a curarme.
0: Casi nadie.
1: Justamente. No, y hermana, y es que se cuenta también que en medio de esos momentos de oración, con lo que usted decía de que era una persona muy orante, pues él entraba en un profundo estado de pérdida de noción. ¿Por qué? Porque estaba tan metido en la oración que todo a su alrededor parecía cambiar, parecía detenerse por completo. Y es como si su alma estuviera totalmente sumergida a Dios. Y hermana, qué lindo, vamos a pedirle también esa gracia a nuestro Señor que nos la conceda, de que podamos sumergirnos verdaderamente en la oración, que podamos sumergirnos verdaderamente en ese diálogo con Él. Y es que algunos testigos afirman de que mientras él rezaba o celebraba la Santa Misa, su rostro se iluminaba, pero se iluminaba de una forma tan impactante, tan hermosa, que es bonito el pensarlo o el imaginarlo como la oración o como el reflejo de Dios también se irradia a los demás. Cuando nosotros nos convertimos en esa presencia andante, en esa presencia viva también de nuestro Señor, y dejamos que Él transforme nuestro interior, podemos irradiarlo a los demás. Y es eso justamente lo que San Felipe Neri transmitía a todos. Sin embargo, a pesar de todo esto, él tenía una virtud que lo caracterizaba. ¿Cuál es esa, hermana?
0: La virtud muy linda, que ojalá el Señor nos la concediera a todos. Y es la virtud de la humildad. Era un santo que nunca se creyó más que nadie, ¿no? Al contrario, él se consideraba siempre a sí mismo el último de todos. Decía ser el más indigno de los pecadores y vivía con una humildad tan sincera que desarmaba a quienes lo conocían. San Felipe Neri se le conoce como que cuando él murió, su corazón, sus costillas estaban rotas, porque su corazón creció mucho.
1: Grande.
0: Él le pedía al Señor que hiciera crecer su corazón para que ahí él pudiera meter a todos los que él necesitaba amar, ¿no? Entonces su corazón estaba más grande de lo normal y sus costillas rotas. Qué hermoso hasta físicamente el poder experimentarse eso, ¿no? O sea, no solamente espiritualmente, porque yo creo que quienes se acercaban a San Felipe Neri podían sentirse amados, porque era el mismo Dios, porque cuando uno tiene esa relación íntima con el Señor, o sea, es que tú eres templo del Espíritu Santo, en ti mora el Señor. Cuando uno está en gracia, cuando, sí, o sea, ha recibido al Señor, tienes que ser consciente de que en ti amor a Cristo, ¿sí? Entonces el San Felipe Neri irradiaba esa presencia de Jesús en él. Claro, muchas personas se sentían amados, nunca se sentían juzgados y podían experimentar esa humildad de San Felipe.
1: Sí, hermana, y esto, si nos ponemos a pensar en este ámbito, es algo que trasciende. Por ejemplo, la vida de los santos, pues yo la escucho y a mí también me causa esa alegría, me causa esa emoción, me irradia también. ¿Y cómo es tan importante el hecho de que Jesús siempre está ahí? Porque de ese encuentro, de esa unión que tenía San Felipe Neri con Jesús, con la Santísima Virgen María, podemos también incluso hoy rescatar esta historia y contársela a todos ustedes, y espero que también desde donde nos estén escuchando sientan esta alegría, sientan esta hermosa manifestación que nuestro Señor quiere hacernos a nosotros. Y hermana, algo que rescato de esta historia es cómo nuestra mamita María nunca es indiferente a nuestro dolor, nunca es indiferente a lo que a sus hijos le pasa. Ella, como buena madre, siempre está ahí pendiente, pues cuando nos falta el vino, ¿no? Como en las bodas de Canaán. Y es muy hermoso el poder saber que ella es nuestro auxilio, que ella es nuestro amparo, que ella es nuestro refugio, nuestro consuelo, y así muchísimas cosas más. Pero también ella, de la mano, como buena madre, nos lleva a puerto seguro, y ese puerto seguro siempre es nuestro Señor Jesús. La forma de encontrarlo es a través de la Eucaristía. San Felipe Neri, en medio de la Santa Misa, pues él también sentía esa conexión profunda. Entonces, nosotros que también tenemos la oportunidad de asistir a la Santa Misa, a la adoración eucarística, alguna capilla, un ratito al Santísimo, es muy importante que nosotros también dispongamos el corazón.
0: Así es, y yo creo que, bueno, con esta hermosa historia, Araceli, bueno, y conociendo un poco más de San Felipe Neri, pues ya creo que vamos terminando esta presencia de amor del día de hoy, no sin antes recordándoles, dando las gracias a todos los que están ahí conectadísimos y escriben en el chat. Leeremos algunos comentarios, déjenlos ahí saber sus preguntas, pendientes estaremos.
1: Sí, bueno. Y recordarles, queridos hermanos, que si ustedes quieren ser parte de nuestra familia comunicadora, pueden escribirnos al siguiente número de WhatsApp, +57 322 270 3167. Si ustedes sienten inquietud de saber cuál es nuestra espiritualidad, cómo pueden ayudar también a que esta obra pueda también difundirse, o si sienten inquietud vocacional, pues también pueden escribirnos y con muchísimo gusto vamos a acompañarles. Esto ha sido todo en esta sección de Presencia de Amor.
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1: Bueno, queridos hermanos, seguimos con nuestro tema, matrimonio, camino de santidad. Y ya mencionábamos en la primera parte cómo es la palabra alianza y ese trasfondo tan profundo que tiene, que más allá de ser contratados pues por los meros beneficios, son ambas partes que se desprenden de lo mejor de sí, no solamente como el pedacito que acá me sobra, no, sino es lo mejor que tenemos que entregar, sino que es ser parte de algo con todo lo que uno es, y eso implica que nosotros podamos ahora ya agregar detalles más profundos, más elementales de esta palabra, en el contexto de la fe, en esa alianza que hacen en el nombre de Dios, ese intercambio de las personas, esos matrimonios que son bendecidos, que no son solamente cosas o bienes, no, sino que es una alianza entre las dos personas y nuestro Señor.
0: Y por ello también decíamos algo bien importante, Araceli, Dios bendice la alianza del matrimonio porque así Él cumple su promesa de prolongar de generación en generación esa alianza que ha hecho con toda la humanidad. No es así de la nada, no, es para prolongar de generación en generación la alianza que Él ha hecho con la humanidad.
1: Sí, hermana, y cuando decimos de generación en generación suena muy grande también, pero es con cada bautizado, con cada miembro de la iglesia, con ustedes que nos están escuchando, con la hermana Celeste que está acá conmigo, y es muy bonito el pensar lo que soy parte de esto también, de esta alianza que el Señor ha hecho con su pueblo. Y es que aquí empezamos a ver que Dios es parte del matrimonio, debido a que es parte de la propia alianza. La familia es parte fundamental de eso que Dios es y eso que nos quiere dar a nosotros. ¿Y qué es lo que nos quiere dar? Pues la vida eterna. Y para que nos quede más claro, podemos compartir también otro punto del catecismo, el numeral 2205, y nos dice: la familia cristiana es una comunión de personas, reflejo e imagen de la comunión del Padre, del Hijo en el Espíritu Santo. Y esto es algo muy hermoso, porque si vemos, esta comunión de la Santísima Trinidad es una comunión de profundo amor, de profunda entrega, y es justamente eso que están llamados también los matrimonios y estas familias. Es por eso el nombre de este tema, Camino de Santidad. Es ahí donde podemos ver todo esto reflejado.
0: Sí, y esto con razón, porque es que el matrimonio, ¿por qué se llama alianza, Araceli? Es que ella es la prolongación, lo que decíamos, de Dios mismo, de la relación y esa comunicación que hay entre Dios Padre, Hijo y Espíritu Santo, esa familia de amor. Hermanos, aquí podemos empezar a entender por qué la sexualidad no debería estar fuera del sacramento del matrimonio, porque se arriesga demasiado. ¿Y por qué se arriesga demasiado? Porque cuando hay una relación sexual fuera del matrimonio, se arriesga a que los hijos crezcan sin esa comunicación de amor, se arriesga a que los nuevos miembros de esa alianza, recordemos que la alianza que Dios hizo con unos se transmitió de generación en generación, y cómo, a través del matrimonio, ¿verdad? Entonces, cuando no está el sacramento del matrimonio y hay unos hijos de por medio, se arriesga a que esos nuevos miembros de la alianza con Dios, es decir, nuestros hijos, no tengan un horizonte, no sepan de Dios, y por lo tanto no sepan de su misión, no conozcan el sentido de sus vidas. Y es como que hay una brecha, hay como un abismito que sí, como que algo tiene que unir, ¿no? Entonces, cuando eso no está, ese puentecito, o sea, esa brecha está, y esos hijitos, pues entonces pueden crecer. Claro, todos tenemos, esas son dudas, las interrogantes de todos los interrogantes del hombre, ¿no? ¿Cuál es el sentido de mi vida? ¿Cuál es mi misión? ¿Para qué he venido? Pero en estos niños que nacen fuera del matrimonio, son más propensos a que se encuentren sin ese horizonte, sin ese sentido de la vida, sin por qué han sido creados, sin cuál es su misión.
1: Sí, hermana, y con eso que usted dice, e incluso el derecho canónico en el numeral 1063 dice que la celebración del sacramento del matrimonio debe poner de manifiesto que los cónyuges se constituyen en signo del ministerio de unidad y del amor fecundo. Ay, hermana, ¿qué fue lo que dijo? Espéreme que no lo entendí. En pocas palabras, es que ellos se abran también a la vida, se abran a traer a estos nuevos miembros de la alianza bajo todas las de la ley, podríamos decirlo así. Y es que si una pareja no está casada, impide que el resto de las personas puedan seguir comprendiendo ese misterio, ese amor de Cristo por su iglesia, porque sí, todos somos miembros del cuerpo de Cristo y somos miembros de la iglesia. Dios ha querido que la familia también sea un signo vivo, un signo visible de Él acá en la tierra, de su amor, de su manera de proceder, de su manera de ser padre. Como los padres son cariñosos, así también el Padre Celestial es cariñoso con nosotros, de la ternura con la que Él nos trata, la ternura que una madre trata a su hijo, de ser un hijo también obediente. Y es que todos los papeles los podemos enfocar a cómo también nuestro Señor ha querido bendecir la alianza de ser el consolador, de ser el auxilio, de ser el refugio. Y me impactaba mucho, hace unos días un sacerdote decía en la homilía, de que así como nosotros de pequeños en la casa nunca nos faltó nada, nunca nos preocupábamos porque siempre estaba papá y mamá ahí tomándonos de la mano, guiándonos, es muy bonito pensar que así Cristo también quiere instituir este mismo sacramento como parte de esta alianza, como parte de esta nueva generación, que podemos ser capaces de transmitir este amor, de poder transmitir ese alivio que también Él da a nuestras almas.
0: Y es por eso que la familia es muy atacada, Araceli, claro, ¿no? O sea, porque imagínate, porque ahí está todo, es el núcleo, es la base de la sociedad, ¿no? De ahí, o sea, desde la familia es donde salen como que estaban creando a la nueva generación, ¿no? Exacto. Entonces, como que, ¿qué estamos haciendo, no? Papás, mamás, o sea, piensen en sus hijos, piensen en el futuro del mundo, ¿no? Porque ellos son el futuro. Y entonces uno se lo toma a veces como muy por, sin darle mayor importancia, mayor trascendencia, pero ahí está la base de todo, la familia. La familia es la base de todo. De ahí es desde ahora, Araceli, que salen las vocaciones sacerdotales, religiosas, matrimonios también. Ustedes son ejemplo para sus hijos. Su matrimonio es un ejemplo para sus hijos. Cuando uno vive en una familia donde está su papá y su mamá y sus hermanos, y bueno, y entonces como que creces en ese ambiente, entonces es más fácil que tú, cuando crezcas, puedas decir, qué lindo tener una familia como la que nosotros tenemos, ¿no? Como mi papá, como mi mamá, con mis hermanos. Entonces, el decir, como tener mis hijos y que ellos estén con sus hermanos, es hermoso eso, ¿no? Entonces, no ver la familia como algo que ya pasó de moda, no. La familia nunca va a pasar de moda, porque la familia es la base, es el núcleo de la sociedad.
1: Sí, hermana, y con eso que usted decía, se toma de referencia, obviamente, cómo yo quiero tener esa familia en un momento, podemos verlo desde ahí, y pensemos también en un momento, bueno, siguiendo con el ejemplo de las empresas que dábamos al inicio, que volviendo también a la frase de nuestro pensamiento, de que ellas no hacen alianza pues con cualquier empresa con cualquier lugar que se aparezca, no, sino que hay mucho en juego, ellas también planifican, no solamente pues por el dinero, sino también por la imagen que ellos van a dar y por cómo esto va a acarrear beneficios o consecuencias de esta empresa. Entonces, una empresa no va a hacer alianza con una empresa que es completamente desconocida, tampoco va a hacer alianza con otra empresa que no esté dispuesta pues a poner de su parte o a dar lo mejor de sí. Es ahí por eso que tenemos que retomar la frase del inicio, ¿no? Elige bien con quién vas a hacer tu alianza, porque hay que tener presente que le vamos a entregar a Dios ese vínculo y sobre todo vamos a pedirle a Él que acompañe también esta unión.
0: Claro, porque decíamos en el matrimonio, ¿sí?, se hacen una sola carne, ¿no? Entonces, de ahí la importancia de una buena elección. Así que pidámosle mucho al Señor. Si estás en este discernimiento en este momento, tienes tu novio y estás o tu novia y estás en ese discernimiento, o todavía no sabes, pero ya tienes en tu corazón la certeza de que Dios te llama a conformar una familia, pídele. Incluso había una hermana que nos contaba que sus papás le enseñaron desde pequeños a rezar por su futuro esposo. Sí, o sea, desde pequeñita, imagínate, o sea, sí. Como que, Señor, o una santa esposa, mi futuro esposo, ofrecer cositas porque en un futuro lo vas a tener. Sí, o sea, el Señor ya lo conoce, aunque tú no lo conozcas. Sí, entonces, qué hermoso es eso de que ustedes también puedan ir orando. Si todavía no estás casado y estás sientes el llamado a la vocación del matrimonio, que puedas ir orando por esa esposa o por ese esposo. Y bueno, ya con esto vamos terminando esta parte, este tema del día de hoy. Vamos a irnos a una pausa musical, pero antes los invito a que juntos digamos, Padre, que todos te conozcan y te amen.

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1: Ya hemos llegado al momento de nuestras conclusiones. Y ahorita mientras escuchábamos la canción, le decía a Araceli que estaba pensando en alguna historia que hace poco pues me estaban compartiendo, bueno, una realidad más que una historia, una realidad, ¿no? Y entonces pensaba que es cierto. Y entonces hablaba con una joven que se quiere casar, quiere conformar una familia, sí, pero ella está muy herida y su pareja está muy herida por diferentes situaciones, una vida bastante difícil cada uno de ellos, ¿no? Y entonces ella dice, es que no avanzamos, o sea, por más de que querramos, o sea, yo siento que no avanzamos y como que me canso de luchar, o sea, de seguir para dar el paso hacia el matrimonio. ¿Y qué pasa ahí? Es porque hay tantas heridas en el corazón, hay tanto que sanar, que ahí es tan importante primero poner todo eso que me duele, todas esas heridas en el corazón del Señor y pedirle que me vaya sanando y que vaya sanando también a esa pareja, porque cuando dos están heridos, es muy difícil conformar un hogar, ¿sí? Obviamente, no quiere decir que usted se case sin ninguna herida, porque va a estar complicado, o sea, no te vas a poder casar nunca, ¿no? No quiere decir eso, sino que tú seas consciente de que te pasa eso, sobre todo las heridas más profundas, ¿sí? Cuando tú le empiezas a preguntar al Señor, Señor, ¿qué es eso? ¿Por qué yo actúo de esta manera con ella? O ella, sí, o ¿por qué me duele o me afecta lo que ella hace o lo que él hace? Realmente es como, ¿qué me está pasando? ¿Qué hay en mi interior? ¿Cuál es esa herida que me está haciendo como actuar de esa manera? Y entonces el Señor empieza a sanar. Y cuando tú te vas sanando, la otra, tu pareja, la persona con la que estás pensando en conformar un hogar, también se va sanando. Y cuando ya están un poco más sanos, es más fácil poder generar como que ese, dar ese paso, ese para vínculo. Porque claro, ya se va a hacer un vínculo, ¿no? Es porque si tú así de herido como estás y la otra persona herida se juntan, forman ese vínculo, porque recordemos que si hacen una sola carne, todas esas heridas como que se ponen como, hagan de cuenta, en una olla a presión. Y en un momento va a explotar, y por eso es que los matrimonios fracasan muchas veces, ¿sí? Como que no pueden seguir adelante porque todas esas heridas, todo eso que se juntó de cada uno, pues los agobia a tal punto de que no pueden, ¿sí? O sea, a veces es más difícil. Obviamente hay algunos que con todas esas heridas después van a poder ya caminando en el matrimonio, si es que están dispuestos. Aquí juega mucho la disposición de cada uno.
2: Sí, hermana, y es muy importante lo que usted dice de las heridas, el ser conscientes, y es que recordemos que nuestro Señor hace nuevas todas las cosas, así que no hay herida tan profunda, tan lastimada que Él no pueda sanar, pero es ahí donde nosotros tenemos que poner de nuestra parte y darle el paso a que Él pueda restaurarnos, pueda sanar, y sobre todo hacernos unas personas nuevas, porque como lo hemos meditado durante todo el tema, en un matrimonio es dar lo mejor de nosotros. ¿Y cómo vamos a dar esa parte mejor, lo mejor que tenemos, mientras, en la medida en que nosotros estemos sanos, mientras nosotros nos vamos dejando sanar también por nuestro Señor? Y es muy bonito el poder recuperar como esa identidad de hijos amados de Dios, porque así, en la medida en la que yo me siento amada por el Padre, voy a poder también amar a los demás. Y en el caso de las parejas, vas a poder amar más a tu esposo, vas a poder amar más a tu esposo, a los hijos también que el Señor les quiera dar. Y es muy bonito el poder meditar y también configurarnos en ese pensamiento de sanar primero para luego poder unirme plenamente a esta persona.
1: Qué hermoso eso, y mira que eso también pasa en una vida consagrada, ¿no?
2: Claro.
1: O sea, como que uno dice, no, pues no pasa nada, pero uno necesita estar sano para poder servir mejor. Para amar con mayor libertad, totalmente, con una entrega plena al Señor.
2: Y
1: porque
2: es que,
1: del contrario,
2: es todo
1: no.
2: Un camino, hermana Celeste,
1: sí.
2: De todos los días.
1: Todos los días, y es lo mismo, sí. En el matrimonio. Todos los días hay que trabajar y hay que esforzarnos por eso. Mira que recordaba también aquí otra pequeña anécdota de una muchacha también, un matrimonio muy joven, ellos ya están casados. Y este matrimonio, la esposa me contaba, me decía, no, imagínate que hemos tenido muchas discusiones con mi esposo y pues tienen ahí una niña muy pequeña, como de 17 años, entonces como que discuten todo el tiempo y pelean y demás, entonces la niña ve eso, ¿no? Entonces como que ella le dijo a la niña, ¿tú qué crees que mamá y papá se separen? O sea, le hizo como un comentario, ¿no? O sea, a la niña. Y entonces la niña le dice, estaba jugando pues con sus muñecas y entonces le dice, no lo sé, mamá, pero cogió su Ken, su Barbie y su muñequita pequeña, los juntó y le dijo, no lo sé, mamá, pero lo más importante siempre va a ser la familia. O sea, eso como que una niña de 7 años y a pesar de todo lo que ve que sus papás se pelean y demás, o sea, de todas maneras hay una formación de que es importante la familia. Entonces, esfuércense para que sus hijos desde muy pequeños puedan entender ¿Qué es la familia? ¿Cuál es la importancia? Que no es algo como que, papá y mamá están juntos porque sí, sino porque es importante.
2: Sí, y es muy valioso el poder ver cómo los niños desde pequeño, aunque aparentemente, pues,
1: no entienden,
2: pero saben esos conceptos. Y esta pequeñita que desde los 7 años lo pueda conocer y pueda ver esta realidad de que es importante, aunque sus papás la pasen mal o pasen discutiendo, pues yo creo que ese comentario le hizo mucho eco a la mamá,
1: sí,
2: ¿no? Poniéndonos en el lugar de ella, ¿cómo puede también cambiar y ser diferente? Y uno de los primeros pasos para poder cambiar, para poder hacer una alianza muy fructífera, que dé muchos frutos, es por medio de la oración. Y hermana, el tiempo avanza.
1: Nos persigue.
2: Literalmente nos persigue.
1: El tiempo con su delirio de persecución.
2: Así es. Es que hemos llegado ya al final, pero vamos a hacer un breve momento de oración en el cual vamos a disponer nuestro corazón para entregárselo a nuestro Señor Jesús. En el nombre del Padre, del Hijo y del Espíritu Santo. Amén. Padre Celestial, Padre de amor, en este momento queremos recurrir a ti para ponerte en tus manos, a todas las familias que hoy nos escuchan, a todos esos matrimonios que hoy están acá conectados, a todas aquellas personas por esas intenciones que tienen en su corazón. Queremos, Padre de amor, que seas tú derramando gracias abundantes sobre ellos, que derrames la gracia de tu Espíritu Santo para que con tus 7 dones puedas acompañar esas almas. Te agradecemos, Señor, por la vocación a la que cada uno de nosotros hemos sido llamados, porque es ahí donde tú quieres seguir renovando tu alianza con nosotros. Queremos entregarte todo lo que somos y todo lo que hacemos, para que seas tú glorificándote en medio de nosotros. Gloria al Padre, al Hijo y al Espíritu Santo.
1: Como era en el principio, ahora y siempre, por los siglos de los siglos. Amén.
2: En el nombre del Padre, del Hijo y del Espíritu Santo. Amén. Bueno, queridos hermanos, este espacio ha sido muy edificante para cada uno de nosotros. Queremos invitarles a que sigan ustedes pendientes de nosotros. Nos encontramos la próxima semana. Esta temporada apenas inicia. Vamos a tratar temas muy bonitos en los cuales vamos a ir aprendiendo todos juntos.
1: Así es. Bueno, con ustedes estuvieron las hermanas comunicadoras. Estuvo
2: Araceli Salgado
1: y la hermana María Celeste. Que Dios los bendiga. Hasta un próximo programa.
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2: Ven, Espíritu Santo, llena los corazones de tus fieles y enciende en ellos el fuego de tu amor. Envía, Señor, tu Espíritu Creador y renueva la faz de la tierra. Oh Dios, que has iluminado los corazones de tus hijos con la luz del Espíritu Santo, haznos dóciles a sus inspiraciones para gustar siempre el bien y gozar de su consuelo. Te lo pedimos por Jesucristo nuestro Señor. Amén. Desde el estudio 4 de Radio Católica Mundial, les saluda Jorge Graña y les invita a todos a esta nueva edición del programa Oración y Vida en este viernes, víspera en nuestro querido país, Estados Unidos, de una gran celebración que tendremos el día de mañana, 4 de julio, una fecha en la que celebramos en los Estados Unidos el Día de la Independencia. Y estamos en este año precisamente conmemorando 250 años de la aprobación de la Declaración de Independencia por parte del Congreso Continental, que tuvo lugar el 4 de julio de 1776. Ese día trascendental no solo pues selló el destino de aquellos hombres valientes y puso fin a ese conflicto, sino que aprobaron este documento y estableció a través de él los principios gracias a los cuales este gran país, esta gran nación, se ha convertido en un faro de libertad, de luz, de prosperidad para el mundo entero. Y no es una nación perfecta, porque ninguna lo es. Todas las naciones están compuestas por seres humanos, por gobiernos, y somos pecadores, somos frágiles, tenemos infinidad de errores, pero cuando uno mira la historia y mira alrededor y ve los países y la geopolítica mundial, pues se da cuenta que realmente los Estados Unidos es una tierra de bendición, de libertad, y tenemos que ser también muy claros, y lo digo desde el principio del programa, porque hoy, teniendo en cuenta esta gran celebración que tendremos mañana, tenemos que también abrir los ojos y darnos cuenta cuán amenazada está la democracia y la libertad, no solo en el mundo entero, pero de manera muy, muy especial aquí en nuestro país. Son muchos los peligros que estamos enfrentando y hay una gran división y hay una gran tendencia a socavar esa libertad en todos los sentidos: la libertad política, la libertad religiosa, los fundamentos, diríamos, de una verdadera democracia. Y tenemos que estar en guardia, tenemos que orar. Yo le diría desde el principio, este programa se titula Oración y Vida, porque, como siempre digo, queremos hacer que la vida forme parte de nuestra oración diaria. Y un aspecto importantísimo es orar por nuestro país, por nuestro gobierno, por el presidente, por todos los que han defendido la libertad en el mundo y por todos los que cada día aquí buscan proteger nuestros derechos y mantener esa libertad que hace grande a nuestro país. Vamos a orar mucho, mucho, por que Dios siga bendiciendo esta nación y sigamos siendo una nación unida bajo Dios, que, como siempre se dice en inglés, God bless America, que el Señor bendiga América de manera especial en este aniversario tan, tan importante. Y vamos a estar hoy compartiendo con el querido padre Lino Otero, un sacerdote legionario de Cristo que no necesita presentación. El padre Lino es miembro de esta familia por muchos, muchos años. Ustedes lo conocen, lo quieren y valoran muchísimo sus comentarios, sus aportes, sus reflexiones, porque siempre nos ayuda a crecer, a profundizar. Y hoy yo les pido que presten mucha atención, porque apoyados en el Catecismo de la Iglesia y teniendo como telón de fondo esta celebración que tendremos el día de mañana, vamos a enfocarnos en una profunda reflexión acerca de la libertad del hombre. ¿Cuál es la verdadera libertad? ¿Cuáles son los elementos que conforman esta libertad? ¿Cómo vivirla? ¿Cómo conservarla? Y también quizás echar por tierra ciertos mitos que estamos cansados ya de escuchar y que sabemos que son una burda manipulación de la verdad. Y concretamente van a saber en breve a qué nos estamos refiriendo. Pero ya he hablado demasiado, padre Lino, bienvenido, gracias una vez más por acompañarnos. Y bueno, desde ahora le deseo que el día de mañana tenga una hermosa celebración aquí en los Estados Unidos, celebrando este hermoso día de la independencia. Bienvenido, padre.
3: Muchas gracias, Jorge, y un saludo a todos los que nos están escuchando. Sí, definitivamente que es un momento para dar gracias, ¿no?
2: Sí.
3: Especialmente para todos los que estamos viviendo en Estados Unidos, muchos compatriotas de nuestros pueblos latinoamericanos también que están aquí en Estados Unidos,

0: Hay mucho que darle gracias a Dios. Esto de gratitud, de patriotismo, no es idolatría de un nacionalismo. Aquí es muy importante recordar los principios cristianos del patriotismo. Sí. Desde Santo Tomás de Aquino habla sobre este deber, podríamos decir de justicia, de piedad hacia la propia comunidad, hacia la propia nación, que es una virtud prima, podríamos decir, al honor a los padres, porque se trata de la comunidad que nos ha dado lo que nosotros tenemos, para los que han nacido en este país, pues la vida, lo que han recibido de las generaciones anteriores, la protección, un sentido de seguridad, un gobierno que hasta cierto punto respeta el derecho y nos provee ciertos derechos civiles que pueden facilitar el que nosotros busquemos salir adelante y buscar a Dios entre y también nos da cierta libertad religiosa dentro de lo cual nosotros vamos a comentar también.
1: Exacto.
0: Por lo tanto, en esto, porque especialmente porque se escucha gente que aborrece, incluso muchos americanos que aborrecen ciertamente que Estados Unidos ha cometido errores garrafales también, porque podemos caer también en una idolatría del nacionalismo. No, pero aquí estamos hablando sobre una virtud de gratitud, una virtud de piedad, de justicia hacia los que nos han precedido y lo que nos han dejado.
1: Mire, padre, usted lo ha dicho maravillosamente y fíjese cómo es la providencia. Usted habló de esta necesidad de dar gracias, ¿no? Y de preservar esos valores. Y fíjese, de los 56 hombres que firmaron el documento, el último en fallecer fue Charles Carroll, a la edad de 95 años. Antes de su muerte, que ocurrió en la ciudad de...
0: Y que era católico, ¿no?
1: Que además, católico, sí, pero antes de su muerte, que tuvo lugar en la ciudad de Nueva York, se le pidió que plasmara sus reflexiones finales en una copia de la declaración. Y en ella escribió: agradecido al Dios Todopoderoso por las bendiciones que a través de Jesucristo, nuestro Señor, ha otorgado a mi amada patria en su emancipación. Resulta pues muy significativo que este padre fundador, al reflexionar sobre los acontecimientos que se derivaron de esta declaración, precisamente quisiera agradecer específicamente a Jesús lo sucedido con los Estados Unidos. Creo que esto ya nos está diciendo algo, ¿no? Y no podemos olvidar que los padres fundadores decidieron que fueran los principios cristianos el fundamento y la base sobre la cual se construyera esta nación.
0: Me gustaría a mí un poquito poner luz. Uh-huh. El cómo sucedió y por qué.
1: A ver, padre.
0: ¿Verdad? Porque hay ciertas filosofías de fondo que a veces nosotros no conocemos, y la diferencia entre la independencia de unos países y otros, y cómo en el pueblo americano hubo algo que sí, yo diría que podría decirte excepcional, aunque algunos les caiga muy mal la palabra excepcionalismo. No decimos de que los Estados Unidos es la octava maravilla del mundo, pero sí tiene algo especial que muchos otros países no tienen. Y yo creo que tenemos que irnos a lo que era en aquel tiempo del siglo XVIII, lo que fueron los tres grandes pensadores sobre el contrato social. Para quien ha estudiado filosofía, recordarán que en el tiempo en que se buscaba un fundamento en el pueblo sobre el derecho a gobernar, habían tres pensadores principales. Uno de ellos

0: ellos era Thomas Hobbes, que prácticamente dice el estado primitivo del ser humano es de una constante guerra de unos con otros y por lo tanto tiene que venir el fuerte a imponerse, ¿no? Luego está Rousseau, Jean-Jacques Rousseau, que prácticamente dice, no, el estado primitivo es lo opuesto, era una octava maravilla en el cual había un estado idílico de los indígenas que se querían mucho y que no había nada de peleas y todo esto, había un gran armonía con la naturaleza y era como paradisíaco. Y entonces viene la civilización y el derecho privado y entonces nos aplasta. Y entonces lo que tenemos que buscar es la voluntad general. Pero vaya qué voluntad general, porque después viene a ponerse uno que dice la voluntad general, yo soy el que la conozco, y de ahí viene la Revolución Francesa con los jacobinos. Entonces, muy muy muy idílico, pero termina en un totalitarismo sangriento. Pero de los tres, tenemos a otro, John Locke. Y el que se ponga a estudiar muy a fondo, encontrará en John Locke, de los tres, el que más recoge de lo que es el derecho natural, doctrina ya de los escolásticos y de la Escuela de Salamanca, por lo tanto la más cristiana, uh-huh. El que reconoce sí. Que no es el gobierno el que da los derechos, sino que vienen de Dios, de ahí con los que los fundadores dicen estos son derechos inalienables, ¿verdad? Que no los puede dar ni el gobierno ni los puede quitar el gobierno. Hay un derecho natural en el pensamiento de los fundadores que es indiscutible. Y no solamente esto, sino un principio de subsidiariedad, como lo llamaríamos hoy en la doctrina social de la Iglesia, por lo cual estaba en común acuerdo el que el poder tenía que ser descentralizado y que lo que no está escrito para el gobierno centralizado en este sentido el gobierno federal, que es poco, todo lo demás está en manos de los estados. O sea que desde un punto de vista de doctrina social cristiana, es el que tiene los mejores fundamentos y que el deterioro de Estados Unidos ha sido en tanto en cuanto ha ido dejando estos principios que marcaron su inicio.
1: Padre, muchísimas gracias por esta exposición que ha hecho y iluminar realmente grandemente este tema, porque esto que usted dice es una realidad. En la medida en que nos alejamos de esos principios en los que se fundó este gran país, empiezan los conflictos, los problemas y surge un deterioro completo de la libertad. Y es triste, Padre Lino, ver cómo inmigrantes que han abandonado sus países, precisamente como usted decía, viniendo aquí no porque fuera un país lindo, hermoso, porque ay, qué bueno, vamos a... No, lo escogimos porque sabíamos lo que íbamos a encontrar y porque tuvimos que dejar detrás nuestras patrias, nuestros países de orígenes por huir de precisamente de tiranías feroces que acaban con la dignidad humana, con la libertad y ejercen un control férreo y absoluto sobre toda la realidad. Entonces, es triste que dejemos eso y vengamos aquí. A veces venimos aquí y votamos por lo mismo, entonces, cuidado.
0: Exactamente.
1: Sí.
0: Este es un tiempo para recordar los principios sobre los cuales se fundó este país, ¿no? Entonces, ir a estos principios y resucitarlos, ¿no? Resucitarlos. Que los estamos abandonando. Yo cuando estaba en California y era párroco Santo Antonio Nuestra Señora de Guadalupe, sí. Con muchos hispanos inmigrantes, pues también me preocupaba y ver que estos jóvenes aprendan de cuáles eran los principios de Thomas Jefferson, por ejemplo, de John Adams, cuáles fueron los principios de las cartas del federalismo en aquellos tiempos, cómo es que George Washington participó, cuáles fueron, ¿por qué es que se desarrollaron la división de poderes? Todo esto tiene un porqué, ¿verdad? Y sin embargo, a través de todos estos últimos 100 años, hemos estado viendo un deterioro de estos principios. Y esta celebración de 250 años nos tiene que llevar a dar gracias a Dios por el este atino de haber rescatado principios cristianos de gobierno que hoy tenemos en la doctrina social de la Iglesia. E incluso el Papa Benedicto, siendo Cardenal Ratzinger, en una ocasión dio un discurso al Parlamento italiano, en el cual habla sobre la historia de Europa y resalta, cuando habla de Estados Unidos, sobre este atino, ¿no? Entonces, es algo que hay que valorar, no echar en tierra.
1: Así es, padre. Y, bueno, antes de entrar en nuestra reflexión sobre la libertad, nosotros habíamos compartido y queríamos aclarar también, lo mencioné al principio y creo que es momento de que lo digamos, lo compartamos y lo aclaremos. Y para eso yo le compartía al padre unos artículos escritos por un activista político que es además es autor, es orador evangélico aquí en Estados Unidos y es conocido principalmente porque es el fundador de una organización llamada Wall Builders, y una organización que tiene su sede en Texas y está dedicada precisamente a promover los fundamentos bíblicos y morales de la historia de los Estados Unidos. El nombre de este orador evangélico y, digamos, un promotor de todos estos valores es David Barton, y él realmente pues ejerce una gran influencia, tiene además un show también en la radio y tiene pues su podcast y está dedicado en realidad a promover la verdadera historia de los Estados Unidos y lo que los padres fundadores y todos estos que usted ha mencionado, Adams y Jefferson y cómo se llama, Washington, pues todos ellos. Y creo que es necesario, usted lo decía, padre, de sacar a la luz estos valores y ponerlos otra vez en el tapete y estudiarlos. Yo creo que esa sería una bonita tarea para este día, reunirse en familia y no solo dar gracias y orar, sino también decir, vamos a estudiar esos documentos fundacionales del país para descubrir por nosotros mismos la verdad. Pero fíjese, esta famosa frase que escuchamos siempre, la manida y traída y tanto que la escuchamos, la frase separación entre iglesia y Estado. Uh-huh. Y con eso ya creemos que cuando decimos eso, ya podemos de un plumazo borrar todo vestigio de fe, de religión, de la vida pública.
0: Se ha vuelto un eslogan para tratar de desterrar el cristianismo.
1: Correcto,
0: de,
1: correcto.
0: La vida pública.
1: Y fíjese.
0: Incluso hasta la vida privada.
1: Sí, sí, exacto. Y esta frase, para que lo tengan muy clarito, no aparece para nada en la Constitución ni en la Declaración de Independencia. De hecho, no figura en ninguno de los documentos fundacionales de nuestra nación. Dice este documento escrito por David Barton ahí en su sitio, dice él que en el contexto gubernamental la expresión apareció por primera vez en una carta de, escrita por Thomas Jefferson a la Asociación Bautista de Danbury, en Connecticut, en el año 1801. Los bautistas habían escrito, estos bautistas de Danbury, habían escrito a Thomas Jefferson para expresar su preocupación ante la posibilidad de que el gobierno intentara regular su expresión religiosa. En respuesta, Jefferson redactó esta célebre carta en la que utilizó la frase separación entre iglesia y Estado para asegurarles que la primera enmienda prohibía al gobierno intentar controlar la expresión religiosa. En resumen, la primera enmienda tenía como objetivo evitar que el gobierno regulara la religión, pero no, fíjense, no excluía a la religión del ámbito gubernamental ni de la esfera pública. Los padres fundadores de Estados Unidos redactaron la primera enmienda, impulsados por el deseo de evitar situaciones como el de la iglesia en Inglaterra controlada por el Estado. De hecho, no solo buscaban diferenciarse del gobierno inglés, sino también del modo en que las iglesias y el Estado habían funcionado en la mayor parte de Europa durante el milenio anterior, ya que la mayoría de las naciones de aquella época contaban con iglesias establecidas y controladas por el Estado. Fíjese, la primera enmienda, lo único que dice, el Congreso no promulgará ninguna ley relativa al establecimiento de una religión ni que prohíba el libre ejercicio de la misma, ni que coarte la libertad de expresión o de prensa, ni el derecho del pueblo a reunirse pacíficamente y a solicitar al gobierno la reparación de agravios. Esa famosa frase no aparece en esa primera enmienda, y mucho menos, como lo aclara aquí, tiene que como significado el desterrar de la vida pública, como decía usted, incluso hasta de la privada, como se quiera ahora, esa invasión en nuestra vida privada de prohibirnos la celebración de la fe y de alguna religión. Lo único que prohíbe es que el gobierno promueva o apoye una religión específica o promulgue como una religión, digamos, impuesta a toda la nación. Eso no. Así que quede claro esto para que no le pasen gato por liebre, Padre Lino.
0: Así es. Y hay que entender esto, creo que, en un contexto mucho más amplio, ¿no? Uh-huh. Y aquí encontramos algo excepcional dentro del cristianismo, ¿no? El cristianismo, y podríamos decir, hasta cierto punto también, el pueblo judío, fue excepcional en esto. Fijémonos bien, todas las religiones antiguas, todos los imperios antiguos, llámese y sea de donde sea, ya sea azteca, ya sea de los pueblos de Mesopotamia, ya sea el antiguo Egipto, ya sea Persia, ya sea los griegos, ya sea los bárbaros, ya sea los, no, cualquiera de los de las civilizaciones antiguas, siempre ha habido una fusión, no voy a decir unión, fusión entre, vamos a decir, lo que es el gobierno político temporal y lo religioso. En Egipto, el faraón era considerado un semidios. De tal manera que la religión es considerada como una herramienta política también. De ahí que el pueblo de Israel tiene algo excepcional. Dios les dice, ¿verdad?, que no se junten con estos pueblos paganos. Es una liberación de este paganismo en el cual la religión es manipulada a favor de un de la política y de los, vamos a decir, de las pasiones más bajas del ser humano, ¿verdad? Entonces el pueblo de Israel es el primero que empieza a separar, ¿verdad? Todavía no tanto con Moisés, esto ya vendría cuando el pueblo busca un rey. Entonces empezamos con Saúl y luego el rey David y el rey, y de ahí todos los demás reyes. Un fenómeno muy interesante, y es que a la par que hay un rey que ciertamente tiene que ser un súbdito de Dios, vamos a decir así, no tiene un poder absoluto, no se cree Dios, pero Dios suscita profetas que incluso van a retar al rey, a llamarle la conciencia. Y lo más excepcional en el pueblo de Israel no es necesariamente solo que surjan estos personajes, sino que todo eso queda enmarcado en sus libros sagrados, en el Antiguo Testamento. Todo el libro de Isaías, el libro de Jeremías, el libro de Ezequiel, o sea, todos estos profetas mayores y menores, o sea, que llaman a la conversión, incluso al rey. Ahí ya tenemos una, vamos a decir, una distinción entre lo que es el poder político, civil, temporal, y lo que es lo que Dios está haciendo. Exacto. En su pueblo y llamando la atención. Esto vendría incluso a desarrollarse todavía más con el cristianismo, empezando con Cristo, que dice al César lo que es del César y a Dios lo que es de Dios. Por lo tanto, la tentación ciertamente ha sido volver a fusionar lo que debería de ser distinto, pero no exclusivo. Esto no significa que el rey no tenga un deber de promover la religiosidad, que de promover, pero no inmiscuirse. Y esa fue la tentación durante el medievo, que los reyes se inmiscuían dentro de los asuntos de la iglesia, ¿verdad? Y la iglesia a veces se sometía o a veces quería dominar o influir dentro de lo que es lo temporal. Es una tentación constante. Constante. Sin embargo, sí, sí. Es parte esencial del cristianismo en que haya una distinción. Y yo creo que, y como lo decía el cardenal Ratzinger, el latino de los fundadores de Estados Unidos era el mantener esa distinción para que, y respetando la libertad religiosa, que aquí es donde viene lo que la iglesia ha estado pidiendo siempre, la libertad religiosa, que es lo que necesita cada individuo para llegar a encontrar su florecimiento y desarrollo humano, ¿verdad?
1: Claro, excelente, excelente esto que usted nos ha comentado ahora, padre. Hemos avanzado casi media hora en el programa. Vamos a una breve pausa con una hermosa canción que está cantada por Jorge Enrique del Rivero, un cantante y compositor cubano ya fallecido tristemente, pero que dejó un gran legado, y tiene esta hermosa canción, Eres Libre. Vamos a escuchen a Jorge Enrique del Rivero, que tiene una voz además excelente, en esta canción, como un tributo también a la libertad y a lo que es la verdadera libertad en el ser humano, que vamos a estar comentando en la segunda parte ahora del programa, después de esta canción. Y también, si me da tiempo, quisiera compartir, padre, con usted un testimonio, un podcast que realiza un sacerdote cubano que habla precisamente de este tema de la libertad. Un valiente sacerdote cubano que lo vamos a escuchar. Excelente. Porque ya usted verá y quiero que me comente. Pero vamos con esta canción de Jorge Enrique del Rivero, Eres Libre. Y al regreso, pues vamos con el catecismo y puntualizar un poquillo lo que es la verdadera libertad en el ser humano. Escuchemos entonces a Jorge Enrique del Rivero.

0: Jorge Enrique del Rivero, Eres Libre. Bellísima, bellísima canción y que nos lleva, Padre Lino, al corazón de lo que queremos comentar ahora. ¿Dónde radica esa verdadera libertad del ser humano? Y el Catecismo de la Iglesia Católica, en su tercera parte, La Vida en Cristo, a partir de el número 1730 en adelante, va del 1730 hasta el 56, está dedicado estos números del Catecismo precisamente a la libertad del hombre. Y dice el punto 30, Padre Lino: Dios ha creado al hombre racional, confiriéndole la dignidad de una persona dotada de la iniciativa y del dominio de sus actos. Y citando al Concilio Vaticano II, en la Constitución Gozos y Esperanza, dice: quiso Dios dejar al hombre en manos de su propia decisión, de modo que busque a su Creador sin coacciones y adhiriéndose a él libremente y a la plena y feliz perfección. Y cita también a San Ireneo de Lyon: el hombre es racional y por ello semejante a Dios, fue creado libre y dueño de sus actos. Y el renglón seguido, el próximo punto, dice lo siguiente: la libertad es el poder radicado en la razón y en la voluntad de obrar o de no obrar, de hacer esto o aquello, de ejecutar así por sí mismo acciones deliberadas. La libertad, dice en el punto siguiente, implica la posibilidad de elegir entre el bien y el mal, y por tanto de crecer en perfección o de flaquear y pecar. La libertad caracteriza los actos propiamente humanos. Entonces, padre, resumiendo, cómo podría usted llevarnos a resumir lo que es realmente la libertad para el ser humano?
1: Me gustaría ponerlo en un ejemplo, de tal manera que lo entendamos de una manera muy sencilla.
0: Ajá.
1: Voy a poner el ejemplo de un equipo de fútbol, ¿no?
0: Oh, ahora estamos en el Mundial.
1: Estamos en el Mundial.
0: Exactamente, sí, sí.
1: Entonces, cada uno de los miembros del equipo ha de desarrollar sus talentos, sus capacidades, uh-huh, para dar lo mejor de sí,
0: claro,
1: ¿verdad? Desarrollándose a sí mismo y teniendo la libertad, ahí es donde está la cosa, la libertad de poder desarrollar toda su potencialidad,
0: uh-huh,
1: que en nuestro corazón va hacia Dios, no hacia la generosidad y el amor y la contribución a los demás. Pero esto tiene que ser como algo que viene del individuo, de la persona, ¿no? Entonces aquí vamos a poner el equipo, tenemos 11 jugadores, pero bueno, vamos a decir que hay otros jugadores más, ¿no? Porque un equipo no solamente tiene 11, tiene otros de respuestos, ¿no? Entonces, pero vamos a decir que este equipo, bueno, hay dos extremos, y los dos extremos anulan la libertad verdadera del ser humano, ¿verdad? Por un lado tenemos un entrenador, vamos a decir, que este entrenador soborna al árbitro.
0: Ah, sí.
1: ¿Verdad? Soborna, le paga al árbitro para que cambie las reglas de tal manera que haga la vista gorda ante los jugadores menos talentosos, de tal manera que no les llame las faltas o que les ayude a que les pasen la bola a los del otro o que se les haga más fácil. Este es el gobierno, vamos a decir, asistencialista.
0: Uh-huh.
1: El gobierno asistencialista, que en vez de buscar cómo los jugadores menos talentosos puedan dar lo mejor de sí mismo, cambia las reglas de unos a favor de otros, y lo que hace es que hace que los jugadores menos talentosos pues se acomodan ¿verdad? A que se les haga más fácil, ¿verdad?
2: Sí, sí,
1: y
2: sí.
1: Y esto, pues, también hace que los mejores, hasta cierto punto, incluso les niega a que los mejores puedan tener la bola. No, porque pobrecitos, ¿no? Los otros tienen que participar también, y aquí se trata no de ganar. Aquí se trata de que todos pateen la bola, ¿verdad? Esto por un lado. Entonces, no está ni siquiera dándole la libertad al desarrollo humano, ni de unos ni de otros. Y por el otro lado, podríamos tener el árbitro o el referee, ¿verdad?, que también se hacen de la, ¿verdad?, de la vista gorda, y no les interesa el desarrollo de los más menos talentosos.
2: Capacitado, claro, sí,
1: y
2: sí.
1: Y entonces solamente juegan unos y los demás no juegan, ¿verdad? Entonces ahí también está una falta, ¿verdad?, de ausencia, ¿verdad? Uh-huh. Entonces tenemos en la sociedad civil concepciones erróneas sobre la libertad, ¿verdad?, en el sentido de que se busca un egalitarismo, ya sea de oportunidades o ya sea de resultados. Y entonces, desde arriba, se condicionan las cosas para que haya un resultado esperado y no el desarrollo personal de los individuos. La libertad es para que cada uno tome responsabilidad de sus vidas y, por lo tanto, ¿qué es lo que yo necesito? Necesito las condiciones de posibilidad, o sea, un árbitro que sea justo.
2: Exacto.
1: Y que respete las reglas del juego. Eso es lo que necesito, y que yo me voy a esforzar dentro de las reglas del juego, y por lo tanto el gobierno ha de respetar el Estado de Derecho y de promover el que unos, teniendo más, puedan ser responsables en ayudar a otros, ¿verdad? La solidaridad también. Por lo tanto, no es la libertad simplemente el que uno pueda gozar igualmente de todo con los demás, sino que el que cada uno tiene las condiciones de posibilidad para poder desarrollar sus talentos para el bien de todos.
2: Bueno, pues me parece excelente y viene como anillo al dedo para como preámbulo para esto que vamos a escuchar ahora rapidito, porque ya el tiempo se nos viene encima, pero sí, pero quiero que escuche esto, padre, porque usted que viene de un país como el mío, que sufre esta horrorosa tiranía del comunismo, pues mire, este sacerdote, el padre Alberto Reyes, desde Cuba, él hace estas reflexiones y tiene este blog y este podcast, y escuchemos, el podcast se titula He Estado Pensando, y él con ese título, He Estado Pensando en, y reflexiona sobre diferentes tópicos. Este en concreto es sobre la libertad. Escuchemos.
3: Soy el padre Víctor Reyes y he estado pensando en lo que no se acaba de entender. Llevamos años como esos roedores mascota a los que se les pone una rueda para que se entretengan girando sin llegar nunca a ninguna parte. Llevamos años subsistiendo en círculos concéntricos hechos de discursos, marchas, plenos del partido, resoluciones, reformas, contrarreformas, que no nos han llevado a ninguna parte. O tal vez sí, nos han llevado al agotamiento, a la miseria crónica, a la normalización de la supervivencia. Y es que en realidad la solución que Cuba necesita no depende de leyes, ni de aperturas económicas, ni de reafirmaciones revolucionarias, ni del fin del embargo. La solución de Cuba se mueve entre el binomio poder y libertad. De una parte están los que nos gobiernan desde enero de 1959, un grupo obsesionado por el poder hasta niveles patológicos. Un grupo aferrado al poder al punto que no les importa en absoluto esa realidad llamada pueblo, ni su miseria, ni su hambre, ni sus aspiraciones, ni sus vidas. Solo somos rehenes, gente a dominar y controlar, esclavos destinados a sostener un país de modo que ellos puedan exprimirlo y acumular bienes y una vida de privilegios desde la más absoluta y obscena impunidad. De la otra parte, está un pueblo sin libertad, sin derechos, sin defensa. Es tan difícil entender que la solución de Cuba tiene como raíz el cese de esta injusticia. Es que no queda claro que lo que quiere este pueblo no es un socialismo sostenible ni unas mejoras económicas bajo los auspicios del Partido Comunista. No es evidente que lo que realmente queremos es el fin del sistema que nos ha sido impuesto y que no va a sacarnos de la miseria, porque el único modo de hacerlo es dándole poder al ciudadano, y eso no va a ocurrir nunca bajo este sistema. En realidad, es humillante cómo nos tratan, cómo despliegan con orgullo un poder autoritario cuando los tiempos les son favorables, y cómo fingen tender una mano salvadora cuando los tiempos les son adversos, una mano que parece tendida para sacarte del abismo de las aguas en las que ellos mismos te han sumergido, pero es una mano que nunca llega a salvarte. Es irónico cómo les hemos creído una y otra vez el mantra pacificador de pronto estaremos mejor. Y es que la situación se ha vuelto tan desesperante, estamos tan agobiados en este infierno de supervivencia, que somos capaces de aferrarnos a cualquier esperanza, incluso viniendo de los que nos han sumergido en la nada y nos han demostrado una y otra vez que sus promesas son vacías. No, la solución no está en liberar la economía, sino en liberar al ciudadano. La solución no está en preservar el sistema, sino en cambiar el sistema. La solución no está en una nueva generación de líderes marxistas, sino en la sustitución del marxismo por una democracia real que permite el poder real del pueblo y el florecimiento de la libertad y la pluralidad política. Las economías florecen cuando el ciudadano es libre para crear riqueza. La cultura florece cuando el ciudadano es libre para expresar lo que siente. La democracia florece cuando el ciudadano es libre para asociarse y hacer propuestas al resto de la sociedad. Por eso, nuestro problema es un problema de libertad. No nos faltan ideas, ni energía, ni capacidad. Nos falta la libertad que permite que todo eso dé fruto.
2: Bueno, el que tenga oídos para oír, que oiga. Creo que más claro no canta un gallo, como dice una frase muy cubana también. Y este valiente sacerdote, el padre Alberto Reyes, habla así, con esa claridad, allí dentro de Cuba. Y lo quise compartir, padre Lino, porque creo que a veces necesitamos así, que como un shock que nos haga reflexionar y valorar lo que tenemos y no dejarnos confundir y perder este gran valor que es la libertad, porque como decía él al final, para que la economía, la cultura, el desarrollo, la democracia funcionen, tiene que haber libertad. Y la libertad es esa adhesión al bien, es decir, ese deseo de optar siempre por el bien. Y recordemos, la libertad y el amor están unidos. No hay un amor verdadero que no sea libre, ni una verdadera libertad que no se ejercite con amor hacia algo o hacia alguien. La libertad de Dios, esa de Cristo y de los hombres, se expresa como un reconocimiento y un amor del bien en cuanto total, porque por la sola razón, bueno, entonces, Dios nos ha creado libres, preservemos este valor. Y le dejo estos minutos finales a usted, padre, pero creo que...
1: Pues sí, hablando de esta libertad, simplemente también pedimos una oración por Monseñor Abelardo Mata en Nicaragua, obispo de 80 años, obispo emérito de Estelí, que fue detenido simplemente porque en la misa pidió oración por la iglesia perseguida y por los sacerdotes desterrados, 80 años que lleva marcapasos y ya pobre. Son 309 sacerdotes y monjas que han sido expulsados de Nicaragua. Uh-huh. Bueno, vamos a pedir por esta libertad y darle gracias a Dios, aquí los que estamos en Estados Unidos, por lo que nosotros podemos apreciar y gozar en este país.
2: Así es, padre. Y fíjese, antes de que nos dé su bendición, nos quedan un par de minutitos, simplemente algo que va a ocurrir también el día de mañana. Tengo aquí, a ver, lo tenía a mano aquí. Ok. El Papa León XIV recibirá mañana la Medalla de la Libertad. Es un galardón internacional con el que Estados Unidos reconoce a quienes trabajan por la libertad en el mundo. Esta Medalla de la Libertad del Centro Nacional de la Constitución le será otorgada al Papa León XIV y es el primer Papa norteamericano, por supuesto, pero es el primer Papa también en recibirlo. Dice que por el momento esta Medalla de la Libertad se va a otorgar en una ceremonia en el Mall de la Independencia en Filadelfia, que fue el lugar donde se redactaron tanto la Declaración de Independencia como la Constitución de los Estados Unidos en vísperas de estos 250 años de la nación. Entonces, el premio reconoce la larga trayectoria de Robert Prevost, aunque solo lleva un año, ¿no?, como papa, pero reconoce esta trayectoria en defensa de la libertad religiosa, la libertad de conciencia y la libertad de expresión. Él va a estar presente a través de una videoconferencia o videomensaje que va a enviar, pero es importante que oremos, pues, por la libertad en el mundo, por la libertad en todos los países, y demos gracias a Dios por poder disfrutarla aquí. Y para eso, el Padre ahora, para terminar el programa, nos va a dar la bendición. Gracias, Padre Lino, y feliz 4 de julio.
1: Sí, y a todos los que nos están escuchando, también solidaridad con el pueblo venezolano, y que la bendición de Dios Todopoderoso, Padre, Hijo y Espíritu Santo, descienda sobre todos ustedes y con ustedes permanezca siempre.
2: Amén.

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Rezo del Santo Rosario. Misterios gozosos. Por la señal de la Santa Cruz, de nuestros enemigos, líbranos, Señor, Dios nuestro. En el nombre del Padre, del Hijo y del Espíritu Santo. Amén. Primer misterio gozoso. La anunciación del Arcángel San Gabriel a María Santísima y encarnación del Hijo de Dios.

0: Padre nuestro que estás en el cielo, santificado sea tu nombre. Venga a nosotros tu reino. Hágase tu voluntad, así en la tierra como en el cielo.
1: Danos hoy nuestro pan de cada día. Perdona nuestras ofensas, como también nosotros perdonamos a los que nos ofenden. No nos dejes caer en tentación y líbranos del mal.
0: Dios te salve María, llena eres de gracia. El Señor es contigo. Bendita tú eres entre todas las mujeres. Bendito es el fruto de tu vientre, Jesús.
1: Santa María, Madre de Dios, ruega por nosotros los pecadores, ahora y en la hora de nuestra muerte. Amén.
0: Dios te salve María, llena eres de gracia, el Señor es contigo. Bendita tú eres entre todas las mujeres, bendito es el fruto de tu vientre, Jesús.
1: Santa María, Madre de Dios, ruega por nosotros los pecadores, ahora y en la hora de nuestra muerte. Amén.
0: Dios te salve María, llena eres de gracia, el Señor es contigo. Bendita tú eres entre todas las mujeres, bendito es el fruto de tu vientre, Jesús.
1: Santa María, Madre de Dios, ruega por nosotros los pecadores, ahora y en la hora de nuestra muerte. Amén.
0: Dios te salve María, llena eres de gracia, el Señor es contigo. Bendita tú eres entre todas las mujeres, bendito es el fruto de tu vientre, Jesús.
1: Santa María, Madre de Dios, ruega por nosotros los pecadores, ahora y en la hora de nuestra muerte. Amén.
0: Dios te salve María, llena eres de gracia, el Señor es contigo. Bendita tú eres entre todas las mujeres, bendito es el fruto de tu vientre, Jesús.
1: Santa María, Madre de Dios, ruega por nosotros los pecadores, ahora y en la hora de nuestra muerte. Amén.
0: Dios te salve María, llena eres de gracia, el Señor es contigo. Bendita tú eres entre todas las mujeres, bendito es el fruto de tu vientre, Jesús.
1: Santa María, Madre de Dios, ruega por nosotros los pecadores, ahora y en la hora de nuestra muerte. Amén.
0: Dios te salve María, llena eres de gracia, el Señor es contigo. Bendita tú eres entre todas las mujeres, bendito es el fruto de tu vientre, Jesús.
1: Santa María, Madre de Dios, ruega por nosotros los pecadores, ahora y en la hora de nuestra muerte. Amén.
0: Dios te salve María, llena eres de gracia, el Señor es contigo. Bendita tú eres entre todas las mujeres, bendito es el fruto de tu vientre, Jesús.
1: Santa María, Madre de Dios, ruega por nosotros los pecadores, ahora y en la hora de nuestra muerte. Amén.
0: Dios te salve María, llena eres de gracia, el Señor es contigo. Bendita tú eres entre todas las mujeres, bendito es el fruto de tu vientre, Jesús.
1: Santa María, Madre de Dios, ruega por nosotros los pecadores, ahora y en la hora de nuestra muerte. Amén.
0: Dios te salve María, llena eres de gracia, el Señor es contigo. Bendita tú eres entre todas las mujeres, bendito es el fruto de tu vientre, Jesús.
1: Santa María, Madre de Dios, ruega por nosotros los pecadores, ahora y en la hora de nuestra muerte. Amén.
0: Gloria al Padre, y al Hijo, y al Espíritu Santo.
1: Como era en un principio, ahora y siempre, por los siglos de los siglos. Amén.
0: Oh Jesús mío, perdona nuestros pecados, líbranos del fuego del infierno. Lleva todas las almas al cielo, especialmente las más necesitadas de tu misericordia.
2: Segundo misterio gozoso. La visita que hizo María Santísima a su prima Santa Isabel y santificación de San Juan Bautista.

0: nosotros tu reino. Hágase tu voluntad, así en la tierra como en el cielo.
1: Danos hoy nuestro pan de cada día. Perdona nuestras ofensas, como también nosotros perdonamos a los que nos ofenden. No nos dejes caer en la tentación y líbranos del mal.
0: Dios te salve María, llena eres de gracia, el Señor es contigo. Bendita tú eres entre todas las mujeres, y bendito es el fruto de tu vientre, Jesús.
1: Santa María, Madre de Dios, ruega por nosotros los pecadores, ahora y en la hora de nuestra muerte. Amén.
0: Dios te salve María, llena eres de gracia, el Señor es contigo. Bendita tú eres entre todas las mujeres, y bendito es el fruto de tu vientre, Jesús.
1: Santa María, Madre de Dios, ruega por nosotros los pecadores, ahora y en la hora de nuestra muerte. Amén.
0: Dios te salve.

0: Jesús.
1: Santa María, Madre de Dios, ruega por nosotros los pecadores, ahora y en la hora de nuestra muerte. Amén.
2: Dios te salve María, llena eres de gracia, el Señor es contigo, bendita tú eres entre todas las mujeres, bendito es el fruto de tu vientre, Jesús.
1: Santa María, Madre de Dios, ruega por nosotros los pecadores, ahora y en la hora de nuestra muerte. Amén.
2: Dios te salve María, llena eres de gracia, el Señor es contigo, bendita tú eres entre todas las mujeres, bendito es el fruto de tu vientre, Jesús.
1: Santa María, Madre de Dios, ruega por nosotros los pecadores, ahora y en la hora de nuestra muerte. Amén.
2: Dios te salve María, llena eres de gracia, el Señor es contigo, bendita tú eres entre todas las mujeres, bendito es el fruto de tu vientre, Jesús.
1: Santa María, Madre de Dios, ruega por nosotros los pecadores, ahora y en la hora de nuestra muerte. Amén.
2: Dios te salve María, llena eres de gracia.

0: Amén.
1: Dios te salve María, llena eres de gracia, el Señor es contigo. Bendita tú eres entre todas las mujeres, bendito es el fruto de tu vientre, Jesús.
0: Santa María, Madre de Dios, ruega por nosotros los pecadores, ahora y en la hora de nuestra muerte. Amén.
1: Dios te salve María, llena eres de gracia, el Señor es contigo. Bendita tú eres entre todas las mujeres, bendito es el fruto de tu vientre, Jesús.
0: Santa María, Madre de Dios, ruega por nosotros los pecadores, ahora y en la hora de nuestra muerte. Amén.
1: Gloria al Padre, al Hijo y al Espíritu Santo.
0: Como era en el principio, ahora y siempre, por los siglos de los siglos. Amén. Oh Jesús mío, perdona nuestros pecados, líbranos del fuego del infierno, lleva todas las almas al cielo, especialmente las más necesitadas de tu misericordia. Amén.
2: Tercer misterio gozoso. El nacimiento del niño Dios en el portal de Belén, en un pobre y humilde pesebre.

0: Padre nuestro que estás en el cielo, santificado sea tu nombre. Venga a nosotros tu reino. Hágase tu voluntad, así en la tierra como en el cielo.
1: Danos hoy nuestro pan de cada día. Perdona nuestras ofensas, como también nosotros perdonamos a los que nos ofenden. No nos dejes caer en tentación y líbranos del mal.
0: Dios te salve María, llena eres de gracia. El Señor es contigo. Bendita tú eres entre todas las mujeres. Bendito es el fruto de tu vientre, Jesús.
1: Santa María, Madre de Dios, ruega por nosotros los pecadores, ahora y en la hora de nuestra muerte. Amén.
0: Dios te salve María, llena eres de gracia. El Señor es contigo. Bendita tú eres entre todas las mujeres. Bendito es el fruto de tu vientre, Jesús.
1: Santa María, Madre de Dios, ruega por nosotros los pecadores, ahora y en la hora de nuestra muerte. Amén.
0: Dios te salve María, llena eres de gracia. El Señor es contigo. Bendita tú eres entre todas las mujeres. Bendito es el fruto de tu vientre, Jesús.
1: Santa María, Madre de Dios, ruega por nosotros los pecadores, ahora y en la hora de nuestra muerte. Amén.
0: Dios te salve María, llena eres de gracia. El Señor es contigo. Bendita tú eres entre todas las mujeres. Bendito es el fruto de tu vientre, Jesús.
1: Santa María, Madre de Dios, ruega por nosotros los pecadores, ahora y en la hora de nuestra muerte. Amén.
0: Dios te salve María, llena eres de gracia. El Señor es contigo. Bendita tú eres entre todas las mujeres. Bendito es el fruto de tu vientre, Jesús.
1: Santa María, Madre de Dios, ruega por nosotros los pecadores, ahora y en la hora de nuestra muerte. Amén.
0: Dios te salve María, llena eres de gracia. El Señor es contigo. Bendita tú eres entre todas las mujeres. Bendito es el fruto de tu vientre, Jesús.
1: Santa María, Madre de Dios, ruega por nosotros los pecadores, ahora y en la hora de nuestra muerte. Amén.
0: Dios te salve María, llena eres de gracia. El Señor es contigo. Bendita tú eres entre todas las mujeres. Bendito es el fruto de tu vientre, Jesús.
1: Santa María, Madre de Dios, ruega por nosotros los pecadores, ahora y en la hora de nuestra muerte. Amén.
0: Dios te salve María, llena eres de gracia. El Señor es contigo. Bendita tú eres entre todas las mujeres. Bendito es el fruto de tu vientre, Jesús.
1: Santa María, Madre de Dios, ruega por nosotros los pecadores, ahora y en la hora de nuestra muerte. Amén.
0: Dios te salve María.

0: María, llena eres de gracia, el Señor es contigo. Bendita tú eres entre todas las mujeres, bendito es el fruto de tu vientre, Jesús.
1: Santa María, Madre de Dios, ruega por nosotros los pecadores, ahora y en la hora de nuestra muerte. Amén.
0: Dios te salve María, llena eres de gracia, el Señor es contigo. Bendita tú eres entre todas las mujeres, bendito es el fruto de tu vientre, Jesús.
1: Santa María, Madre de Dios, ruega por nosotros los pecadores, ahora y en la hora de nuestra muerte. Amén.
0: Gloria al Padre, y al Hijo, y al Espíritu Santo.
1: Como era en un principio, ahora y siempre, por los siglos de los siglos. Amén.
0: Oh Jesús mío, perdona nuestros pecados, líbranos del fuego del infierno, lleva todas las almas al cielo, especialmente las más necesitadas de tu misericordia.
2: Cuarto misterio gozoso: la presentación del Niño Dios en el templo y purificación de su Santísima Madre.

0: nosotros tu reino. Hágase tu voluntad así en la tierra como en el cielo.
1: Danos hoy nuestro pan de cada día. Perdona nuestras ofensas, como también nosotros perdonamos a los que nos ofenden. No nos dejes caer en la tentación y líbranos del mal.
0: Dios te salve María, llena eres de gracia, el Señor es contigo. Bendita tú eres entre todas las mujeres, y bendito es el fruto de tu vientre, Jesús.
1: Santa María, Madre de Dios, ruega por nosotros los pecadores, ahora y en la hora de nuestra muerte. Amén.

0: Jesús.
1: Santa María, Madre de Dios, ruega por nosotros los pecadores, ahora y en la hora de nuestra muerte. Amén.
0: Dios te salve María, llena eres de gracia, el Señor es contigo, bendita tú eres entre todas las mujeres, bendito es el fruto de tu vientre, Jesús.
1: Santa María, Madre de Dios, ruega por nosotros los pecadores, ahora y en la hora de nuestra muerte. Amén.
0: Dios te salve María, llena eres de gracia, el Señor es contigo, bendita tú eres entre todas las mujeres, bendito es el fruto de tu vientre, Jesús.
1: Santa María, Madre de Dios, ruega por nosotros los pecadores, ahora y en la hora de nuestra muerte. Amén.
0: Dios te salve María, llena eres de gracia, el Señor es contigo, bendita tú eres entre todas las mujeres, bendito es el fruto de tu vientre, Jesús.
1: Santa María, Madre de Dios, ruega por nosotros los pecadores, ahora y en la hora de nuestra muerte. Amén.
0: Dios te salve María, llena eres de gracia, el Señor es contigo, bendita tú eres entre todas las mujeres, bendito es el fruto de tu vientre, Jesús.
1: Santa María, Madre de Dios, ruega por nosotros los pecadores, ahora y en la hora de nuestra muerte. Amén.
0: Dios te salve María, llena eres de gracia, el Señor es contigo, bendita tú eres entre todas las mujeres, bendito es el fruto de tu vientre, Jesús.
1: Santa María, Madre de Dios, ruega por nosotros los pecadores, ahora y en la hora de nuestra muerte. Amén.
0: Dios te salve María, llena eres de gracia, el Señor es contigo, bendita tú eres entre todas las mujeres, bendito es el fruto de tu vientre, Jesús.
1: Santa María, Madre de Dios, ruega por nosotros los pecadores, ahora y en la hora de nuestra muerte. Amén.

0: Jesús. Santa María, Madre de Dios, ruega por nosotros los pecadores, ahora y en la hora de nuestra muerte. Amén.
1: Gloria al Padre, al Hijo y al Espíritu Santo.
0: Como era en el principio, ahora y siempre, por los siglos de los siglos. Amén. Oh Jesús mío, perdona nuestros pecados, líbranos del fuego del infierno, lleva todas las almas al cielo, especialmente las más necesitadas de tu misericordia. Amén.
2: Quinto misterio gozoso: la pérdida y hallazgo del niño Dios en el templo, discutiendo en medio de los doctores de la ley.

0: Padre nuestro que estás en el cielo, santificado sea tu nombre. Venga a nosotros tu reino. Hágase tu voluntad, así en la tierra como en el cielo.
1: Danos hoy nuestro pan de cada día. Perdona nuestras ofensas, como también nosotros perdonamos a los que nos ofenden. No nos dejes caer en tentación y líbranos del mal.
0: Dios te salve María, llena eres de gracia. El Señor es contigo. Bendita tú eres entre todas las mujeres. Bendito es el fruto de tu vientre, Jesús.
1: Santa María, Madre de Dios, ruega por nosotros los pecadores, ahora y en la hora de nuestra muerte. Amén.
0: Dios te salve María, llena eres de gracia, el Señor es contigo. Bendita tú eres entre todas las mujeres, bendito es el fruto de tu vientre, Jesús.
1: Santa María, Madre de Dios, ruega por nosotros los pecadores, ahora y en la hora de nuestra muerte. Amén.
0: Dios te salve María, llena eres de gracia, el Señor es contigo. Bendita tú eres entre todas las mujeres, bendito es el fruto de tu vientre, Jesús.
1: Santa María, Madre de Dios, ruega por nosotros los pecadores, ahora y en la hora de nuestra muerte. Amén.
0: Dios te salve María, llena eres de gracia, el Señor es contigo. Bendita tú eres entre todas las mujeres, bendito es el fruto de tu vientre, Jesús.
1: Santa María, Madre de Dios, ruega por nosotros los pecadores, ahora y en la hora de nuestra muerte. Amén.
0: Dios te salve María, llena eres de gracia, el Señor es contigo. Bendita tú eres entre todas las mujeres, bendito es el fruto de tu vientre, Jesús.
1: Santa María, Madre de Dios, ruega por nosotros los pecadores, ahora y en la hora de nuestra muerte. Amén.
0: Dios te salve María, llena eres de gracia, el Señor es contigo. Bendita tú eres entre todas las mujeres, bendito es el fruto de tu vientre, Jesús.
1: Santa María, Madre de Dios, ruega por nosotros los pecadores, ahora y en la hora de nuestra muerte. Amén.
0: Dios te salve María, llena eres de gracia, el Señor es contigo. Bendita tú eres entre todas las mujeres, bendito es el fruto de tu vientre, Jesús.
1: Santa María, Madre de Dios, ruega por nosotros los pecadores, ahora y en la hora de nuestra muerte. Amén.
0: Dios te salve María, llena eres de gracia, el Señor es contigo. Bendita tú eres entre todas las mujeres, bendito es el fruto de tu vientre, Jesús.
1: Santa María, Madre de Dios, ruega por nosotros los pecadores, ahora y en la hora de nuestra muerte. Amén.
0: Dios te salve María, llena eres de gracia, el Señor es contigo. Bendita tú eres entre todas las mujeres, bendito es el fruto de tu vientre, Jesús.
1: Santa María, Madre de Dios, ruega por nosotros los pecadores, ahora y en la hora de nuestra muerte. Amén.
0: Dios te salve María, llena eres de gracia, el Señor es contigo. Bendita tú eres entre todas las mujeres, bendito es el fruto de tu vientre, Jesús.
1: Santa María, Madre de Dios, ruega por nosotros los pecadores, ahora y en la hora de nuestra muerte. Amén.
0: Gloria al Padre, y al Hijo, y al Espíritu Santo.
1: Como era en un principio, ahora y siempre, por los siglos de los siglos. Amén.
0: Oh Jesús mío, perdona nuestros pecados, líbranos del fuego del infierno, lleva todas las almas al cielo, especialmente las más necesitadas de tu misericordia.
2: Dios te salve, Reina y Madre, Madre de misericordia, vida, dulzura y esperanza nuestra. Dios te salve, a ti clamamos los desterrados hijos de Eva, a ti suspiramos gimiendo y llorando en este valle de lágrimas. Ea pues, Señora abogada nuestra, vuelve a nosotros esos tus ojos misericordiosos, y después de este destierro, muéstranos a Jesús, fruto bendito de tu vientre. Oh clemente, oh piadosa, oh dulce Virgen María, ruega por nosotros, Santa Madre de Dios, para que seamos dignos de alcanzar las promesas y gracias de nuestro Señor Jesucristo. Amén.

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1: El Sagrado Corazón de Jesús, que fue traspasado por un soldado romano cuando nuestro Señor estaba en la cruz, es el signo más perfecto del amor de Dios hacia todos y cada uno de nosotros. De su corazón traspasado fluye el agua viva que nos lava y la sangre preciosa que nos redime de nuestros pecados y nos hace libres. Desde su Sagrado Corazón, Jesús se dirige a cada uno de los corazones humanos, diciéndoles: así de grande es mi amor por ustedes. Estamos llamados a amar con el corazón de Jesús. Vayamos a Jesús y aprendamos de Él. Pidámosle que haga nuestro corazón más semejante al suyo.
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2: Y Jesús dijo: no se enciende una lámpara de aceite para cubrirla con una vasija de barro, sino que se pone sobre el candelero para que alumbre a todos los que están en la casa. Brille su luz delante de los hombres, de modo que al ver sus buenas obras, den gloria a su Padre que está en los cielos.

todos los hombres, acoge benigno esta oración que te ofrecemos llenos de gozo. Cumple tus promesas, que los hombres al conocer tu verdadera imagen se convertirán a ti y retornarán a casa. Haznos instrumentos de tu amor y tu misericordia. Te lo pedimos por Jesucristo nuestro Señor y nuestro Dios, que contigo y el Espíritu

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1: Family, a prayer that we pray together is a powerful prayer.
2: Querida familia, cuando rezamos juntos nuestra oración es poderosa, por lo tanto les pido que recen junto conmigo nuestra oración familiar de EWTN.
1: Today we pray for those who have suffered.
2: Hoy oramos por aquellos que han sufrido de abuso. Señor Jesucristo, Cordero Inocente que sufriste injustamente por nosotros, mira con ojos de piedad a aquellos que de niños han sufrido de abuso. Sus heridas son profundas y sin embargo no están más allá de tu alcance. Sánalos, consuélalos, líbralos del peso que cargan. Y concede un profundo fin a estos terribles actos. Limpia nuestras iglesias, nuestras escuelas y nuestros hogares de todo abuso. Y concede que en todo lugar los niños sean recibidos, amados y atesorados. Por Cristo nuestro Señor. Amén.
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0: In the name of the Father, and of the Son, and of the Holy
1: Spirit. En el nombre del Padre, del Hijo y del Espíritu Santo. Amén. La gracia de nuestro Señor Jesucristo, el amor del Padre y la comunión del Espíritu Santo estén con todos ustedes.
2: Hermanos, para celebrar dignamente estos sagrados misterios, reconozcamos nuestros pecados.
1: Yo confieso ante Dios Todopoderoso y ante ustedes, hermanos, que he pecado mucho, de pensamiento, palabra, obra y omisión. Por mi gran culpa. Por eso ruego a Santa María Siempre Virgen, a los ángeles, a los santos y a ustedes, hermanos, que intercedan por mí ante Dios nuestro Señor. Dios Todopoderoso tenga misericordia de nosotros, perdone nuestros pecados y nos lleve a la vida eterna. Amén.

0: Let us pray.
1: Oremos.
0: Dios de justicia, Padre de la verdad, que con sabiduría y bondad guías la creación a su culminación en Cristo tu Hijo,
1: abre nuestro corazón a la verdad de tu Evangelio, para que tu paz reine en nosotros y tu justicia guíe nuestras vidas. Te lo pedimos por nuestro Señor Jesucristo tu Hijo, que contigo vive y reina en la unidad del Espíritu Santo y es Dios por los siglos de los siglos. Amén.
2: A reading from the
1: lectura del libro del Génesis. Dijo Dios, hagamos al hombre a nuestra imagen y semejanza. Que domine los peces del mar, las aves del cielo, los animales domésticos, los reptiles de la tierra. Y creó Dios al hombre a su imagen. A imagen de Dios lo creó. Hombre y mujer los creó. Y los bendijo Dios y les dijo, crézcanse, multiplíquense, llenen la tierra y sométanla. Dominen los peces del mar, las aves del cielo, los vivientes que se mueven sobre la tierra. Y dijo Dios, miren, les entrego todas las hierbas que engendran semilla sobre la faz de la tierra y todos los árboles frutales que engendran semilla les servirán de alimentos a todas las fieras de la tierra, a todas las aves del cielo, a todos los reptiles de la tierra y a todo ser que respira. La hierba verde les servirá de alimento. Y así fue. Y vio Dios todo lo que había hecho, y era muy bueno.

Bienaventurados los que buscan la paz, recibirán la recompensa por su bondad.

0: The Pharisees went off and plotted.
1: En aquel tiempo se retiraron los fariseos y llegaron a un acuerdo para comprometer a Jesús con una pregunta. Le enviaron unos discípulos con unos partidarios de Herodes y le dijeron: Maestro, sabemos que eres sincero y que enseñas el camino de Dios conforme a la verdad, sin que te importe nadie, porque no te fijas en las apariencias. Dinos, pues, ¿qué opinas? ¿Es lícito pagar impuestos al César o no? Comprendiendo su mala voluntad, le dijo Jesús: Hipócritas, ¿por qué me tientan? Enséñeme la moneda del impuesto. Le presentaron un denario. Él les preguntó: ¿De quién son esta cara y esta inscripción? Le respondieron: del César. Entonces les replicó: Pues páguenle al César lo que es del César y a Dios lo que es de Dios.

0: Happy 4th of July to everyone.
1: Feliz 4 de julio a todos. Celebramos la fundación de nuestra nación, la Declaración de la Independencia, firmada en 1776, el 4 de julio, declarando nuestra independencia de Inglaterra, no de Dios, para aclarar, como alguien ha dicho anteriormente. Así que el patriotismo es una virtud. Debemos mostrar agradecimiento a Dios por los dones y bendiciones que ha concedido a nuestro país, a nuestra nación. Y recordemos orar el día de hoy por nuestro país. Oremos en acción de gracias a Dios por las grandes bendiciones que nos ha concedido. En la primera lectura de hoy del libro de Génesis, capítulo 1, versículo 26, en adelante, tenemos el relato de la creación, y poco antes Dios crea la luz, el firmamento, la separación del cielo y la tierra, y las aguas y la vegetación y las estrellas en el cielo y las vivientes, y luego comienza con el hombre, crea a Adán y Eva. Y al final de todo esto, el sexto día, ve que todo esto es bueno. Antes de esto, vería los demás aspectos de su creación y los declararía buenos. Ahora declara que ha visto todo lo que creó y lo encontró muy bueno. Y esa pareja original recibe dominio sobre los peces del mar, las aves en el aire, el ganado y todos los animales silvestres. El hombre es creado a su imagen, los creó a su imagen divina, los creó hombre y mujer. Individualmente, somos hechos a imagen y semejanza de Dios, y como pareja, juntos reflejan a Dios. Así que percibimos este gran sentido del orden. 6 días de creación, la dignidad de las cosas creadas. Todo tiene un orden. Y al recibir esta creación, es un don que hemos recibido, esto viene con cierta responsabilidad. Tenemos dominio, hemos de arar y cuidar el huerto, el jardín. Y sí, tenemos esta autoridad para llevar a cabo el orden de Dios, conservar el orden de Dios y desarrollar el mundo de tal manera que nos desarrollamos interiormente también. Acrecentamos la virtud y al final se lo ofrecemos a Dios Padre. Jesús vino a inaugurar su reino y hay una consumación de ese reino en donde este mundo le es entregado al Padre en la segunda venida. Y podemos decir que en cierto sentido el hombre tiene un sacerdocio natural para ofrecerle esta creación, este mundo de vuelta al Padre. Al cultivar este jardín, al arar este huerto, hemos de gobernar el mundo con justicia y santidad. Debemos armonizar la creación para el bien de la raza humana y fomentar la hermandad, porque sabemos que hubo una caída, que la distorsión, que el mal entra al mundo, de manera que ahora ese trabajo de cultivar se vuelve un trabajo duro. Pero la bondad esencial sigue existiendo en las cosas buenas que Dios creó. El Vaticano II dice que hemos de cuidarlo de manera correcta. Así que hay un orden que nos permite tener conocimiento para entender. Adán da nombre a las criaturas y las cosas, las categoriza, reconoce la verdad en ellas y, por lo tanto, tenemos la ciencia. Incluso la economía, hay ciertas leyes en la economía. El sistema de libre mercado es un motor de crecimiento y prosperidad. Y, por supuesto, nuestra naturaleza misma, nuestra índole como humanos, tiene principios mediante los cuales hemos de vivir, una ley moral natural que proviene de Dios. Y nosotros participamos en ella a través de la razón. A esto le llamamos, a este entendimiento de la ley, lo llamamos la ley natural moral. Tenemos que cumplirla si queremos cultivar el jardín para que prospere. Y esta autonomía de las cosas creadas, tenemos estabilidad, verdad, bondad, leyes, no significa, no elimina cómo todo depende de Dios. Todos dependemos de Dios. Nuestra existencia misma depende de Dios. Y hemos de utilizar todas las cosas guiados por la sabiduría de nuestro Creador. Y un hombre es más valioso por lo que es que por lo que tiene. Lo dice Gaudium et Spes de manera muy hermosa. No se trata solamente del trabajo. Somos especiales por lo que somos. Somos únicos e irrepetibles. Nunca ha habido nadie como nosotros, antes ni habrá nadie exactamente como nosotros. Todos somos un don, singular, único. En todo eso que hablamos del trabajo y cultivar, nos olvidamos de esto, la gran dignidad de la persona. Así pues, el 4 de julio de 1776, los Estados Unidos, que en aquel momento no se habían formado totalmente, habían estado ya en guerra con Inglaterra durante más de un año. Así que lo hicieron oficial con la Declaración de Independencia. Y creo que esta ley moral natural, este orden, del cual se habla en el documento tan hermosamente, principalmente escrito por Thomas Jefferson, dice que durante el curso de los asuntos humanos se vuelve necesario para que un grupo de gente disuelva los lazos humanos. Se vuelve necesario que se declare una ley natural. Es una ley natural que todos poseemos. Cuando tratamos de deshacernos de la tiranía de un poder extranjero para tener libertad, eso es apropiado para la persona humana. Así que esta situación separada en la que las leyes de la naturaleza de Dios les da derecho a un respeto, así que al dar a conocer esto, tratar de involucrar a otros en su esfuerzo por lograr libertad, dice, sostenemos que estas verdades son evidentes por sí mismas, que podemos conocer esta dignidad, este llamado a la libertad que tenemos a través de la razón, que aplica a todos los pueblos, que todos los hombres son creados iguales, que son dotados por su Creador de ciertos derechos inalienables, que ningún gobierno se los puede quitar a ninguna persona. Todos tenemos una dignidad inviolable, que es intrínseca en nosotros, que entre estos se encuentran la vida, la libertad y la búsqueda de la felicidad. Que para garantizar estos derechos se instituyen entre los hombres los gobiernos. Por eso existen los gobiernos, para preservar esos derechos, no para quitárselos, los cuales derivan sus poderes legítimos del consentimiento de los gobernados. Y esto es relativamente nuevo. Vemos en muchas dictaduras totalitarias, especialmente durante el siglo XX, que se colocan a sí mismos por encima del pueblo. Dicen que no tienen que respetar el derecho de los pueblos y que el poder yace solo sobre el Estado. Así que sostenemos que estas verdades son evidentes por sí mismas. Son verdades morales que provienen de Dios, que el gobierno existe para protegerlas. La verdad moral existe. No es algo que nosotros creamos, y esto lo podemos discernir a través de la razón. Las podemos descubrir, por llamarle así, pero ya existían desde antes, provienen de Dios, es parte de su ley eterna, y tenemos la facultad de gobernarnos a nosotros mismos. Y así es como debe ser. El hombre se lidera a sí mismo desde dentro. Yo tengo una libertad personal. Yo puedo elegir creer en Dios o no. La libertad de culto, que el Vaticano II habla muy hermosamente sobre ella, dice que la fe nunca puede ser coactada. No puede obligar a nadie a creer. De lo contrario, ya no sería fe. Tenemos que tener libertad, elegir vivir a Dios, creer en Dios, amar a Dios, pertenecer a Dios. Dios nos guía al darnos la gracia y nos ilumina para guiarnos hacia Él desde dentro, individualmente, y de manera colectiva, como pueblo, unidos, derivando poder del asentimiento del gobernado. Ese poder proviene de nosotros, unidos a Dios. Hemos de ser un pueblo, una sola nación, y esto también depende, está arraigado en una vida moral y nos une a todos. Si no vivimos una vida moral, si uno no es virtuoso en la amistad con los amigos personales, todo se desmorona. Si soy abusivo, insultante, si peco contra mi hermano, es difícil que sea mi amigo. Así que si queremos ser un pueblo, debemos vivir de acuerdo a esta ley moral natural. No existimos para beneficio del Estado. Los sistemas totalitarios al final están en contra de la religión porque no admiten rivales. El Estado es el número uno. Nosotros estamos llamados a existir para Dios, a depender de Dios para servirle. Y nuestro primer presidente, George Washington, dijo: de todas las disposiciones y hábitos que llevan a la prosperidad política, la religión y la moralidad son indispensables. En vano el hombre reclama el tributo del patriotismo para subvertir estos dos grandes pilares. De la misma manera, los políticos deben ser iguales al hombre piadoso y respetarlos y cuidarlos. La religión y la moralidad son pilares indispensables. Estamos llamados a tener ese vínculo. Una vez más, el Vaticano II dice en Gaudium et Spes: el Creador les da libertad a todos para que, haciendo un lado el amor por uno mismo y llevando todos los recursos terrenales al servicio de la vida humana, puedan dedicarse a un futuro en donde la humanidad misma se da una ofrenda aceptable para Dios. Es crítico que nos salgamos de nuestro egocentrismo y egoísmo y que usemos todos los grandes recursos de esta nación para servir a los pueblos, para servir a los demás. Una vez más, el consejo dice: Él nos reveló que Dios es amor, y al mismo tiempo nos enseñó que el mandamiento nuevo de amor es la ley básica de la perfección humana y, por lo tanto, del mundo, para transformarlo. Hemos recibido la creación, tenemos una responsabilidad para usarlo al servicio de Dios, el amor, que incluso puede lograr una hermandad universal. Así que estos son sentimientos muy altos. Nos esforzamos en alcanzarlos. Y vemos en la historia de la humanidad entera es una gran lucha. Por seguro, en este país hemos tenido una gran lucha por los derechos civiles, para que las libertades civiles sean disfrutadas por diferentes grupos. Estaba leyendo el discurso de Gettysburg. Es breve. Diría que fue escrito casi 100 años después de la Declaración de Independencia, y sin embargo, es un documento base de nuestra nación. No demora menos de 2 minutos en leerlo. Fue 4 meses y medio después de la batalla de Gettysburg, donde se calcula que murieron entre 7 y 8 mil soldados. Fue la batalla más sangrienta y decisiva en la guerra civil de Estados Unidos. Así que el presidente Lincoln va ahí para conmemorar el cementerio y habla menos de 2 minutos. El orador anterior, me parece que fue un senador, habló, me parece que durante 2 horas. Nadie ni siquiera sabe cómo se llamaba. Pero Lincoln dijo más en 2 minutos. Menos de 2 minutos. Pero dice: hace 87 años nuestros padres hicieron nacer en este continente una nueva nación concebida en libertad y consagrada al principio de que todas las personas son creadas iguales. Ahora estamos envueltos en una gran guerra civil que pone a prueba si esta nación o cualquier nación así concebida y así consagrada puede perdurar en el tiempo. Y concluye diciendo: Dios mediante, esta nación tendrá un nuevo nacimiento de libertad y que el gobierno del pueblo, por el pueblo y para el pueblo, no desaparecerá de la faz de la tierra. Y no ha de desaparecer si vivimos según estos pilares, estos principios, buscando una sociedad moralmente virtuosa, una cultura moralmente virtuosa, y practicando, al practicar nuestra fe, no lastimamos a la nación. De hecho, según el presidente George Washington, le estamos fortaleciendo. Así que el día de hoy, rogamos por nuestra nación, rogamos en especial por nuestra juventud, rogamos para que vivamos según las enseñanzas y principios de Dios y dándole gracias por las grandes bendiciones que disfrutamos.

Dios Todopoderoso y Eterno, has revelado tu gloria a todas las naciones, Dios de poder, sabiduría y justicia. Tu autoridad es correctamente administrada a través de las leyes. Y para mostrarnos nuestro agradecimiento, te ofrecemos ahora nuestras oraciones. Ayuda con tu espíritu de consejo y fortaleza al presidente de estos Estados Unidos de Norteamérica para que su administración sea llevada a cabo con justicia y sea eminentemente útil para tu pueblo sobre quien preside, que inste al respeto debido por la religión y virtud, que lleve a cabo las leyes con justicia y misericordia, que busque restringir el crimen, el vicio y la inmoralidad. Roguemos al Señor. Que la luz de tu sabiduría divina dirija las decisiones del Congreso y brillen todos los eventos y leyes enmarcados para nuestro gobierno, que busquen preservar la ley, promover la felicidad nacional y continúen llevándonos las bendiciones de la libertad y la igualdad. Roguemos al Señor. Rogamos por los gobernadores de los estados, por los miembros de las legislaturas, por los jueces, funcionarios civiles elegidos y todos aquellos a quienes les han sido encomendado proteger nuestro bienestar político, que sean facultados por tu poderosa protección para cumplir sus deberes con honestidad y habilidad. Roguemos al Señor. De manera similar, encomendamos a tu infinita misericordia a todos los ciudadanos de los Estados Unidos, que seamos bendecidos en el conocimiento y santificados en el cumplimiento de tu santa ley, que seamos preservados en la unión y en la paz que el mundo no puede dar. Y después de disfrutar de las bendiciones de esta vida, seamos admitidos a las eternas. Roguemos al Señor. También oramos a la Virgen la Inmaculada Concepción, a quien nuestro país está encomendada, orando: Dios te salve María, llena eres de gracia, el Señor es contigo. Bendita tú eres entre todas las mujeres y bendito es el fruto de tu vientre, Jesús. Santa María, Madre de Dios, ruega por nosotros los pecadores, ahora y en la hora de nuestra muerte. Amén. Señor Dios, te pedimos con toda humildad que bendigas este país, por más indigno que seamos. Protégelo de todo mal, protégelo del enemigo. Protégelo, Señor, para que pueda cumplir tu voluntad y guardar tus mandamientos. Te pedimos, Señor, con corazón suplicante, que mires hacia nosotros en nuestra indignidad. Concede a este país una renovación de la devoción hacia ti, hacia tu ley y tus mandamientos. Haz que seamos una vez más un país bajo tu protección, Señor. Te lo pedimos por Jesucristo nuestro Señor. Amén.

0: Pray, brethren, that my sacrifice and...
1: Oren, hermanos, para que este sacrificio mío y de ustedes sea agradable a Dios Padre Todopoderoso. El Señor reciba de tus manos este sacrificio para alabanza y gloria de su nombre, para nuestro bien y el de toda su santa iglesia. Señor Dios, acepta estos dones que traemos a tu altar e instruidos por la sabiduría del Evangelio, condúcenos a la verdadera justicia y una paz duradera por Cristo nuestro Señor. Amén. El Señor esté con ustedes. Levantemos el corazón. Demos gracias al Señor nuestro Dios. En verdad es justo y necesario, es nuestro deber y salvación darte gracias siempre y en todo lugar, Señor Padre Santo, Dios Todopoderoso y Eterno, por Cristo, Señor nuestro. Él proclamó un mensaje de paz y nos enseñó a vivir como hermanos. Su palabra guió la visión de los padres de esta nación al formar una nación donde viviéramos unidos. Este mensaje continúa como una tarea para hoy y como una promesa para el mañana. Por eso, llenos de alegría, unidos al coro de los ángeles, cantamos sin cesar el himno de tu gloria.

0: You are indeed holy, O Lord, the fount of all holiness.
1: Santo eres, en verdad, Señor, fuente de toda santidad. Por eso te pedimos que santifiques estos dones con la efusión de tu Espíritu, de manera que se conviertan para nosotros en el cuerpo y la sangre de Jesucristo nuestro Señor, el cual, cuando iba a ser entregado a su pasión voluntariamente aceptada, tomó pan, dándote gracias, lo partió y lo dio a sus discípulos, diciendo: tomen y coman todos de él, porque esto es mi cuerpo, que será entregado por ustedes.

0: In a similar way, when supper was ended, he took the cup.
1: Del mismo modo, acabada la cena, tomó el cáliz y dándote gracias de nuevo, lo pasó a sus discípulos diciendo: tomen y beban todos de él, porque este es el cáliz de mi sangre, sangre de la alianza nueva y eterna, que será derramada por ustedes y por muchos para el perdón de los pecados. Hagan esto en conmemoración mía.

0: Así pues, Padre, al celebrar ahora el memorial de la muerte y resurrección de tu Hijo, te ofrecemos el pan de vida y el cáliz de salvación y te damos gracias porque nos haces dignos de servirte en tu presencia. Te pedimos humildemente que el Espíritu Santo congregue en la unidad a cuantos participamos del cuerpo y la sangre de Cristo. Acuérdate, Señor, de tu iglesia extendida por toda la tierra y con el Papa León, con nuestro obispo Steven y todos los pastores que cuidan de tu pueblo, llévala a su perfección por la caridad. Acuérdate también de nuestros hermanos que se durmieron en la esperanza de la resurrección y de todos los que han muerto en tu misericordia. Admítelos a contemplar la luz de tu rostro. Ten misericordia de todos nosotros y así como María, la Virgen Madre de Dios, su esposo San José, los apóstoles y cuantos vivieron en tu amistad a través de los tiempos, merezcamos por tu Hijo Jesucristo compartir la vida eterna y cantar tus alabanzas.
1: Per ipsum et cum ipso et in ipso, est tibi Deo Patri omnipotenti,

0: At the Savior's command, informed by divine teaching.
1: Fieles a la recomendación del Salvador y siguiendo su divina enseñanza, nos atrevemos a decir: Padre nuestro que estás en el cielo, santificado sea tu nombre. Venga a nosotros tu reino. Hágase tu voluntad en la tierra como en el cielo. Danos hoy nuestro pan de cada día. Perdona nuestras ofensas, como también nosotros perdonamos a los que nos ofenden. No nos dejes caer en tentación y líbranos del mal. Líbranos de todos los males, Señor, y concédenos la paz de nuestros días, para que, ayudados por tu misericordia, vivamos siempre libres de pecado y protegidos de toda perturbación, mientras esperamos la gloriosa venida de nuestro Salvador Jesucristo. Tuyo es el reino, tuyo el poder y la gloria por siempre, Señor. Señor Jesucristo, que dijiste a tus apóstoles: la paz les dejo, mi paz les doy. No tengas en cuenta nuestros pecados, sino la fe de tu iglesia. Y conforme a tu palabra, concédele la paz y la unidad, tú que vives y reinas por los siglos de los siglos. Amén. La paz del Señor esté siempre con ustedes y con tu espíritu.

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0: Behold the Lamb of God, behold him who takes away the sins of the world.
1: Este es el Cordero de Dios que quita el pecado del mundo. Dichosos los invitados a la cena del Señor. Señor, no soy digno de que entres en mi casa, pero una palabra tuya bastará para sanarme.

0: With you, O Lord, is the fountain of life.
1: En ti, Señor, está la fuente viva, y tu luz nos hace ver la luz.
2: Para todos aquellos que no pueden recibir a Jesús en el Santísimo Sacramento, les ofrecemos la siguiente oración. Oh, mi dulce Salvador Jesucristo, tú eres mi bondad soberana, la fuente de todo lo bueno, mi Dios y mi todo. ¿Qué bendición sería para mí si yo pudiera en estos momentos poseerte dentro de mi corazón y allí rendirte mi pleitesía y exponerte mis necesidades y compartir la gracia que concedes tú a aquellos que te reciben? Oh, ven a mí, amadísimo Señor, en espíritu, y toma entera posesión de mi corazón y de mi alma. A ti te ofrezco mi memoria, para que tú puedas siempre habitar en mis pensamientos. Te ofrezco mi entendimiento, para que pueda estar siempre comprometido en contemplar tu amor y bondad. Y mi voluntad, para que tú puedas dirigirla, para que cumpla siempre tu sagrada ley. A ti te ofrezco mi persona por completo. Oh, mi Jesús, hazme cada vez más tuyo, que la virtud de tu divino sacramento aumente mi fe. Fortalezca mi esperanza, purifique mi caridad y colme mi corazón con tu amor. Oh, déjame ser tuyo y tú ser mío a partir de este momento y para siempre. Y no permitas que nada, ni en la vida ni en la muerte, me pueda separar de ti. Amén.

0: Let us pray.
1: Oremos.
0: May the love we share in this Eucharist, Heavenly Father, flow in rich blessing throughout.
1: Padre celestial, que el amor compartido en esta Eucaristía inunde con abundancia las bendiciones toda la tierra, y por tu gracia seamos una nación que confíe en ti y busque hacer tu voluntad. Por Cristo nuestro Señor. Amén. El Señor esté con ustedes. Inclinen la cabeza para la bendición. Dios Padre, que nos ha llamado a ser una sola familia humana, llene sus corazones con un profundo deseo de paz y armonía. Amén. Dios Hijo, que vino a compartir nuestra vida y hacernos hijos de un mismo Padre, les conceda crecer en sabiduría y gracia delante de Dios y de la familia humana. Amén. Y el Espíritu Santo, vínculo de amor entre Padre y el Hijo, una en el amor a todos los aquí presentes, y que Él sea la unión de amor entre ustedes, nuestra nación, y todos los pueblos. Amén. Y la bendición de Dios Todopoderoso, Padre, Hijo y Espíritu Santo, descienda sobre ustedes y permanezca para siempre. Amén. Vayan en paz. Demos gracias a Dios.

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1: Cuando sufrimos.
2: Cuando caemos enfermos. Cuando la muerte nos visita.
1: Necesitamos consuelo, auxilio, defensa.
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1: No temas, es nada lo que te asusta. No estoy yo aquí, que soy tu madre.

0: Bien, estamos nuevamente al aire con nuestro programa Una Mirada Llena de Misericordia. Hoy especialmente tenemos la compañía de un hermano de nuestra comunidad. Él es el hermano Juan Diego, quien estará compartiendo con nosotros una experiencia muy personal. Vamos a compartir un tema muy especial. Bienvenido, hermano Juan Diego.
1: Gracias.
0: Bueno, pues como ya he dicho, pues hoy compartiremos un tema muy especial. Estaremos tratando de ver pues la enfermedad, el sufrimiento, pues como un don. ¿Y por qué hemos invitado al hermano Juan Diego? Precisamente lo hemos invitado porque él ha tenido la experiencia, la oportunidad de compartir muy de cerca esta realidad, ¿no? Él durante mucho tiempo pues ha estado compartiendo con personas enfermas, con personas alcohólicas, con niños especiales, con enfermos de SIDA, con drogadictos, con ancianos abandonados. Pues entonces, bienvenido hermano y cuéntanos un poco esa experiencia que usted ha tenido con ellos.
1: Gracias hermana Juliana por la oportunidad que me brinda para compartir con nuestros oyentes una experiencia personal que para mí más que una experiencia es una gracia, porque esto ha sido un regalo del cielo. Pero sí me gustaría antes que nada pues dirigirnos a la Santísima Virgen María para que ella, como madre del amor, como madre de todos sus hijos, los sanos y los enfermos según nuestros cálculos humanos, que no sabemos si los cálculos de Dios son iguales a los nuestros en cuanto a lo que es sano y lo que es enfermo. Pues sí quisiera pedirle a la Santísima Virgen María salud de los enfermos, que nos ampare y nos proteja, que ponga su manto sobre todos nosotros, que ponga un beso en nuestras frentes y en nuestros corazones, para que nuestros sentimientos y nuestros pensamientos sean puros, para que no anide en nosotros nada que no sea dirigido al cielo, nada que no sea puro como ella es pura. Nuestra Madre del Cielo, te pedimos por todos los enfermos, te pedimos por todas las personas que sufren, en el cuerpo o en el alma. Te pedimos que nos guíes, que nos alientes, que nos fortalezcas, que nos des los ánimos y la entereza que está en ti, que siendo tan joven, tan aparentemente frágil, le dijiste sí a Dios. Sí, hágase tu plan, Señor. He aquí la esclava del Señor. Ella no temió nada, por eso le pedimos a ella que ilumine este momento, que ilumine nuestras mentes, nuestras palabras, nuestros corazones. Dios te salve María, llena eres de gracia, el Señor es contigo. Bendita tú eres entre todas las mujeres, y bendito es el fruto de tu vientre Jesús. Santa María, Madre de Dios, ruega por nosotros pecadores, ahora y en la hora de nuestra muerte. Amén.
2: No se enciende una lámpara para colocarla debajo del serenín, sino sobre el candelero para que alumbre a todos. Mateo 5:15.

0: Pues bien, hermana Juliana, su pregunta era un poquito que ¿cuál es mi experiencia? Pues es una experiencia un poquitín de unos cuantos años. Ha sido un regalo, ha sido una gracia de Dios. Han sido 22 años de mi vida, pues junto al enfermo. Ahora miro hacia atrás y realmente no me creo que hayan sido 22 años y no sé pues lo que Dios me seguirá pidiendo de aquí en adelante, pues porque no podemos cerrar una puerta y decir, bueno, ahí se quedó, ¿no? Porque si algo he descubierto en estos 22 años es que no solamente estamos enfermos en el cuerpo, podemos estar enfermos hasta en la mirada. Y para eso está el personal, entre comillas, que atiende a los enfermos, ¿no? El personal sanitario, entre comillas.
1: Pues como para ubicarnos un poco, cuéntenos en qué lugar se ha llevado a cabo pues toda esta misión que el Señor le ha permitido realizar y también que nos cuente eso que nos decía, cómo también podemos estar enfermos también en nuestra alma, ¿no? También muchas veces vemos la enfermedad como algo muy negativo. ¿Qué mirada le podemos dar a esto?
0: Bueno, cronológicamente hablando, yo comencé en el año 87 y en realidad fue algo como por, vamos a decir, por casualidad, aunque nosotros los cristianos no debiéramos de creer en esto de la casualidad, ¿no? Yo en realidad no creo, pero bueno, por utilizar la palabra al uso, ¿no? Casualidad. Fue en la ciudad de Córdoba, en España. Fui a visitar a un amigo religioso en las vacaciones y este amigo religioso me llevó a un ancianato donde habían ancianitos, donde habían chicos deficientes, físicos, psíquicos. Había un poquito de todo. Había inclusive personas que tú las veías y dices, bueno, pues esta persona no me parece enferma. Y es que en realidad no eran enfermos al uso, pues, físico o psíquicos. Eran personas que sus familiares los habían abandonado. Es muy duro decirlo así, tan claramente, pero es una realidad. Los habían abandonado porque, digamos, que no entraba un sueldo en casa. Eran personas que por una u otra razón pues habían caído en la soledad, personas que no habían contraído matrimonio por X causas que ahora no vienen al caso y habían quedado dependiendo de familiares, de hermanos, de sobrinos. Esto a la larga pues se hace para las personas que no tienen fe, no tienen una mirada de fe, se hace pesado, se hace arduo. Pues me encontré con personas así también, que con el tiempo y la experiencia me di cuenta de que estas personas sufren más que los que están enfermos. Porque estas personas son conscientes de todo lo que les sucede, de todo lo que les rodea. Se sienten abandonados, se sienten, que es mucho peor, despreciados. Cuando se hallan en una casa religiosa como la que yo visité en ese momento, la llevan unos religiosos franciscanos, ellos les tratan con mucho cariño. No les tratan como, ¿cómo le diría? Pues como que les predican o que les intentan catequizar, no. Les tratan como a uno más de la familia, viven en familia, ¿no? O sea, esta fue la primera sensación que yo sentí cuando entré en esa casa, ¿no? Que entraba una casa de familia en la que habían unos que cuidaban y otros que eran cuidados. Cuando estas personas se sienten queridas por religiosos o por religiosas y saben que esos religiosos y religiosas lo están haciendo por Dios y están viendo a Jesucristo en ellos, esto para ellos es un sufrimiento grande. O sea, es un agradecimiento inmenso, pero a la vez un sufrimiento porque ven que sus propios familiares, los de su sangre, son incapaces de amarlos así. Y que otras personas que no son de su familia, por lo menos familia sanguínea, los aman mucho más, desinteresadamente. Por eso le decía antes a hermana Juliana que para mí esto ha sido un regalo y una bendición del cielo.
1: Pues hermano Juan Diego, entonces a la pregunta que yo iría es, ¿usted cree que estos enfermos están más enfermos, más que físicamente, están enfermos pues de falta de amor?
0: Ellos están enfermos, pues no. En realidad los que están enfermos de amor son los familiares. Ellos están carentes de amor. Porque si usted se fija, hermana, yo creo que la enfermedad, o sea, el que no sabe amar, es el que está realmente enfermo. En este caso, los enfermos son los familiares porque no saben dar amor a una persona frágil y débil. Ellos están carentes de amor, pero para eso están estos religiosos que yo les decía. En este caso, hay muchos en el mundo, religiosos, religiosas y no religiosos y religiosas consagrados. Muchas personas, muchas que viven en sus parroquias, que dan muchísimo amor a estas personas. No necesariamente tienen que ser religiosos y religiosas consagrados. Vuelvo y repito que los que se debieran de revisar un poquito serían los que los abandonan, ¿sí? Porque por un lado ellos digamos que cometen un pecado, pero a la vez le están dando la oportunidad a otros de amar.
1: Pues también con respecto a eso podríamos iluminar un poco esa realidad, ¿no? Pues ¿cómo deberían entonces los familiares, ¿no? tratar a esas personas, porque muchas veces los familiares se sienten impotentes al ver el dolor o la enfermedad y huyen ante eso, ¿no?
0: Primero que nada, tienen que ponerse en la presencia de Dios. O sea, tienen que mirar en su corazón, que Dios anida en su corazón. Pues igual que anida en su corazón, anida también en el de los familiares o los amigos o X que se ven abandonados o que están enfermos o que los tenemos en casa, en cama, y que podemos verlo como una carga. En el momento en que miramos en nuestro corazón a Dios, mucha gente dice, ay Dios mío, pero ¿por qué me pasa a mí esto? Ay Dios mío, pero es que parémonos un momentico. Pensemos que el enfermo, en su silencio, también puede estar diciendo interiormente en su corazón triste, Dios mío, solamente no estoy enfermo, sino que encima soy una carga para mi familia. O sea, es un dolor doble. Si pensamos fríamente, yo le diría a todas estas personas que de repente lo pueden ver como una carga, que tengan un familiar, que tengan pues el esposo, un hijo, un papá, un tío, no sé, cualquier familia cercana, que puedan verlo como una carga, pues yo le echaría el cuentico del pez que se muerde la cola.
1: ¿Cuál es ese cuentico?
0: Ese cuentico es simple y llanamente que un señor decía que tenía un problema y que tenía muchos problemas.

0: ni peor. Yo haría un llamamiento a que la gente sea un poquito consciente de que no somos de hierro, de que somos frágiles, de que podemos tener... Mire, hoy en esta sociedad que nos rodea hay muchas cosas, depresión, enfermos, hay enfermedades depresivas, hay enfermedades mentales que de la noche a la mañana surgen. Pues mire, ahorita estamos teniendo desgraciadamente este suceso que ha pasado en Haití. Esto no estaba previsto. De repente hay familias que estaban muy bien situadas, que no les faltaba de nada, que no había ni un solo enfermo en sus familias. Y de repente ahorita, pues no sé, a lo mejor gente que la han recuperado de esos escombros, de esos edificios caídos, pues de repente, mire, por desgracia perdieron una pierna o perdieron qué sé yo, y quedan mal. Yo haría un llamado a no estar pensando ni en lo pasado, ni en lo que ha de venir, sino en este momento justo y presente. ¿Por qué digo esto? Porque nosotros un día vamos a tener que rendir cuentas ante Dios. Esto lo digo para todos los creyentes que tienen fe en que el día de mañana vamos a presentarnos ante Dios nuestro Señor, y que Él nos va a decir, ¿has amado? Porque en resumidas cuentas, ahorita recuerdo a San Juan de la Cruz, este gran místico español, que decía que al final de la vida nos examinarán en el amor. O sea, no te van a examinar en que si tuviste unas tremendas conversaciones espirituales, que si diste unas charlas que convertiste a no sé cuántas miles de personas. Estoy casi seguro que eso Dios no lo agradecerá. Pero yo creo que un acto de amor, por muy pequeñito que sea, un vasito de agua que se le da a un enfermo, unos buenos días que se le da a un enfermo, una caricia en una mejilla que se le da a un enfermo. No estoy hablando de un enfermo que esté en un hospital, no. A mi mamá, que tiene 85 años, 90 años, no la mía, pero bueno, la de cualquiera que tenga esa edad, que está viejita y que de repente la podemos ver, uy, qué torpe, que no camina bien, que se tropezó, que no le gustan los frijoles, que... ¿Nos puede resultar fastidioso? Pues sí, dependiendo cómo sea nuestro interior, cómo sean los valores que anidan en nosotros, en nuestro corazón, en nuestra mente. Si yo, todo eso que hace mi mamá tan viejita, todo eso le doy un sentido desde Dios, posiblemente le haré la vida mucho más feliz a ella, y será mucho más feliz para mí, y será mucho más feliz para todos los que nos rodean, esposos, esposas, hijos. Yo creo que le pondríamos un color mucho más alegre a nuestra vida si miráramos un poquito hacia atrás y dijéramos, mi mamá tiene 90 años, yo tengo, pongámosle 55, yo estoy aquí ahora, ¿cierto? Pero estoy aquí ahora porque Dios quiso que a través de esa señora que tiene 90 años yo viniera a este mundo. Debiéramos de pensar de vez en cuando un poquito en eso. Valoraríamos un poquito más a los mayores y a los enfermos.
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0: pues ya hemos dicho, pues esto para los familiares, ¿no? Ahora pues también volteemos un poquito, demos un regreso, ahora pongámonos en la posición de los enfermos. Muchas personas que se encuentran postradas en la cama, muchas personas mayores, y no solamente personas mayores, ¿no? Muchas personas, muchos chicos que han perdido pues una pierna en un accidente, muchas personas que se sienten inútiles, que se sienten que no sirven, que se sienten una carga en su casa, en su familia, o incluso que están en los hospitales, que se sienten que son una carga para todo el mundo. ¿Cómo les haríamos ver a esas personas que Dios realmente está con ellas? Que realmente Dios se preocupa de ellas, que realmente su existencia también es un don.
1: Por supuesto que Dios está con ellas. Es más, esas personas en cierta manera debían de sentirse como felices. Yo diría que son los instrumentos que Dios tiene para santificar a los demás. Yo le diría al enfermo, mírate como lo que eres. Eres un don para los demás. Imagínese cuando a nuestro Señor lo bajaron de la cruz en los brazos de su madre. Si nos ponemos por un momento en el lugar de María, o sea, yo no lo resistiría, honestamente. O sea, yo creo que tanto dolor no podría con él.
0: Creo que nadie.
1: Creo que nadie, ciertamente. Y yo creo que María fue la persona más serena dentro de ese sufrimiento tan atroz porque tenía una mirada de fe. El enfermo debe de tener esa mirada de fe. El enfermo que cree. ¿Qué le digo al enfermo? Que es tan digno de ser feliz y tiene tantísimo derecho de hacer feliz a los demás. Me recuerda esto a una chica en Bosnia y Herzegovina, Medjugorje concretamente, que pues había tenido una fuerte experiencia de Dios y una muy fuerte experiencia mariana, y esto pues claro, lo llevaba en su corazón.

0: corazón, lo estaba viviendo muy profundamente. Y una compañera del liceo le dijo: ay, ¿sabes qué, fulanita? Pues mira, voy a abortar y después me voy de fiesta. Aquella sintió tal rabia dentro de sí que le dio una cachetada. La otra, por supuesto, se la devolvió y allí, bueno, pelea segura. Y luego en su oración más íntima sintió que nuestra mamá, la Virgen, le decía: no te reprocho lo que hiciste, pero para otra vez solamente ora y da ejemplo. Ok, yo le digo a cada enfermo: cuando sientas que te miran con desprecio, cuando sientas que te voltean la cara, cuando sientas que te dan un vaso de agua así como que uff, cuando sientas que eres una carga, cuando tú te sientas así que no sirves para nada, ora, habla con nuestra Madre del Cielo. Estoy seguro que en tu corazón sentirás que te dice lo mismo. Ama, ora y da ejemplo. ¿Ejemplo de qué? De amor, de paciencia, de sacrificio, de entrega. Y también les digo a esos enfermos, cualquiera que sea su enfermedad, Dios está feliz porque necesita de ellos, porque la obra de redención se tiene que hacer a través de ellos. Jesús lo dijo clarito, es que no he venido por los sanos, sino por los enfermos. Ellos son sus predilectos. Es que hasta cierto punto a veces tendríamos que tenerles envidia, porque es que son los predilectos de nuestro Señor.
1: Ya, ahora mismo se me viene a la cabeza unas palabras que decía el Santo Padre Pío, ¿no? Decía que en el enfermo está Cristo, pero que en el enfermo pobre está Cristo dos veces. Yo creo que eso es lo que tú estás diciendo, ¿no?
0: Así es.
2: Pase lo que pase, a lo que tú no tienes derecho es a desperdiciar tu vida, a rebajarla, a creer que, porque estás enfermo, tiene ya una disculpa para no cumplir tu deber o para amargar a los que te rodean. Debes considerar la enfermedad como un handicap, como un reto, como una nueva forma para testimoniar tu fe y realizar tu vida. Has de buscar todos los modos para sacar todo lo positivo que haya en la enfermedad y así rentabilizar más tu vida. José Luis Martín.
1: Hermano Juan Diego, también, pues, aparte de ya todo esto que hemos dicho, ¿no?, que ya hemos compartido, pues también cuéntenos, pues, en ese trabajo tan cercano que ha tenido usted la oportunidad de tener con ellos, con los niños especiales, con los enfermos de SIDA, con los alcohólicos, con los drogadictos, hemos hablado también ya de los ancianos, pues compártanos una experiencia muy personal que haya marcado ese tiempo de trabajo con ellos.
0: Pensaba mientras te estaba formulando la pregunta de que cuando una persona que está enferma regresa al padre, es cuando los que los cuidan, los que están con ellos, cuando pasa todo ese momento triste, todo ese momento de nervios, todos esos momentos tan difíciles, y se serenan, créanme, se nota el vacío. Yo he tenido muchas experiencias de personas que se han, pues que han fallecido en mis brazos. Si le digo que es algo bonito, pues no, no es bonito. Si le digo que es algo horrendo, no es horrendo. No hay palabras para describirlo. Es una sensación de que algo que estaba latiendo en ese momento ya no está. Esa ha sido una de las experiencias más fuertes que yo he tenido en esta vida cuidando a enfermos, cuidando a ancianos. Un enfermo de SIDA con 33 años, con 35, corrijo, en Barcelona, España, pues yo le estaba dando la merienda. Recuerdo que le estaba dando, parece mentira, pero hay cosas que se te quedan en la mente. Estaba dando un postre de fresa y estaba su esposa, él y yo. Yo lo sostenía, sostenía su cuerpo porque era un hombre alto, joven, alto, de una familia de las muy importantes de la sociedad barcelonesa. Pero ahí donde se ve realmente la fragilidad humana. Aquí no importan títulos, no importa dinero, no importa nada de eso. Lo que importa es que nos veamos como lo que somos, seres frágiles. Pues estábamos dándole la merienda, yo lo sostenía entre mis brazos, incorporado para que su esposa le fuera dando cucharaditas de aquel postre de fresa. Pues en una de ellas, este chico hizo una aspiración y se me quedó en los brazos. Su cabeza cayó sobre mi cara y se me quedó así. ¿Sabe la experiencia? ¿Sabe lo que se siente en ese momento? Sientes que no eres nada, que tienes que estar viviendo día a día el momento más presente posible, porque no sabes en qué momento el maestro va a tocar a tu puerta. tiene que estar preparado. Es que en mi experiencia con los enfermos, la muerte es algo que está muy presente. Esto es muy importante.
1: ¿Qué mensaje le daríamos también a los padres o a las madres que tienen niños especiales que ya pues hoy en día no se quieren tener pues a raíz de eso?
0: Le voy a contar un pequeño caso que me pasó acá en Murcia, curiosamente también con una familia que venía de Barcelona. Pues aquí, pues una conversa casual, yo estaba como asistente de su papá, cuidando a su papá que está enfermito, es una persona que tiene Alzheimer, y este señor vino de Barcelona, pues a pasar unas vacaciones con su papá, y vino con su hija, normal, entre comillas, y con su hijo, con síndrome de Down. El niño es un cielo, y el papá lo reconoce. Pues en una conversación me dijo, ah no, pero es que nosotros tuvimos este por error. Pero mi esposa, el segundo que venía con síndrome de Down también, y lo abortamos. Y porque, claro, usted a ese niño no lo quiere. Uy, lo adoro. Dije, ¿qué sabe usted lo que hubiera sentido por el que venía y no le dieron la oportunidad? Hermana, nosotros no podemos saber qué hay detrás de una puerta hasta que no la abrimos. O sea, nosotros no sabemos cuántas bendiciones, cuántas alegrías, cuánta paz, cuánto amor nos puede dar un niño deficiente. Muy pocas personas conozco que tengan hijos con síndrome de Down, muy poquitas que se arrepientan. Todos están felices, porque es que esos niños son especiales. No porque sean especiales por sus características, no. Es que son especiales, o sea, hay que vivir con ellos. Yo le diría a esas madres que están en dudas, que tienen un bebé que parece que no viene muy bien, déjenlo, después vemos. Pónganlo en las manos de la Virgen. Yo hago un llamamiento a que no se apuren. Pónganlo en la mano de Dios, pónganlo en la mano de María y esperen, que después vemos que no, bueno, buscamos soluciones, pero no se adelanten, no se anticipen, dejen que llegue el momento. Y cuando llegue el momento y veamos el problema, si es que lo hay, pues entonces buscamos soluciones. Porque sí, también le digo algo, hermana, he visto muchas madres que han dejado bebés en el camino, que las han abortado y todavía están llorando a esos bebés y se están arrepintiendo. Porque cuando pasa el momento de la fiebre, ese momento, cuando se serenan, cuando agarran mínimo, como solemos decir, piensan en lo que han hecho. Y lo que es irreversible, es irreversible. Entonces, yo les haría este llamado para que no tengan que pasar por ese trago amargo. Tengan fe, tengan confianza. Y a los papás, pues les digo lo mismo.
3: Yo soy la luz del mundo.
1: Y ya para finalizar nuestro programa, hermano Juan Diego, pues le agradecemos el habernos acompañado, le agradecemos también pues todo ese mensaje de amor y de fe que ha querido compartirnos, ¿no? Queremos también invitar a todas las personas a tener una mirada de fe, una mirada que trascienda, una mirada de misericordia, a ver en todas las dificultades, no solo en la enfermedad, también pues a todas esas personas que cuidan a los enfermos, a todas las personas que se sienten enfermas en su alma, en su corazón, que se sienten postradas, pues a invitarlos a tener una mirada pues como la mirada de la Virgen, una mirada llena de esperanza, una mirada compasiva, una mirada que va más allá de todo. Saber que hay un Padre en el cielo que pues que nos ve, que nos ama, que nos comprende y que nunca nos deja solos. Hay una frase muy bonita del Papa Benedicto XVI que decía que el que reza nunca está solo. Pues eso, ya para finalizar, pues hermano Juan Diego, lo invito a que hagamos una pequeña oración, dándole gracias al Señor por este rato que nos ha permitido compartir de meditación.
0: Le agradezco, hermana, y no quisiera que terminara esto sin antes agradecer la oportunidad, porque para mí esto es un regalo, poder expresar lo que está en mi corazón. Terminamos nuestro momentico, nuestro ratico de charla, pues volviendo a ponernos en las manos de María, porque María es la medianera de todas las gracias, porque María es el puente que está entre Dios y nosotros. Pidámosle a nuestra Madre Santísima que vele por nosotros, que toque nuestras conciencias, que toque nuestros corazones, que toque nuestros labios para que toda palabra que salga de nuestra boca sea de bendición, para que ningún enfermo, después que nos hayamos ido de su lado, haya quedado con un sabor amargo, sino con una acción de gracias a Dios por nuestra presencia. Y le pido a Dios nuestro Señor, al Padre, al Hijo y al Espíritu Santo, que llenen nuestros corazones de amor desinteresado, de un amor sin límites hacia el más necesitado, y que sepamos agradecer a Dios la oportunidad que nos da de amarlo en el más pobre y necesitado. Amén.
1: Amén.

Bien, queridos oyentes, hemos llegado al final de nuestro programa. Queremos recordarles nuestro correo electrónico por cualquier duda e inquietud que tengan. Pues nuestro correo es guadalupanasradio@yahoo.es. guadalupanasradio@yahoo.es. Y les recordamos también nuestro espacio de página web, obraguadalupana.com. Bien, amigos, muchas gracias por habernos acompañado pues en este espacio. Los esperamos en una nueva emisión de nuestro programa. Quienes les acompañaron, la hermana Juliana, y hoy pues en compañía del hermano Juan Diego, y en la parte técnica el hermano Lucas. Gracias, Dios los bendiga.

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Dios mío, te amo con todo el corazón sobre todas las cosas, porque eres infinitamente bueno y nuestra eterna felicidad. Y por amor a ti, amo a mi prójimo como a mí mismo, y perdono las ofensas recibidas. Señor, haz que yo te ame cada vez más.

Bienvenidos, hermanas y hermanos, al corazón de la Iglesia con GESED Ministerio de Música. Yo soy Fede Carranza y me da mucho gusto estar con ustedes aquí a través de EWTN para conocer, para dar gracias a Dios y para orar con los tesoros que nos ha dado a través de la vida de los santos. Esto es el corazón de la Iglesia, y el día de hoy queremos honrar, orar y conocer a una mujer santa, a una mujer que, gracias a ella, la historia cambió para siempre. Estamos hablando de nuestra Madre del Cielo, nuestra Madre María Inmaculada, Santa María, Madre de nuestro Señor, aquella que dijo sí, aquella que valiente aceptó la voluntad del Señor para dar vida al que sería la vida. Queremos comenzar con un poema de Santa Teresita del Niño Jesús, donde dice: quiero cantarte, María, porque te amo, porque tu dulce nombre me llena de gozo el corazón. Y también hemos agregado un par de líneas del Nican Mopúa, de las palabras de Juan Diego, donde nos unimos a este clamor de los santos, cantando a María, porque te amo.

Señora y niña mía, la más pequeña de mis hijas, las palabras que Juan Diego diría a Santa María de Guadalupe, quien habría de aparecerse para poder completar la llegada de la misión a América. María es una mujer que trae a Cristo constantemente a la presencia de toda la humanidad, a la presencia de toda la creación. María nace de Joaquín y Ana, también considerados santos, San Joaquín y Santa Ana. Entraría muy pequeña al orden de las vírgenes y sería desposada a José a sus 15 años, pero habría de tener un encuentro con un ángel, el cual le habría de dar el anuncio más grande en la historia, de que ella habría de ser la madre del Salvador. Y ella, sin cuestionar el cómo, más bien preguntó el cómo es que esto va a suceder, abierta a la voluntad del Señor, considerándose la esclava del Señor. María habría de emprender entonces un viaje muy difícil, no solamente a visitar a su prima, sino a ser rechazada por el pueblo, rechazada por quienes la conocían, puesto que había quedado embarazada sin estar casada. Pero José habría de aceptarla después de recibir él una indicación en el sueño a través del ángel. María valiente acepta la voluntad de Dios, sabiendo que sería rechazada, pero sabiendo también que este rechazo sería solamente un sacrificio más que se unía. De las promesas de Dios, María es en quien vemos nosotros reflejadas las promesas que el Señor nos ha hecho, porque estamos llamados a ser santos e inmaculados en la presencia de Dios. Así es como María en su sí se ha hecho santa e inmaculada.

María es el cumplimiento de las promesas de Dios en vida. Por eso es inmaculada, para que a través de ella pudiese nacer el Redentor del mundo. María, nuestra Madre, intercede constantemente a Dios por nosotros, nos consigue los favores que hemos de necesitar en nuestra vida. Es una Madre amorosa que sabe que todo es por el Hijo, para el Hijo. María habría de emprender un viaje para ver a su prima Isabel, para ayudarle a ella también en un embarazo muy difícil, y también habría de dar cumplimiento a la voluntad de Dios, dando a luz a su Hijo Jesucristo, en condiciones que ninguna madre desearía, pero sin embargo, ella se abre a saber que Cristo viene a romper los paradigmas de este mundo. Cuando María recibe el anuncio del ángel, recibe indicaciones muy claras de cómo habría de ser este momento sublime, que sería el Espíritu Santo quien intervendría para que ella pudiese dar a luz, que Jesús vendría a ser el Emmanuel, el Dios con nosotros. María recibe del ángel una noticia que habría de cambiar la historia del mundo, que ella sería elegida para poder ser la madre de Dios. Diría el estudio de mariología que si María hubiese dicho que no, no hubiera habido salvación, puesto que si ella, siendo inmaculada, hubiese dicho que no, nadie hubiera podido decir que sí. Pero ella dijo sí, y por ella recibimos la salvación.

María es parte del diseño de la historia de la salvación. Ella es la nueva arca de la alianza, profetizada desde el Génesis como aquella de quien habría de salir quien pisaría la cabeza de la serpiente. María es necesaria en la historia de la salvación, puesto que da luz a un ser humano que también es Dios. María, completamente humana, queda diseñada inmaculada por los méritos de la cruz de Cristo adelantados hacia María previo a la crucifixión, pero en un cumplimiento en el momento en el que Cristo es concebido en María. Cristo está destinado a morir por nuestros pecados para poder redimir en María el pecado que nunca habría de existir en ella. Esto es no solamente un diseño hermoso de la presencia de Dios entre nosotros y también a María como la protohumana de quienes nosotros hemos de ser, sino también el anhelo de Dios de tener una madre, de estar en una familia, de ser parte de un núcleo, de alimentarse de una madre, como todos lo habríamos de hacer en nuestro nacimiento. Dios anhela compartir con nosotros la experiencia humana en todo menos en el pecado, y experimentar el pecado solo a través de la redención del mismo. María es el cumplimiento del anhelo que Dios tiene de tener un mundo en donde morar.

María es nuestra madre, nuestra mayor intercesora, y estaremos hablando de ella en otros episodios de este programa. Pero por el momento queremos agradecerles el haber estado con nosotros, el acompañarnos en oración, consagrando nuestras vidas y dando gracias a Dios por el don tan inmenso de nuestra Madre Santísima. Les recordamos que pueden escuchar la música de Gesed en las plataformas digitales que ustedes gusten, así como escuchar los programas que nos ofrece EWTN en todas sus emisiones. Les agradecemos el estar con nosotros, orar con nosotros y seguir intercediendo a Dios por toda la evangelización en el mundo a través del arte y de la música. Yo soy Fede Carranza de Gesed Ministerio de Música y nos despedimos con el canto que María canta en el Evangelio de Lucas, el canto que ella entona en casa de Zacarías al encontrarse con su prima Isabel. Este canto que es el último de los salmos, la exaltación mayor de Dios y el cumplimiento de todos los profetas en el canto de María que lleva en sí a Cristo nuestro Señor en su vientre, en el Magnificat. Nos quedamos con ustedes y los esperamos una vez más en el corazón de la Iglesia.

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0: Hola familia hermosa, ¿cómo están? Bienvenidos. Caldera, les mando un abrazo a todos, a todas, en casita o donde usted se encuentre. Muchas, pero muchas gracias por estar con nosotros, por compartir, por abrazar este programa que para nosotros, tanto para WTN como para mí, tu psicóloga Sandy Caldera, es un gusto realizar. Hoy quiero compartirte un tema que como psicóloga y como mamá de familia, yo tengo una hija de 18, bueno, casi 18 años, me ocupa mucho. La verdad es que el tema que tenemos hoy es al rescate de la dignidad humana. Fíjense que ayer venía junto a mi hija y venía con mis sobrinas también, veníamos puras mujeres en un carro, ¿no? Y venía escuchando la música que regularmente están poniendo en las radios, ¿no? En los medios de comunicación. Me daba una tristeza. Obviamente yo soy músico, tengo el honor de cantar para mi Dios desde que tengo un uso de razón. Y soy una persona que ama la música, que creo en el amor, que creo en las cosas que Dios hace. Pero lo que nuestros hijos están recibiendo aquí y ahora, lo que nuestros maridos están escuchando en la calle o nuestras mujeres escuchan en la calle, no es sano. Incluso platicando con estas jovencitas, con mi hija, con mis sobrinas, platicaban ellas sobre el tema de la objetalización del ser humano. Ya no es tanto ni siquiera de la mujer, o sea, porque claro que sí, claro que la mujer tiene que ser más víctima de objetalizarse, obvio sí. Pero estamos de acuerdo en que el hombre también ya entró en un círculo de objetalizarse. ¿Por qué? Porque como te ven, te tratan. Y hay ciertos estándares y ciertos estatus que marcan una, digámoslo así, un antes, un después. Pero es una tristeza, familia. Porque pones el valor de una persona por encima, escúchame, su valor lo pones en, o sea, como que por abajo, perdón, de los valores externos. Si es bonita, tanto. Si es guapo, tanto. Si tiene un carro, tanto. Si tiene dinero, tanto. Y yo pregunto, ¿y dónde quedó la dignidad que Dios te ha dado? ¿Dónde quedó la autoestima bíblica, la autoestima basada en Dios, la autoestima que viene de Dios, que está en Dios, que compartimos? ¿Eh? ¿Dónde? ¿Dónde quedó esa autoestima que, si te soy bien sincera, en estos momentos la estamos basando en todo menos en lo que verdaderamente vale la pena? ¿Dónde quedaron las madres que le enseñaban a sus hijas el valor de la maternidad? El valor del sí a la vida. ¿Dónde están? Porque ahorita parece que les ofende que una niña tenga el sueño de ser mamá. La ven rara, la abuchean. la critican? ¿Cómo te atreves a querer ser mamá? ¿Cómo te atreves a querer ser esposa, estar en casa, no salir de fiesta, no ser promiscua, porque cuidas y valoras tu templo, tu cuerpo? Ahorita eso es pasado de moda, eso es terriblemente lejano, cuando, perdón, pero debería de ser aspiracional. Las niñas deberían tener esas aspiraciones. Y no estoy hablando de que dejen de estudiar, no. Hablo de que quieran ser tratadas como mujeres, tratados como hombres. Porque ahorita un hombre es tratado de acuerdo al grosor de su cartera. Esa es la realidad. De acuerdo a lo que me puede proveer o dar. De acuerdo a los lugares donde me puede llevar. Y perdónenme, pero cuando Dios nos creó, no traías cartera, mi hermano. No traías los labios inyectados, mi reina. No traías tantas cosas que ahora crees tú que son las que te hacen valer. No traías el carro, ni siquiera sabías manejar. Pero el problema está en eso. Si no me veo de tal manera, si no soy de tal manera, si no actúo de tal manera, si no pretendo, entonces no valgo, no sirvo. Y yo lamento mucho decepcionar a todos los TikTokers, creadores de contenido, que vienen a hablarles a nuestras hijas sobre lo que es el alto valor, a los niños sobre lo que es el alto valor. Eso que ellos les están inculcando no tiene nada que ver con el alto valor. Pero para hablar de lo que sí es alto valor en el nombre de Jesús, voy a pedirte que hagamos la oración. Que pausemos nuestro día. Para mí es un gusto cuando me toca darles mentorías a niñas, a jovencitas. Yo ayer les decía, me decía una de mis sobrinas, deberías hacer cafés donde vayan muchachas, donde vayan mujeres, donde te puedan escuchar. Le dije, es que si ustedes me invitan a hacer esos cafés donde podamos platicar, porque me decía, es que no hay quien nos diga. O sea, sí sabemos, pero no hay quien nos hable. Y yo le decía, sí hay. La cosa es que quieran escuchar. Y estoy a nada de diseñar esos momentos entre mujeres para que tengamos esas plataformas de hablar. De que no eres un objeto, de que no eres una cosa, de que no eres entre más bonita, más vales. ¡No! Claro que no estoy en contra de la belleza y de lo astérico, como dicen los jóvenes. Pero estoy en contra de que tu valor tenga que ver única y exclusivamente con eso. Eso no está mal. A mí me encanta la belleza, me encanta. Yo creo que parte de lo que me gusta vivir tiene que ver con que todo esté lindo. Pero no porque todo esté lindo descarto cuando algo no es según los estándares y los estereotipos, no es lindo. Dios no nos creó como clones o como modelos seriados. Entonces, esto es lo que Dios quiere que tú aprendas hoy. Por favor, comparte. 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Y vamos a hacer la oración del día. Yo te pido a ti que te sientes devastada o devastado porque no traes un reloj de tal marca, porque no tienes un carro, porque no tienes un estatus, porque no tienes... Rompe con eso y pausa tu día. Pausa tu día. Porque vamos juntos con la oración del día. En el nombre del Padre, y del Hijo y del Espíritu Santo. Amén. Señor, en este momento nos ponemos en tu divina presencia. Quiero que sepas que realmente te necesitamos. Y mucho. En este momento, Señor mío, Dios mío, Padre de amor, Padre de poder, Padre de misericordia, me pongo en tus manos. Te suplico, Señor Jesús, en esta tarde,

que me ayudes, que me des tu paz, que me des tu amor. Tú que vives y reinas por los siglos de los siglos. Amén. Qué bonito es poder sentarnos con las nuevas generaciones y testificar con el ejemplo. Educar con el ejemplo. ¿Qué quiere decir? Fíjate, el otro día, platicando con una amiga mía que es soltera, me decía, ¿no? ¿Por qué no quieres salir? ¿Por qué no quieres ir? ¿Por qué no quieres hacer? ¿Por qué no? Y yo le decía, no es que no quiera, pero estoy en un lugar de tanta paz y de tanta plenitud. Para mí estar en la casa no es un signo de aburrimiento. Siempre encuentro algo que hacer, o me baño, o me pongo una mascarilla de algo, o me pongo a escuchar un programa, o una caminada. Pero no me parece aburrido estar conmigo. No me parece aburrido. Y al contrario, a mí me aburre más el pretender ser. El ir a un lugar donde se supone que todo el mundo va a divertirse. Yo que nunca lo hice, o sea, nunca de joven salí ni nada de eso, porque pues la verdad vengo de una mamá muy tradicional, que ahora la verdad se lo agradezco, ¿eh? O sea, en su momento sí tal vez era complicado, porque estás más chico, porque no entiendes, pero hoy que soy mamá digo, wow, o sea, si yo, que mi hija tiene sus 5 sentidos completos, gracias a Dios, soy aprensiva, soy de que mándame la ubicación y dime dónde estás y todo eso, pues no me puedo imaginar mi madre, ¿va? Que tenía una niña y con una capacidad diferente, pues créeme que lo entiendo ahora, ¿no? Pero a ver, lo que yo estoy compartiendo aquí tiene mucho que ver con lo que Dios nos está pidiendo. ¿Y qué es lo que Dios nos está pidiendo? Nos está pidiendo que regresemos a nuestro primer amor. ¿Y qué es nuestro primer amor? Saber que soy tan valiosa para Dios, tan valioso para Dios, para mis padres, para mí, que no me tengo que conformar. Y no estoy hablando del conformismo como todo el mundo lo plantea, ¿eh? No estoy hablando de ese conformismo. Yo estoy hablando del conformismo emocional. O sea, un conformismo que por ejemplo, tú dices, me conformo con que alguien me hable, aunque no me hable bien. Me conformo con que alguien me mire, aunque no me mire bien. Yo no entiendo por qué tendríamos que soportar eso si nos consideramos personas valiosas y valientes. No lo entiendo. Yo no creo por qué o no veo por qué a las niñas actualmente se les está enseñando a vender, y perdón que lo diga así, pero cuando

Ustedes crean contenido, niñas, están vendiendo su cuerpo. No hablo del contenido como este, donde instruyes, donde formas, no. Hablo donde te tienes que mostrar, donde tienes que bailar, donde tienes que viralizarte a costa de hacer el ridículo. A costa de que tu cuerpo ande rodando de aquí para allá, porque la viralización es eso. Es que ahorita te ve uno y mañana te ven millones. Y entre más te expongas, entre comillas, mejor. Pero, ay, caray, yo lo cuestiono demasiado. Y de verdad lo cuestiono. Porque, ¿qué define el valor de una persona? Todos valemos igual. Aquí no hay de alto o de bajo valor. Sí, los de bajo valor sí se construyen, ¿eh? Eso sí. Porque van bajando sus formas de visualizarse. Por ejemplo, ¿por qué enseñarles a nuestras hijas el valor del verdadero amor? Porque nadie de nosotras o de nosotros, supongo, quiere ver a su hija de mano en mano. O ganándose la vida, arriesgando su vida, su cuerpo, su mente, sus emociones, su corazón. Yo no creo que ninguno de nosotros quiera ver así a sus hijas. Me rehúso, no creo. Sé que mucha gente va a decir, pues si hay dinero de por medio, le damos. No, no, no, no, no. No hay dinero que pague el valor de la dignidad de un ser humano. No lo hay. No lo hay. Y aquí es donde entra nuestra capacidad como mentoras, como personas, de ayudar a nuestros jóvenes, pero también a nuestros adultos. Por ejemplo, mamás muy groseras, muy gritonas, muy histéricas, hacen que sus hijas no quieran ser mamás, porque obviamente si ser mamá implica volverme como mi mamá, no quiero. Por eso la importancia del modelo. Nosotras, mujeres y madres, pidamos la intercesión de la Virgen María. Pidámoslo. La humildad, la templanza, la ternura, la paciencia, la sabiduría, entre tantas cualidades maravillosas. La humildad, la mansedumbre, el servicio, la sujeción o sumisión a Dios. Pero qué esperanzas, ¿verdad? Con todo lo que se está enseñando, grita, sé grosera, escupe en la calle, sé vulgar, porque es vulgar, perdónenme, pero es vulgar, terriblemente vulgar. Las niñas, si ustedes solapan, bailan, estas cosas son parte de todo eso. Animalizarte. Porque estás hablando de un perreo, de un baile, donde te sitúas como un animal, porque es lo que es. Cuando Dios envió a su Hijo único para devolverte una dignidad maravillosa,
única, irrepetible, preciosa, perfecta. ¿Por qué te empeñas en destruirla? ¿Por qué te empeñas en dañarla? Yo me imagino el corazón de Dios cada vez que tú como hijo de Dios metes drogas a ese templo, a ese cuerpo. Yo me imagino el dolor del corazón de Dios cuando un hombre te maltrata, te hiere, te lastima, te usa. A ver, ¿todas estamos en el camino de que alguien nos dañe? Sí. Pero también estamos en el camino de educarnos y educar a esos hombres para saber cómo tratarnos, a esas mujeres para saber cómo tratarlos. Por ejemplo, una mujer de Dios, Proverbios 31:10, la mujer virtuosa, no habla de la exuberante, de la cirugiada, que no está mal si usted ya de verdad lo sanó, yo no sé cada quien, pero nosotras, como mujeres cristianas, como mujeres que estamos tratando de seguir un camino de fe, creemos firmemente que hay cosas de más valor. ¿Amén? Confírmeme en comentarios. ¿Cuál es? La inteligencia, la espiritualidad, la paz interior, la búsqueda de la sanación, una búsqueda incansable. ¿Sí? Incansable. Eso es. ¿Y cómo busco todo eso? ¿Y cómo llego ahí? ¿Y cómo hago? Yo le voy a compartir. Cuando usted verdaderamente empieza a cambiar todo el chip, ya no vas a ir a una fiesta y tomar. Ya no vas a hablar de la misma manera, ya no vas a decir las mismas groserías. Ya no vas a verdaderamente, verdadera y realmente, lo que te va a definir es quién eres. Y es que esta pregunta a mí me encantaría. Yo tengo muchas ganas de que hagamos talleres para los jóvenes, para las muchachas, porque se están perdiendo de no ser ellos mismos. Proyectan un alter ego en Instagram, en Facebook, en TikTok, algo que los haga verse más exitosos. Pero esas personas a las que tú defines como exitosas son hombres y mujeres que, si analizas todo su background, todo, sus emociones, sus amistades, su entorno familiar, todo, ellos probablemente no están viviendo como te están indicando a ti. Pero ¿sabes dónde veo yo el problema? En que ya no analizamos nada. A mí me han dicho, ¿para qué transmitir esos programas? ¿Para qué? La gente solo quiere ver videos o escuchar audios de 30 segundos. Yo te voy a hacer una pregunta. ¿Tú crees que una buena comida
se come en 30 segundos. Eso es lo que están inculcándole a nuestros hijos, a nuestros jóvenes. La agresividad. El tema de no escuchar de forma activa. De no escuchar de manera correcta. Ya no. Porque qué aburrido, qué flojera, qué mal. Voy a hablarte desde una perspectiva bíblica. Bíblica real, no bíblica así como abstracta que no la entiendas, no. Ser apóstol implica caminar dentro del mundo, pero siendo diferente. Siendo buena persona, tratando de llevar valores. Y todos tenemos cosas a trabajar. Por ejemplo, no sé qué nacionalidad sea usted que me está viendo, pero por ejemplo, en el caso mío, o de nosotros que somos mexicanos, pues somos muy vigueros, muy groseros. De pronto quieres hablar más bonito y quieres no decir tanta cosa, pero culturalmente como que es muy permitido. Pero fíjese que el otro día me tocó a mí, no hace mucho, ir a un concierto. Veías unas muchachas tan bellas, tan bonitas, estéticamente hablando. Pero cuando las veías actuar, cuando las escuchabas hablar, a mí me salió el instinto de mamá y me daba tanta tristeza. Cuando las veías cómo se comportaban con los hombres que las rodeaban, yo decía, ¿qué mal están? O sea, en serio, ¿qué mal? Porque no te estás dando un lugar. Yo no tengo el honor, la fortuna de tener hijos varones. Pero tengo sobrinos, tengo amigos varones, tengo cercanos, pues, pacientes varones. Y es tan triste decirles cosas como, dale lugar a una mujer, y te dice, ¿y si ella no se lo da? Es tan triste venir y decirle a una mujer, respeta a los hombres, y si ellos no se dan a respetar. Quiero que entendamos por qué la familia está teniendo tanta crisis ahora. Porque nos estamos perdiendo de algo maravilloso, que es el buscar la armonía. ¿Qué es la armonía? La armonía es vivir la vida con todas sus notas. Vivirla con toda su música. Es aprender qué quiere Dios de mí. Cuando yo amanezco en esta casa, que es su casa, yo le pregunto mucho a Dios, ¿cómo edificar este hogar? En mi hogar somos puras mujeres, somos mi hija y yo nada más. El único macho más o menos que hay aquí es mi perrito, el Sultán. Pero realmente entrenar y enseñar a una princesa a darse su valor es de lo mejor que te puede pasar. Pero la pregunta es, ¿y tú qué tanto te estás valorando a ti? ¿Qué tanto haces
que las personas sepan cuánto vales. Por ejemplo, que no te traigan escondidas, que no se burlen de ti, que seas la que quieran presentarle a la familia, que seas esa niña, esa joven que verdaderamente el hombre o la persona con la que estás se siente orgulloso, tú sentirte orgullosa de ese noviazgo o de esa unión. Ahora, suponte que no tienes a nadie, está bien, eso no te define tampoco. Si quieres estudiar y tomarte tu tiempo y estar solita, tranquila, tranquilo. Pero el problema es que los TikTokers, los YouTubers, no están enseñando eso. Te están enseñando, si no te da un reloj, una bolsa de Perdis, una botella que cueste más de lo que pagas de renta al mes, entonces no sirve, entonces no vale. ¿Sí te fijas? Los hombres dicen que las mujeres se cosifican, pero también están cosificando al hombre. Porque si no me da lo que yo merezco, entonces no. Y cuando les pregunto, ¿y qué mereces? Pues todo, ¿qué es todo? Pues carros, casas, operaciones, esto y lo otro. Pero yo nunca he escuchado que diga mi lugar, que me presente a la familia, que mueva montañas para verme, que haga tiempo para mí, que me regale flores, que me cuide, que me proteja, ¿no? Hombres, quiero una mujer que me trate como merezco. ¿Y cómo mereces? Pues que me cuide, pero que te cuide no implica que esté dónde estás, a qué horas vienes, cómo vienes y por qué. No, no, es que si no cambiamos otra vez ese chip para entender que es el amor, vamos a vivir siendo objetos. Si me das lo que quiero, me quedo. Si no me lo das, me voy. Si me llegas al precio, me quedo. Si no me llegas, me voy. ¿Precio? ¿Qué es el precio? El precio ya lo pagó el Rey de Reyes por ti. ¿Y tú te atreves a ponerte precio? Tu ser, tu capacidad de amar, tu inteligencia, tu ternura, todo lo que te convierte en un ser humano, no tiene precio. No lo tiene. Y aquí es donde nosotros tenemos que valorar bastante lo que es ponerte tú un precio. Nadie, absolutamente, puede pagar por tu compañía, por tu presencia, por tu paz interna. Nada ni nadie puede, porque eso es lo que Jesús te devolvió en una cruz. Eso es. Por eso, cuando veo los Instagrams, los TikToks, y veo a las niñas cómo se exponen, la verdad es que no me genera admiración. Me duele el corazón porque yo pregunto al adulto, a ti, a mí, ¿qué estamos haciendo mal? ¿Qué no les estamos enseñando bien? En ese concierto donde les platico que fui, esas mismas niñas bonitas que vi llegar,
Si las hubieran visto, ¿cómo salían? Súper tomadas, cayéndose. Las personas que las traían tocando todo su cuerpo para levantarlas. Y ellas creen que se ve bien. Ellas creen que están correctas. Ellas creen que así es. Y la verdad no es así. De ninguna manera puede ser así. Por eso es que ahorita que estamos viendo este tema de volver a lo que éramos, de entender la dignidad humana, tenemos que aprender a sentirnos orgullosos de caminar al contrario. Camina al contrario. Pórtate de la manera contraria. Si tienes acceso a jóvenes, mentorea a esos jóvenes. Ayúdales. Ayúdales. Ayúdales a que crezcan. Vuélvete amigo de los jóvenes, cercano a sus inquietudes. ¿Qué te cuesta? No te cuesta nada. Decimos, los jóvenes están locos, no entienden. ¿Pero les has explicado? ¿Te has sentado con ellos? ¿Te has puesto a preguntarles, oye, ¿por qué actúas así? ¿Te has puesto a decirles, hay otra cosa? ¿Hay otra forma? A lo mejor sí. Pero si no, es momento de hacerlo. Es momento. Yo sé que para muchos de nosotros lo que estas generaciones viven nos genera mucho conflicto, mucho. Pero tenemos que hablar con Jesús, con Dios, poner nuestros hijos en sus manos, pedirle la instrucción para educarlos. Porque qué difícil, ¿verdad? Qué difícil cuando ya nuestros hijos cuestionan todas nuestras decisiones. Cuando ya somos anticuados para ellos. Cuando ya no quieren ni siquiera ir a la iglesia ni a terapia, porque ya todos se lo preguntan a la inteligencia artificial. Entonces, es verdaderamente un reto. Para ti y para mí. Poder llevar un evangelio fresco, una vivencia sana. Ir a donde Dios te llame, pero
ir bien. Yo sé que tal vez estás muy asustado. Sé que tal vez esta es tu preocupación. Que te quieres quedar así. Yo creo que hoy es un buen momento. Un buen momento para que sobrepienses y sobreanalices las cosas. Para que te atrevas a hacer el anticuado. No pasa nada. Para que te atrevas a ser ese hombre o esa mujer que deja la diferencia, que hace la diferencia. Enseñar a tu hija a tener presencia, una presencia de una mujer virtuosa, de una mujer cristiana, de una mujer bien. Enseñar a tu hijo a seguir siendo un caballero independientemente de todo. Que no te dé vergüenza tener a Dios en el corazón. Que no te dé vergüenza pedirle a Dios que te dé las palabras exactas. Una vez que Dios ya te dio las palabras exactas, acércate. Date un lugar para que después puedas enseñar a tus hijos, a tus hijas, a darse ese lugar de respeto, de amor, de ternura, de paz, de paciencia. Que entiendan que estás bien. Y que todo lo que te está tocando vivir va a ser para bien. Yo en este momento en este instante que tal vez hay tanto ruido, tantas personas hablando, tan rápido. Yo te invito a que te tomes un respiro. Lentifica tus pensamientos. ¿Por qué te da tanta pena educar en la dignidad humana y cristiana? Este es el día para que Dios te traiga esa instrucción a ti. Por algo estás escuchando este programa. No se trata de juzgar a estas generaciones. No se trata hoy va a quedar escrito en tu corazón. Hoy
Atrévete a cerrar tus oídos y tus ojos y tus labios a las cosas negativas. Solo positividad. Solo cosas buenas. Solo cosas que edifiquen. Yo quiero terminar con una oración por todas aquellas personas que se han sentido objetalizadas, por todos aquellos hombres y mujeres que no se consideran seres humanos, sino más como un objeto. En el nombre del Padre, del Hijo y del Espíritu Santo. Amén. Señor, no quiero terminar este programa sin antes poner en tus manos a todos los jóvenes y las jovencitas. Sin antes pedirte la capacidad de mirarlos como tú los ves. Ayúdanos, Señor, por favor. En este momento, Señor, entrego con todo el corazón a las familias. Entrego a los padres de familia, a sus hijos, los matrimonios. Entrego, Señor, todo a aquel y aquella que nos está escuchando el día de hoy. Ayúdalos, protégenos, bendícenos y llénanos de tu amor. Tú que vives y reinas por los siglos de los siglos. Amén. Bien, familia hermosa, al terminar esta oración, quiero invitarlos a que hagamos una intervención activa con nuestros hijos, con nuestros jóvenes. Siéntate a ver las películas que ellos ven. Siéntate a escuchar su música. Acompáñalos. En el momento no los juzgues, después trata de orientar. Siempre en el amor. Siempre con el amor. Siempre diciéndole, sé lo difícil que es vivir en el mundo de hoy. Sé lo complicado que es estar viviendo como vivimos. Pero quiero que sepas que aquí estoy. Papás, si nosotros no nos acercamos a ellos, ellos verdaderamente van a estar totalmente tentados. ¿Tentados por qué? Por el mundo actual. Tentados porque en este mundo que actualmente está tan perdido, nuestros hijos se sienten verdaderamente fuera de lugar. O sea, esos niños, esos jóvenes que ustedes ven que de pronto no accionan como ustedes quieren, no hacen lo que ustedes quieren, no siempre es porque son rebeldes, ¿eh? Muchísimas ocasiones no hacen lo que queremos porque nadie los ha orientado, porque nadie los ha guiado. Y en lo que nosotros nos quedamos callados, en la calle, en el mundo, fuera de con nosotros, en la casa, están hablando de ideologías, de adoctrinar a nuestros hijos en contra de la fe. Y eso es muy grave, familia linda. ¿Por qué? Porque están queriendo arrancarlos de la voluntad de Dios, del corazón de Dios. Por eso es que ahorita usted y yo tenemos un gran, gran compromiso. Un gran compromiso. Y le voy a explicar en qué consiste ese gran compromiso. Ese gran compromiso consiste en educar
desde el amor de padre y de madre, que es el llamado vocacional que Dios le da. Porque maestros hay muchos, influenciadores hay muchos, pseudo líderes hay muchos, pero padres de familia que levanten la voz y también la educación, la disciplina en Dios, no hay tantos. Porque muchas veces también los padres de familia se dejan callar. ¿Para qué hablo? ¿A quién le importa lo que tengo que decir? ¿Para qué les digo si no me escuchan? Familia, yo siento que el día de hoy es un día para poner un alto en la forma como hemos vivido y como hemos educado a nuestros hijos. Piénsale. ¿Crees que está bien? ¿Crees que eres un buen ejemplo? ¿Crees que quieran ser como tú? ¿Crees que eres un buen testigo? Si la respuesta es sí, te invito a que sigas adelante. Pero si la respuesta es no, agárrate de la palabra de Dios, de la Biblia, en Proverbios, en Sirácides, en Sabiduría, en las cartas de San Pablo, en los Evangelios. Cuando la gente viene y me dice, Sandy, es que no hay un manual para ser papá, yo les digo, se equivocan. Sí lo hay. Lo que pasa es que últimamente lo han estado sacando de contexto. Yo soy Sandy Caldera, le mando un abrazo enorme. Gracias por seguir este programa. Y le recuerdo que me siguen todas las redes sociales como Sandy Caldera. Muchas gracias, que Dios lo bendiga. Y recuerde que Dios nos ha dado esta misión porque confía en nosotros. Que Dios lo cuide. Muchas gracias. Bendiciones.

0: 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Dios les bendiga.
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6: Querido pueblo de Dios, muy pero muy buenos días tengan todos y cada uno de ustedes. ¿Cómo se encuentran en esta preciosísima mañana? Sí, acompañándote tu hermano en Cristo, Francisco García. Les estaré acompañando hasta eso de las 10 de la mañana. Solamente que alguno de ustedes por ahí siga despierto y quiera que le continuemos, pues le damos hasta donde ustedes manden. Vamos a ponernos en presencia de Dios y lo hacemos en el nombre del Padre, del Hijo y del Espíritu Santo. Amén. Padre bueno, Padre misericordioso, te doy las gracias, Señor, por este gran regalo. El regalo de la vida, el regalo de este gran día. Te pido por cada uno de los radioescuchas de este ministerio de Bendita Eucaristía Radio. Te pido, Señor, que les brindes paz, que les brindes tranquilidad. Te pido también por la paz en el mundo entero, por el Papa León, por todos los obispos cardenales y muy en especial por todos los sacerdotes en el mundo entero, Señor, para que tu Espíritu Santo sea quien los guíe y puedan llevar a tu pueblo hacia donde tú les has indicado. Todo esto te lo pido en el poderosísimo nombre de tu Hijo, nuestro Señor Jesucristo, quien contigo vive y reina, y es Dios por los siglos de los siglos. Amén. Y a ti, mamita María, te digo, María, madre mía, me entrego por completo a ti como tu posesión y propiedad. Haz de mí, por favor, de todo lo que soy y tengo, lo que más te agrade. Permíteme ser un instrumento digno en tus manos inmaculadas y misericordiosas para ofrecer una máxima gloria posible a Dios. Amén.

Pues querido pueblo de Dios, primeramente, antes que nada, quiero agradecer en nombre del tejano enamorado de Cristo, coordinador de los radiotones de este ministerio de Bendita Eucaristía Radio, y claro, en nombre de toda la mesa directiva, todos quienes colaboramos y participamos en este ministerio, darle las gracias a cada uno de ustedes por ese inmenso sacrificio, el cual hicieron al marcar el 442-1680 el día miércoles, jueves y viernes, o sea, hasta el día de ayer. Gracias, muchísimas gracias de todo corazón por ese compromiso que tienen económicamente para con este ministerio de Bendita Eucaristía Radio. Yo les recuerdo que todo aquello que hagamos para dar gloria a Dios, Él nos recompensa siempre. Y aunque no hagamos nada, de todas maneras, debido a ese inmenso amor que Él tiene para cada uno de nosotros, Él nos sigue amando. Pues el día de hoy, pueblo de Dios, es día de complacencias. Este es el día de complacencias, pueblo de Dios. Este es tu programa, Complacencias Musicales, de 8 a 10 de la mañana. ¿Gustas al escuchar algún canto, alguna canción, algo que te remonte a tus años de infancia, a esos momentos familiares donde existía la alegría y no tantas preocupaciones? Márcanos al 442-1680, 442-1680, y haremos todo, pero todo lo posible por complacerte con ese canto, con esa alabanza o con esa canción que te remote a ese tiempo de felicidad. Buenos días, pueblo de...

0: Sí, estás escuchando Bendita Eucaristía Radio. Pero sábados un poquito diferente, de 8 a 10 de la mañana. En agradecimiento, sí, claro, en agradecimiento a ese fiel patrocinio que tienen para con esta tu estación de Bendita Eucaristía Radio. Buenos días, pueblo de Dios.
1: Voy a seguir.
0: Buenos días, estamos al aire. ¿Quién nos llama?
2: Buenos días.
0: Hermanita, buenos días. Gracias por reportarse.
2: Sí, mire, quería que por favor me pusiera la canción de El Mar de New Zealand.
0: Qué bello himno, ¿eh? Qué bello himno.
2: Sí, mire, es que le gustaba mucho a mi papá, en paz descanse.
0: Pues mire, con todo el gusto del mundo, y es lo que trato de hacer en este programa, ¿no? De recordar aquellos tiempos donde en familia todos, o quizás recordar a alguien a través de algún canto, una canción, ¿verdad? Sí, ese es el propósito, sí, de este programa. Así es de que, hermanita, ahorita con todo el gusto del mundo se la programo. ¿Quedamos?
2: Muchas gracias y Dios los bendiga.
0: Gracias a usted, hermanita, por reportarse. Que Dios me la bendiga, ¿eh? Adiós.

tantísima gente que perdió su vida al grito de ese viva, viva Cristo Rey. Usted la solicitó, nosotros con todo el gusto les complacemos y también nos pidieron esta, así es de que gracias hermanito por reportarte.

pues parece que va a ser hasta las horas. Ya nos hicieron el favor. Vamos a ver desde el principio. Ahí estamos, ahora sí. Esto se llama Desde que Dios amanece. Las hermanitas Padilla, por haber del año del caldo. Pero esa es la música más bonita. 559-442-1680. Tú nos llamas.

0: Gracias, hermanito Pablo. Complacido, con todo el gusto del mundo. Y nuevamente, gracias por apoyar este ministerio. ¿Recuerdan ustedes esta?
1: Cuando apenas era un jovencito.
0: Los Dapson, de por allá de Sonora.
1: Cuidadito.
0: Recordando aquellos bellos tiempos. 559-442-1680. Si ustedes no llaman, gente, yo ya me voy a ir, ¿eh? Vine para complacerles en agradecimiento a su patrocinio a este ministerio. Mis Marías, buenos días.

0: buscamos.
1: Buenos días, bendita Eucaristía Radio.
2: Buenos días,
0: hermanita. Buscamos.
1: ¿Cómo se encuentra, hermanita?
2: Estoy contenta oyendo mi música.
1: ¡Qué chulada! ¿Qué esa es música, no, hermanita?
2: ¡Ay, ay, ay!
1: ¡Qué tiempos, no!
2: Pues sí, dijo don Simón.
1: ¿Cuál le ponemos, hermanita María?
2: Todo me gusta de ti, de los caminantes.
1: Ya dijo, salen seguidita, ¿eh?
2: ¡Ay, hermano!
1: ¡Que Dios me la bendiga! ¡Gracias! ¡Que Dios me la bendiga!

Si esta es la primera vez que nos escuchas, sí, estás escuchando Bendita Eucaristía Radio, la misma que te transmite programas católicos religiosos para mejor conocimiento de nuestra fe. Y sí, claro, somos Bendita Eucaristía Radio, la única estación de radio católica aquí en la ciudad de Fresno, operando las 24 horas del día en español. El día sábado de 8 a 10 de la mañana, venimos para complacerles a ustedes con esas canciones del ayer que quizás los remonten a esos tiempos familiares, o quizás a su infancia, cuando convivencias familiares, o simplemente alguna canción que sabían que a sus papás o a sus abuelitos le gustaban y quieran recordarlos. Es por eso que me encuentro aquí, para tratar de complacerles. Así es de que gracias por reportarse al 442-1680, y con todo el gusto del mundo haré todo, pero todo lo posible por complacerte. Doña María, complacida.

Gracias, doña María, por haberse reportado. 559-442-1680. Este es tu programa, Complacencias Musicales, los sábados de 8 a 10 de la mañana, aquí en esta tu estación, Bendita Eucaristía Radio. ¿Recuerdan esta?

Qué chulada de música, pueblo de Dios. 559-442-1680 es el número, marcarnos por aquí en cabina. Haremos todo, pero todo lo posible por complacerles con ese canto, esa canción, esa alabanza. 559-442-1680. Complacida, hermanita, buenos días.

0: ¿A poco no es música bonita, pueblo de Dios? 559-442-1680. Gracias, hermanita, por haberla solicitado. Esa canción se llama A Pierna Suelta y la interpretó Pepe Aguilar. Bien contento, ¿saben por qué? No porque ustedes me están llamando, ni mucho menos, disculpe que se los diga, sino que simplemente porque tengo aquí una visita muy, pero bien agradable. Los hermanitos Luis y su esposa Elizabeth Munguía. Gracias, hermanitos, por acompañarme, por reportarse. Mira, una sorpresosa, y luego me trajeron mis cuernos. Dice, los que tienen no están muy grandes, así es de que te trajimos dos más. Buenos días, muchachos, buenos días.
1: Buenos días, hermanito Francisco, buenos días.
2: Buenos días a todos ustedes, hermanita María Soto. Pues ya escuchó su canción, ¿verdad? Esta canción que se llama A Pierna Suelta, ¿verdad? Así es de que, pues, como dice...
1: Mire, ya está por ahí otra llamadita.
0: Otra llamadita. Otra petición, vamos a ver. Buenos días, estamos al aire. ¿Quién nos llama?
2: Ya se cortó.
1: La hermanita.
0: Bueno. Parece que se arrepintió. Así es. Sigan marcando al 442-1680, 442-1680, y haremos todo, pero todo lo posible por complacerle con ese cantito, ese canto que los transporte por allá hasta el año del caldo, o el que usted les guste. Ustedes simplemente solicítenlo al 442-1680. Adelante, estamos al aire. ¿Quién nos llama?
3: Sí, buenos días. Bendiciones para usted.
1: Muy buenos días, hermanita.
3: Y para todos, para todos los que escuchan Benditas con Eucaristía. Una de Alberto Vázquez.
0: ¡Wow!
3: Y pudiera una de los humildes que recuerdo, con eso recuerdo a mi papi.
0: ¿Con la ambición o cuál sería, hermanita?
3: Bueno, de Alberto Vázquez, la que usted guste, la que es...
0: Ya dijo. ¿Y la de los humildes?
3: Ay, pues una que no sea, como dice usted, que no sea tan del mundo.
0: Sí, claro, ya dijo. Le voy a buscar algo de los humildes y el Alberto Vázquez y la vamos a complacer, ¿eh?
3: Sí, puede, de Alberto Vázquez está muy bien.
0: Ya dijo.
3: Le quería hacer una pregunta fuera del aire, pero si no puede ahorita no hay problema.
0: Ok, ahorita déjeme.
3: Enseguida le llamo.
0: Ya dijo, se lo agradezco, ¿eh?
3: Muchas gracias.
0: Gracias a usted, hermanita, por escucharnos.
3: Y a usted.
0: Gracias, adiós. Gracias, pueblo de Dios, por reportarse al 442-1680, nuevamente haciendo todo lo posible por complacerle en este su programa, Complacencias Musicales, los sábados de 8 a 10 de la mañana. Hermanita Liz, así los es. Micrófonos son tuyos, go ahead.
2: Pues mira, hermano, que me agarraste dormida, yo nomás te venía a traer tus cuernotes, ¿verdad? Pero mira qué bonitas alabanzas, estas canciones son como alabanzas, ¿verdad? Muchas de ellas son como alabanzas. ¿Verdad? Te estoy viendo que ahí tienes a los terrícolas y me hacen recordar, ¿verdad? Cuando yo era una jovencita de 15 años que me llevaron por ahí un baile, ¿verdad? Sí. Y acá alguien que tengo a mi lado, me recuerdo que le dije a mi papá ese día, papá, ¿me dejas ir al baile? Y me dice mi papá, si va tu hermano contigo, sí. Si no, no.
1: Así ya. Es que la mandaron con chaperón.
2: Me mandaron con
1: pero
2: el hermano y...
1: El suegro no contaba con su astucia. Con la astucia. Mi mujer que le llama a una amiga y pues ahí mantuvo entretenido al chaperón por allá en otra esquina del baile.
0: ¿Qué tiempo?
1: Entre baile y baile ahí nos perdíamos entre la boleta y sí, ya.
2: Y luego ya de repente me buscaba a mi hermano y ya luego le corría para el otro lado. Así es de que ahí no la pasábamos. Bueno, yo creo que a todos ustedes... En cierto momento nos pasó esa situación. No creo que nada más sería yo la única, ¿verdad?
0: No, creo.
2: Así es de que, pues, si usted tuvo una experiencia así también con su esposo, ¿verdad? Aunque su esposo ya no esté o su esposa, pues, coméntenla también coméntenla. Es algo bonito. Coméntenla por aquí en el 442-1680, ¿verdad? Recordar es vivir, dice el tiempo, ¿verdad? Cuando son cosas buenas que construyen. Cuando son cosas malas, mejor...
0: Forget it,
2: mejor olvidarlas. Así es de que, pues gracias, hermano Pancho. Yo quiero agradecer a todas las personas que ayer se hicieron presente, el jueves también y el miércoles también, con este radiotón, porque si no fuera por ustedes estas ondas radiales, estas llamadas que están entrando, no podrían recibirse, ¿verdad? Ni podríamos complacer estas canciones o alabanzas, ¿verdad? para uh-huh. que usted escuchara. Así es de que usted, gracias, gracias, recuerde que los tenemos en nuestras oraciones, ¿verdad? Sabemos que hay muchas y yo me comprometo personalmente las llamadas que nos hicieron el día de miércoles, jueves y viernes, voy a estar orando por sus intenciones. Y yo sé que nuestro hermano Pancho también.
0: Definitivamente, hermanita, en los rosarios, en las misas, y claro, siempre, siempre los tenemos presentes. Cada una de sus necesidades siempre las hacemos presentes en este ministerio. Y claro, pidiéndole a Dios que, si es para beneficio suyo y gloria de Él, que pues les entregue esa petición que ustedes le están haciendo. Hermanito Luis, en la chamba, como así siempre, ¿no?
1: Es. No, por eso vengo medio dormido todavía. Híjole. Nada, estaba pensando justamente en las canciones de Alberto Vázquez. Y yo recuerdo que él tenía una que hablaba de la creación, que sea con solo barro lo formó, en la creación maestra, con sus dos manos su obra moldeó, le dio la forma correcta,

0: una mujer.
1: Ya no, ¿para qué poner la canción?
2: Mira, mira, mira, mira, nada más. ¡Qué húbole, qué húbole!
1: Y hay una llamadita por ahí, hermanito.
2: Vámonos. Buenos días, estamos al aire, bendita Eucaristía Radio. Gracias por reportarse. ¿Quién nos llama?
3: Hermanito, buenos días. Llama Agustina García.
2: Y adelante, hermanito.
3: Quería decirle si por favor puede poner una alabanza. Bueno, si es posible, dos. Y
2: échele.
3: Si no, prefiero estar bajo los ojos de Dios.
2: Ok. Uh-huh.
3: Y el hijo del pueblo con Vicente Fernández.
2: Qué chulada de canciones. Se las voy a complacer las dos para que no diga que no cooperamos. ¿Quedamos?
3: Así quedamos, hermanito.
2: Gracias.
3: Bendiciones. Que Dios los bendiga.
2: Muchas gracias.
3: Gracias por todo. Gracias a Dios.
2: Bendiciones. Buenos días. Pues buenos vamos, días, vamos a seguir recordando entonces. No sé si ustedes recuerden esta rolita. Gracias, hermanito Luis. Gracias, hermanita Elizabeth, por siempre, siempre atorarle bonito a la chamba para bendita Eucaristía Radio.
1: Y nosotros,
2: sabemos que
1: pues,
2: ustedes siempre, siempre, siempre entregados.
4: Nos despedimos.
2: A seguirle la chamba.
1: A seguirle la chamba.
4: Vamos a buscar, ¿verdad? Mi esposo anda ahorita desesperado, justamente hablando de los trabajos, que el aire acondicionado de la antena se nos descompuso.
2: Sí, hombre, me estaba comentando. ¿Eh?
1: Vamos a tratar de a ver qué hacemos.
2: Ya. Yeah. ¿Verdad? Pues gracias, gracias por mis cuernitos, hermanita Liz.
4: Sí, gracias, gracias a ti,
2: gracias,
4: hermano,
2: Luis, por todo
4: tu
2: lo
4: gran
2: que hacen,
4: apoyo también. Y pues que pasen un feliz 4 de julio. Si toma, por favor, no maneje.
2: Y si va a manejar, pues no tome.
1: No tome.
2: Así de fácil.
4: Así es. Hasta luego, Dios
2: gracias.
4: Los bendiga, hermano.
2: Gracias, gracias. Bye bye.

Por eso dicen, pueblo de Dios, que recordar es volver a vivir. Esta, pues no me la pidieron, así es de que me sirvo con la cuchara grande. Buenos días.

0: Alberto Vázquez. Qué canciones, qué tiempo. Chulada de música. Gracias, hermanita, por haberla solicitado. Alberto Vázquez, ya le complacimos con Los Humildes. También nos pidieron con Los Bukis, así es de que ahorita, al entrar la hora, con todo el gusto del mundo, continuamos con las complacencias. Yo les digo muchísimas gracias por reportarse al 442-1680. ¿Por qué vengo los sábados de 8 a 10 de la mañana? Para complacerles, para sacarlos quizás un poquito fuera de la rutina y complacerles con esas canciones que quizás recuerden con sus abuelitos, con sus papás, en esos momentos familiares que nos transportan a otros tiempos muy, pero muy agradables. Así es de que les invito para que marquen al 442-1680, con todo el gusto del mundo, haremos todo lo posible por complacerles con ese canto, con esa alabanza, o con esa canción que les recuerda momentos gratos.
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0: Pueblo de Dios, vamos a continuar entonces aquí con la programación de Bendita Eucaristía Radio. Nos queda una oreja más. Solamente que ustedes sigan llamando, pues Pancho le sigue complaciendo. Sírvase con la cuchara grande, que al cabo Pancho no tiene nada que hacer. Así es de que vámonos complaciendo a la hermanita que nos pidió Bajo los Ojos de Dios. Complacida, hermanita, gracias por reportarse. 442-1680. Somos Bendita Eucaristía Radio.

0: Buenos días, bendito Eucaristía Radio.
1: Y buenos días.
0: ¿Cómo está, hermanita?
1: Bien, gracias a Dios. ¿Se puede poner Dame tu mano?
0: Dame tu mano. La vamos a buscar ahorita enseguidita.
1: ¿Aló?
0: Y con ¿Sí, me escucha?
1: Aló, ¿sí me puede poner Dame tu mano? La alabanza, Dame tu mano.
0: Se la complacemos, hermanita, ¿eh?
1: Gracias.
0: Que Dios me la bendiga. Hermanito Luis, complacidos. Ahí estamos, hermanita Liz.

Hermanita Liz, sí la hace el huicho para cantar, ¿eh? 100 kilos de barro, Enrique Guzmán de la época del caldo, cuando el hermanito Luis como que andaba queriendo llegar por ahí con la hermanita Elizabeth. ¿Qué tiempos aquellos? 559-442-1680, te recuerdo, esta es Bendita Eucaristía Radio. Y queremos complacerte con esa canción, con ese canto, que tú nos solicites al 442-1680 en este tu programa, Complacencias Musicales, de 8 a 10 de la mañana, los sábados aquí, en esta tu estación, Bendita Eucaristía Radio. Hermanita Pérez, complacida, oiga nomás, y nos vamos hasta Michigan.

Hermanita Pérez, yo no sé si alguien le chismeó o me sabe algo. Buenos días, gracias por haberse reportado. Hermanita, esta es la canción, ojalá que sea la que me pediste. Si no lo es, 442-1680 y te buscamos la otra. Ojalá que sea esta. Toma mi mano.

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Esa es música, no cabe duda. Gracias, hermanito. Gracias, gracias por siempre apoyar este ministerio de Bendita Eucaristía Radio. Bellísimo canto, ¿eh? Ya tenía buen rato que no lo escuchaba, así es de que gracias por recordarme. Y esta nos la solicitaron. Oiga nomás. Chente Fernández. Se llama Quise. 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
1: Puro Huentitán, Jalisco, Chente Fernández, Chente Fernández. Estás escuchando Bendita Eucaristía Radio en este programa especial los sábados de 8 a 10 de la mañana. Se llama Complacencias Musicales. Bien facilito, tú marcas al 442-1680 y yo con todo el gusto del mundo trato de complacerte con ese canto, con esa alabanza o con esa canción. Canción del mundo, pero siempre que no ofenda o sea lo contrario a las enseñanzas de nuestra Santa Madre Iglesia. ¿Quedamos? Ya dijeron, pueblo de Dios. ¡Nos pidieron esta! ¡Hoy no más! ¡Esta es para llorar! ¡Amor de los dos! ¡La interpretan los Freddys! ¡Gracias! 442-1680. No, no es Radiotón. Es Complacencias.

Maestro, maestro de Galilea. 559-442-1680 es el número aquí de Bendita Eucaristía Radio. Sí, somos Bendita Eucaristía Radio con un programa especial los días sábados de 8 a 10 de la mañana, en el cual, en agradecimiento a tu patrocinio, venimos y tratamos de complacerte con ese canto, con esa alabanza o con alguna canción del recuerdo que te recuerde esos momentos felices en convivencia familiar. Hermanita Dubíjes, hasta el cielo nos vamos. Javier Solís, se llama Sentencia.

Gracias, hermanita Dubíjes. Gracias por traernos a esos tiempos donde Javier Solís era la voz de México. Hermanito Pablo. Hermanita María del Rosario, complacidos, buenos días. Gracias por su apoyo a este ministerio de Bendita Eucaristía.

Gracias, pueblo de Dios, por reportarse al 442-1680. 442-1680. Nos encontramos en este programa de sábados, complacencias musicales, aquí en Bendita Eucaristía Radio. Gracias por reportarse. Nos pidieron también esta y con mucho gusto, hermanita, le complacemos. Gracias por reportarse. Le pido mil disculpas porque la segunda no la escuché muy clarito. Grupo Pegaso, yo comencé la broma.

0: pasaste, pues, no, no, no, no. Limpiarme las lágrimas.
1: Claro.
0: Escuchar mis canciones para limpiarme las lágrimas y ya.
1: Qué chulada de música, ¿no, hermanito?
0: Sí, bendito sea Dios. Me recuerdan a uno.
1: Aquellos desde bellos la... tiempos, ¿no?
0: Sí.
1: Ya. Yeah. Y sí, pues yeah. la verdad que esa sí era música, ¿no?
0: Sí, no, Luis.
1: ¿Qué canción te buscamos, hermanito?
0: Hay mucha música que aún se lo trae buenos recuerdos y otro no trae tristes recuerdos.
1: Así es, hermanito, pero pues hay que...
0: Depende de sus recuerdos que venga uno arrastrando.
1: Pero hay que levantar el ánimo, ¿no? Hay que levantar el ánimo. Sí, claro, claro, claro.
0: Pero como quiera, tirar la lágrima le da uno un descanso.
1: Eso que ni qué, hermanito. Purifican.
0: Dios, sí,
1: purifican, purifican. Mira, échale.
0: De mis recuerdos que tengo... Son tristes, pero pues tengo que recordarlos porque también de eso vivo.
1: También, échale, hermanito. ¿Cuál te ponemos?
0: Desde mis limitaciones de mi vida, pues un hombre pobre y humilde. Y me recuerdo de unas canciones como fue una canción que se llama Sangre de Indio.
1: Híjole, ¿sabes qué? Esa es una de las mías, hermanito, ¿eh?
0: Que no recuerdo quién la canta, pero...
1: Banda Machos.
0: Me recuerda de mis tiempos que nací, de mis padres.
1: Sí, es una chulada de canción, hermanito, sí. La mera verdad, ¿eh? Sangre de Indio.
0: Sí, y otra que se llama Pablo del Monte.
1: Ese es con Gerardo Reyes, también es de las mías, Gerardo, hermanito. Reyes. También es de las mías. Pues mira, para que no te me vayas tan triste, ahí te va.
0: Gracias, hermano.
1: Listo, hermanito.
0: Que te bendiga.
1: Igualmente, hermanito. Gracias por reportarte, ¿eh? Que Dios te bendiga. Ahí estamos. Adiós. Buenos días, bendito Eucaristía Radio. Estamos al aire. ¿Quién nos llama?
2: Soy Elizabeth, hermano. ¿Me puedes poner la canción que se llama El Árbol?
1: El Árbol.
2: Partida.
1: El Árbol. Te la busco, hermano.

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3: Querido pueblo de Dios, por aquí estamos todavía. Muy agradecidos, primeramente, por su apoyo económico del miércoles, jueves y viernes en este último Radiotón. De corazón les decimos gracias a cada uno de ustedes quienes se hizo presente con ese óbolo de amor, con esa contribución económica para que nosotros podamos seguir al aire. Y el día de hoy, de 8 a 10 de la mañana, pues con todo el gusto del mundo vengo para tratar de complacerles con ese canto, con esa alabanza que quizás no lo pueda hacer durante la semana, pero hoy con todo el gusto del mundo para complacerles. Buenos días, estamos al aire. ¿Quién nos llama?
4: Ay, perdón, le quería hablar, pero fuera del aire. Pero si está ocupado, ¿le puedo hablar como a qué hora?
3: No, si me da un segundito, hermanita, la pongo fuera del aire, no se preocupe. Yo ya bueno, me iba, perfecto. Pero si ustedes siguen llamando...
4: Bueno,
3: si ustedes...
4: ya que estoy al aire, una de las hermanitas Núñez.
3: ¿Qué hubo? No que no quería. Sí, yo sabía que sí, hermanita. Una de las hermanitas Núñez, qué bella música, ¿no?
4: Sí, así es.
3: Sí. Perfecto. Pues se la voy a buscar por aquí, hermanita, y le voy a poner algo de las hermanitas Núñez. ¿Quedamos?
4: Bueno, sí, porque para acordarla, como dice usted, para acordarme de aquellos tiempos.
3: Ay, ay, ay, ¿y qué tiempos? Oiga nada más. Se llama reconciliación. Que Dios me la bendiga, hermanita. Gracias por reportarse.
4: Pero me dijo que me iba a esperar.
3: Un segundito, ¿eh?
4: Perfecto.

0: Les pido disculpas, estaban dos llamadas, pero estaba platicando con otra personita también en la otra línea. Gracias a Dios que se siguen reportando. Les pido disculpas por no haber podido atender su llamada, pero si gusta marcar al 442-1680. Pancho no se va hasta que usted deje de llamar. Esta también nos la solicitaron y con gusto les complacemos. 442-1680 es el número a marcarnos. Es de 8 a 10 de la mañana, pero pues vamos a seguirles ya entrados, dicen en mi rancho, pues ya que queda. Buenos días, bendita Eucaristía Radio, estamos al aire, adelante.
1: Buenos días.
0: Buenos días, hermanita.
1: Que tenga uno feliz día.
0: Muchas gracias. Igualmente para usted, hermanita.
1: Quería que si por favor me hacía este favorcito de complacerme con un día a la vez.
0: Un día a la vez, ¿no? Qué bellísimo canto, ¿eh? Un día y a la
1: que
0: vez.
1: Que Dios lo colme de bendiciones por esta misión tan hermosa. Que la paz de Cristo siempre esté con ustedes y con toda su familia. Y que esta misión hay que seguir adelante ayudando, pidiéndole al Espíritu Santo y a la Sagrada Familia para que nuestras familias sigan esta misión hermosa.
0: Así es, hermanita. Gracias, hermanita. Gracias por sus palabras. Que Dios me la bendiga y ahorita le complacemos.
1: Gracias.
0: Adiós.

Gracias, hermanita, por haberla solicitado. Se llama Un día a la vez y la interpreta Verónica, Verónica Leal. Me quedan tres complacencias más. Si ustedes ya no llaman, pues Pancho se va. Quedamos el programa.

0: Complacida, hermanita Liz. Pues, pueblo de Dios, si ustedes siguen marcando, yo con gusto les sigo complaciendo. 442-1680. Esta canción me la habían solicitado la hora anterior y no alcancé a ponerla, pero aquí está, hermanito. Ahí está. Este es tu canto. 442-1680. Si ustedes quieren, le paramos. O si quieren, le seguimos. Buenos días, bendito Caricia Radio, estamos al aire, ¿quién nos llama?
1: Buenos días, soy María.
0: María, ¿cómo está?
1: Muy bien, gracias a Dios.
0: Gloria a Dios, bendecido.
1: Bendecido, ¿verdad?
0: Gloria a Dios.
1: Sí, quería, a ver si me podía hacer el favor de poner la canción de Caminito con los Panchos.
0: Caminito con los Panchos. Se la busco y la complacemos, hermanita, ¿eh?
1: Muchísimas gracias.
0: Que Dios me la bendiga.
1: Gracias
0: por reportarse. Adiós.
1: Adiós.
0: Buenos días, bendita Eucaristía Radio. Estamos al aire. ¿Quién nos llama?
2: Buenos días.
0: Buenos días, hermanito.
2: Soy Miguel otra vez acá, Herman.
0: Échale, hermanito Miguel.
2: Quería ver si encontraba por ahí una con los humildes que se llama Un Encargo a Mi Madre.
0: Un Encargo a Mi Madre, Un Encargo con los Humildes. Te la busco, hermanito, ¿eh?
2: Y si tiene tiempo, con Pedro Fernández, Flores a Mi Madre.
0: Flores a Mi Madre. Ya dijiste, hermanito, te las programamos.
2: Ándale, momento, gracias.
0: Ándale,
2: muy,
0: adiós.
2: Muy bonito programa.
0: Bendiciones, hermanita, gracias. Gracias, hermanito, bendiciones.
2: Ándale, adiós.
0: Adiós.

Hermanito, pues ojalá que ya haya terminado de secarse esas lágrimas. Y si gusta llamarme otra vez al 442-1680, dígame cuál otra le ponemos y con todo el gusto del mundo haremos todo lo posible por complacerle. Esta no la pidieron y es por eso que usted la está escuchando. Buenos días, hermanito. Gracias. Gracias por reportarte. Gracias por apoyar este ministerio de Bendita Eucaristía Radio.

Los humildes, pues que nos agarre confesados. Más vale que estamos preparados y en gracia de Dios. Por si las moscas, yo nomás digo por si las moscas. 442-1680 es el número, marcarnos. Seguimos tratando de complacerte. 442-1680.

0: Pueblo de Dios, aquí nos encontramos tratando de complacerte en este día 4 de julio, día en el cual celebramos la independencia, 250 años de la independencia de Estados Unidos. Así es de que nosotros venimos los sábados de 8 a 10, pero debido a que me quedaron complacencias pendientes, pues aquí le estoy siguiendo. Si ustedes siguen marcando, pues yo les sigo complaciendo. Hermanita, no me había olvidado de ella, simplemente de que no la había encontrado, pero ya. Buenos días, estamos al aire. ¿Quién nos llama?
1: Muy buenos días, soy el señor Machado de aquí de Selma.
0: Hermanito Machado, gracias por reportarte. ¿Cómo estás, hermanito?
1: Gracias a Dios, bendecido.
0: Gloria a Dios.
1: Mejor de mi salud.
0: Gloria a Dios.
1: Ayuda de Dios.
0: Gloria a Dios. ¿Qué cantito le ponemos, hermanito?
1: Le llamé porque le quería pedir un favor.
0: Aviéntese.
1: ¿Acaso tiene una selección que se llama El rebozo de mi madre?
0: Ay, qué bellísima canción, ¿eh? Es bellísima. Se la voy a buscar y con gusto se la voy a complacer, hermanito Machado.
1: Por aquí voy a estar escuchando.
0: Ya dijo, hermanito.
1: Que Dios lo siga bendiciendo.
0: Muchas gracias, hermanito.
1: Y que bendiga esa radio por poder seguir adelante.
0: Para gloria de Dios.
1: Y con la ayuda de Dios vamos a seguir adelante.
0: Con el favor de Dios que así sea.
1: Tener nada más la fe en Dios y porque Dios nunca nos ha desamparado.
0: Nunca, hermanito, está en su palabra.
1: Que Dios lo bendiga y que tenga un buen día.
0: Gracias, hermanito Machado. Que Dios me lo bendiga y gracias por esas palabras. Sí. ¡Complacida, hermanita! No, no me olvidé. Aquí la tiene.

¿A poco no está bonita esa música, pueblo de Dios? 442-1680 es el número. Marcarnos. Nos quedan aproximadamente 15, 18 escasos minutitos. Y si ustedes ya no llaman, pues Pancho ya se va. Esta no la pidieron. Hermanito, complacido. ¡Ánimo! ¡Vámonos!

0: Buenos días, bendita Eucaristía Radio. Estamos al aire. ¿Quién nos llama?
1: Sí, buenos días. Hablaba para si podía poner una alabanza que se llama La Almohada de una Madre. Con Eliazar y Leti Garza.
0: La Almohada de una Madre. Muy bonito canto. Muy bonito canto.
1: Por favor.
0: Se la voy a complacer, hermanita. Gracias por reportarse, ¿eh?
1: Gracias.
0: Bendiciones.
1: Usted, buen día.
0: Gracias. Adiós. Bye. Buenos días, bendita Eucaristía Radio. Estamos al aire. ¿Quién nos llama?
2: Muy buenos días, hermanito Francisco, nuevamente.
0: Hermanito Luis, gracias por reportarte, hermanito. ¿Cómo andamos? Échale, los micrófonos son tuyos.
2: ¡Don tenis!
0: ¡Échale!
2: Nada más para aprovechar, ¿verdad? Para recordarles que este próximo 19 de julio vamos a tener un concierto en el 263 North Sierra Avenida, aquí en Fresno, California. Va a estar con nosotros Marita Garza, va a estar también Ramón Ochoa, Marcelino Carrillo. La entrada es completamente gratis, vamos a tener venta de comida, y esto va a ser de 9 de la mañana a 4 de la tarde, así es de que pues aparten la fecha. Hablando de música, pues va a ser un día lleno de alabanzas, así es de que, ¿cómo ves, hermanito?
0: Y dicen todo de grapa, de gratis, de pagar nada, ¿no?
2: Así es, la entrada es completamente gratis, y pues nada más vamos a tener por ahí venta de comida, así es de que, pues que no se vayan con la preocupación de que qué le van a hacer al viejo cuando regresen. Váyanse para allá, es más, llévenselo también.
0: Claro.
2: Que escucha las alabanzas y pues ya de ahí aprovechan para comer. A lo mejor se van a misa y saliendo de misa se van para allá para el concierto.
0: ¿Y esto sería cuándo, hermanito Luis?
2: Domingo 19 de julio, de 9 de la mañana a 4 de la tarde.
0: Y nos estará acompañando Marita Garza, Marcelino Carrillo,
2: Ramón Ochoa.
0: Ajá. Y parece que
2: Marcelino
0: vas a hacer tu
2: Carrillo.
0: Parece que va a ser tu debut también por ahí, ¿no, hermanito?
2: Pues por ahí me pusieron, hermano, digo yo, pues si las ranas cantan, que no cante.
0: Ey, claro, hombre, ¿por qué no? ¿Por qué no? Se vale. Gracias, hermanito Luis, y vamos a seguir por aquí promoviendo ese evento para este próximo, ¿qué día?
2: 19 de julio, es en 2 semanas de
0: 19 de julio. ¿Y esto sería en qué dirección?
2: 263 North Cedar Avenida, aquí en Fresno, California.
0: Beautiful. Gracias, hermanito, por reportarse.
2: Bendiciones para todos. Hasta luego.
0: Gracias, bendiciones, hermanito. La Almohada de una Madre. Complacida, hermanita, gracias por reportarse. Bendiciones. 442-1680, 12, 13 minutitos. Y Pancho se va para.

Gracias, hermanita, por haberla solicitado. Chelo, dos gotas de agua. Pues, pueblo de Dios, miren, ya nos vamos a aventar 3 horas de complacencias. Todas las canciones que ustedes escucharon, cantos y alabanzas, fueron complacencias. Quedé mal con una personita que, paz de vida, no la pude encontrar absolutamente, así es de que pido disculpas, hermanito, pido disculpas de corazón, pero todas las demás fueron complacencias, y yo con todo el gusto del mundo me voy bien contento porque ustedes siguieron marcando al 442-1680. Si Dios lo permite, el próximo viernes por aquí estamos, y con el programa de complacencias el próximo sábado, si es que Dios lo permite. Voy a estar por aquí porque me voy de viaje, ya ni recuerdo. Pero si en caso de que no estuviera, pues para el que sigue. ¿Quedamos? ¡Vámonos! Esta me la pidieron con Rigo Tobar. Y con esta me despido, pueblo de Dios. Gracias de corazón. Somos Bendita Eucaristía Radio, tu radio.

El monstruo de la canción tropical, Rigoberto Tobar García. Oh, qué gusto de volverte a ver. Querido pueblo de Dios, de antemano les digo, revisé mi calendario. El próximo sábado no voy a estar por aquí. Voy a visitar unas hermanas que tengo por ahí en Carolina del Norte, pero quizás el tejano enamorado, la hermanita Liz con el hermanito Luis puedan venir a aventarse el programa. Les pido mil disculpas, pero sí, el próximo sábado no estaré, pero de todas maneras, si Dios lo permite, el que sigue, haré todo lo posible por estar por aquí acompañándoles. ¿Quedamos? ¡Oigan nomás! ¡Esa no, Pancho! Gracias, pueblo de Dios. Nos despedimos.

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Bienvenidos, bienvenidas. Jesús nos encuentra. Programa de hoy. Jesús siempre es el que mueve la primera pieza. Jesús tiene la gentileza y el amor por nosotros, que siempre, invariablemente, es el que viene a nuestro encuentro. Ese es el tema de hoy. Aquí en Discípulo y Profeta vamos a cantar, vamos a orar. Este tema que me parece a mí a veces que como que se nos ha olvidado. Inclusive hemos manejado mucho las palabras, hay que buscar al Señor, decimos. Lo que pasa es que Él nos buscó primero y es muy bueno para buscar que siempre encuentra. Jesús siempre se encuentra con nosotros, es iniciativa de Él. Porque desde el plan de Dios Padre era encontrarse con nosotros. Por eso dice, tanto amó Dios al mundo. Yo lo quiero pasar a tiempo presente. Yo no sé cómo estará escrito en griego, pero Jesús viene como obediente al Padre, porque Jesús el Padre lo envía, porque el Padre ama tanto al mundo que envía a Jesús. Y Jesús sabe hacer muy bien su misión. Jesús nos encuentra. Hemos visto muchas veces en el Evangelio cómo Jesús encuentra a muchos que ni se lo pidieron. Otros sí se lo pedimos, pero muchos ni siquiera lo conocían. Y Él sale a su encuentro. Qué maravilla pensar que el Dios encarnado, el Dios con nosotros, viene a nuestro encuentro. Ese es el tema de hoy. Pero primero necesitamos que esa tierra fértil, que esa tierra, más bien que esa piedra dura a veces de nuestro corazón, se convierta en tierra fértil. Y eso lo consigue la paz de Dios. Así que cantemos hacia nosotros mismos y hacia aquel que te rodea. Busquemos la paz, seamos signo de paz para tu corazón. Que la paz

No dejes que se vaya la paz, porque si se va la paz llega el miedo, no la guerra, cuidado. Si se va la paz, esa tierra se vuelve arena desértica y difícilmente puede caer la semilla de la palabra y dar fruto. Por eso conserva lo más que puedas, conserva la paz de Dios en tu corazón. Vamos a revisar pues este milagro y este misterio y este regalo que nos hace el Señor. Jesús nos encuentra. Vamos a empezar con una lectura. Déjame buscarla, aquí está. Es la lectura, no apunté aquí, pero... Ah, es el Evangelio del domingo. Este Evangelio que viene el domingo que viene, me estoy adelantando a la homilía del domingo, ahí para alguien que se la quiera aprender. El domingo que viene leeremos esto en Mateo 13:1. Jesús les decía... No, no es cierto, esta no es. Ya les iba a leer una que no es. Es una cita donde el Señor nos dice claramente que Él siempre es el que nos encuentra. Y en este Evangelio nos invita también a una cosa muy importante. Nos dice, vengan a mí. Mateo 11, 25 al 30. En aquel tiempo tomó la palabra Jesús y dijo... Te doy gracias, Padre, Señor del cielo y de la tierra, porque has escondido estas cosas a los sabios y entendidos y se las has revelado a los pequeños. Sí, Padre, así te ha parecido bien. Todo me ha sido entregado por mi Padre y nadie conoce al Hijo más que el Padre. Y nadie conoce al Padre sino el Hijo y aquel a quien el Hijo se lo quiera revelar. Vengan a mí, pues, todos los que están cansados y agobiados, que yo los aliviaré. Tomen mi yugo sobre vosotros. Aprendan de mí que soy manso y humilde de corazón, y encontrarán descanso para sus almas. Porque mi yugo es llevadero y mi carga ligera. La iniciativa siempre es de Jesús. La iniciativa fue de Dios. Acuérdense que el plan inicia desde el pensamiento de Dios que dice, y tanto ama Dios al mundo que envió a su Hijo. Todo se originó antes de que tú y yo naciéramos, antes de que el universo se creara. Todo inició desde el amor de Dios. Y desde el mismo principio es que el Hijo es enviado. Y ese Hijo dice, vengan a mí. Y vamos a estar revisando nosotros esta iniciativa siempre de Jesús, que está siempre dispuesto a encontrarse con nosotros. Vamos a cantar un canto que nació precisamente de esta cita, Mateo 11, 25. En esta cita, en este canto se canta toda la parte de la canción, de la cita, y tú vas a aprovechar para orar y cantarla conmigo. Vamos a escucharla de nuevo de la boca de Jesús, que nos invita pues a este encuentro con Él. Y vamos a ir revisando si nosotros también queremos encontrarnos con Él y qué condiciones tiene que cumplir nuestro corazón para encontrarnos con Él. Cantamos.

Invitación de Jesús. Pero Él está presente. Él llegó primero. Él viene a hacer una misión. Y en esa misión nos invita. Vamos a decirle a ese Señor que nos alegramos por su invitación. Vamos a reconocerlo como nuestro pastor. Eso es lo primero que hay que hacer. Reconocerlo como nuestro pastor, nuestro guía. Saber que Él nos cuida, nos ama. Y lo más importante, nos lleva al Padre. Él mismo se nombró a sí mismo el buen pastor, y nosotros nos menciona que somos las ovejas, el rebaño que le ha sido entregado por el Padre. Tú y yo somos conducidos por el buen pastor hasta el Padre, y ni uno solo de sus borreguitos se perdería, salvo el que había de perderse, dice la palabra. Hablando de Judas, lo aclara el evangelista. Pero tú y yo no somos Judas. A menos que te llames Judas. Bueno, Judas el malo. Pero tú y yo somos ese rebaño que el buen pastor conduce hacia el Padre, porque esa es su misión. Y Él nunca falla en su misión. Por eso vamos a cantar este canto para decirle al Señor, sí, Señor, aceptamos que Tú eres nuestro guía, aceptamos que nos llevas al Padre y nos da mucho gusto por eso. Aceptamos que eres el buen pastor que nos cuida y nos ama, y que ninguno de nosotros se perderá por ese trabajo, esa misión, ese ministerio que hace sobre nosotros tu rebaño. Por eso te cantamos el canto que está inspirado en el Salmo, déjame buscarlo, aquí está, en el Salmo 23, y le decimos a Jesús como respuesta a ese encuentro, a esa invitación de parte de Él, vengan a mí los que están cansados. Y nosotros le respondemos, confiados en el buen pastor.

Y con esto le decimos al Señor, sí, gracias por esa invitación, gracias porque acepto ir a ti cuando me estás diciendo, vengan a mí. Vamos a ir desmenuzando qué necesitamos, vamos a revisar algunas condiciones del corazón, algunas condiciones en las que tiene que estar nuestro corazón para que nosotros podamos responder a esa invitación con más frutos. El mismo Jesús nos va recomendando, nos va pidiendo diferentes esas actitudes de nuestro corazón para que podamos dar el mejor de los frutos al acudir, al seguirlo como un rebaño de Jesús que somos. La primera recomendación de Jesús para esa condición del corazón que tenemos que asumir es ser conscientes de que Él ya vive en nuestro corazón. Y yo la puse en primer lugar porque es básica, es el fundamento, es la cimentación. Si nosotros no creemos que Jesús vive en nuestro corazón, pues no podemos afianzarnos en su palabra, no podemos ser sus rebaños. De que somos su rebaño, somos su rebaño, pero no podemos actuar como esos borreguitos confiados en su pastor. Primera recomendación de Jesús, primera condición del corazón para aceptar esa invitación de Jesús, vengan a mí. Recomendación de Jesús, ser conscientes de que Él ya vive en nuestro corazón. Como decía el Papa Francisco, nosotros nos hemos acostumbrado a que la Eucaristía es un premio. Y él decía, la Eucaristía no es un premio porque yo sea bueno. Si no, ¿quién sería digno de encontrarse con el Señor? Por eso Él nos hace dignos, viviendo en nuestro corazón precisamente para transformar nuestro corazón y hacernos dignos ante su presencia. Pero Él es el que tiene la iniciativa. No es porque seamos buenos o porque me arrepentí mucho o porque me confesé mucho. No, no es, si no fuera un premio. Y la Eucaristía, la presencia de Jesús en mi corazón, no es un premio, es un regalo de parte de Jesús. Primera recomendación para nosotros acondicionar nuestro corazón a esta verdad tan milagrosa, tan profunda, que a veces no queremos creer. Nos sentimos pecadores, nos sentimos indignos, decimos que somos indignos. Y el Señor te dice, sí, ya sé, te conozco. Ya sé que eres pecador, ya sé que estás cochino por dentro. Ya sé que tu corazón es un desastre. Sí, te conozco. Pero yo vivo ahí, precisamente porque eres mi rebaño y yo te voy a

llevar al Padre. Entonces esta es la fundamental. Sin esta, todas las demás se vuelven un poquito ligeras, un poquito frágiles, porque no tienen buen cimiento. El cimiento, pues, del encuentro con Jesús, ese Jesús que siempre se encuentra con nosotros, el primer cimiento es estar bien conscientes que Él vive en nuestro corazón. Somos el sagrario predilecto del Señor. Apréndete esta frase. Somos el sagrario predilecto del Señor. Él ha decidido vivir en nosotros, no por nuestros méritos, sino porque nos ama. ¿Ya entendimos? Bueno, ahora hay que hacerlo vida. Vamos a cantar un canto que precisamente se llama En el Sagrario. En el Sagrario es un canto que... Ay, no está aquí. 17, aquí está. Este canto habla de aquel momento en que tú te encuentras con Jesús en el Sagrario. Es el momento para hacerlo. No esperes a, cuando vaya ahí a la iglesia y me voy a meter al Santísimo y hasta entonces puedo... No, no, no, espérate, acabamos de decirte. Jesús te dice, yo soy el que he elegido vivir en tu corazón. El sagrario favorito para mí es tu corazón. Ahí me alojo, ahí vivo, ahí hago mi morada porque te amo. Vamos a cantarle a ese sagrario que es tu mismo corazón, elegido por el Señor.

Gracias, Señor, porque has decidido, porque me amas, vivir, hacer tu morada en mi corazón. Ahora permíteme que lo vea. Permíteme que mis ojos, que a veces ven con unos ojos de indignidad, quizá, con unos ojos de pecado, con unos ojos que no ven como tus ojos, permíteme verte siempre ahí. Permíteme saber que no hay condiciones para que esa condición que a veces me pongo, para que tú estés conmigo, como si me tuviera que ganar tu amor, tu abrazo, tu perdón. Te pido que me permitas pensar con esa humildad, porque a veces lo hago por soberbia. Permíteme pensar con esa sencillez de esos borreguitos de tu rebaño, de esos pequeños a los que te refieres en la palabra. Permíteme pensar y aceptar y abrazar esa idea de que tú estás conmigo a pesar de mi corazón. Estás conmigo porque te necesito y tú lo sabes. Quédate con nosotros y principalmente abre nuestros ojos para que te podamos ver siempre ahí, haciendo morada en nuestro corazón.

0: Gracias, Señor, porque estás conmigo y te puedo ver. Señor, Jesús se encuentra con nosotros. Siempre Él ha tomado la iniciativa, y el motivo de su encuentro siempre es su amor por nosotros. Y nos va a ir recomendando algunas cosas para que nosotros podamos decirle que sí a ese encuentro. Esas condiciones en las que tiene que estar en nuestro corazón para podernos encontrar con alegría con Él. Responderle a ese encuentro de amor. La primera recomendación de Jesús es ser conscientes de que Él está con nosotros. Queda claro. Somos el sagrario predilecto del Señor. La segunda recomendación. Ahí te va. Esta segunda condición de nuestro corazón es dejarnos amar por Él. ¿Cómo nos cuesta esto? ¿Cómo nos cuesta? Creemos, insisto, que nos han enseñado a que nos tenemos que ganar el favor de Dios. Y eso es tan antiguo como el hombre mismo. Tenemos que hacer sacrificios, tenemos que hacer un montón de cosas para ver si esos ojos misericordiosos se dignan mirarnos. Así dicen las oraciones. Eso es un error, porque el Señor mismo ha decidido morar en nosotros. Y la condición de nuestro corazón es dejarnos amar, dejarlo actuar en nosotros, dejarlo guiarnos, enseñarnos, dejarlo perdonarnos. Es que yo no tengo perdón, decimos, ay sí, cómo no, no seas presumido. Claro que tienes perdón, nada hay fuera del alcance del perdón y la misericordia de nuestro Dios. Él nos quiere salvar, hay que dejarlo. Él nos quiere abrazar, perdonar todo, cambiar nuestra cabeza, nuestro corazón de piedra y ponernos un corazón de carne. Y a veces no lo dejamos. Ponemos pretextos, muy válidos a veces, según nosotros. Pero al fin de cuentas, lo que estamos es estorbando a la acción del mismo Dios que quiere cambiar nuestro corazón. Por eso esta recomendación para adquirir la condición que necesitamos, esta segunda recomendación es dejarnos amar por Él. Vamos a cantar un canto ahorita que volvamos del corte, porque ya no me queda tiempo, pero quédate con esto. Vamos a revisar. Este canto lo hice partiendo de... Déjame ver si lo encuentro. Es un canto basado en el Antiguo Testamento. A mí me encantan unas lecturas del Antiguo Testamento. Esto es del Eclesiastés 1 y 2. Fíjense, desde ahí ya el Señor nos hablaba para que vean que Jesús es Dios. Nos hablaba de la misma manera. El Señor nos decía, en las palabras de Eclesiastés 1 y 2, que a veces nos abrumamos, nos agobiamos con tantas actividades. A veces las actividades son hasta dentro de la misma iglesia. Y andamos agobiados, a punto de infarto. Y lo digo porque de primera mano conocí una señora muy querida que estaba a punto de darle un infarto por andar de servidora en una parroquia haciendo tamales. Así como lo oyes. Andaba toda abrumada porque el padre le había encargado 2,000 tamales y faltaba un día para cumplir la cuota. Y ella, pobre, toda angustiada, toda abrumada, le andaba dando un infarto. Vino la ambulancia. Se andaba muriendo la señora. Y el Señor te dice, ¡ey, ey, ey, ey! Yo no te pedí hacer tamales. Yo te pedí que te dejes amar. Yo te pedí que ese corredero que traes buscando tantas cosas en el mundo, yo no te lo he pedido. Yo lo único que quiero es que te dejes amar por mí. Condición necesaria en el corazón. Ojalá que podamos entender esto y hacerlo vida en nosotros. Sí, hay que servir, sí, hay que tener metas, hay que tener planes, hay que recorrer caminos, investigar, vivir, disfrutar la vida. A veces nos tocará sufrirla. De eso está hecha la vida. Pero ese tanto correr y agitarse, a veces nos lleva al desespero, a la ansiedad. Y a veces pensamos que Dios se ha ido de nuestras vidas. Y Él te dice, yo no te pedí que anduvieras corre y corre, correteando detrás de vientos que nunca vas a alcanzar. Yo te pido, déjate amar por mí. Bueno, primera condición, saber que Jesús está ahí contigo en tu corazón. Segunda condición del corazón es dejarnos amar por Él. Quédate con estas dos, faltan un montón y vamos a ir a una pequeña pausa, pero ya que volvamos, vamos a seguir revisando este encuentro con Jesús y cómo debe ser nuestro corazón para estar afinado con ese encuentro y sacarle el mejor de los frutos. Ya regresamos aquí en Discípulo y Profeta.
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Carta a los Efesios 4:31-32. Arranquen de raíz de entre ustedes disgustos, arrebatos, enojos, gritos, ofensas y toda clase de maldad. Más bien sean buenos y comprensivos unos con otros, perdonándose mutuamente como Dios los perdonó en Cristo.

El arte de vivir feliz, del sacerdote franciscano Fray Anselmo. Mantente siempre junto a Dios, fuente perenne de paz y de amor. Cerca del fuego nos iluminamos y calentamos. Dios es el horno ardiente de amor divino y cerca de Él participamos de sus energías. Proyéctate siempre verticalmente hacia Dios para hacer lo que es de su agrado y caminar hacia los hermanos para servirlos. Dios nos trae la paz y al servir al prójimo nos hace felices.

0: que nos has dado un modelo de vida en la Sagrada Familia de Nazaret. Ayúdanos, Padre amado, a hacer de nuestra familia otro Nazaret, donde reine el amor, la paz y la alegría. Amén.
1: México.
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3: Primera condición para que nuestro corazón esté bien listo para darnos cuenta de esa salvación que Jesús mismo nos propone. Jesús se encuentra con nosotros y nosotros a veces ni nos damos cuenta. Bueno, para darnos cuenta, la primera recomendación del mismo Jesús es que la condición que debe estar instalada en nuestro corazón es ser conscientes de que Él vive ahí. No te puedes escapar de la presencia de Dios. ¿Cómo la ves? Es que me porto muy mal, soy muy pecador. No te escapas de la presencia de Dios. Él te ama profundamente y su amor te sobrepasa hacia arriba y hacia abajo, como dice el canto. No te puedes salir del amor de Dios. Lo que pasa es que a veces no nos damos cuenta. Primera recomendación, ser conscientes de que Él vive en nosotros. Segunda recomendación de Jesús, dejarnos amar por Él. Eclesiastés 1:2. Aquí te lo cuento.

Segunda recomendación para que nuestro corazón esté en condiciones de ver a ese Señor que siempre está presente encontrándonos, encontrándose con nosotros, siempre. ¿Para qué? Pues para guiarnos, enseñarnos, perdonarnos, salvarnos, abrazarnos, todo eso, para cambiar nuestro corazón. Pero lo cambia desde dentro. Si tú te empeñas por preparar un corazón listo para que el Señor pueda morar ahí, tal vez nunca lo logres. Ten cuidado. Pero si en cambio invitas, das entrada, te das cuenta de que ahí está el Señor en tu corazón y lo invitas a barrer tu casa, lo invitas a quitarle el cochambre a tu corazón, para eso vino el Señor. Vamos caminando por buen camino. La tercera condición, ya llevamos dos, la tercera condición del corazón que Jesús nos recomienda para poder responder con más frutos a ese encuentro con Él, porque el encuentro es inevitable, Él está ahí contigo. Pero para que demos más fruto, porque a veces ni nos damos cuenta de que Él está ahí, y desaprovechamos esa oportunidad maravillosa, milagrosa, de que el Señor está con nosotros. En esta invitación de vengan a mí, nosotros tenemos que establecer, sumar esta tercera condición. Muchas veces hemos oído de la boca de Jesús, a veces como reproche, a veces como confirmación, esta frase: bienaventurado tú, tu fe te ha salvado. A veces lo oímos de manera como reproche: hombres de poca fe. Entonces es una actitud, una condición de nuestro corazón, tener fe. Aquí les voy a leer una cita, porque de ahí vamos a seguir hablando. Perdón. En Mateo 8, 23 dice: en aquel tiempo Jesús subió a la barca y sus discípulos lo siguieron. En eso se produjo una gran tempestad, tan fuerte que la barca desaparecía entre las olas. Jesús dormía. Se acercaron a él y lo despertaron gritándole: Señor, sálvanos, que perecemos. Jesús les responde: ¿por qué tenéis miedo, hombres de poca fe? Entonces se puso de pie, increpó a los vientos y al mar, y vino una gran calma. Los hombres se decían asombrados: ¿quién es este que hasta el viento y el mar lo obedecen? De esa frase nos vamos a tomar: ¿por qué tienen miedo, hombres de poca fe? Y estaban a punto de morir, ¿eh? Y su primer reacción: Señor, sálvanos, que nos morimos. Estaban creyendo que ya era su último momento en la vida. ¿Y qué es lo que tenían en el corazón? Miedo. No fe, miedo. Porque Jesús les dice: ¿por qué tienen miedo? Es un reproche. A mí me suena a jalón de orejas para esos apóstoles que habían vivido con Jesús tantos milagros y tantas cosas, y de repente se llena su corazón de miedo. Y viene el reproche de parte de Jesús, y luego la recomendación: ¿por qué tienen miedo, hombres de poca fe? Quiere decir que la solución contra ese miedo que nos paraliza y no permite la condición necesaria para darnos cuenta de que Jesús estaba ahí. Estaba en el barco con ellos y sin embargo no se daban cuenta. Hombres de poca fe. Este reproche, a veces como reproche, a veces como confirmación, como oímos tantas veces: tu fe te ha salvado, tu fe te ha sanado, vete en paz, tu fe te ha salvado. A veces lo oímos así. Condición, pues, tercera condición en nuestro corazón: tener fe. ¿Y cómo le hago? ¿Dónde se compra? La fe es un don, se dice. ¿Y entonces por qué Dios no nos regala la fe a todos y ya, para que creamos en Él? Misterio de fe. Pero por lo pronto vamos a cantar un canto que me gusta mucho cantar aquí en el programa, que es un canto que nos da como la pauta, nos da las indicaciones para que nuestra fe aumente. Si acaso hay una receta para que nuestra fe crezca en nosotros, es esta. Escucha con mucha atención.

solo tienes que recibirla. Te regalo la fe. Tres condiciones del corazón para encontrarnos con Jesús, ese Jesús que siempre está ahí, dispuesto a encontrarse con nosotros. Nosotros somos los que no lo vemos. Primera condición, ser conscientes de que ahí está siempre en tu corazón. Eres el sagrario predilecto de Jesús, aunque seas pecador. Yo creo que precisamente porque eres pecador. Segunda recomendación, segunda condición del corazón, dejarnos amar por Él. Dejarnos perdonar, dejarnos abrazar, dejar que nos guíe, que nos enseñe. Tercera condición, la fe. ¿Y cómo se consigue fe? Solamente abre tus brazos y entrégate en Él. Haz como si ya lo hubieras recibido, dice Jesús mismo. Bien, cuarta. Vamos a esta cuarta condición del corazón. Su invitación maravillosa, vengan a mí. Esta invitación maravillosa que nos hace siempre, nos señala condiciones, requisitos de nuestro corazón que nos invitan, que nos ayudan a cumplir y responder que obviamente sí queremos ir hacia Él en el sentido de, Señor, quiero estar contigo. Vamos a arrancar de esta cita donde tú y yo la sabemos sobre el canto que cantamos al principio y que leímos la lectura donde nos dice, vengan a mí los que están cansados y agobiados, que yo los haré descansar, yo los aliviaré. Esta es una cuarta condición, sentirnos cansados y agobiados. A ver, si tú estás cansado, levante la mano el que esté cansado, yo creo que todos. Agobiados por las cargas, a veces son cargas que nos encorvan, nos pesan mucho en los hombros, nos aplastan. Y no sabemos qué hacer. Y nos llenan de miedo, nos llenan de ansiedad. Entonces eres un candidato correcto. Ya cumpliste esta condición. La cuarta condición es saberte, reconocerte cansado y agobiado. Reconocerte que necesitas a Jesús. ¿Cumplimos con esto? Sí, yo creo que en esta no nos queda duda. Todos cumplimos esta cuarta condición del corazón. Sentimos que estamos cansados y agobiados por la carga. Y la otra condición que va junto con esta, está muy pegadita, está escondida en las palabras de Jesús cuando ora al Padre y le dice, acuérdense que leímos esa palabra, y que dice, fíjense que estaba hablando con su Padre Dios, pero todos lo estábamos oyendo, te doy gracias, Padre del cielo y de la tierra, porque has escondido estas cosas a los sabios y entendidos, y se las has revelado a los pequeños. Y tú y yo somos esos pequeños. Tú y yo somos esos pequeños. Vamos pues a declararnos, número uno, que es la cuarta, necesitados, agobiados por la carga. Dijimos que sí. Y la otra condición es, nosotros somos esos pequeños a los que Jesús nos reveló las cosas del reino. Por eso nos sentimos... Yo me siento muy feliz. Yo me considero de esos pequeños. Porque los otros son unos viejos barbones odiosos con su copete largo. Dice, ¿cómo se refiere a ellos? Los sabios y entendidos. Qué triste esta palabra de Jesús para aquellos que son sabios y entendidos. Te doy gracias, Padre del cielo y de la tierra, porque has escondido las cosas del reino a los sabios y entendidos. ¿De cuál de los dos equipos eres tú? ¿De los sabios y entendidos o de los pequeños? Yo creo que somos de los pequeños, porque se ha revelado a nosotros, por eso estamos aquí, orando, cantando, estudiando su palabra, sintiéndonos amados por Él. Definitivamente somos de los pequeños. Y para esos que nos hemos sentido cansados y agobiados, ya cumplimos la cuarta condición. Y la quinta condición, pues, es que nosotros somos de esos pequeños. Sentirnos y sabernos como esos pequeños del reino, sentirnos como niños necesitados de la acción de Dios en nuestro corazón. Ya sabemos que está ahí, pero tenemos que aprender a dejarlo actuar. Y para dejarlo actuar tenemos que olvidarnos de nuestros conocimientos, de nuestras soberbias, de nuestros modos para hacer las cosas, porque tal vez el Señor quiere hacerlo de manera diferente. Y ya para terminar, vamos a cantar un canto que habla de esto.
precisamente inspirado, aquí está, Vengan a mí, número 7. Déjame ver dónde está. Este canto habla precisamente de declararnos, sentirnos y decírselo al Señor, que somos niños necesitados de su favor. Mateo 18, 1 al 5. Las verdades eternas que se nos han revelado nos revelan a nosotros mismos que si que somos esos niños, esos pequeños. Si tú crees en el Señor, si tú has escuchado el Evangelio y te conmueve el corazón y quieres seguir al Señor, es que te ha hablado a ti y eres uno de esos pequeños y no uno de los sabios y entendidos. ¿Vamos bien? Bien, cantemos.

Muy bien. Te las digo todas para que no se te olviden. Condiciones para poner nuestro corazón en tono, en sintonía del encuentro con ese Jesús que siempre quiere estar con nosotros. Primera, ser conscientes de que está siempre ahí. Segunda, dejarlo trabajar, dejarnos amar por Él. Tercera, tener fe. Cuarta, estar cansados y agobiados y decirle al Señor, te necesito. Y quinta y última, sabernos niños, esos pequeños a los que se les ha revelado el reino. Junta todas estas y el corazón tuyo estará en condiciones de encontrarse con ese Jesús que siempre, siempre se encuentra por iniciativa, siempre se encuentra con nosotros. Gracias por haber compartido con nosotros esta tarde. Gracias a Douglas Archer en los controles. Gracias, Maye. Gracias a ustedes por orar, cantar y meditar estas cosas del reino. Aquí, el reino de los cielos es aquí y ahora. Muchas gracias, nos encomendamos a sus oraciones siempre, intercedamos unos por otros. Que Dios los bendiga.

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0: la coronilla a la divina misericordia. En el nombre del Padre, y del Hijo, y del Espíritu Santo.
1: Amén.
0: Padre nuestro que estás en el cielo, santificado sea tu nombre. Venga a nosotros tu reino. Hágase tu voluntad en la tierra como en el cielo.
1: Danos hoy nuestro pan de cada día. Perdona nuestras ofensas, como también nosotros perdonamos a los que nos ofenden. No nos dejes caer en tentación y líbranos del mal. Amén.
0: Dios te salve María, llena de gracia, el Señor es contigo. Bendita tú eres entre todas las mujeres. Y bendito es el fruto de tu vientre, Jesús.
1: Santa María, Madre de Dios, ruega por nosotros, pecadores, ahora y en la hora de nuestra muerte. Amén.
0: Creo en Dios, Padre Todopoderoso, Creador del cielo y de la tierra. Creo en Jesucristo, su único Hijo, nuestro Señor, que fue concebido por obra y gracia del Espíritu Santo, nació de Santa María Virgen, padeció bajo el poder de Poncio Pilato, fue crucificado, muerto y sepultado, descendió a los infiernos, al tercer día resucitó de entre los muertos, subió a los cielos y está sentado a la derecha de Dios Padre Todopoderoso. Desde allí ha de venir a juzgar a vivos y muertos.
1: Creo en el Espíritu Santo, en la Santa Iglesia Católica, en la comunión de los santos, en el perdón de los pecados, en la resurrección de la carne y en la vida eterna. Amén.
2: Padre eterno, te ofrezco el cuerpo y la sangre, el alma y la divinidad de tu amadísimo Hijo, nuestro Señor Jesucristo.
1: Con la expiación de nuestros pecados y los del mundo entero.
2: Por su dolorosa pasión.
1: Ten misericordia de nosotros y del mundo entero.
2: Por su dolorosa pasión.
1: Ten misericordia de nosotros y del mundo entero.
2: Por su dolorosa pasión.
1: Ten misericordia de nosotros y del mundo
2: por su dolorosa pasión.
1: Ten misericordia de nosotros y del mundo entero.
2: Por su dolorosa pasión.
1: Ten misericordia de nosotros y del mundo entero.
2: Por su dolorosa pasión.
1: Ten misericordia de nosotros y del mundo entero.
2: Por su dolorosa pasión.
1: Ten misericordia de nosotros y del mundo entero.
2: Por su dolorosa pasión.
1: Ten misericordia de nosotros y del mundo entero.
2: Por su dolorosa pasión.
1: Ten misericordia de nosotros y del mundo entero.
2: Por su dolorosa pasión.
1: Ten misericordia de nosotros y del mundo entero.
3: Padre eterno, te ofrezco el cuerpo y la sangre, el alma y la divinidad de tu amadísimo Hijo, nuestro Señor Jesucristo.
1: Con expiación de nuestros pecados y de los del mundo entero.
3: Por su dolorosa pasión.
1: Ten misericordia de nosotros y del mundo entero.
3: Por su dolorosa pasión.
1: Ten misericordia de nosotros y del mundo entero.
3: Por su dolorosa pasión.
1: Ten misericordia de nosotros y del mundo entero.
3: Por su dolorosa pasión.
1: Ten misericordia de nosotros y del mundo entero.
3: Por su dolorosa pasión.
1: Ten misericordia de nosotros y del mundo entero.
3: Por su dolorosa pasión.
1: Ten misericordia de nosotros y del mundo entero.
3: Por su dolorosa pasión.
1: Ten misericordia de nosotros y del mundo entero.
3: Por su dolorosa pasión.
1: Ten misericordia de nosotros y del mundo entero.
3: Por su dolorosa pasión.
1: Ten misericordia de nosotros y del mundo entero.
3: Por su dolorosa pasión.
1: Ten misericordia de nosotros y del mundo entero.
4: Padre eterno, te ofrezco el cuerpo y la sangre, el alma y la divinidad de tu amadísimo Hijo, nuestro Señor Jesucristo.
1: Como propiciación de nuestros pecados y de los del mundo entero.
4: Por su dolorosa pasión.
1: Ten misericordia de nosotros y del mundo entero.
4: Por su dolorosa pasión.
1: Ten misericordia de nosotros y del mundo entero.
4: por su dolorosa pasión,
1: ten misericordia de nosotros y del mundo entero.
4: Por su dolorosa pasión,
1: ten misericordia de nosotros y del mundo entero.
4: Por su dolorosa pasión,
1: ten misericordia de nosotros y del mundo entero.
4: Por su dolorosa pasión,
1: ten misericordia de nosotros y del mundo entero.
4: Por su dolorosa pasión,
1: ten misericordia de nosotros y del mundo entero.
4: Por su dolorosa pasión,
1: ten misericordia de nosotros y del mundo entero.
4: Por su dolorosa pasión,
1: ten misericordia de nosotros y del mundo entero.
4: Por su dolorosa pasión,
1: ten misericordia de nosotros y del mundo entero.
3: Padre eterno, te ofrezco el cuerpo y la sangre, el alma y la divinidad de tu amadísimo Hijo, nuestro Señor Jesucristo,
1: en expiación de nuestros pecados y del mundo entero.
3: Por su dolorosa pasión,
1: ten misericordia de nosotros y del mundo entero.
3: Por su dolorosa pasión,
1: ten misericordia de nosotros y del mundo entero.
3: Por su dolorosa pasión,
1: ten misericordia de nosotros y del mundo entero.
3: Por su dolorosa pasión,
1: ten misericordia de nosotros y del mundo entero.
3: Por su dolorosa pasión,
1: ten misericordia de nosotros y del mundo entero.
3: Por su dolorosa pasión,
1: ten misericordia de nosotros y del mundo entero.
3: Por su dolorosa pasión,
1: ten misericordia de nosotros y del mundo entero.
3: Por su dolorosa pasión,
1: ten misericordia de nosotros y del mundo entero.
3: Por su dolorosa pasión,
1: ten misericordia de nosotros y del mundo entero.
3: Por su dolorosa pasión,
1: ten misericordia de nosotros y del mundo entero.
0: Padre eterno, te ofrezco el cuerpo y la sangre, el alma y la divinidad de tu amadísimo Hijo, nuestro Señor Jesucristo,
1: en expiación de nuestros pecados y del mundo entero.
0: Por su dolorosa pasión,
1: ten misericordia de nosotros.
0: Por su dolorosa pasión,
1: ten misericordia de nosotros y del mundo entero.
0: Por su dolorosa pasión,
1: ten misericordia de nosotros y del mundo entero.
0: Por su dolorosa pasión,
1: ten misericordia de nosotros y del mundo entero.
0: Por su dolorosa pasión,
1: ten misericordia de nosotros y del mundo entero.
0: Por su dolorosa pasión,
1: ten misericordia de nosotros y del mundo entero.
0: Por su dolorosa pasión,
1: ten misericordia de nosotros y del mundo entero.
0: Por su dolorosa pasión,
1: ten misericordia de nosotros y del mundo entero.
0: Por su dolorosa pasión,
1: ten misericordia de nosotros y del mundo entero.
0: Por su dolorosa pasión,
1: ten misericordia de nosotros y del mundo entero.
0: Santo Dios, santo fuerte, santo inmortal, ten piedad de nosotros y del mundo entero.
1: Santo Dios, santo fuerte, santo inmortal, ten piedad de nosotros y del mundo entero. Santo Dios, santo fuerte, santo inmortal, ten piedad de nosotros y del mundo entero.
0: En el nombre del Padre, y del Hijo, y del Espíritu Santo.
1: Amén.

Y Jesús dijo: Yo soy el pan vivo bajado del cielo. El que come de este pan vivirá para siempre, y el pan que yo daré es mi carne. Yo la doy para la vida del mundo. El que come mi carne y bebe mi sangre tiene vida eterna, y yo lo resucitaré el último día.

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1: Acróbata. ¿Te has sentido alguna vez como un acróbata en la vida? A veces la vida nos presenta situaciones desafiantes que nos hacen tambalear, ¿verdad? En esos momentos la confianza es como el equilibrio sobre la cuerda floja. Confianza, una palabra poderosa, pero ¿en quién confiamos? ¿En ti mismo? ¿En alguien más? ¿En tus amigos, en tus padres, en la iglesia? ¿O quizás en algo más grande? El Salmo 40 nos dice, «Dichoso el hombre que confía en el Señor». ¿Qué significa confiar en Dios? No significa que todos nuestros problemas desaparecerán mágicamente, ni que no enfrentaremos dificultades. Confianza en Dios significa creer en Él, creer que Él está con nosotros en cada paso del camino, que Él nos sostiene cuando sentimos que vamos a caer y que Él tiene un plan perfecto para nuestras vidas. Cuando confiamos en Dios, encontramos paz en medio de la tormenta, encontramos fortaleza en medio de nuestra debilidad, de nuestra fragilidad, y esperanza en tiempos de desesperación. Confiamos en su amor incondicional y en su sabiduría infinita. La confianza en Dios es un faro en la oscuridad, una roca sólida en medio de la tormenta. No temas confiar en Dios.
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0: Hola amigos de EWTN, les saluda Astrid Bennett de Orduño. Están en su programa Informe Pro Vida y les saludo desde el bello estado de California. Y para este programa tan fascinante sobre los jóvenes, me acompaña mi compañera, gran defensora de la vida, Patricia Sandoval, desde los estudios en Birmingham, Alabama. ¿Qué tal? ¿Cómo estás, Patty?
1: Muy contenta. Un gran saludo a toda nuestra familia de EWTN. Astrid, la generación Z tiene algo que ninguna otra generación ha tenido, y eso es la capacidad de llegar al mundo entero con nuestra tecnología, la pasión de los jóvenes, la energía. Ellos tienen la capacidad de terminar con el aborto. Recordamos el mandato que nos ha dejado el Señor: proclamar el evangelio por el mundo entero, proclamar la buena noticia. Y también Jesús le dijo a sus apóstoles que nosotros haremos cosas más grandes que él mismo. Nos recordamos la palabra de Dios en Juan 14:12. Les aseguro que el que cree en mí hará también las obras que yo hago, y hará otras todavía más grandes, porque yo voy a donde está el Padre. Entonces, bueno, nuestra nueva esperanza para terminar con este masacre, la matanza de los niños inocentes, son los jóvenes del presente.
0: Amén, Patty. Es emocionante ver los datos sobre esta nueva generación. Pero antes de seguir hablando de este tema, tenemos unos informes de nuestra colaboradora Gisela Barreto desde la Argentina.
2: Gracias, Patty. Gracias, Astrid. Vamos a la problemática que está ocurriendo a nivel global, ¿no? Que es el consumo de estupefacientes en mujeres embarazadas. Vemos el caso más renombrado, que fue en Colombia, Espinal, en Tolima, la niña Mía Ramírez López, esta bebé de nada más de 6 meses que fue muerta a raíz de un abuso sexual. La madre estaba bajo consumo de drogas y alcohol y dijo no haber visto nada. Acude al nosocomio diciendo que la bebé tenía fiebre. Por supuesto, esta mujer queda detenida. La bebé tenía múltiples golpes internos, hemorragias internas y golpes terribles en su vientre y en las partes íntimas. Amén de tener 14 huesos rotos en ese pequeño cuerpecito. Lo mismo, algo similar, ¿no?, ocurrió en el sur, en Neuquén, en Argentina, donde nace una niña con síndrome de abstinencia, síndrome de abstinencia debido al consumo de materno. Ahora, el personal médico que ha dialogado con la prensa ha informado que esto ocurre por el miedo a la estigmatización, amén de en la precariedad que estas mujeres viven, y la falta de una red de contención que las oriente a el control médico durante el embarazo para poder evitar ciertas problemáticas luego en la salud del infante. El caso Eva, muy similar a lo que ocurrió en El Salvador. En esta oportunidad, en Tucumán, Argentina, en el año 2023, una menor, una adolescente de 18 años, ya era mayor, acude al hospital. Espera 2 horas. Cuando le atienden solo 4 minutos, le dan una mala praxis, ¿no? Le dicen un mal diagnóstico. Usted tiene una inflamación, va a tomar corticoides, calmantes y desinflamatorios. Cuando lo que estaba atravesando esta mujer, Eva, que es un seudónimo para respetar su privacidad, es un embarazo, estaba transitando un embarazo de último tiempo. Esta niña quedó hospitalizada con suero, en ese instante va y viene al baño y de golpe no vuelve. Cuando entra el turno de las personas de limpieza, ven que estaba la chica desmayada y un bebé muerto al lado. Llaman a la policía, acusan a Eva de haber matado a su hijo y no de que el hospital no se dio cuenta de que esta mujer estaba transitando un embarazo. Iba a ser la chica condenada a 8 años de prisión, pero los defensores de la misma alegaron, la defendieron y la salvaron diciendo que sufrió una emergencia obstétrica y una violencia institucional, que de hecho así fue. Esto ocurre en demasía en nuestro país, la mala praxis y amén el consumo de estupefacientes de las madres embarazadas.
0: Muchas gracias, Gisela. Y bueno, Patty, escuchando estos informes, te das cuenta que vivimos bajo la sombra de una cultura de la muerte, pero estos jóvenes de esta generación, los generación Z, están despertando y están viendo las cosas con más claridad que las generaciones anteriores. Y Patty, curiosamente, ¿sabes? La delantera del movimiento Provida ya lo han llevado a los jóvenes. Los grupos más grandes de Provida aquí en Estados Unidos son Students for Life, Estudiantes por la Vida, y Live Action, comenzado por Lila Rose cuando tenía 15 años. Así que los jóvenes ya están fortaleciendo nuestro movimiento, los resultados, con su energía, con su dinamismo, creatividad. Es bellísimo verlo y apoyarlos y pedir por ellos. Patty, para ser más claros, la generación Z son los jóvenes que nacieron entre los años 1997 y 2012, concretamente. Así que son los jóvenes adultos de hoy en día. Y ellos nunca conocieron un mundo sin aborto, sin todo lo que estamos viendo, todo el desorden que estamos viendo hoy en día. Y creo que la rebeldía, ¿no? El querer rebelarse es muy natural en muchos jóvenes, es parte del desarrollo humano, querer probar los límites. Pero en muchos jóvenes hoy en día esa rebeldía es algo bueno. Están rebelando contra una cultura que está destruyendo la familia, los seres más inocentes en el vientre, nuestros ancianitos a través de la eutanasia. Qué bueno que estemos viendo estas cosas tan bellas y que ya estén cansados de vivir con esta destrucción. Ellos quieren claridad, ellos quieren estructura y la verdad lleve donde nos lleve, Patty. Y están buscando a Cristo. ¿Viste tú las noticias hace unas semanas? Por todo Estados Unidos, iglesias están reportando que jovencitos están llegando a misa y quieren prácticas de las más tradicionales, la adoración eucarística, el rezo del Santo Rosario. Veo muchachitas jovencitas con su velo, o sea, están buscando algo diferente, están encontrando en la Iglesia de Cristo algo hermoso que es Dios mismo, la verdad. Ayer estuve leyendo el Salmo 119, que era parte de la celebración eucarística y era la antífona de entrada. Salmo 119, quiero leerlo, Pati, vale la pena para poder entender lo que está pasando con esta nueva generación. Dice el salmista: he adquirido más entendimiento que los ancianos porque he guardado tus mandamientos. De tus preceptos recibo entendimiento, por eso aborrezco todo camino de mentira. Lámpara es a mis pies tu palabra y luz para mi camino. Con todo mi corazón te he buscado. No me dejes desviarme de tus mandamientos. Palabra del Señor. Cuando una persona, Pati, vuelve a Cristo, vuelve a lo que Él dice. Dice Cristo: yo soy el camino, la verdad y la vida. ¿Y qué están encontrando los jóvenes en la iglesia? Es orden, la estructura, la paz de Dios en un mundo con caos. Ellos han visto tanta destrucción, violencia, abuso, la trata humana, el aborto que está al orden del día ahora con las pastillas. Y qué hermoso ver que ellos mismos se están despertando y nos están poniendo el ejemplo, Pati, de que debemos de hacer todo lo posible, primero para entender la verdad que es Dios y tener el valor para poder transformar el mundo. Ellos tienen esa, creo que tienen ese fin, ese propósito, y veo en ellos esa gracia de Dios, porque han habido muchas entrevistas en las noticias con esta nueva este descubrimiento de que, bueno, por ejemplo, en Los Ángeles, en la diócesis, hubieron 8,500 nuevos católicos para nuestra diócesis, y muchos de ellos jovencitos. Entonces, ellos están ayudando a cambiar, están hasta siendo ejemplo para sus propios padres. Gloria a Dios por esta noticia, y para nosotros que estamos en Provida, estamos viendo también ese despertar. Hace unos días hubo una gran marcha en Madrid, la Marcha por la Vida, organizada por Jóvenes por la Vida. Así que sigamos animándolos, sigamos poniéndoles el ejemplo. Y Pati, tú y yo, tal vez sirvamos como mentores para estos jovencitos. Es una tarea sagrada.
1: Hace unos años, nuestro presidente Donald J. Trump asistió a la Marcha por la Vida en la ciudad de Washington, D.C., y bueno, recuerdo cuando él daba su discurso, miraba hacia la audiencia, ¿no? Hacia las personas que estaban participando en esta maravillosa marcha. Y bueno, miraba a todos los jóvenes y les dijo, ustedes realmente son el corazón del movimiento Provida. Y así tenemos un gran regalo en nuestra iglesia. El año pasado se canonizó San Carlo Acutis y también a San Pier Giorgio Frassati. No es una casualidad. Realmente esto es el tiempo de los jóvenes, ¿no? Tenemos a estos dos grandes santos a quien podemos recurrir. Y bueno, la vida de San Carlo Acutis es una vida maravillosa. Les quiero recomendar a las familias que leen sobre la vida de él, pero era un joven que tenía hambre del Señor y tenía hambre de proclamar, los milagros eucarísticos al mundo entero. Fue la primera persona que compuso una exposición de todos los milagros eucarísticos del mundo entero usando la tecnología para el bien del Señor. Y él es un gran ejemplo, Astrid, de que nuestra vida cotidiana, practicando la virtud, realmente haciendo todo para la gloria del Señor, que realmente el Señor lo ve, porque me imagino que en aquellos tiempos pues muy poco los miraba, pero ahora pues el Señor ha glorificado también la vida del San Carlo Acutis para los jóvenes, para esta generación y para el mundo entero. Si es posible, con nuestros pequeños actos de amor, hacer algo grande para la comunidad, hacer algo grande para el mundo entero. Y bueno, San Carlo Acutis ruega por nosotros. Tenemos muchos santos en la iglesia, mártires también que dieron su vida por Cristo, Astrid. Su sangre es semilla de la iglesia, de la fe, como Santa Filomena, San José Sánchez del Río, María Goretti, y bueno, los jóvenes sí pueden cambiar el mundo, es nuestra nueva esperanza, Astrid, y hay, como dices tú, hay un fuego que está prendiendo en ellos, una pasión, ellos quieren cambiar el mundo, ellos tienen sed de justicia y de la verdad.
0: Yo diría, Patti, que debemos de pensar en ellos siempre cuando haya un evento Provida, una reunión de un comité Provida, cuando hagan un grupo, formen un grupo de 40 días por la vida, piensen en ellos, invítenlos, se van a sorprender. Estuve hace poco con mi esposo orando frente de un centro abortivo con 40 días por la vida y le invitaron a una jovencita que estaba ahí con sus papás a que dijera la oración y se notó en ella un poco de temor. Pero duró 2 segundos ese temor. Se lanzó y dijo una oración tan hermosa. Te das cuenta que Dios está haciendo algo muy especial en ellos. Así que no duden en invitarlos, en pedirles su opinión. Ellos tienen ideas magníficas. Y Patti, también no teman en pedirles cosas grandes. Aquí en Los Ángeles tenemos un campamento cada verano para jovencitos que tienen dotes de liderazgo. Es un campamento Provida y católico. Estos jóvenes tienen entre 13 y 19 años y una semana pasan formándose en su fe católica, en la oración, la Santa Misa, el Rosario. También sobre cómo debatir el tema de Provida, cómo defender al no nacido, cómo organizar eventos, cómo dar charlas. Y lo interesante, Patti, es que al final del campamento se les pregunta a los jóvenes, ¿qué fue lo que más te gustó de este campamento? Bueno, lo primero que dicen es que fue divertido, ¿no? Son los jóvenes y con ellos muy alegres. Después dicen, lo que más nos gustó, las actividades que más nos gustaron, la Santa Misa, ir todos los días a la Santa Misa y ir a orar en frente del centro de aborto. Lo que uno pensaría como adulto, que tal vez sea lo más difícil exigirles o pedirles, fue lo que más les gustó. Una chica me dijo, yo no sabía que se podía ir a misa todos los días y recibir a Jesús. Ellos que se están enterando que Jesús está realmente en la Eucaristía y ahora saben que pueden ir a pedirle las fuerzas, las gracias en ese momento de comunión todos los días. Es algo tan bonito ver en ellos que están con esa hambre y quieren servir al Señor, porque Él dice, y conocerán la verdad, y la verdad nos hará libres. Y estos chicos, generación Z, van a ser los papás de la generación beta. O sea, ellos también van a ser formadores, van a ser papás. Así que cuando tú siembras una semilla en un joven, como dices tú, Patti, cambias una generación entera. Entonces, no dudemos en pensar en ellos, duplicar esfuerzos, porque esto es algo que va a cambiar nuestro movimiento cuando entendamos esa verdad, que somos mentores, que debemos de pensar en la siguiente generación, ser un buen ejemplo, pedir por ellos, incorporarlos. Y Patti, quiero también compartir contigo una llamada que tuve hace unos días. Una jovencita me llama de una parroquia local y me dice, acabo de escuchar una charla pro vida y me convenció. Yo quiero ser parte de esto, yo quiero involucrarme, mi maestra me dio tu número. Entonces yo empecé a platicar con ella, hacerle más preguntas. Entre ellas, Patti, le pregunté, ¿y tienes carro? Y me dice, no, pero tengo una patineta. O sea, que ellos no ven problemas, Patti, ellos ven creatividad, ellos están dispuestos. Así que, por favor, pensemos en ellos, incorporémosle, démosle el liderazgo que les corresponde, porque ellos entienden el corazón de esta generación que está siendo afectada por el aborto.
1: Quería compartir unas palabras de San Juan Pablo II de su encíclica Evangelium Vitae. Él siempre animaba a los jóvenes, Astrid, siempre les decía, no temáis, no tengan miedo, el Señor está con ustedes, el Señor va adelante por ustedes. Y bueno, él siempre le encantaba estar alrededor de los jóvenes. De hecho, también él hacía campamentos en los bosques con los jóvenes y los matrimonios jóvenes. Y bueno, les daba mucha valentía. Y bueno, quería compartir unas palabras de San Juan Pablo II hacia los jóvenes. Queridos jóvenes, ustedes no solo son el futuro del mundo y de la iglesia. Ustedes son el presente. Ustedes son el ahora de Dios. No se contentan con una vida mediocre. Atrévense a la santidad. Y bueno, él siempre tenía ese llamado para ellos, vivir con grandeza, coraje y entrega, buscando transformar el mundo a través de una vida auténtica. Y quería también compartir unas razones por qué esta generación Z tiene ese potencial de terminar con el aborto, Astrid. Uno, porque son una generación que busca significado, propósito, como lo hemos dicho. Muchos de ellos desean dedicar su vida a algo más grande que ellos mismos. Ellos quieren ser héroes, ellos quieren cambiar el mundo. Y segundo punto, porque la ciencia está de su lado. Eso es algo muy grande. Hoy en día tenemos una tecnología muy avanzada. Las ecografías, la embriología y los avances médicos permiten a los jóvenes mostrar con claridad que la humanidad del niño, la humanidad del niño por nacer. Y también porque ellos tienen esa energía y idealismo para cambiar la historia. A lo largo de la historia, los grandes movimientos de transformación social han sido impulsados por los jóvenes. cuando una generación se convence de que una causa es justa, tiene la capacidad de influir en leyes, culturas y corazones. Y también por todas las redes sociales vemos cómo los jóvenes usan sus talentos. Así, yo veo muchos artistas, muchos pintores haciendo obras para el niño no nacido, y muchos de estos jóvenes quieren dedicar su profesión, quieren ser médicos, abogados, quieren ser políticos para cambiar nuestra cultura, para cambiar nuestras leyes. Y bueno, vamos a seguir rezando por los jóvenes y para que ellos puedan encontrar el llamado que el Señor tiene para sus vidas.
0: Sí, Patti, tienes toda la razón. Me asombra ver las cuentas en redes sociales de los jovencitos. Hace poco vi una cuenta de un joven que tiene un canal en YouTube, y él está compartiendo su testimonio de cómo él era católico de cuna, pero después de descubrir la verdad de Cristo en su iglesia y lo que es la Eucaristía, decidió seguir la verdad, y él ahora es también pro vida. Y lo interesante de esta generación es que es menos pro-aborto que sus papás, okay. La generación X. Ellos están entendiendo que el aborto es algo destructivo. Menos de la mitad de ellos están a favor de un aborto ilimitado. La gran mayoría quiere ver el aborto reducido, por lo menos, si no completamente vetado. Ellos están entendiendo eso con una claridad asombrosa, porque, Patti, el panorama estaba siendo un poquito sombrío. Aquí en Estados Unidos estábamos perdiendo a nivel estatal muchas batallas enormes, y eso era preocupante. Pero verlos ahora a ellos levantarse con esa pureza me recuerda mucho a los santos, que no veían obstáculos. Veían a Dios y la grandeza de Dios, y que todo es posible con Dios, y también verlos acercarse a la iglesia y desde esa fuente de la verdad abrazar esta causa, para nosotros es lo máximo que podemos esperar. Esos van a ser auténticos guerreros de Dios, porque esta es una batalla espiritual nefasta entre el bien y el mal. Y estos chicos van con todo, Patti. Sí. Solo basta leerlos en las marchas por la vida, escucharlos ser entrevistados. Así que, amigos, por favor, acuérdense de apoyarlos, de guiarlos. Acuérdense que somos ejemplo con nuestras vidas para ellos. Así que sean buenos ejemplos. Siempre esas semillas de verdad en ellos. No es desperdiciado ningún esfuerzo que hagamos por invitarlos, por incorporarlos. Patti, se acaba el tiempo con este tema como siempre, pero es un gusto colaborar contigo, verte a ti como tú por el mundo. Eres una luz para muchos de estos jovencitos. Y bueno, amigos, estamos ahora al final del programa. Queremos darles nuestras redes sociales. Astrid Bennett de Orduño, estoy en Instagram y Facebook, y Patti tiene sus redes personales en Patricia Sandoval en Instagram y también Facebook. También el programa Informe Pro Vida tiene un canal en YouTube, también en Instagram y Facebook pueden encontrar nuestros programas. Y para el día de hoy tenemos unas llamadas a la acción. Primero, invita a un joven a una reunión pro vida o a orar contigo para el fin al aborto. Dios se encargará de lo demás. Y número dos, no diluyas el mensaje. Los jóvenes quieren un reto. Muchos desean canalizar sus dones y energía en algo noble y sagrado. Invítalos a la adoración eucarística, a un congreso o marcha pro vida. Y esto ha sido todo por el día de hoy. Amigos, les agradecemos su sintonía. Y les recordamos que todos los católicos somos pro vida. Hasta la próxima y Dios los bendiga.

Oh Dios, de quien procede toda paternidad en el cielo y en la tierra, Padre, que eres amor y vida, haz que cada familia humana se convierta por medio de tu Hijo Jesucristo, nacido de mujer y mediante el Espíritu Santo, fuente de caridad divina, en verdadero santuario de la vida y del amor para las generaciones que siempre se renuevan. Haz que tu gracia guíe los pensamientos y las obras de los esposos hacia el bien de las familias y de todas las familias del mundo. Haz que las nuevas generaciones encuentren en la familia un fuerte apoyo para su humanidad y su crecimiento en la verdad y en el amor. Haz que el amor, corroborado por la gracia del sacramento del matrimonio, se demuestre más fuerte que cualquier debilidad y cualquier crisis por las que pasan las familias. Haz, finalmente, te lo pedimos por intercesión de la Sagrada Familia de Nazaret, que la Iglesia en todas las naciones pueda cumplir fructíferamente su misión en la familia y por medio de la familia. Por Cristo nuestro Señor, que es el camino, la verdad y la vida, por los siglos de los siglos. Amén.

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1: Dad, a mí, que soy vuestro encomendado, iluminadme hoy, guardadme, regidme y gobernadme. 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

0: sé qué pasa, que cada día estoy más contenta de estar en este programa. Abuelita, ¿usted también?
1: Ya la veo que sí.
0: Está contentísima.
1: Contentísima, hermana María Esther. Y hoy, ¿sabes que te traigo una sorpresita?
0: Usted siempre me trae sorpresas.
1: Sí, hoy.
0: ¿Y a los amigos también?
1: Claro. Vamos a ver si están todos. Empezamos a contar.
0: A ver, yo creo que alguno se ha quedado todavía dormido. Uy, ese
1: uno,
0: parece que está metido en
1: dos,
0: la cama. A ver.
1: ¡Tú!
0: ¡Tres,
1: ven,
0: cuatro,
1: ven,
0: cinco, seis! Bueno, parece que era
1: 644.524. Están todos, hermana, están todos.
0: Estoy empezando a poner nerviosa con tanta gente que nos está escuchando.
1: Tranquila, tranquila. Que no se pongan nerviosas nuestras invitadas de hoy, hermana.
0: Porque además, ¿esa será la sorpresa?
1: Sí.
0: Tenemos invitadas nuevas. Así que, por favor, amiguitos que nos estáis escuchando, portaros todos muy bien para que queden contentas.
1: Claro, y puedan venir.
0: Vamos a ver si se presentan nuestras amiguitas. Vamos a empezar por la más pequeña, bien fuerte.
2: Hola, me llamo Noelia y tengo 8 años.
0: ¿Y vienes de dónde?
2: De Barcelona.
0: De Barcelona.
1: Claro, muy lejos de aquí, hermana.
0: ¿Tienes hermanitos?
2: No.
0: Bueno, pues tienes muchos amiguitos ahora que te están escuchando, ¿eh?
1: A ver.
0: ¿Y la otra amiguita que se presente?
3: Hola, me llamo Isabel y tengo 11 años.
0: 11 años. ¿Tú tienes hermanos?
3: Sí.
0: ¿Cuántos?
3: 2. Hay uno.
1: Que son dos, quiere decir.
3: Dos. Sí, que claro. Somos dos.
0: ¿Más mayor que tú? ¿Más pequeño?
3: No, somos mellizos.
0: ¡Ah!
1: Fíjate.
0: Cuéntale a los niños que no saben qué son mellizos, ¿por qué decís que son mellizos?
3: Pues porque hemos nacido el mismo día y...
1: Se conocen de toda la vida,
0: claro,
1: ¿verdad?
0: Porque vivían juntos desde el principio.
1: Y más que nunca desde el principio, hermana.
0: Exacto.
1: Qué bonito, ¿no? Qué bueno. Bueno, hermana,
0: pues
1: preséntate
0: aquí estamos,
1: tú, por favor.
0: La hermana María Esther y la abuelita Begoña también, que estamos siempre contentísimas porque en este programa se aprenden muchas cosas.
1: Ya lo creo.
0: ¿Os vais a ayudar a enseñarle a los niños? Ah, lo primero me recuerda aquí la abuela, siempre se me olvida. Parece que estoy perdiendo la memoria como ella.
1: Más o menos.
0: Y es que los años van pasando.
1: A ver.
0: El lema del programa, ¿os lo ha enseñado la abuelita?
2: Sí.
0: ¿Cuál es el lema?
2: Contento, señor, contento.
1: Ah, bueno, a ver.

0: Tenemos que contarles a Noelia, a Isabel y a los amiguitos nuevos que nos están escuchando de dónde ha salido esta canción, porque ellas no lo saben.
1: Estas monjitas que estamos escuchando cantar son del convento de Carmelitas de Viña del Mar, en la quinta región en Chile. Y nos están cantando una pequeña oración, un lema, unas oraciones, unas frases que repetía mucho San Alberto Hurtado, un sacerdote jesuita que fue canonizado ahí en Chile. Y bueno, fue canonizado en Roma, pero él es de Chile, fundó el Hogar de Cristo y él tenía este lema: contento, Señor, contento. Y mira que le pasaron cosas, pobrecito, tuvo que pasar por muchas dificultades, persecuciones, pero él siempre decía, se daba ánimos a sí mismo y decía, contento, Señor, contento.
0: Qué bueno.
1: Y nunca se desanimaba porque sabía que todo lo que le pasaba, pues era Dios, su Padre Dios, el que se lo enviaba y había que estar contentos.
0: Claro que sí.
1: Y por eso nosotros hemos adoptado este lema, porque queremos que todos nuestros amiguitos, si viven en gracia de Dios,
2: estén contentos.
1: Pues debemos estar siempre contentos, ¿ven? Lo único que nos ha de poner siempre triste es el pecado, que es la mayor desgracia que nos puede ocurrir. Pero si tenemos la desgracia de caer en pecado, ¿qué hay que hacer? Corriendo a confesarse. Y entonces volvemos a estar contentos en gracia de Dios, en amistad con Dios. Bueno, ahora sí que vamos a la tarea, ¿eh? Que hay muchos deberes por hacer
0: hoy. A trabajar. ¿Estáis listas?
2: Sí.
1: ¿Preparadas? Bueno, vamos a ver, Noelia, tú me ayudas. ¿Cuál es el espacio primero que vamos a hacer en este día?
3: La escuelita de Dios.
1: ¿Y qué vamos a aprender en esta ocasión?
3: De la unción de los enfermos.
1: Tú sabes, la unción de los enfermos es uno de los 7
3: sacramentos.
1: Bueno, tenemos aquí todo un doctorcito, ¿eh? Es uno de los 7 sacramentos. Muy bien, hablaremos de él, muy importante. ¿Qué otro espacio haremos, Isabel?
2: La pregunta.
1: ¿Y cuál serán las preguntas que haremos?
2: La primera, ¿por qué se podan las ramas de los árboles?
0: La segunda,
2: ¿por qué se hacen injertos en los árboles?
0: Se enferman los árboles.
1: Hoy hablaremos de árboles.
0: Vale, muy bien.
1: Bueno, y haremos otro espacio que será, Noelia,
3: Amiguitos de María.
1: ¿De qué vamos a hablar en este espacio?
3: Del agua milagrosa de Lourdes.
1: Seguro que habéis oído hablar de que hay un agua milagrosa. En realidad, ese agua es normal, como todas las aguas de todos los manantiales que brotan. Realmente, el milagro allí es la fe de la gente. Sí. Pero vamos a hablar un poquito de esta fuente que brotó. Ciertamente, su manera de brotar sí que fue milagrosa.
0: Claro.
1: La Virgen le dijo a Bernardita que escarbase en la tierra y que bebiera de ese agua. Y vamos a hablar de algunos milagros que ha hecho este... En realidad, la fe con la que la gente se baña y toma este agua.
0: Muy bien.
1: ¿Qué otro espacio haremos, Isabel?
2: ¿Lo sabías, Junior?
1: ¿Qué vamos a saber en esta ocasión?
2: ¿Sabías que el sol no sale ni se pone?
0: ¿Eh? ¿Ah, no? Perdón, he vivido engañada toda mi vida. ¿Cómo es eso?
1: Pues yo siempre he escuchado que el sol sale por no sé dónde y se pone
0: no sé cuándo. Exactamente, pues hoy lo vamos a aprender, hermana. Bueno, yo eso nunca me acuerdo. Yo solo sé que el sol sale por un lado y se va por el otro.
1: Por el otro. O sea que no es el que se mueve. Vamos a ver quién es el que se mueve.
0: Eso es.
1: También haremos otro espacio, si nos da tiempo, que será Noelia.
3: Custodios de la Eucaristía.
1: Y en esta ocasión hablaremos sobre...
3: las visitas a Jesús.
1: ¿Cuánto le gusta a Jesús que lo visitemos? Ya hemos hablado en otras ocasiones de esto,
0: muchísimas.
1: Pero es que hay muchos santos que tienen anécdotas sobre visitas que hacían a Jesús sacramentado.
0: Muy bien.
1: Y si nos da tiempo, que casi nunca nos da tiempo, porque siempre nos ponemos a hablar.
0: ¿Es que la hermana habla tanto?
1: ¡Tremendo!
0: Bueno.
1: ¿Qué otro espacio haremos, Isabel?
2: Tu rincón.
1: ¿Qué hacemos en tu rincón?
2: Pues contaremos algunos chistes y algunas adivinanzas para divertirnos.
1: La abuela tiene unas adivinanzas que son para sacar humo por la cabeza de las difíciles que son.
0: Vamos a reír mucho si Dios quiere. Hermana, mira la hora que es. Dios mío, ¿cómo
1: siempre
0: pasa la hora?
1: Pasa lo mismo.
0: ¿Que nos van a echar?
1: Técnico, cuando usted quiera, la escuelita de Dios.

0: Bueno, hemos dicho que vamos a hablar sobre la unción de los enfermos, que es uno de los siete...
1: Sacramentos.
0: Sacramentos. ¿Os sabéis los otros sacramentos?
2: Sí.
0: ¿Los otros seis? A ver, vamos a decirlos entre todos. A ver, Isabel.
2: El bautismo.
0: Bautismo.
1: Confirmación.
0: Confirmación.
2: La comunión.
0: La comunión.
1: Eucaristía.
0: Ese es el mismo.
2: Matrimonio.
0: Comunión y Eucaristía. Matrimonio.
2: Matrimonio.
1: Orden sacerdotal.
0: Orden sacerdotal.
2: La
0: unción de los enfermos. Y nos faltan dos.
2: ¿Dos?
0: Dos.
3: Hermana.
0: Antes de comulgar, por ejemplo, si uno cae en pecado mortal, antes de comulgar, ¿qué tiene que hacer?
2: Se tiene que...
1: Confesarse.
0: Confesar. Se llama la penitencia. Penitencia o confesión. Muy bien.
3: ¿Y qué más?
0: Y no me acuerdo si hemos dicho la confirmación.
1: Sí.
0: Pues dijo, nos faltaba solamente la penitencia.
3: Muy bien.
0: Bautismo, confirmación, penitencia, comunión, unción de los enfermos, orden sacerdotal y matrimonio. Muy bien. Vamos a jugar con la imaginación un poquito. Si queréis cerrar los ojos, vamos a imaginarnos...
3: No veo nada, hermana.
0: No hace falta. Con la imaginación vamos a pensar por dentro y vamos a imaginarnos a Jesús caminando por esos lugares de Judea, de Galilea, cuando predicaba Jesús el Evangelio. ¿Verdad que se encontraba con muchos enfermos?
1: Sí.
0: Uy, y como sabían que hacía milagros, que a veces solamente con tocarles los ojos o los curaba. Tal poder salía de Jesús que solamente bastaba que él los tocase, e incluso sin tocarlos. La hemorroísa le bastó tocar el borde de su manto para quedar curada.
3: Pero tenían fe, hermana, como dijiste.
0: Tenían fe.
3: Claro.
0: Y mucha gente le presentaba enfermos en todas las ciudades y aldeas y los curaba, porque tenían fe, ¿ves? Incluso Jesús, cuando mandó a sus discípulos a predicar por distintas aldeas y ciudades, les dijo: cuando entréis en una casa, curad a los enfermos que allí están. Por lo tanto, Jesús era conocido por su bondad. Y por eso acudían a él, para que les librase de todas esas dolencias físicas y a veces también espirituales, porque había muchos endemoniados que seguramente lo que tenían era que estaban llenos de pecado, y Jesús los curaba también de sus males espirituales.
3: Hermana, inclusive Jesús a veces curaba cuando el enfermo no lo pedía, porque a la suegra de San Pedro, pues ella no pidió que la curara.
0: Se lo hizo quizá en agradecimiento a la entrega de Pedro.
3: Claro.
0: A ver, ¿os acordáis de alguna curación que haya hecho Jesús?
1: Sí.
0: A ver, por ejemplo, ¿a quién?
1: Pues un señor era paralítico.
0: Muy bien.
1: Y entonces...
0: ¿Ese que descolgaron por un techo?
1: Sí.
0: Entre cuatro amigos lo descolgaron y se presentó ahí en medio
1: entonces,
0: de todos.
1: Entonces le dijo que se levantara y caminara.
0: Muy bien. Agarra tu camilla y echa a andar. Y se fue caminando solo con la camilla porque ya no la necesitaba. Había una enfermedad, a ver si tú te acuerdas, Isabel, muy repugnante en aquella época que los dejaban solos, y Jesús los tocaba y los curaba. Una enfermedad que ahora ya solamente ocurre, existe, pero ya prácticamente está anulada, solamente en los países pobres. ¿Tú sabes, Noelia?
1: Sí.
0: ¿Cómo se llama?
1: La lepra.
0: La lepra. Se les caía la carne
3: tremendo,
0: a pedazos.
3: Era mortal, hermana, y sigue siéndolo, pero...
0: Ahora ya hay vacunas.
3: Claro.
0: Curó a muchos leprosos. También curó...
2: A los ciegos.
0: A muchos ciegos, exactamente. Incluso algún sordo que le metió los dedos en el...
3: Yo creo
0: que a la abuela la tenemos
3: que me cure mi señor.
0: Bueno, pues Jesús subió a los cielos, durante su vida estuvo aquí curando enfermos, lleno de bondad, haciendo milagros a los que tenían fe, pero Jesús, desde el cielo, a través de los sacramentos y a través de sus ministros, continúa consolando y visitando a aquellos especialmente que sufren. Las enfermedades del alma, que es el pecado, la mayor enfermedad, la única enfermedad del alma, el pecado, se quitan a través del sacramento, hemos dicho...
3: De la penitencia.
0: Bien. Pero entonces las enfermedades del cuerpo se quitan a través de este sacramento que hemos dicho, que antiguamente se llamaba extrema unción. Ahora se llama unción de los enfermos, porque no hace falta dar este sacramento cuando la persona ya se está muriendo. Basta que tenga una enfermedad de cierta gravedad o que haya cumplido... ya esté muy viejito, a partir de los 60 años, y ya la persona tiene alguna dolencia, pues puede puede recibir el sacramento de la unción de los enfermos cada cierto tiempo.
3: ¿Y si alguna persona se tiene que operar, también puede recibir este sacramento?
0: Exactamente. Si es una operación de cierta gravedad o cierta seriedad, aunque no sea mortal, se puede recibir la unción de los enfermos.
3: ¡Qué bueno!
0: ¿Sabéis por qué? Y esto hemos tenido un caso ahora hace poquito aquí muy cercano. Porque la unción de los enfermos, lo primero que hace es, por supuesto, borrar si el paciente, el enfermo, está arrepentido.
2: Sus pecados.
0: Sus pecados, muy bien, Isabel, exacto. Lo que hace es preparar al alma para, bueno, si tiene que pasar el trance de la muerte, pues que vaya bien preparado. Pero es que además a veces, no siempre, si es conveniente al enfermo, a veces da la salud del cuerpo también. Y nos ha pasado hace poquito con un señor que aquí en nuestra casa, pobrecito, se cayó, le dio una embolia a un hombre de 80 años ya muy mayor, y llegó al hospital prácticamente muerto. Nos dijeron que era una embolia severa, que se le había taponado una arteria muy importante y que le quedaban pocas horas de vida.
3: Es algo del cerebro, ¿verdad, hermana?
0: Se tapa con un coágulo de sangre, se tapa una arteria o una vena, dependiendo qué importancia. A él se le había taponado una arteria muy importante y, por lo tanto, no riega la sangre. Si no riega la sangre, a las pocas horas nos morimos. Necesitamos que la sangre vaya por todo el cuerpo. Pero,
3: entonces,
0: gracias a Dios, como le había pasado aquí, se fue con él un sacerdote. E inmediatamente después que le hicieron este examen, que ya le dieron este diagnóstico, le pusieron, por supuesto, un tratamiento, pero parecía que no iba a tener efecto. Y el sacerdote lo primero que hizo fue darle la unción de los enfermos. Pues este hombre, a las pocas horas, se le había paralizado toda la parte derecha. No podía mover el brazo, la pierna, la cara, la tenía totalmente paralizada.

0: pues el señor quiso devolverle la salud, ¿ven? Pero lo importante es, sobre todo, que nos devuelve, si la hemos perdido, la gracia santificante, o nos hace crecer en gracia santificante, ¿ven? Y ahora una última cosita antes de pasar al otro espacio. Hay personas que tienen la idea errónea de que este sacramento lo que hace es, al contrario, dar la muerte.
1: No.
0: Creen que al enfermo se le da la unción de los enfermos y se muere. Entonces, claro. ¿Qué dicen? Ay, no le den la unción de los enfermos, que no quiero que se muera.
2: Que no vea el sacerdote, que se va a asustar.
0: ¿Qué hay que decirle a estas personas, Isabel? A ver, ¿qué les dirías a todas esas personas que tienen esa creencia?
1: Que tengan fe. Ajá. Y que no es por que se da la unción de los enfermos para que te recuperes.
2: Claro, ¿ves?
1: Y porque Dios te quiere ayudar, no quiere...
0: No es que te vayas a morir, ¿no? Incluso es al contrario, que no siempre, pero hay veces en que se recupera la salud del cuerpo. Pero lo que siempre se recupera, si el enfermo está bien dispuesto, es la salud del alma. ¿Ven? Así que se quiten esa idea errónea y que tengan mucha devoción las personas enfermas, no enfermas de muerte, basta que tengan una enfermedad de cierta seriedad o que sean ya mayores, que sean muy devotos de recibir este sacramento.
2: Muy
0: ¿de acuerdo?
2: Bien. Todos, muy bien. A bendecirlo. Hermana,
0: cuéntame.
2: Hora de siguiente espacio.
0: Vamos
2: a ver si Noelia lo sabe. Vamos a preguntar.
0: ¿A dónde vamos ahora?
3: Pregunta.
2: No. Sí.

0: Bueno, hermana, vamos a preguntar entonces. La primera pregunta, ¿cuál era, Noelia? ¿Me lo puedes recordar? Porque no estoy bien de la memoria. ¿Cuál sí, es?
1: ¿Por qué se podan las ramas de los árboles?
2: Yo pues, creo que ver, porque hermana, les pesa mucho.
0: No. No sé, a ver si Isabel lo sabe. ¿Isabel lo sabes? Sin sí. Correr, venga, despacito, a ver.
3: Pues los árboles frutales se suelen podar todos los años. Uh-huh. La poda consiste en cortar las ramas más sobresalientes y parece ser que esta operación estimula al árbol a crecer con más fuerza y vigor, ya que al impedirle el crecimiento en altura aprovecha uh-huh. la savia uh-huh. con mayor rendimiento en la formación de frutas.
2: Ay, perdón, ¿puedo sí. hacer una pregunta?
0: Claro.
2: Entonces, ¿no es tan importante que los árboles crezcan hacia arriba, hacia arriba,
0: por
2: hacia arriba,
0: visto,
2: ¿no?
0: No.
2: Eso les quita no. fuerza, parece.
3: Sí, es para que crezcan en ancho y así la savia puede llegar más a los frutos y les da, bueno, más sabor a los frutos y más...
2: Salen con más nutrientes. Sí. Mira, ahí estamos oyendo una sierra eléctrica.
0: Pero, hermana, esto van a podar un árbol que mide 400 metros de altura.
2: Es que hay árboles que tienen ramas que casi son como árboles pequeños.
0: Claro.
2: Ahí se cae.
0: ¿Se cae el árbol?
2: Se cae la rama. Que se quiten todos de medio porque está a punto de caerse la rama. Bueno, nosotros seguimos.
0: A ver, ¿y qué pasa cuando los árboles no tienen frutos, Noelia?
1: En otras ocasiones se podan árboles no frutales. Pero para conseguir darles una forma decorativa como adorno de jardines y parques.
0: Ah, ¿ves? También se podan en ese caso, ¿eh? Ajá. Para que queden bonitos, ¿eh?
3: Con formas
0: bonitas.
2: Animales. Como cuando exacto. nosotros nos cortamos las uñas o el sí, pelo, sí. ¿será?
0: Bueno, hermana,
3: pero no les damos forma.
0: No nos lo cortamos de forma decorativa. Nos lo cortamos para que crezca con más vigor.
2: Más vigor.
0: ¿A que sí? ¿Eh? Bueno, sí. Había dos preguntas, porque este espacio es pregunta. ¿Cuál era la otra, Noelia?
1: ¿Por qué se realizan injertos en los árboles?
0: Porque están enfermitos, Isabel.
3: Pues sí, existen ciertas variedades de árboles cultivados uh-huh. cuya característica más notable es de producir gran cantidad de frutos de excelente calidad y sabor.
0: Ah.
3: Pero que, sin embargo, poseen el vigor y la vitalidad de los árboles silvestres.
0: Que no lo tienen, por eso se hace el injerto, ¿no? Bueno,
3: sí.
0: Entonces, ¿qué pasa? Para que estas plantas crezcan con vigor, se hace un injerto. ¿Qué saben qué es un injerto?
2: Eso es lo que estaba yo pensando.
0: Pues, hermana, no es más que un trasplante de una rama de árbol frutal al tronco de un árbol silvestre en el que se ha practicado un agujerito como una hendidura. ¿Se entiende?
2: ¿Y realmente asume esa rama?
0: Claro, ¿eh? Sí. Que nos lo diga Noelia, si no.
1: Mediante

0: los injertos se trata de fusionar las mejores cualidades de distintos individuos o especies vegetales.
1: Ahí está. Y se ayudan, ¿ven?
2: Ah, por eso yo he visto un fruto que, por ejemplo, parece una pera, pero tiene... No, parece una manzana, pero tiene sabor a pera. Y uno dice, ¿de dónde ha salido este fruto?
1: Pues puede ser
2: eso. A lo mejor son injertos que hacen como especie de experimentos, salen otro tipo de fruto.
1: Exactamente. Pero sí hay que saber hacerlo, hermana, porque para eso hay personas que estudian y saber cuál es la ramita de ese árbol que le va a dar vigor al arbolito que tenemos y que necesitamos que crezca con mucho vigor.
2: Quizá también necesita una época, a lo mejor no en también, todas las épocas
1: también,
2: puede ser.
1: Exactamente, porque hay épocas donde crecen las naranjas y necesitarán también un injerto, ¿por qué no? ¿A qué es interesante?
2: Pues sí.
1: Bueno.
2: La próxima vez que vayamos a ver, por ejemplo, al bosque, podemos... Bueno, en el bosque, como no podan los árboles,
1: no,
2: claro, son,
1: ahí ya
2: son
1: crecen
2: árboles que crecen
1: para donde quieren.
2: Para cualquier lado.
1: Exactamente. Bueno, a mí me gustaría preguntar si ustedes saben cultivar coles.
2: ¿Coles?
1: Sí, pues... yo no sé si se hacen los injertos en las coles.
2: Precisamente coles, he cultivado acelgas, zanahorias,
1: bueno,
2: patatas.
1: Pues ¿saben por qué? Porque la canción que vamos a escuchar es una que a mí me encanta y que muchas veces he puesto en el programa.
2: Ah, ya decía yo.
1: ¿Sabes coles cultivar? ¿Sabes cultivar?

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0: ¿Vosotras habéis estado alguna vez en Lourdes?
1: No.
2: ¿No?
3: ¿No?
2: ¿Pero qué esperan para ir?
0: Porque aquí de Barcelona estamos muy cerquita, claro, como a 6 horas. Invitamos a todos los amigos que nos escuchan a ver si tienen la oportunidad de visitar este precioso santuario donde la Virgen se dignó a aparecerse a Santa Bernardita. Uh-huh. Vamos a hablar sobre este agua milagrosa. Realmente Lourdes es casi la ciudad del milagro, podríamos decir, porque está comprobado que allí se verifican muchísimas curaciones que la ciencia médica no puede explicar, es incapaz de explicar, y además que se toma unos rigurosos informes para que todo eso pueda después aprobarlo la Iglesia. Fíjense, han sido miles y miles los milagros que se han hecho allí, y solamente están aprobados oficialmente por la Iglesia, creo que son, hace poquito se aprobó el último, 167, son muy poquitos en comparación con los miles y miles que se han hecho desde aquel febrero y marzo de 1858, uh-huh, cuando se apareció la Virgen por primera vez. Pero vamos a dejar ahora esas curaciones milagrosas y vamos a hablar de ese milagro permanente que hay en Lourdes, que es el agua de las piscinas, que sale de esa agua. El origen de estas piscinas de Lourdes viene de ese 25 de febrero de 1858, para hacer un poco de memoria, donde se apareció la Virgen por novena vez a Santa Bernardita. Y ella escuchó que la Virgen le decía: ve a beber de la fuente, lávate en ella. Uh-huh. Y como le señaló un lugar, pues ella, obediente, fue hacia allí, escarbó en la tierra y pues intentó beber. Lo que hizo realmente fue llenarse la boca de barro, porque ahí no se veía aparentemente agua. Por eso la gente empezó a pensar: esta niña está loca, y se burlaron de ella, pasó muchas humillaciones. Pero el día siguiente, de verdad, ya estaba comprobado que había empezado a brotar un pequeño hilo de agua y había nacido una pequeña fuente. Una pequeña fuente que desde ese momento nunca ha dejado de brotar. Sí. En la gruta se ve dónde está ese primer manantial, y de ese agua ha sido canalizado y ahora sale por muchos grifos, podríamos decir, o tuberías, y también es la que
2: llega a las piscinas
0: de ese mismo agua. Ese agua ha sido muchas veces analizada.
2: ¿Y qué vieron, hermana? ¿Qué comprobaron?
0: Pues que está llena el agua de esas piscinas, sobre todo después de haberse bañado toda clase de enfermos. Tienen unos bacilos realmente ahí, porque piensen que en ese agua, que nunca se purifica, podríamos decir, es un agua que corre, pero no se le echa nada de cloro ni ningún desinfectante.
2: Se cambia, por supuesto.
0: En esa misma agua pero no se renueva, ni se esteriliza, se sumergen uno detrás de otro personas, sobre todo enfermos, que padecen además enfermedades, muchos, contagiosas,
2: claro,
0: incluso.
2: Sí.
0: Este es el gran milagro de Lourdes. Y como digo, se han hecho estudios y existen bacilos en esa agua, y sin embargo nunca se ha contagiado. Dice aquí: este agua contiene un número impresionante de bacilos de todas clases. Ahora bien, a pesar de haberla bebido personas sanas, nunca ha provocado las enfermedades correspondientes a esos bacilos.
2: Es el mayor milagro, hermana.
0: Exactamente. Oh. Varias personas han hecho pruebas en esa agua.
2: Sí.
0: Y pues se dan cuenta que ciertamente ahí está el milagro. La Virgen pone su mano, y lo que hace esa agua, en vez de enfermar a los sanos, es sanar a los enfermos, ¿no?
2: Claro.
0: Muchas veces sana de forma física, y lo que decíamos en el espacio anterior, cuando hablábamos, también sana de forma espiritual. Personas que a lo mejor han ido allí de forma incrédula, por curiosidad, y la Virgen les ha movido a bañarse en esas piscinas, a beber de esa agua, a ser obedientes a la voz de la Virgen, a rezar delante de la gruta, y han obtenido la salud del alma. ¿Ven? Así que algún día, ahora ya no nos da tiempo, porque si no, no nos vamos a poder contar todas las cosas que queremos contar.
2: ¿Algún día qué, hermano?
0: Contaremos alguna historia de algún milagro hecho, alguna curación hecho de alguna persona que se ha bañado en las piscinas de Lourdes.
2: Muy bien, muy bien, de acuerdo. Lo tenemos que apuntar, lo ha dicho hoy la hermana.
0: Bueno,
2: a ver.
0: ¿Cuál es el siguiente espacio?
2: Vamos a ir al espacio, justamente.
0: ¿Al espacio?
2: Sí.
0: Ah, que teníamos que hablar del sol.
2: Claro, que no se pone ni sale, yo no sé. ¿Dónde está, entonces?
0: ¿En qué espacio es?
2: A ver.
4: ¿Lo sabías, Junior?

0: Hermana, ¿se pone o no se pone el sol? Tengo una confusión en mi cabeza.
1: A lo mejor es que como todavía no es muy mayor...
0: Sí.
1: Pues solamente puede salir de día, pero no le dejan salir de noche.
0: Ah, a lo mejor... Por eso la luna, eso? Que es mayor, sale por la noche, ¿verdad? No, a ver si nuestras amiguitas lo saben. ¿Quién va a comenzar?
2: Yo.
0: Venga.
2: Por la mañana el sol sale siempre por el mismo lado.
0: ¿Por dónde?
2: El este.
0: Por el este.
1: Por el este. ¿Eh?
0: ¿Por este lugar será así? No.
1: Por el lado
0: por
1: del
0: el
1: este
0: lado
1: es el este, ¿no?
0: El este, muy bien.
3: Luego sube el cielo.
0: Sube en el cielo.
3: Ajá. Baja y se pone por el otro lado.
0: ¿Por dónde?
3: El oeste.
0: Por el oeste, para el otro lado. ¿Y entonces?
2: Cuando el sol se pone, se hace de noche y aparecen las estrellas.
0: Bueno, eso lo sabemos todos. Muy bien dicho, Isabel. A ver, Noelia.
3: Se dice que el sol sale y se pone, pero en realidad no es el sol lo que se mueve.
0: ¿Pero qué es lo que se mueve entonces?
3: Es la Tierra la que da vueltas delante del sol.
0: Ahí está. ¿Eh?
1: Así que
0: con razón dicen que estoy más mareada, hermana. ¿Será por eso?
1: Vaya,
0: ¿o no?
1: ¿Y cada día damos vueltas entonces?
0: Bueno, sí, tardamos un tiempo determinado. A ver, tú seguro que lo sabes.
1: Exacto. A ver, la Tierra tarda un día y una noche en dar una vuelta completa sobre sí misma, ¿eh?
0: Ah.
1: Por eso, en realidad son las 24 horas que tiene el día,
0: ajá,
1: lo que tarda la Tierra en dar una vuelta sobre sí misma.
0: Pero no nos damos cuenta, entonces.
1: Cuando está de espaldas al Sol,
0: sí,
1: esa parte de la Tierra está de noche.
0: Bien.
1: Y la parte que está frente al Sol... está de día.
0: Ajá.
1: Y conforme vamos girándonos, pues es por la mañana o por la tarde.
0: Así es, muy bien. Isabel, venga.
2: Pues, podéis hacer un experimento.
0: ¿Un experimento?
1: Ay, me encanta. Ahora
0: tenemos mismo que ir al espacio, ¿a que sí?
2: No. ¿No?
1: Póngase su traje de astronauta. Venga, y
0: pongámonos.
1: Y la abuela le encanta viajar.
0: Sí, sí.
1: Hay que irse ya.
0: Me encanta. A ver, ¿qué tenemos que hacer? ¿A dónde? ¿Tenemos que sacar un billete?
2: No, simplemente necesitas una naranja y una lámpara.
0: ¿Una naranja? ¿Pero a dónde vamos a ir con una lámpara? ¿Pero a dónde vamos con una naranja?
1: A ver. Una cosa redonda, una pelotita. A ver si tengo por aquí.
2: También.
0: Venga, ¿qué hacemos?
2: Pues tienes que hacer girar una naranja delante de una lámpara.
0: ¿Así?
2: Y entonces la luz ilumina primero un lado,
0: ¿sí?,
2: que se va quedando en la sombra mientras sigues dando la vuelta a la naranja.
1: Ah,
0: es para explicar
1: la naranja fuera
0: la tierra entonces. ¿Y la lámpara qué sería? ¿El sol?
1: Aquí tenemos una lámpara, un flexo que nos está dando luz. Claro, naranja, no veníamos preparadas, Isabel. Si nos hubieras dicho,
0: claro,
1: a lo mejor la cocinera.
0: Sí, sí.
1: Pero bueno, tenemos este portalápices.
0: A ver, ¿cómo hacemos entonces?
1: Claro, ven, donde está dándole la luz es en el frente.
0: Aquí está la sombra de este lado.
1: Del otro lado
0: del
1: está
0: lado del micrófono.
1: La sombra. Ahí estas personas estarían por la noche. Entonces, si vamos girando,
0: se
1: va cambiando.
0: Ahora estoy entendiendo. Ahora estoy entendiendo.
1: Entonces, así, los que están, por ejemplo, en Groenlandia, pues...
0: Están muy lejos
1: están
0: los de Groenlandia.
1: Y me imagino que el Polo Norte y el Polo Sur, que son los extremos, a esos les llega muy poca luz. Dicen que allí...
0: ¿Ah, sí?
1: No sé si son 6 meses de día y 6 meses de noche
2: siempre,
1: o algo así.
2: Siempre están de noche.
1: De noche, pobrecitos.
0: Imagínense la luz que deben gastar.
1: ¿Cuánta luz deben gastar, pobrecillos?
0: Ya lo creo, ¿eh? Bueno, ¿algo más podemos contar?
1: ¿Qué sabéis más?
0: Venga, a ver, Noelia.
3: La Tierra hace cada año el mismo viaje alrededor del Sol.
0: ¡Qué aburrido!
3: Sin embargo, en la Tierra no lo notamos.
0: Ah.
3: Solo vemos cómo van cambiando las estaciones.
0: ¡Entendido! ¡Ah! Nos damos cuenta que tardamos un día en dar la vuelta al Sol porque es de día y de noche. Y la vuelta durante el año porque... ¿Qué pasa? ¿Cuáles son las estaciones? A ver, ¿las sabéis?
2: Sí.
0: A ver.
2: La
3: primavera, verano, otoño, invierno.
0: Claro.
1: Eso significa, por ejemplo, el invierno donde hace mucho frío, lo que está significando es que estamos más lejos del sol.
0: Claro.
1: Nos tocó estar lejos.
0: Muy bien. ¿Y cuando hace calor?
2: Pues estamos
1: en verano. Rozando.
0: Ahí nomás tocando eso. Y pensar que estamos a miles de kilómetros del sol, lo que sería vivir... No podríamos vivir en el sol. Para nada, ¿no?
1: Nos derretiríamos rápido.
0: Claro que sí. Bueno, a ver, Isabel, la última parte de este lo sabías, Junior.
2: La Tierra gira como una peonza y está un poco inclinada.
0: Uh-huh.
2: El sol no siempre calienta la Tierra de la misma forma.
0: Claro.
2: mientras esta va dando la vuelta a su alrededor.
0: Ajá.
2: Pero eso existe en todas las, por eso existen todas las estaciones.
0: Lo que decía la hermana, ¿ves? Cuando estamos en invierno, estamos lejos del sol, por eso tenemos frío. ¿Qué sería de nosotros sin el sol? ¿Verdad?
1: No podríamos vivir.
0: No podríamos
1: vivir. El Señor
0: vivir.
1: Nos ha hecho ese astro rey que le llaman.
0: Claro que sí.
2: Tenemos mucho frío.
0: Mucho frío todo el año, ¿no?
1: Y no solamente frío, nos faltarían pues incluso vitaminas, la vida.
0: Claro.
1: Porque no solamente nosotros vivimos por el sol, todas las plantas se alimentan de agua y sol. Así que no podría haber vida. Tenemos que darle gracias a Dios cada día por el sol que nos da. ¿Ven? Ha salido nuevamente el sol. ¿Se imaginan que un día no saliera el sol? Que se hiciera el remolón y se le pegara en la sábana.
0: Claro, puede ser.
1: Pues
0: también.
1: Ese día hubiera acabado nuestra vida. Hasta ahí llegamos nomás. Pero
0: hermana,
1: como Dios es muy fiel, hará que todos los días salga el sol.
0: También tenemos que decir que si un día no sale el sol y está lloviendo, que tenemos que decir el lema del programa.
3: Claro.
0: ¿Que cuál era?
3: Contento, Señor, contento.
0: Aunque llueva, contento, Señor, contento.
1: En realidad no es que no salga, el sol sale
0: siempre.
1: Lo que pasa que las nubes lo tapan esos días.
0: Claro.
1: No le dejan mostrarse tan hermoso como un día de verano o de primavera.
0: Bueno, ¿qué les parece si ahora hablamos del sol de nuestra vida espiritual?
1: Ah,
0: de Jesús.
1: De Jesús. ¿En qué espacio, Noelia?
3: Custodios de la Eucaristía.
1: Adelante.

0: Qué bonita la comparación que ha hecho la abuela. Ahora vamos a hablar del sol de nuestras almas, del sol de nuestras vidas, que es Jesús. Decía una monjita que cuando ella iba al sagrario a rezar, iba a tomar baños de sol.
1: ¿Y eso? ¿Pero qué dice?
0: Claro, si como los sagrarios están así. Le voy a la playa, voy a tomar el sol.
2: Para
0: ponerme morenita y que mi piel esté muy curtida y que tenga también pues esas vitaminas que da el sol, ¿verdad? Ese aire, ese... Pues ella decía, sí, pues yo me voy ahora al sagrario a tomar baños de sol. Espiritual,
1: qué bonito, ¿no?
0: Claro. Es decir, a tonificar mi alma, ¿eh? Sabemos que Jesús está presente realmente ahí en nuestros sagrarios. Ese Jesús que llevó la Virgen María en su seno, que estuvo viviendo 30 y tantos años aquí en la tierra con nosotros. Ese Jesús que fue flagelado, coronado de espinas, crucificado y que ahora está en el cielo, a la derecha del Padre, ha querido quedarse en los sagrarios del mundo entero. ¿Ven? Gracias a los sacerdotes que consagran el pan y el vino. Y entonces... Como toda persona que ama, le gusta ser visitado, ¿verdad?
2: Sí,
3: sí.
0: Yo siempre digo lo mismo. A los niños les pregunto, ¿vosotros tenéis, por ejemplo, en el colegio capilla?
2: No.
3: Sí.
0: Tú sí, en el colegio donde
3: yo
0: estás.
3: Sí.
0: ¿Y te acuerdas de hacerle, puedes a lo mejor en un recreo o a la salida, os dejan hacer visitas a Jesús?
3: No.
0: ¿No podéis ir a la capilla?
3: No.
1: Tienen el tiempo muy justo, a lo mejor, hermana.
3: Porque tenemos que salir del... Bueno, tenemos un sitio para pasar, pero ahí están los niños pequeños jugando.
0: Ay, no pueden entrar. Bueno, ¿y tú en el colegio no tienes capilla?
2: No, no, no es un colegio religioso.
0: Bueno, ¿pero sí tienes alguna parroquia donde solís ir
2: no,
0: a misa?
2: No, sí, cada sábado vamos a...
0: Bueno, pues entonces a lo mejor llegar un ratito antes para poder hacer un ratito de oración, una visita a Jesús. Simplemente como cuando voy a visitar a un amigo, hola
2: claro.
0: Jesús, estoy aquí, ¿ven? Decirle... No sé, tantas cosas, lo que nos ha pasado durante la semana. A un amigo, pues cuando me encuentro con él, ¿qué hago? Le cuento lo que me ha pasado.
2: Sí, le saludas.
0: Le explicas, por ejemplo...
1: Lo bueno y lo malo, hermana,
0: cómo va
1: también,
0: tu vida,
1: claro.
0: Le cuentas, por ejemplo, si tienes algún proyecto de un viaje o de estudios. Si tienes algo que te preocupa, ay, fíjate que... Mira, ¿verdad que necesitamos como ciertos desahogos con nuestros amigos, con la gente que nos quiere, con mi madre, con mi padre? Ay, pues mira lo que me ha pasado y tal. Y me dan un consejo. Pues exactamente lo mismo con Jesús, ¿eh? Como si estuviera ahora aquí con nosotros, imagínense que nos hubiera tocado vivir en Palestina cuando él estaba con los apóstoles, pues hubiéramos hablado con él. Los niños se acercaban a él y los apóstoles lo querían quitar. ¡Ay, dejen, no molesten! ¿Y qué decía Jesús? ¿Os acordáis?
2: Que les dejara
0: dejad
3: estar
0: que
3: con los
0: niños se acerquen a mí, no se lo impidáis, porque de los que son como ellos es el reino de los cielos, ¿ven? Luego ahora le encanta que todo el mundo le vaya a visitar, pero especialmente los niños le gustan.
1: Pero hermano, una preguntita.
0: A ver.
1: ¿Jesús es Dios o no es Dios?
2: Sí.
1: Sí. ¿Y él necesita de nosotros que le vayamos a visitar? Porque nosotros cuando un amigo no nos visita, nos ponemos un poco tristes, y más cuando estamos enfermos. Pero Jesús necesita también que le vayamos a visitar.
3: Sí.
1: ¿Por qué?
2: Pues porque necesita dar consejo, porque Él quiere ayudarnos.
0: Ahí está. Muy bien. Porque se hizo hombre, y como se hizo hombre sin dejar de ser Dios, pues también tiene corazón humano. Y a todos los hombres, como hemos dicho, nos gusta que vengan a visitarnos aquellos a quienes amamos.
1: Claro que sí.
0: Y qué bonito lo que ha dicho Isabel, sobre todo porque Él quiere hacernos el bien.
1: Sí, no es que nosotros le vayamos a hacer el bien, ¿no?
2: Quiere dar todo por nosotros.
0: Quiere darlo todo por nosotros. Está allí esperando. Mira, si pudiéramos ver a Jesús, la cara de alegría que se le pone cuando vamos a verle, Y los saltos que le da su corazoncito. ¡Ay! Vinieron, por fin. Si pudiéramos escuchar, seguro que nos le escucharíamos. Llevaba tanto tiempo esperando, toda la semana estaba esperando esta visita. ¿Ven? Y a veces estamos un poco distraídos en la iglesia,
1: claro,
0: o pensando en otras cosas. O estamos afligidos porque tenemos un problema y resulta que Él está ahí esperando que se lo contemos y para darnos la solución. ¿Ven? Y es que nos falta fe. Tenemos que tener esa fe de saber que Jesús está en el sagrario, nos escucha, nos ama y además tiene la solución de todos nuestros problemas, ¿ven?
1: Claro.
0: Si no nos soluciona a lo mejor de forma inmediata lo que le estamos pidiendo, quizás es porque no nos conviene, pero lo que siempre nos va a dar es fortaleza.
1: Eso es.
0: Siempre nos va a dar fortaleza.
1: Y nosotros, en vez de ir a contarle las cosas a Jesús, se las contamos a la vecina que ha venido también a la misa.
0: Y que no puede hacer nada, pobrecita.
1: Y no puede hacer nada esta
0: pobre mujer. Miren, por ejemplo, San Maximiliano Kolbe, un santo que amó mucho a la Virgen Inmaculada, ya desde estudiante, cuando era joven, hacía más o menos 10 visitas al día a Jesús Sacramentado.
1: ¡Diez!
0: A lo mejor se las apañaba él para cuando salía de la escuela o cuando volvía o en los recreos, quizá tenía cerquita la capilla y, mira, dice aquí que por las mañanitas, antes de ir al colegio, ya había hecho alguna visita. ¿Ves? A lo mejor si pasamos con tiempo por alguna capilla, alguna parroquia, antes de llegar al colegio o después, pues podemos hacerlo, ¿ven? En algún paseo que daba. Y bueno, varios santos que cuenta aquí, San Roberto Belarmino también, al ir y volver de la escuela, pasaba por delante de la iglesia y se paraba un momentito a hacer una visita. Porque si no podemos ir a la iglesia a hacerla, la podemos hacer espiritualmente. Es como unirnos a Jesús con el corazón. Mira, Jesús, ahora no puedo ir a verte, pero yo con mi corazón voy a, como que mi corazón vuela hasta ti y quiero estar un ratito ahí contigo, acompañándote, en espíritu. ¿Ven? Eso también.
1: ¿Cómo? Rezando, dice.
0: Rezando, exacto. Como acordándonos de él, bueno, pues te mando un beso, Jesús, para que sepas que mi corazón está contigo. Como cuando hacemos con una persona que amamos, a lo mejor no la podemos ver, pero le enviamos una carta o por teléfono. Pues también podemos hacer esas visitas espirituales a Jesús. ¿Ven? ¿Sabéis lo que hacía San Estanislao de Kostka? Un joven que entró en la compañía de Jesús muy jovencito.
1: No, ¿qué hacía, hermano?
0: Dice que como él quería hacer visitas a Jesús, pero no siempre podía, mandaba a su ángel de la guarda y le decía, querido ángel mío, vete tú allí por mí y dile que le quiero. ¿Ven? Y mandaba al ángel.
1: Y el ángel lo puede hacer y vuelve enseguida.
0: Uy, claro, sí.
1: ¿Qué más, hermana? Qué interesante estas historias.
0: Pues, por ejemplo, Santa Bernardita, que precisamente hemos hablado de ella, hablando de Lourdes, le decía a una compañera suya, cuando pases delante de la capilla y no tengas tiempo de hacer una visita, encárgale a tu ángel de la guarda que presente todos tus encargos a Jesús en el sagrario. Y él se los llevará, porque para eso el ángel es un mensajero. Se los llevará y tendrá tiempo de volver a tu lado, ¿ves? Así le decía. Y San Alonso Rodríguez, este santo, entró ya muy mayor en la compañía de Jesús y era portero. Y claro, el portero, ya sabéis, en un portero de una casa
1: no podía hacer
0: tanta visita. Dejar la recepción porque era portero de un colegio, además. Muchísimo trabajo. Pero mientras estaba ahí en la portería, parece que tenía cerquita la capilla. Bien, no podía, por supuesto, entrar porque tenía la portería, pero muchas veces se volvía con una mirada y le lanzaba pues alguna jaculatoria, alguna oración a Jesús, y cuando salía de casa y cuando volvía, pues también siempre le pedía la bendición. ¿Ven? Así que podemos nosotros invitar a estos santos.
1: Muchas ideas, hermana.
0: Claro, invitar a estos santos. Bueno, el último ejemplo que tengo es de San Agustín, dice, de su madre, que todos los días, además de la misa, iba a visitar a Jesús dos veces por la mañana y por la tarde. Y también lo hacía la beata Ana María Taigi, madre de 7 hijos, que tendría mucho trabajo, pero no dejaba de visitar a Jesús. Y un rey, el rey de Bohemia, San Venceslao, salía muchas veces de día y de noche, dice incluso cuando era invierno, para visitar al Santísimo Sacramento en la iglesia.
1: ¡Qué contento estaría Jesús, ¿verdad?
0: Cuando amamos siempre encontramos tiempo para ver a la persona a la que queremos. Así que ojalá que nos hagamos muy, muy devotos de hacer visitas a Jesús que tanto le agradan y le consuelan.
1: Bueno, vamos a descansar un momentito.
0: Bueno,
1: vamos a escuchar una canción.
0: No
1: la va a contar la abuelita, Dios gracias, o sea que tranquilos todos. Es una canción muy bonita, cantan unos niños y también los mayores, y nos habla de Jesús, de que tenemos que seguirle. La canción se llama Te seguiré.

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1: Bueno, hacía tiempo que no nos podíamos hacer este espacio porque siempre nos enredábamos con una cosa y con otra.
2: Mucho.
1: Y no nos daba tiempo. ¿Qué traemos? ¿Algún chiste?
2: Chistes, adivinanzas.
1: Pero que no sea muy difícil.
2: No, yo creo que no, yo creo que no. A ver, hermana, ya que hablabas de adivinanzas, ¿tienes alguna? ¿O Noelia? No sé.
1: Yo tengo una y Noelia tiene otra.
2: Venga.
1: ¿Cuál es el pez que lleva corbata? Este debe ser un intelectual.
2: El más elegante de los mares.
1: El pez lleva corbata.
2: El pez espada no, porque se le cortaría
1: la
2: corbata.
1: No, lleva espada, pero corbata no.
2: A ver,
3: el
2: a pensar.
3: ¿Pez payaso?
2: Mira, muy bien.
1: ¿Hay un pez payaso?
2: ¿Es ese?
1: No, ese lleva gorro y sombrero.
2: Ah, ¿cuál es el pez que lleva corbata?
1: Pues el pez que lleva corbata es el pescuezo.
2: ¡Ah! Bueno, hermana, mira, hay que prestar mucha atención a este chiste. Porque resulta que había un alumno que había hecho una apuesta con sus compañeros. Y esa apuesta consistía en que él, en el examen, iba a dar todas las respuestas en verso.
1: En verso, como si fuera una poesía.
2: Exactamente. Bueno, ocupó su silla en el salón, estaba muy confiado en que iba a ganar la apuesta. Y entonces le dice la profesora, ¿qué es la ley?
3: Lo que manda el rey.
2: Y el profesor, creyendo que, bueno, que era casualidad la respuesta, le pregunta, ¿es usted poeta, señorita Castillo?
3: Un poquillo.
2: ¿Usted se chancea?
3: No es esa mi idea.
2: ¿Habré de darle un suspenso?
3: Eso es lo que pienso.
2: ¡Vaya usted afuera!
3: Como usted quiera.
2: Y al final ganó la apuesta.
1: Pero se ganó un suspenso.
2: ¿A qué estuvo? Pero la apuesta la ganó.
1: La apuesta la ganó.
2: Muy bien. A ver.
1: Ahora aquí tenemos Noelia y yo otro chiste.
2: A ver.
1: A ver, a ver.
2: ¿De qué se trata?
4: Necesitaba un viajero llegar a tiempo a la estación antes de que saliera el tren. Y mientras corría a toda velocidad, empezó a decir...
2: ¡Ángel de mi guarda! ¡Ángel de mi guarda! ¡Ayúdame a llegar a tiempo!
4: ¡Ay, pobrecito! En esto dio un tropezón y cayó. Al levantarse, miró al cielo muy disgustado y exclamó...
2: Bueno, bueno, tampoco hay que empujar. ¡Ja,
1: nervios!
2: Vamos a hacer que Noelia y Isabel nos cuenten un chiste. A ver, va a sonar el teléfono. ¡Rin!
3: ¿Habló con el señor León?
4: No, aquí es el señor Lobo.
3: Perdone, me he equivocado de jaula.
2: Parece que sí, parece que sí. Bueno, hermana, esto es una oficina. Hay muchos papeles, muchos ordenadores y máquinas de escribir. Y se presenta una persona en esa oficina y pregunta...
4: ¿Es este el club de los vagos?
3: Sí, ¿qué desea?
4: Que me entren.
2: ¡Qué vaga!
1: Ese ganó la... ganó el club.
2: ¿Hay alguna otra adivinanza por aquí?
1: Noelia tenía una preparada.
2: A ver.
4: ¿En qué se parece el sol a un sombrero?
2: Momento, momento. El sol...
1: a un sombrero. Bueno, uno se pone el sombrero para que no le dé el sol. Pero esto de qué se parece...
2: ¿En qué se parecen el sol y un sombrero?
1: Hemos estado hablando del sol.
2: Sí.
1: Que sale...
2: Que se pone... Sale por el este, se pone por el oeste...
1: A ver, ayúdanos, Noelia, un poquito.
2: A ver,
1: ¿En qué se parece el sol a un sombrero?
3: Pues que se pone y que sale y que se pone.
1: Ah, que los dos se ponen, ¿no?
2: Ah, muy bien, el sol se pone y el sombrero también.
1: Claro.
2: Muy bien.
3: ¿Cuál es el animal que nunca va vacío?
1: ¿Cómo? ¿El animal que nunca va vacío? El que siempre come.
2: El animal que nunca va vacío. Pues debe ser un animal muy gordo porque come mucho. No.
1: ¿Cuál?
2: El animal...
1: No sé.
2: A ver...
1: hay uno que dicen que se pasa comiendo todo el... Ay, pero no me acuerdo el nombre.
2: Es verdad, lo hemos dicho en el programa.
1: Que come siempre, casi 20 horas al día está comiendo.
2: Que tenía un apetito voraz.
1: ¿Voraz?
2: La verdad que no sé, Isabel. Ay, ¿cuál es el animal que nunca va vacío?
3: La ballena.
2: ¡Oh! ¡Ballena!
1: ¡Oh! Aquí Noelia tiene otra adivinanza.
2: La última, hermana.
1: A ver, a ver.
4: ¿Cuál es el ave que tiene el nombre más largo?
1: El ave que... Avestruz... No, avestruz...
2: ¿El ave que tiene qué?
1: El nombre más largo.
2: El ave... El tren, el ave...
1: Papagayo. Esa tiene cuatro sílabas. El ave... El avestruz, ¿no es?
5: Tiene tres sílabas. Es más grande papagayo, más largo
1: papagayo.
5: ¿Habrá algún ave que tenga cinco sílabas?
1: A ver...
5: Uy,
1: pues
5: debe ser
1: no lo
5: una
1: sé.
5: De estas desconocidas.
1: ¿Cuál es? ¿Qué ave
5: nos rendimos?
4: El abecedario.
5: ¡Ah, porque wow. tiene todas las letras!
1: ¡Muy bien,
5: El abecedario.
1: Muy bien, Bueno, creo que ya no hay más tiempo de nada.
5: No hay tiempo.
1: Me parece.
5: Ahora que estábamos
1: no estoy muy segura,
5: mejor.
1: Pero me parece,
5: Ojalá que esta semana podamos hacer más visitas a Jesús sacramentado, que estará muy contento de vernos. Y bueno, ya nos toca irnos.
1: Hoy se va a despedir Noelia por ser la más pequeñita del grupo.
5: Pero todos le podemos ayudar, ¿verdad?
1: Claro que sí.
5: A ver,
1: Noelia, con fuerza, y si has estado contenta se tiene que notar, ¿eh? A ver.
4: Benjamines, hasta el próximo programa.
6: Si Dios quiere.
1: Adiós, amiguitos.

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1: Durante el programa profundizaremos en fortalecer la unión familiar, haremos oración, escucharán testimonios y mucho, mucho más. Recordemos que en la familia los padres debemos de ser los primeros en predicar la fe a los hijos por medio de la palabra y del ejemplo. Si ustedes quieren conocer más de Caminando con los Hijos en la Fe, los invito a que tomen lápiz y papel. En unos segundos voy a compartir con todos ustedes nuestra línea telefónica. Ahí, en ese número a llamar, ustedes pueden dejar comentarios, pueden hacer sugerencias. En realidad la línea nosotros la hemos abierto para que ustedes, si quieren, sería todo un privilegio, una bendición, el poder contar con vuestras intenciones personales. Así es. Finalizando programa, tenemos una hora de adoración eucarística frente a Jesús en el sacramento del altar, donde está vivo en cuerpo, alma, sangre y divinidad. Ahí, a los pies de Jesús, estaremos pidiendo por la conversión de nuestros propios hijos. Estamos pidiendo también por vocaciones sacerdotales, vocaciones religiosas, las intenciones de su santidad, Papa León XIV. Estamos pidiendo por la paz del mundo. Estamos pidiendo también por el pueblo de Venezuela, claro que sí, y mucho, mucho más. Y nuevamente, si ustedes llaman y dejan su intención, pues entonces la uniremos a las nuestras aquí en cabina. El número de Caminando con los Hijos en la Fe es el 866-445-6633, nuevamente 1-866-445-6633. Pues bienvenidos a todos y cada uno de ustedes. Hoy tenemos un programa lindísimo, como de costumbre, humildemente, que preparamos con mucho cariño, con mucho ánimo, con mucha devoción, siempre guiados por la doctrina de la Iglesia, claro que sí. Y dicho esto, hoy vamos a hablar acerca de algunas reglas, podríamos decir, reglas de oro, para aprenderlas a no criticar. Vamos a enseñarle a nuestros hijos con nuestro propio ejemplo, como decimos aquí, encaminando con los hijos en la fe. Somos entonces llamados a educar con el ejemplo, con la palabra y con el ejemplo. Entonces vamos nosotros a educar a nuestros hijos con el ejemplo, vamos a educarlos entonces rompiendo, papá, mamá primero, con ese modismo o con esa moda o con ese apego a criticar. Muchas veces criticamos todo, ¿eh? Muchas veces nosotros los padres criticamos todo, todo, desde los amigos de nuestros hijos, criticamos su vestimenta, criticamos los compañeros de trabajo, criticamos a miembros de la familia, criticamos hermanos dentro de la comunidad. ¿Qué es lo que muchas veces nosotros no criticamos? Pareciera como que ya es una costumbre el querer criticar o el no saber retractarse acerca de hacer críticas. Bueno, hoy tenemos un programa que nos puede ayudar a cada uno de nosotros, incluyéndome a mí primero, por supuesto, ¿eh? Vamos a ver qué es criticar, qué deben de hacer los padres para no criticar, cuáles son los niveles de crítica, porque hay varios niveles de crítica. Yo he mencionado, pues así brevemente, algunos, pero hay muchísimos. Y por ahí puede ser alguien que diga, bueno, pero si la crítica es constructiva, eso vale. Bueno, vamos a ver entonces si es necesaria la crítica constructiva. Porque si es necesaria, hay que ver también qué produce esa crítica constructiva. O sea, hay mucho para que podamos de este lado compartir y ustedes de ese lado tomar nota, reflexionar, y al final del programa ojalá que cada uno de nosotros saquemos en consecuencia si realmente vale la pena hacer crítica constructiva o mejor quedarnos calladito, seguir mirando hacia adelante, seguir los pasos del maestro, seguir caminando por el camino angosto y ayudar a otros, ¿verdad?, a que sigan nuestros propios pasos. Fácil no es, pero sí lo podemos hacer. Bienvenidos nuevamente a todos y cada uno de ustedes. Me están escuchando nuevamente por la mejor, no te has equivocado, EWTN, Radio Católica Mundial.

Te invito donde quiera que te encuentres, que te unas conmigo aquí en cabina y juntos demos gloria a Dios con la oración que caracteriza la apertura de este programa, nuevamente al cual hemos titulado Caminando con los hijos en la fe. Padre, te presentamos nuestros hijos tomados de las manos para que te sigan en el camino de la luz, verdad y vida, que sientan en sus corazones la paz que les brinda tu amor. Ayúdanos a formarles seguros en la fe, con pasos firmes en el camino que los lleva a encontrarte en el regalo de la Eucaristía, que acepten que tu doctrina es lo mejor que los guía. Señor, nuestros hijos, bendición divina, es nuestro anhelo de padres conducirlos a la salvación con la mirada en la cruz y la esperanza en la resurrección.

Podríamos decir que hay algunas reglas que no son negociables, no deberían ser negociables dentro de la familia, dentro de nuestra iglesia doméstica. Y una de esas reglas no negociables sería no criticar. Pero para eso necesitamos nosotros los padres aprender a no criticar. Los hijos no nacen sabiendo qué es criticar o por qué criticar y cuándo criticar, sino que muchas veces los hijos van aprendiendo esta forma, este modismo, esta forma de ver ciertas cosas de una forma criticona, ¿no? Entonces, ¿qué es criticar? Bueno, criticar básicamente podríamos decir que es censurar, o sea, es notar las acciones o conductas de otras personas o muchas veces también de instituciones. Muchas veces criticamos las instituciones, o criticamos la iglesia, criticamos la compañía del agua, criticamos la compañía de la luz que ahora viene, ahora como hay una oleada tan grande de calor, criticamos a la compañía que pareciera que todos los meses aumentan. O sea, tenemos la tendencia a ser criticones. ¿Qué debemos hacer nosotros los padres para tratar de romper con esa crítica y no contagiar a nuestros hijos? Que nuestros hijos no aprendan esta particularidad nuestra. Nosotros como padres debemos de enseñar con nuestro propio ejemplo. Debemos de enseñar a nuestros hijos la virtud de no criticar. Pero para eso debemos fomentar las virtudes, fomentar los valores humanos. Y si no los conocemos, le voy a dar paso y lo voy a compartir con ustedes algunos de los valores y virtudes humanos, como son la caridad, la honradez, la discreción, la veracidad, o sea, la virtud de defender. La compañía de la luz no es que suba la luz que el precio lo suba todos los meses, sino que es el calor tan impresionante, ¿no? Si este programa saliera en invierno, te diría, bueno, la luz está subiendo todos los meses, no es porque le cambien el precio, sino que todos los meses pareciera que se van poniendo un poco más frío. Claro, estamos en invierno. A medida que el invierno va avanzando, el frío es más intolerante, por lo tanto hay más gasto. Y estamos criticando a la compañía que, pues en este caso, nos está brindando la energía para calentar la casa. ¿Es necesaria la crítica constructiva? Decía yo anteriormente, ¿no? Les hacía esa pregunta. También les dije, bueno, vamos a ver si hay niveles de crítica. Pues sí, niveles de crítica hay. La crítica puede estar a nivel individual, personal, o puede ser una crítica a nivel colectivo, O sea, una crítica en tribalidades, en grandes temas, en nuestra vida cotidiana, sobre nuestro pasado, muchas veces en criticar, difamar a personas, difamar instituciones. Hay una raya que es muy sutil, que se suele saltar y a veces la saltamos muy fácilmente. Hay veces dentro de la comunidad incluso tenemos el coraje de criticar a sacerdotes, de criticar los salones. Ay, que este salón, qué sucio que se ve, qué oscuro que se ve. En fin, si vemos, ¿por qué no actuamos y no criticamos tanto? ¿Es necesaria la crítica constructiva? Fíjense que la crítica constructiva es necesaria muchas veces para mejorar cosas, ¿verdad? De esa crítica pueden salir soluciones a muchas inquietudes y de esa forma ir evitando errores que no se habían visto. Como en la crítica profesional, ¿verdad? En los trabajos o en situaciones reales en la sociedad que incluso se pudiera, ¿verdad? Pagar por recibirla. Hay personas que se dedican, ¿verdad? Son empresas consultoras. En el fondo son personas, son empresas que ven defectos, que ven cosas que están mal hechas y vienen, ¿verdad?, a traer entonces un plan de trabajo. En el fondo podríamos decir que están criticando
La forma de actuar de esa empresa, pero ellos vienen con soluciones, vienen con críticas, ¿verdad?, constructivas, para tratar de romper con esos errores. ¿Qué es lo que produce la crítica destructiva? Porque la crítica realmente muchas veces destruye. La crítica destructiva tiene un componente que muchas veces

comunidad, por miembros de la familia. Incluso muchas veces los vemos venir, uy, ahí viene, seguro que viene con una crítica. O por ahí decimos, ay, lo único que hace está criticando. Desde que llegó, lo único que sale de su boca es críticas. Pero la crítica, don Carlos, la crítica y el chisme, ¿son exactamente lo mismo? No, el chisme es la crítica, podríamos decir una crítica sutil, una crítica despiadada. Esa crítica sutil y despiadada es lo que hace que atrae, que consume tanto tiempo a las personas que se prestan a escuchar, de los medios de comunicación, de las redes sociales, incluso cuando el chisme es una noticia o muchas veces es un comentario que incluso puede ser verdadero o falso, con el que generalmente se prende indisponer a unas personas con otras. De esa forma van criticando o van murmurando de alguien. El chisme, don Carlos, entonces la crítica destruye y el chisme también destruye. O sea, ¿el chisme es dañino? Bueno, sí, claro, el chisme es muy dañino. ¿Por qué? Porque el chisme es una ofensa a la fama de una persona o de varias personas o de un ente. Pues el chisme muchas veces es una ofensa incluso a las familias, que normalmente no tienen una forma de rectificarlo. ¿Cuántas no son las personas que les gusta levantar falsas calumnias ante otras personas? Lo hemos visto dentro de la iglesia, lo hemos visto dentro de la familia, lo hemos visto en entes laborales, lo hemos visto dentro de la política. Pareciera que hoy más que nunca, este chismeteo que va y viene ya ha sido parte de muchísimos líderes de este país y del mundo entero. Lo que pasa es que una vez que se lanza el chisme, se propala como un incendio que es imparable. Es como esparcir en el campo las plumas de una almohada, ya no se van a poder volverlas a recoger para que vuelvan otra vez a estar dentro de esa almohada. Va a ser imposible. Entonces, la crítica es realmente penoso, es realmente algo que no debería de existir en ningún hombre o mujer, y mucho menos de los que somos parte de la iglesia, de los que nos decimos llamar seguidores de Jesucristo, de aquellos que nos hacemos llamar, ¿verdad?, católicos, ¿no?, o sea, laicos, comprometidos dentro de la iglesia, personas que quieren seguir a Jesús. No vemos nunca a Jesús con un chisme, todo lo contrario. Aprendemos de Jesús, vamos a mirar a Jesús. Jesús es un hombre que responde con sí o responde rotundamente con un no. O sea, todo lo del medio no viene. No vamos a ver nunca, no lo hemos visto ni lo veremos, ver un Jesús que te diga, bueno, no sé qué va a pasar, no sé, la verdad que no sé si lo haría. O sea, no, es sí o no, punto. Lo demás es del enemigo. El chisme, ¿verdad? El chisme, la crítica, estas son todas cosas del enemigo, son cosas que lo único que traen eventualmente es división. Y la división no viene de Dios. La división viene entonces del enemigo. Y si ustedes creen que hasta el momento he dicho mucho, pues todavía me falta acerca de la crítica. Porque si hay algo muy doloroso y muy fuerte y muy grave, es la crítica hecha a los familiares, adentro mismo de la familia. Criticar a las personas que se dicen amadas, criticar al cónyuge, criticar a los hijos, criticar a los padres, criticar a otros familiares, amigos, sacando a la luz pública muchos de sus defectos, defectos que son ocultos o situaciones comprometidas. Esa es una de las formas de hacer más daño. Pues el que la oye debe pensar que la crítica salida de la persona amada es más fuerte que si fuera de un enemigo o de un desconocido. Por eso que muchas veces los dolores más grandes que nosotros recibimos humanamente vienen de los familiares más cercanos. ¿Por qué? Porque es del que menos nosotros esperamos. Y esa crítica que venga por parte de un miembro de la misma familia,

familia, hermanos, es muy doloroso. Es muy doloroso. La crítica suele atraer las ideas políticamente correctas. Bueno, no sé por qué criticar por hacerlo es políticamente correcto, o sumarse a las críticas para congraciarse con el criticador, para no desentonar en el grupo o en el segmento de la sociedad, es casi lo mismo que propagar, que hacerla mismo, que hacerla de uno. O sea, cuando uno se une a una crítica que hay dentro de un grupo, yo no hago la crítica, yo no la traigo, pero me uno a ella porque viene parte de otra persona del grupo, yo soy tan consciente y soy tan culpable como la persona que está ejerciendo esa crítica. ¿Cuáles son los principales pecados relacionados, verdad, con la crítica? Bueno, hay muchos, hay muchos. Y voy a citar algunos. Voy a citar algunos. Por ejemplo, el engaño. El engaño es un pecado grandísimo. Dando a la mentira apariencia de verdad, valiéndose de palabras o de obras aparentes que son muchas veces fingidas. Entonces, la mentira es otro gran pecado de esta crítica o de este chisme. Porque muchas veces, al decir lo contrario de lo que uno realmente sabe que es verdadero, o de lo que realmente uno cree, de lo realmente que uno piensa, entonces, induciendo de esa forma a errores o a la eliminación de muchas veces de esperanzas, Gente que está tan esperanzada en algo, en alguien, en un ente, y vienen otras personas a crear y a levantar falsas calumnias, a levantar falsas mentiras con tal de desacreditar a la persona o al ente, y de esa forma dejar a muchas personas sin esperanza. Hay otro pecado, que es la de por ejemplo, murmuración. Otra forma de desacreditar es el exageramiento, la falsedad, esa forma de andar hablando sin sentido, sin pensar lo que uno dice, muchas veces manifestándonos con intriga, con deshonra, con humillación, hasta con hostigamiento, me atrevo a decir. Todo eso es consecuencia, ¿verdad? Consecuencia de lo que estamos hablando desde el comienzo. O sea, consecuencias de críticas. Don Carlos, y entonces, ¿por qué criticamos a otros y no nos criticamos nosotros mismos? Bueno, porque es muy duro mirarse al espejo, es muy duro enfrentarse a nuestra propia realidad. Aunque hayamos criticado lo mismo a otras personas, nos suelen faltar muchas veces fuerzas a nosotros para hacernos una buena crítica. El mejor método de autocrítica es un profundo examen de conciencia. Y ahí es a donde yo los quiero llevar, ya finalizando el programa del día de hoy. Hermano, te invito, porque muchas veces creemos que no somos criticones, que no somos personas de chisme, pero todo eso no lo sabemos hasta que finalmente, cuando al final del día nos acostamos y hacemos una autoevaluación, un examen de conciencia, para saber, para reconocer, para ver cuál fue mi comportamiento cristiano durante el día presente. Te invito entonces a que nos hagamos este autoexamen de conciencia cada noche para saber en realidad si estoy caminando en el camino de la verdad, de la transparencia, en el camino de la luz, o he caído debilitadamente y sin darme cuenta en ser un criticón y muchas veces hasta un chismoso. No sea por ahí que me digan: mírate la viga que tienes en el ojo antes de ver la paja que hay en el ojo de tu hermano. Me despido de todos ustedes y agradezco al director de programación en español, Douglas Archer, en Birmingham, Alabama, y nos volvemos a encontrar el próximo jueves con el programa al cual hemos titulado Caminando con los hijos en la fe.

En diversas ocasiones y bajo diferentes formas, Dios habló a nuestros padres por medio de los profetas, hasta que en estos días que son los últimos, nos habló a nosotros por medio de su Hijo. Este es al que Dios constituyó heredero de todo, ya que por él dispuso las edades del mundo. Este es el resplandor de la gloria de Dios, y en él expresó Dios lo que es en sí mismo. Él es el que mantiene el universo por su palabra poderosa. Él es el que purificó al mundo de sus pecados. Y después se fue a sentar a la derecha del trono de Dios en los cielos.

0: primer día de la semana, fui a visitar el sepulcro y vi algo que me hizo salir corriendo a donde estaban Pedro y Juan.
1: Pero Magdalena, ¿qué te pasa? ¿Qué te pasa? ¿Qué?
2: Pero habla de una vez, mujer.
0: Se han llevado. Se han llevado del sepulcro al Señor. Y no sabemos dónde lo han puesto.
2: ¿Qué? No, no puede ser.
1: María, no juegues con algo así. Mira que...
0: Los dos corrieron al sepulcro. Como Juan corría más que Pedro, se adelantó y llegó primero.
1: ¡Santo Dios! ¡Santo Dios! Esto... ¡Pedro! ¡Ven! ¡Apúrate! ¡Ven! ¡Entra! ¡Entra tú primero!
2: ¿Y qué es lo que...?
1: Mira, solo están las vendas y el sudario. El sudario con el que cubrieron la cabeza.
0: Pedro abrazó las vendas y lloró de alegría, pues unos 3 días antes Jesús había muerto y nuestros ánimos murieron con él. Y hoy, 3 días después, Jesús no estaba en el sepulcro. ¿Será que Jesús había resucitado?
3: Rayo de luz.
4: Señor, dame la gracia de que mi vida entera exprese que he tenido un verdadero encuentro personal contigo, que has tocado mi corazón y que he acogido tus promesas. Que mis pensamientos, palabras y acciones sean reflejo de que te he conocido y de que he decidido seguir el camino que has trazado para mí. Dame, Señor, un corazón igual al tuyo. Amén.

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la eugenesia, o mejor dicho, la nueva eugenesia y el síndrome de Down. Hola, queridos amigos, les habla Adolfo Castañeda, director de Educación de Vida Humana Internacional, para darles la bienvenida a su programa Defiende la Vida. De la Vida es un programa que, con el favor de Dios, se transmite a todo el mundo semanalmente gracias a las ondas radiales de Radio Católica Mundial. Y como siempre hacemos cada vez que de alguna manera abordamos el tema del aborto, hacemos una aclaración: no condenamos a nadie que haya caído en el grave pecado del aborto o en su práctica o promoción. Urgimos a todos, con mucho amor, a la conversión. Dios les espera en el siempre necesario sacramento de la confesión para darles su infinita misericordia. La Iglesia Católica también cuenta con ministerios de reconciliación y sanación post-aborto, así que nadie pierda la esperanza. Hace unas semanas, los influencers de YouTube, Jesse Ridgway y su esposa Ashley, anunciaron a sus 4 millones de seguidores que esperaban a su primer hijo, que nacería en otoño de este año de 2026. Grabaron un video para revelar el sexo del bebé y publicaron ecografías. En un video anterior, Jesse les había dicho a sus seguidores que estaba preparado para lo que viniera. Me comprometí a ser padre, pase lo que pase, afirmó Jesse. Luego, la prueba prenatal reveló marcadores de trisomía 21, es decir, síndrome de Down. Jesse también grabó ese momento. Mientras Ashley, su esposa, lloraba, él miró a la cámara y les dijo a sus seguidores que habían hablado de interrumpir el embarazo. ¿Y qué pasó con el pase lo que pase? El 3 de junio, Jesse anunció en X, lamentablemente, que habían abortado a su hijo a las 21 semanas. No fue una decisión fácil, escribió. Sé que algunos de ustedes estarán muy decepcionados al escuchar esta noticia. Estamos devastados. Esto ha sido extremadamente traumático para ambos, especialmente para Ashley. Final de la cita. 21 semanas. A esa edad, un bebé que no ha nacido todavía puede sentir dolor, chuparse el dedo, oír la voz de su madre y estirar sus extremidades. El año pasado, 2025, un bebé prematuro nacido a las 21 semanas en el estado de Iowa, en Estados Unidos, sobrevivió. Al explicar su decisión, Jesse Ridgway calificó el síndrome de Down como, y citamos las palabras de él, objetivamente terrible desde el punto de vista de la salud, y afirmó que no es una bendición. Citó una estadística que indica que hasta el 90% de las mujeres en situaciones similares abortan. Concluyó diciendo que él y Ashley estaban entusiasmados, son sus palabras de ellos, entusiasmados por intentarlo de nuevo en el futuro y con suerte tener un mejor resultado. Final de la cita. La publicación que anunciaba el aborto ha sido vista más de 24 millones de veces. La respuesta fue, como era de esperar, bastante polarizada y apasionada. En una publicación posterior al día siguiente, Jesse calificó las condenas recibidas de perturbadoras y evidencia de la depravación de la gente en Internet. Dijo estar confundido sobre por qué abortar a un bebé con síndrome de Down era noticia, ya que es palabra de él, el resultado más común de la trisomía 21. Se describió a sí mismo y a Ashley como dos personas que lloran la pérdida de su hijo por nacer. Claro, que en realidad no perdieron a su hijo, eligieron que lo mataran, y no tomaron una decisión profundamente personal, como ellos dijeron en privado. Documentaron cada instante de la breve vida de su hijo para millones de suscriptores. Todo era público, excepto los espeluznantes detalles de la muerte de su bebé. Las personas con síndrome de Down están desapareciendo silenciosamente en todo el mundo, especialmente en el mundo desarrollado. No por enfermedad, ni por un deterioro natural,
sino porque se les está practicando la muerte antes del nacimiento a un ritmo alarmante. En Estados Unidos se estima que el 67% de los bebés no nacidos con diagnóstico prenatal definitivo de síndrome de Down son abortados. En Inglaterra, la cifra ronda el 87%. En Dinamarca, solo nacieron 18 niños con esta condición en un año reciente. En Islandia, la tasa de abortos en casos de niños diagnosticados con síndrome de Down es prácticamente el 100%. Aunque debo decir que me llegaron noticias recientes que dicen que en realidad la cifra es 67%, pero de todas maneras es una atrocidad. Como explicó a CBS el jefe de la unidad de diagnóstico prenatal del Hospital Universitario Lansipali, cuando nace un niño con síndrome de Down en Islandia, no es porque los padres hayan decidido tenerlo, sino porque, citamos las palabras de este señor, algunos presentaban un bajo riesgo en nuestra prueba de detección, por lo que no lo detectamos. Final de la cita. Existe una palabra para la eliminación sistemática de toda una categoría de seres humanos considerados indignos de vivir, y esa palabra es eugenesia. La antigua eugenesia era un programa estatal de esterilizaciones forzadas e higiene racial, limpieza racial, quedó desacreditada después de que su promotor más notorio, Hitler, demostrara su lógica final. Lo que ocurre hoy, se nos dice, es diferente, porque se basa en la libertad de elección de los padres. En 2009, el Papa Benedicto XVI, en un discurso ante la Academia Pontificia para la Vida, advirtió sobre el aumento de este tipo de pensamiento. A diferencia de la antigua eugenesia, que atacaba a las personas por su raza o grupo, esta nueva eugenesia, dijo el Papa, tiende a privilegiar las capacidades para el trabajo, la eficiencia, la perfección y la belleza física en detrimento de otras dimensiones de la existencia que no se consideran valiosas. Final de la cita. Eso es precisamente lo que estamos presenciando. El lenguaje ha pasado de la higiene racial, de la limpieza racial, a la calidad de vida, de no apto a incompatible con la vida, del mandato gubernamental a la autonomía personal, es decir, al derecho a elegir de los padres. Pero el resultado es el mismo. Toda una clase de seres humanos está siendo condenada a la destrucción antes incluso de nacer. La antigua eugenesia recurría a la coerción. La nueva eugenesia utiliza un instrumento más sutil, la expectativa de que los padres responsables tomen la decisión, entre comillas, correcta ante un diagnóstico prenatal adverso. El propio Jesse Ridgway señaló la alta tasa de abortos como prueba de su decisión. Dado que la mayoría lo hace, debe ser entonces lo razonable. Esta es la lógica de la masa disfrazada de lógica racional, que no tiene nada que ver con la lógica. El Papa San Juan Pablo II identificó esta dinámica en su encíclica Evangelium Vitae, el Evangelio de la Vida, diciendo, una persona que por enfermedad, discapacidad o simplemente por el mero hecho de existir, compromete el bienestar o el estilo de vida de quienes gozan de mayores privilegios, suele ser vista como un enemigo al que hay que combatir o eliminar. De este modo se desata una especie de conspiración contra la vida, número 12 del Evangelio de la Vida de San Juan Pablo II. Tras un diagnóstico prenatal, los padres se enfrentan a una enorme presión para interrumpir el embarazo, para que aborten a su hijo. Jesse tiene razón al afirmar que existe una enorme presión sobre los padres en su situación. Muchos padres que descubren que su hijo por nacer podría tener síndrome de Down informan que no solo se les ofrece la opción del aborto, sino que se les presiona mucho para que lo acepten. El mensaje de los profesionales sanitarios suele ser directo y podríamos traducir unas siguientes palabras. No querrías que tu bebé sufriera, ¿verdad? Esta expectativa está tan arraigada
que incluso influye en cómo los padres anuncian un embarazo. En Dinamarca, por ejemplo, como informó Sarah Zhang a la revista The Atlantic, un matrimonio les dijo a amigos y familiares que habían esperado para compartir la noticia de su embarazo porque si hubieran, dijeron ellos, porque si hubiera tenido síndrome de Down, habríamos abortado. Final de la cita. Su hija nació con síndrome de Down, de todos modos. Llamaron al director de la Asociación Danesa del Síndrome de Down, temiendo que sus seres queridos pensaran que no querrían a su hija. Eso es a lo que la nueva eugenesia les hace a las familias. Hace que la aceptación del propio hijo se sienta como algo que exige una disculpa o una explicación. Consideremos el caso de Leanne Constable, una madre británica a quien a las 16 semanas de gestación le comunicaron que existía un 95% de probabilidad de que su bebé naciera con síndrome de Down. Leanne relató a Wales Online, una información en línea de Gales, Wales, de Inglaterra, que en la misma llamada telefónica en la que le dieron el diagnóstico, el equipo médico le sugirió la interrupción del embarazo, o sea, el aborto. Me sentí fatal, dijo. La presión continuó durante todo su embarazo. La información que recibió hacía hincapié de forma abrumadora en el aborto en lugar de la atención médica. Finalmente tuvo que incluir en su historial clínico la siguiente anotación: no hablar de la interrupción del embarazo. Su hijo Parker nació con síndrome de Down. La experiencia afirma, no se parece en nada a la pesadilla que le describieron los médicos. Creó una página, o sea, su mamá para Parker, creó una página de Instagram para mostrar a otros padres cómo es realmente la vida con un hijo con síndrome de Down. Y con la ayuda de ella, su hijo pudo escribir las siguientes palabras que voy a citar, o sea, es su mamá ayudándole a escribirlas. Últimamente hay algunas caras nuevas por aquí, así que un pequeño saludo. Soy Parker, tengo 4 años y vivo en el sur de Gales. En esta página comparto mi vida creciendo con síndrome de Down, los momentos reales, los hitos y todo lo demás. Gracias por estar por aquí. Y luego añadió, también con la ayuda de su mamá, quería mostrarles a los padres la vida real de una persona con síndrome de Down, con toda la alegría y el amor que conlleva. No digo que no haya días difíciles, pero eso puede pasar con cualquier niño. Tener un cromosoma menos no significa que valga menos. Final de la cita. En los días posteriores al anuncio de Jesse y Ashley Ridgway, cientos de familias de niños con síndrome de Down inundaron las redes sociales con fotografías, vídeos y testimonios. Mostraron a sus hijos riendo, jugando, estudiando, graduándose de la escuela y demostrando su amor. Un famoso estudio revisado por pares, publicado en el American Journal of Medical Genetics, la revista de Estados Unidos dedicada a genética médica, reveló que casi el 99% de los adultos con síndrome de Down afirman ser felices con sus vidas. El 97% dice estar conforme con su identidad. El 99% se siente amado por sus familias. Y el 99% expresó amor por sus familias. El aborto se presenta muchas veces como un acto de, entre comillas, misericordia para los bebés con síndrome de Down, pero en la realidad es la destrucción de seres humanos que tienen este diagnóstico. Todo niño merece la oportunidad de tener una vida plena y feliz, independientemente de su diagnóstico. Las investigaciones demuestran consistentemente que las familias de niños con síndrome de Down reportan mayores niveles de resiliencia, es decir, la capacidad de enfrentar los obstáculos en la vida, empatía y cohesión. Los investigadores lo han denominado la ventaja del síndrome de Down. Jesse Ridgway, como ya hemos dicho, calificó el síndrome de Down como objetivamente horrible. Sin embargo, quienes viven con estos niños afirman ser de los seres humanos
más felices del planeta, sin duda mucho más felices que quienes tan rápidamente sugieren la interrupción del embarazo, es decir, el aborto, a los padres que esperan un hijo con síndrome de Down. A una de estas personas, una mujer islandesa con síndrome de Down, le preguntaron una vez qué le diría al mundo sobre las personas como ella. Su respuesta fue devastadora. Citamos, solo ven el síndrome de Down, no me ven a mí. Final de la cita. Verdaderamente devastadora para todos aquellos que se creen con el derecho de eliminar a estos niños. La verdad, queridos amigos, es que cada niño es un don de Dios. Para quienes estamos inmersos en la lucha por proteger la vida y hemos conocido a personas nacidas con síndrome de Down, la actitud de los Fleetway resulta casi inconcebible. Como escribe un líder pro vida de Canadá de nombre Jonathan Van Baren, que recomiendo a los que leen inglés sus artículos, dijo lo siguiente: personas influyentes como Ridway, como los Fleetway, crean contenido profundamente personal, entre comillas, para provocar una reacción pública y obtener clics e ingresos. Ridway se aseguró de que millones de personas supieran de la existencia de su hijo y de que millones más estuvieran informadas. Dado que estos niños suelen ser destruidos en silencio, no esperaban una reacción negativa. Que ésta se produjera es un sombrío consuelo en esta historia. Que la destrucción de un niño con síndrome de Down haya provocado una reacción tan negativa, generalizada, no solo es positivo, sino profundamente necesario. Indica que nuestra inmunidad pública frente a la eugenesia aún no ha desaparecido, pero, al igual que las personas con síndrome de Down, pronto habría de desaparecer por completo. Final de la cita. Pronto podría desaparecer por completo. El final de la cita es lo que quiso decir. Al mismo tiempo, la conmoción de Jesse y Ashley Ridway ante la reacción negativa demuestra lo profundamente arraigados que están en una cultura que durante décadas les ha inculcado la idea de que los niños son objetos que se eligen y, o se desechan según la preferencia de sus padres. En cierto modo, es fácil sentir lástima por ellos. De alguna manera apenas podían concebir la posibilidad de que la gente no aprobara su decisión. O sea, aquí lo que estamos hablando es el efecto que tiene en la mentalidad en general de la gente este tipo de ideas que se rieguen ya sea por medios conocidos, periódicos y demás, o ya sea por medios informales, redes sociales o de boca en boca, se crea esta mentalidad. Las ideas tienen consecuencias y las ideas malas tienen consecuencias muy malas, así como las ideas buenas tienen consecuencias muy buenas. Viven estas personas inmersas en un mundo donde la elección, el elegir, el ser libre para elegir, se ha elevado como el principio moral supremo, donde la voluntad autónoma del individuo prevalece sobre cualquier otra consideración, incluido el derecho de un niño inocente a vivir. Y estuvieron expuestos los Ridway a mensajes que resaltaban la supuesta pesadilla que enfrentarían si traían a su hijo al mundo. Médicos, consejeros, amigos y el peso acumulado de las expectativas de la sociedad les dijeron que lo que hicieron fue responsable, compasivo e incluso valiente. Y nada de eso es verdad. Es totalmente contrario a la verdad, totalmente contrario al amor. Tenemos, queridos amigos, que escuchar el llamado que Dios nos hace a defender a los más vulnerables. Frente a esta cultura de la muerte, la Iglesia Católica ha insistido en la dignidad o valor intrínseco y absoluto de toda persona humana por el mero hecho de ser persona. El Catecismo enseña que, citamos, la vida humana debe ser respetada y protegida absolutamente desde el momento de su concepción. Final de la cita del número 2270 del Catecismo, 2270. Todo ser humano,
independientemente de sus capacidades o discapacidades, posee una dignidad, es decir, un valor infinito, porque ha sido creado a imagen de Dios y llamado a la vida eterna, infinita con Dios. Esta dignidad es un hecho inscrito en la estructura misma de la creación del hombre y la mujer, y no se doblega ante cálculos de eficiencia, preferencias de estilo de vida, ni razonamientos utilitarios de ningún tipo. Es decir, utilitario si esta persona es útil o no es útil. Váyase usted a saber con qué criterios se mide esa utilidad. Ante esta terrible conspiración contra la vida, como le llamó el Papa San Juan Pablo II, es fundamental que apoyemos a organizaciones como la Sociedad Nacional del Síndrome de Down, que atiende a niños y adultos con síndrome de Down. Y debemos apoyar a estas familias que inundaron las redes sociales con su alegría y su amor, con la esperanza de que sigan siendo una luz en un mundo demasiado acostumbrado a la oscuridad de la muerte. Oremos también por Jesse y Ashley Ridgway, para que algún día comprendan el precio de su decisión y se conviertan en defensores de la vida. Oremos también por el alma de su hijo, a quien nunca se le dio un nombre, a quien nunca abrazarán sus padres, pero a quien Dios conoció desde el momento de su concepción o incluso antes, y que posee a los ojos de su Creador una dignidad que ningún juicio humano puede arrebatarle. Y hasta aquí este artículo del padre Shana Moque, presidente de Vida Humana Internacional, que he comentado, leído y comentado con ustedes. Aprovecho para ultimarnos unos comentarios finales. Aquí estamos ante dos visiones de la persona humana. Una visión de calidad de vida, de que la vida humana vale tanto en cuanto tiene calidad, y váyase usted a saber cómo se mide esa calidad y con qué términos. Y una visión de la dignidad de toda vida humana. Una visión que mide el valor de la vida humana con criterios utilitarios, es decir, si esta persona puede producir, si es útil para la sociedad o no lo es, y en qué grado lo es. Y una visión que dice, no, toda persona humana, no importa cuán débil o enferma esté, es siempre un don espléndido del Dios de la bondad. Esta última frase que he dicho no es mía, es del Papa San Juan Pablo II en el número 30 de su exhortación Familiares Consorcio. La vida humana, aunque débil y enferma, es siempre un don espléndido del Dios de la bondad. ¡Qué frase más hermosa! No hay que buscar justificaciones para proteger, defender y aceptar una nueva vida humana. La vida humana en sí misma es la justificación de su propia protección que se le debe. La persona humana misma debe ser el sujeto y el fin de toda sociedad. La persona humana misma, en su condición sea cual sea, es lo que justifica el bien que se le debe hacer a ella y a los demás. Es como el amor. El amor es gratuito. Es gratis por su propia naturaleza. Yo amo a mi hijo que tiene necesidades especiales y que nació en un parto, en una gestación difícil de mi esposa, bien difícil que era por tumores y demás que tuvo, y que los médicos adelantaron el parto para poder salvar a él y a ella, y él nació con necesidades especiales, con autismo. Yo amo a mi hijo simplemente porque es mi hijo. Más nada. O sea, él es la propia justificación del amor que yo le tengo, que Dios ha puesto en mi corazón para él. O sea, el amor no necesita que se le justifique. El amor es la justificación de todo lo que es bueno. El amor y la persona son términos correlativos. Se ama siempre a alguien. Entonces, tenemos que estar claros en esta manera de pensar, porque de esta manera de pensar se deriva dos caminos totalmente antagónicos. Uno que lleva a la muerte, que lleva a considerar a las personas que valen tanto en cuanto producen o son hermosas o
vaya a saber usted o el grado de salud que tengan, o si están dentro o fuera del útero de su madre. Y otra que dice, no, no importa la condición de la persona, su raza, su sexo, si está dentro o fuera de la madre, si va a producir o no, si está enferma o saludable, si es fea o si es bonita, lo que sea, que para mí nadie es feo, la persona humana vale por el mero hecho de ser persona, por haber sido creada y deseada por Dios desde toda la eternidad. Cada uno de nosotros es un don de Dios. El amor consiste en vernos los unos a los otros como dones de Dios y en entregarnos los unos a los otros como dones de Dios y no como cosas que se utilizan. No debemos nunca utilizar a las personas, sino amar a las personas por sí mismas. Bien, queridos amigos, esto es lo que quería compartir con ustedes. 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Hasta entonces.

Dios mío, espero de tu bondad, por tus promesas y los méritos de Jesucristo, nuestro Salvador, la vida eterna y la gracia necesaria para merecerla con las buenas obras que debo y quiero hacer. Señor, que pueda gozarte para siempre. Amén.

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1: Dios mío, te amo con todo el corazón sobre todas las cosas, porque eres infinitamente bueno y nuestra eterna felicidad. Y por amor a ti, amo a mi prójimo como a mí mismo, y perdono las ofensas recibidas. Señor, haz que yo te ame cada vez más.
2: La ociosidad camina con lentitud, por eso todos los vicios la alcanzan. San Agustín.

manantial de vida para las almas y el océano de tu misericordia inundó todo el mundo. Oh fuente de vida, insondable misericordia divina, anega al mundo entero, derramando sobre nosotros hasta tu última gota. Oh sangre y agua que brotaste del corazón de Jesús, como fuente

Las 3 de la tarde, la hora de la gran misericordia. Quien lee el diario de la sierva de Dios, Sor Faustina Kowalska, se detiene en esta oración. Expiraste, Jesús, pero el manantial de vida brotó para las almas, y el mar de misericordia se abrió por el mundo entero, oh fuente de vida. Insondable misericordia divina, envuelve al mundo entero y derrámate sobre nosotros. Amén. Inmediatamente después de estas palabras, sin más explicación, Sor Faustina apuntó las palabras siguientes del Señor. A las 3 de la tarde, suplica mi misericordia, especialmente para los que viven en pecado. Y aunque sea por un breve instante, sumérgete en mi pasión. Sobre todo, en mi abandono al momento de mi agonía. Es la hora de la gran misericordia para el mundo entero. En esta hora, no negaré nada al alma que me pida cualquier cosa por causa de mi pasión. Después de 4 meses, otra vez, sin introducción alguna, Sor Faustina escribió las palabras siguientes del Señor. Te recuerdo, hija mía, que cada vez que oigas tocar las 3 de la tarde, sumérgete entera en mi misericordia, adorándola y glorificándola. Suplica su omnipotencia para el mundo entero, y especialmente para los pobres pecadores, porque en este momento fue abierta largamente a cada alma. En esta hora se efectuó la gracia para el mundo entero. La misericordia venció a la justicia. En esta hora puedes conseguir todo para ti y para los demás. Procura en esta hora rezar el Vía Crucis. Si tus obligaciones te lo impiden, entra al menos un instante en la capilla y venera en el Santísimo Sacramento mi corazón, lleno de misericordia. Si tampoco puedes entrar en la capilla, absórbete en oración ahí donde te encuentres, aunque sea por un momento.

Este rosario de la Divina Misericordia es para implorar misericordia a Dios y perdón por todos los pecadores del mundo, principalmente por los que mueren a diario. Por lo que se ha agregado a este rosario ofrecimientos, peticiones y oraciones para hacerlo más agradable a nuestro Padre Celestial. En este rosario vamos a poner todas las intenciones que ustedes nos han hecho llegar, todas las peticiones que nos han dado a conocer. Seguimos pidiendo por la paz en el mundo, por las personas que están privadas de la libertad, por los enfermos, los niños, los jóvenes, por todas las personas que estén pasando una dificultad o una prueba. Están incluidas en este rosario la Divina Misericordia y también todas las intenciones particulares de ustedes, queridos radioescuchas.

Oración de los viernes. Esta noche tuve un sueño, que en aquel monte Calvario tres cruces yo vi clavar, y en la más alta de ellas yo te vi crucificar. Esa divina frente te vi sangrar, esa divina espalda te vi azotar, esas divinas manos te vi clavar, esos divinos pies te vi traspasar, ese divino pecho te vi sangrar. Esa divina boca te vi destemplar con hiel y vinagre. Sí, madre, todo lo que he dicho es pura verdad. Y en esta oración rezaré todos los viernes del año, indulgencias ganará. Como hierbas tiene el campo, como arenas tiene el mar, como estrellas tiene el cielo, a la hora de su muerte el demonio no sabrá. Las puertas del infierno cerradas las hallará, y las del paraíso abiertas para entrar a la gloria. Tres horas antes de que muera, verá a la Virgen sentada en su cabecera, para que en sus brazos muera. Si el que la sabe no la reza, o el que la oye no la aprende, el día del juicio sabrá lo que esta oración contiene. Amén.

Por la señal de la Santa Cruz de nuestros enemigos, líbranos, Señor Dios nuestro, en el nombre del Padre, del Hijo y del Espíritu Santo. Amén. Promesas. Yo prometo al alma que venere esta imagen de la misericordia que no perecerá. Yo le prometo ya aquí en la tierra la victoria sobre sus enemigos, especialmente en la hora de la muerte. Yo, el Señor, la protegeré como mi propia gloria. Estos rayos de mi corazón, que significan sangre y agua, protegen a las almas de la ira de mi Padre. Feliz el que viva bajo su sombra, pues la mano de la justicia de Dios no le alcanzará. A las almas que propaguen mi misericordia, yo las protegeré por toda su vida como una madre a su niño. Y en la hora de la muerte, para ellos no seré juez, sino redentor. En esta última hora, el alma no tiene otra protección que mi misericordia. Feliz aquella alma que durante su vida estuvo hundida en mi misericordia, pues la justicia de Dios no le alcanzará. La humanidad no encontrará paz hasta que venga con confianza a mi misericordioso corazón y le daré la paz. Amén.

0: Señor mío Jesucristo, Dios y hombre verdadero, Creador, Padre, Redentor mío, por ser vos quien sois y porque te amo sobre todas las cosas, me pesa en el alma de todo corazón de haberte ofendido. Propongo firmemente la enmienda de mis pecados, confesarme, cumplir la penitencia que me fuera impuesta. Ofrezco mi vida, obras y trabajos en satisfacción de mis pecados. Así confío en vuestra bondad infinita, que me perdonaréis y me daréis gracias para enmendarme en vuestro santo servicio hasta el fin de mi vida. Amén. Señor, abre mis labios,
1: y mi boca pronunciará tu alabanza.
0: Acude, Señor, en nuestro auxilio.
1: Apresúrate, Señor, a socorrernos.
0: En los cielos y en la tierra sea por siempre alabado
1: el corazón amoroso de Jesús sacramentado.
0: Dadle, Señor, el descanso eterno,
1: y luzca para ellos la luz perpetua.
0: Que descansen en paz.
1: Así sea.
0: Jesús, aquí estamos para que nos utilices como tú desees. Jesús, aquí estamos para inmolarnos contigo y ser agradables a nuestro Padre Celestial. Jesús, aquí estamos para que nos ames y permitas que estas miserias humanas te amen, te alaben, te adoren, te glorifiquen eternamente por los siglos de los siglos. Amén. Oh sangre y agua, que brotaste del sagrado corazón de Jesús como una fuente de misericordia para la humanidad,
1: yo confío.

0: Padre eterno, te ofrezco el cuerpo, la sangre, el alma y la divinidad de tu amadísimo Hijo, nuestro Señor Jesucristo,
1: en desagravio por nuestros pecados y por los del mundo entero.
0: Amén. Primer misterio. En este misterio nos ofreces víctimas, junto con tu divino Hijo, en desagravio por nuestros pecados y por los del mundo entero, principalmente por aquellos pecados de soberbia y avaricia. Y te ofrecemos nuestros dolores, angustias, alegrías, enfermedades, trabajos, nuestras vidas. Y también te ofrecemos la de todos los hospitalizados, los que van a ser operados ya, de las madres que van a dar a luz, de los heridos, de los confinados a una silla de ruedas, de los que están en muletas, de los ciegos, de los ancianos, de los que no tienen qué comer, que no tienen qué vestir, que no tienen un hogar, que están enfermos, de todos los presos, de todos los hombres, mujeres y niños, de todas aquellas familias que sufren las consecuencias de las guerras, inundaciones, terremotos, tragedias de todos aquellos niños huérfanos, desamparados, abandonados, que no tienen qué comer, que no tienen qué vestir, que sufren los malos tratos de sus padres o de otras personas, que sufren la separación de sus padres. Todo esto te ofrecemos en desagravio por todos los pecados de la humanidad, por la conversión de los pecadores, por todos los sacerdotes, religiosas, religiosos. Líbralos del mal y consérvalos en tu santo servicio. Te pedimos por las vocaciones sacerdotales, sacerdotes santos que sepan gobernar tu santa iglesia. Te pedimos por aquellos hermanos que han perdido la confianza en ti. Haz que regresen a ti para que no se pierdan. Te pedimos por los misioneros. Haz que sea fructífera su labor. Por la paz del mundo. Por nuestro Santo Padre el Papa. Por las faltas de nuestro

0: nuestro propio corazón, de nuestras familias, hermanos, parientes, conocidos, ahijados, bienhechores, padrinos, por toda la jerarquía eclesiástica. Danos a todos tu gracia para que por medio de ella nos arrepintamos de todo lo que te hemos ofendido. Humildemente imploramos tu misericordia y así salves nuestras almas.
1: Mira que te lo pedimos por la preciosísima sangre de tu divino Hijo, por tu divina misericordia y por la intercesión del corazón inmaculado de María Santísima.
0: Te lo pedimos, Señor. Padre nuestro que estás en el cielo, santificado sea tu nombre. Venga a nosotros tu reino. Hágase voluntad en la tierra como en el cielo.
1: Danos hoy nuestro pan de cada día. Perdona nuestras ofensas, como también nosotros perdonamos a los que nos ofenden. No nos dejes caer en la tentación y líbranos del mal. Amén.
0: Dios te salve María, llena eres de gracia, el Señor está contigo. Bendita eres entre todas las mujeres y bendito es el fruto de tu vientre, Jesús.
1: Santa María, Madre de Dios, ruega por nosotros los pecadores, ahora y en la hora de nuestra muerte. Amén. Creo en Dios Padre Todopoderoso, Creador del cielo y de la tierra. Creo en Jesucristo, su único Hijo, nuestro Señor, que fue concebido por obra y gracia del Espíritu Santo. Nació de Santa María Virgen, padeció bajo el poder de Poncio Pilato, fue crucificado, muerto y sepultado, descendió a los infiernos, al tercer día resucitó de entre los muertos. Subió a los cielos y está sentado a la derecha de Dios Padre Todopoderoso. Desde allí ha de venir a juzgar a vivos y muertos. Creo en el Espíritu Santo, la Santa Iglesia Católica, la comunión de los santos, el perdón de los pecados, la resurrección de la carne y la vida eterna. Amén.
0: Por la pasión dolorosa de Jesús,
1: ten misericordia de nosotros y del mundo entero.
0: Por la pasión dolorosa de Jesús,
1: ten misericordia de nosotros y del mundo entero.
0: Por la pasión dolorosa de Jesús,
1: ten misericordia de nosotros y del mundo entero.
0: Por la pasión dolorosa de Jesús,
1: ten misericordia de nosotros y del mundo entero.
0: Por la pasión dolorosa de Jesús,
1: ten misericordia de nosotros y del mundo entero.
0: Por la pasión dolorosa de Jesús,
1: ten misericordia de nosotros y del mundo entero.
0: Por la pasión dolorosa de Jesús,
1: ten misericordia de nosotros y del mundo entero.
0: Por la pasión dolorosa de Jesús,
1: ten misericordia de nosotros y del mundo entero.
0: Por la pasión dolorosa de Jesús,
1: ten misericordia de nosotros y del mundo entero.
0: Por la pasión dolorosa de Jesús,
1: ten misericordia de nosotros y del mundo entero.
0: Gloria al Padre, gloria al Hijo, gloria al Espíritu Santo.
1: Como era en el principio, ahora y siempre, por los siglos de los siglos. Amén.
0: Dadle, Señor, el descanso eterno.
1: Y luzca para ellos la luz perpetua.
0: Que descansen en paz.
1: Así sea.

0: Padre eterno, te ofrezco el cuerpo, la sangre, el alma y la divinidad de tu amadísimo Hijo, nuestro Señor Jesucristo,
1: en desagravio por nuestros pecados y por los del mundo entero.
0: Amén.
1: Segundo misterio. En este misterio nos ofrecemos víctimas, junto con tu divino Hijo, en desagravio por nuestros pecados y por los del mundo entero, principalmente por aquellos pecados de lujuria y de ira, y también te pedimos por todos aquellos hermanos que están agonizando en estos momentos, que están entregando la cuenta de su vida.
0: Ten misericordia de ellos.
1: Te pedimos por todos aquellos que vayamos a morir este día, principalmente aquellos que estemos en peligro de perderte. Danos a todos tu gracia para que por medio de ella nos arrepintamos de lo que te hemos ofendido. Humildemente imploremos tu misericordia y así salves nuestras almas. Te pedimos por el eterno descanso de las almas del purgatorio, principalmente por nuestros familiares. Sácalos de su cautiverio y llévalos a gozar de tu santa gloria. Mira que te lo pedimos por la preciosísima sangre de tu divino Hijo, por tu divina misericordia y por la intercesión del corazón inmaculado de María.
0: Te lo pedimos, Señor. Padre nuestro que estás en el cielo, santificado sea tu nombre. Venga a nosotros tu reino. Hágase tu voluntad en la tierra como en el cielo.
1: Danos hoy nuestro pan de cada día y perdona nuestras ofensas, como también nosotros perdonamos a los que nos ofenden. No nos dejes caer en la tentación y líbranos del mal. Amén.
0: Por la pasión dolorosa de Jesús,
1: ten misericordia de nosotros y del mundo entero.
0: Por la pasión dolorosa de Jesús,
1: ten misericordia de nosotros y del mundo entero.
0: Por la pasión dolorosa de Jesús,
1: ten misericordia de nosotros y del mundo entero.
0: Por la pasión dolorosa de Jesús,
1: ten misericordia de nosotros y del mundo entero.
0: Por la pasión dolorosa de Jesús,
1: ten misericordia de nosotros y del mundo entero.
0: Por la pasión dolorosa de Jesús,
1: ten misericordia de nosotros y del mundo entero.
0: Por la pasión dolorosa de Jesús,
1: ten misericordia de nosotros y del mundo entero.
0: Por la pasión dolorosa de Jesús,
1: ten misericordia de nosotros y del mundo entero.
0: Por la pasión dolorosa de Jesús,
1: ten misericordia de nosotros y del mundo entero.
0: Por la pasión dolorosa de Jesús,
1: ten misericordia de nosotros y del mundo entero.
0: Gloria al Padre, gloria al Hijo, gloria al Espíritu Santo.
1: Como era en el principio, ahora y siempre, por los siglos de los siglos. Amén.
0: Dadle, Señor, el descanso eterno.
1: Y luzca para ellos la luz perpetua.
0: Que descansen en paz.
1: Así sea.

0: Padre eterno, te ofrezco el cuerpo, la sangre, el alma y la divinidad de tu amadísimo Hijo, nuestro Señor Jesucristo,
1: en agravio por nuestros pecados y por los del mundo entero.
0: Amén. Tercer misterio. En este misterio nos ofrecemos víctimas, junto con tu divino Hijo, en desagravio por nuestros pecados y por los del mundo entero, principalmente por aquellos pecados de gula y envidia. Y también te pedimos por la conversión de los herejes, sistemáticos, ateos, judíos, masones, comunistas, de los indios, de los desamparados, de todos aquellos hermanos separados de la Iglesia. Reúnenos a todos para que seamos un solo rebaño bajo un solo pastor. Te pedimos por aquellos que estén a punto de suicidarse.
1: Ten misericordia de ellos.
0: Te pedimos por aquellos que te odian, que te aborrecen, maldicen, ultrajan. Nosotros te amamos por ellos y te pedimos que nos des a todos tu gracia, para que por medio de ella nos arrepintamos de todo lo que te hemos ofendido. Humildemente imploremos tu misericordia y así salves nuestras almas. Te pedimos por las autoridades civiles, militares y religiosas. Dales un corazón bueno, sencillo, prudente y sabio, gobiernen al mundo según tu corazón.
1: Mira por la preciosísima sesión del corazón inmaculado de María Santísima.
0: Te lo pedimos, Señor.
1: Padre nuestro que estás en el cielo, santificado sea tu nombre. Venga a nosotros tu reino. Hágase tu voluntad en la tierra como en el cielo.
0: Danos hoy nuestro pan de cada día. Perdona nuestras ofensas, como también nosotros perdonamos a los que nos ofenden. No nos dejes caer en tentación y líbranos de todo mal. Amén.
1: Por la pasión dolorosa de Jesús,
0: ten misericordia de nosotros y del mundo entero.
1: Por la pasión dolorosa de Jesús,
0: ten misericordia de nosotros y del mundo entero.
1: Por la pasión dolorosa de Jesús,
0: ten misericordia de nosotros y del mundo entero.
1: Por la pasión dolorosa de Jesús,
0: ten misericordia de nosotros y del mundo entero.
1: Por la pasión dolorosa de Jesús,
0: ten misericordia de nosotros y del mundo entero.
1: Por la pasión dolorosa de Jesús,
0: ten misericordia de nosotros y del mundo entero.
1: Por la pasión dolorosa de Jesús,
0: ten misericordia de nosotros y del mundo entero.
1: Por la pasión dolorosa de Jesús,
0: ten misericordia de nosotros y del mundo entero.
1: Por la pasión dolorosa de Jesús,
0: ten misericordia de nosotros y del mundo entero.
1: Por la pasión dolorosa de Jesús,
0: ten misericordia de nosotros y del mundo entero. Gloria al Padre, gloria al Hijo, gloria al Espíritu Santo.
1: Como era en el principio, ahora y siempre, y por los siglos de los siglos. Amén. Dale, Señor, el descanso eterno.
0: Y luzca para ellos la luz perpetua.
1: Descansen en paz.
0: Así sea.

0: Padre eterno, yo te ofrezco el cuerpo, la sangre, el alma y la divinidad de nuestro Señor Jesucristo, en desagravio por nuestros pecados y por los del mundo entero.
1: Amén. Cuarto misterio. En este misterio nos ofrecemos víctimas junto con tu divino Hijo, en desagravio por nuestros pecados y por los del mundo entero, principalmente por aquellos pecados de pereza, de vanidad y de impureza. Y te pedimos por todos aquellos que no te conocen, permite que llegue hasta ellos la luz de tu santo evangelio, para que te conozcan, te amen, te adoren, te den su corazón, y te pidan perdón por lo que te hayan ofendido, y así salven sus almas. Te pedimos por los ladrones, asesinos, secuestradores, terroristas que no tienen compasión de sus víctimas, por todos aquellos padres de familia que matan a sus hijos, por los adúlteros, los fornicadores, por todos los pecadores, de aquellos hermanos que viven alejados de ti, por todos los que propician el aborto, por todos los que manejan vehículos marítimos, terrestres y aéreos, por todos los estudiantes, por los viajeros, por los profesionistas, por los trabajadores en general. Especialmente te pedimos por aquellas familias que hoy no tienen que comer, que no tienen que vestir, que no tienen hogar, que están enfermos, que no tienen trabajo. Socórreles, Señor, para que no desfallezcan de hambre y de miseria, y danos a todos tu gracia, para que por medio de ellos nos arrepintamos de lo que te hemos ofendido. Humildemente imploramos tu misericordia, sí, salves nuestras almas.
0: Mira que te lo pedimos por la preciosísima sangre de tu divino Hijo, por tu divina misericordia y por la intercesión del corazón inmaculado de María Santísima.
1: Te lo pedimos, Señor. Padre nuestro que estás en el cielo, santificado sea tu nombre. Venga a nosotros tu reino. Hágase tu voluntad en la tierra como en el cielo.
0: Danos hoy nuestro pan de cada día. Perdona nuestras ofensas como también nosotros perdonamos a los que nos ofenden. No nos dejes caer en tentación y líbranos de todo mal. Amén.
1: Por la pasión dolorosa de Jesús,
0: ten misericordia de nosotros y del mundo entero.
1: Por la pasión dolorosa de Jesús,
0: ten misericordia de nosotros y del mundo entero.
1: Por la pasión dolorosa de Jesús,
0: ten misericordia de nosotros y del mundo entero.
1: Por la pasión dolorosa de Jesús,
0: ten misericordia de nosotros y del mundo entero.
1: Por la pasión dolorosa de Jesús,
0: ten misericordia de nosotros y del mundo entero.
1: Por la pasión dolorosa de Jesús,
0: ten misericordia de nosotros y del mundo entero.
1: Por la pasión dolorosa de Jesús,
0: ten misericordia de nosotros y del mundo entero.
1: Por la pasión dolorosa de Jesús,
0: ten misericordia de nosotros y del mundo entero.
1: Por la pasión dolorosa de Jesús,
0: ten misericordia de nosotros y del mundo entero.
1: Por la pasión dolorosa de Jesús,
0: ten misericordia de nosotros y del mundo entero.
1: Gloria al Padre, al Hijo y al Espíritu Santo,
0: como era en un principio, ahora y siempre, por los siglos de los siglos. Amén.
1: Dale, Señor, el descanso eterno.
0: Y luzca para ellos la eterna luz.
1: Descansen en paz.
0: Así sea.

0: Padre eterno, te ofrezco el cuerpo, la sangre, el alma y la divinidad de tu amadísimo Hijo, nuestro Señor Jesucristo,
1: en desagravio por nuestros pecados y por los del mundo entero.
0: Amén. Quinto misterio. En este misterio nos ofrecemos víctimas, junto con tu divino Hijo, en desagravio por nuestros pecados y por los del mundo entero, principalmente por aquellos pecados de blasfemia, de ultraje, sacrilegios, y por todos los pecados que vayamos a cometer en este día o que se vayan a cometer. Humildemente te pedimos perdón por todas esas faltas con que ofendemos a tu divina majestad. Ten misericordia de nosotros, ten piedad de la humanidad. Te pedimos por toda la juventud que anda descarriada, principalmente por aquellos hijos pródigos, para que regresen a sus casas, no se pierdan y dejen de sufrir sus padres. Ayúdalo, Señor. Te pedimos por los matrimonios separados, por los que viven en amaciato, en adulterio, que viven mal, por las viudas y los viudos, las madres solteras, las madres y los padres abandonados, por todos los indigentes, los alcohólicos, drogadictos, pandilleros, ladrones y delincuentes. Danos a todos tu gracia, para por medio de ella nos arrepintamos de todo lo que te hemos ofendido. Humildemente imploremos tu misericordia y así salves nuestras almas.
1: Mira que te lo pedimos por la preciosísima sangre, tu divino Hijo, por tu divina misericordia, por intercesión del corazón inmaculado de María Santísima.
0: Te lo pedimos, Señor. Padre nuestro que estás en el cielo, santificado sea tu nombre. Venga a nosotros tu reino. Hágase tu voluntad en la tierra como en el cielo.
1: Danos hoy nuestro pan de cada día y perdona nuestras ofensas, como también nosotros perdonamos a los que nos ofenden. No nos dejes caer en la tentación y líbranos del mal. Amén.
0: Por la pasión dolorosa de Jesús,
1: ten misericordia de nosotros y del mundo entero.
0: Por la pasión dolorosa de Jesús,
1: ten misericordia de nosotros y del mundo entero.
0: Por la pasión dolorosa de Jesús,
1: ten misericordia de nosotros y del mundo entero.
0: Por la pasión dolorosa de Jesús,
1: ten misericordia de nosotros y del mundo entero.
0: Por la pasión dolorosa de Jesús,
1: ten misericordia de nosotros y del mundo entero.
0: Por la pasión dolorosa de Jesús,
1: ten misericordia de nosotros y del mundo entero.
0: Por la pasión dolorosa de Jesús,
1: ten misericordia de nosotros y del mundo entero.
0: Por la pasión dolorosa de Jesús,
1: ten misericordia de nosotros y del mundo entero.
0: Por la pasión dolorosa de Jesús,
1: ten misericordia de nosotros y del mundo entero.
0: Por la pasión dolorosa de Jesús,
1: ten misericordia de nosotros y del mundo entero.
0: Gloria al Padre, gloria al Hijo, gloria al Espíritu Santo,
1: como era en el principio, ahora y siempre, por los siglos de los siglos. Amén.
0: Dadle, Señor, el descanso eterno,
1: y luzca para ellos la luz perpetua.
0: Que descansen en paz.
1: Así sea.

0: Señor mío Jesucristo, te damos las gracias por tu inmenso amor, porque nos habéis permitido entrar a tu corazón y morar en él, porque habéis fundido nuestro corazón al tuyo y porque solo vivimos con tu propio corazón. Por eso queremos aclamar al Dios Santo y Eterno, Padre Celestial que eres Dios.
1: Te amo, te amo, te amo.
0: Espíritu Santo que eres Dios.
1: Te amo, te amo, te amo.
0: Santísima Trinidad que eres un solo Dios.
1: Te amo, te amo, te amo.
0: Gloria al Padre, gloria al Hijo, gloria al Espíritu Santo.
1: Como era en el principio, ahora y siempre, por los siglos de los siglos. Amén.

0: Oh Dios, cuya misericordia es infinita y cuyos tesoros de compasión no tienen límite, míranos con tu favor y aumenta tu misericordia dentro de nosotros, para que en nuestras ansiedades no desesperemos, sino que siempre, con gran confianza, nos conformemos con tu santísima voluntad, la cual es igual que tu misericordia. Por nuestro Señor Jesucristo, Rey de misericordia, quien contigo y el Espíritu Santo manifiesta misericordia hacia nosotros por siempre.
1: Amén.
0: Jesús, yo deseo consagrarme a tu corazón amantísimo y acepto darte mi voluntad, recibiendo en cambio la tuya, para que así llegue a reinar mi Padre Celestial y que el Espíritu Santo nos ilumine junto con nuestra Madre Santísima, para que te seamos fieles en todos los instantes de nuestra vida y perseveremos hasta la muerte.
1: Amén.
0: Amén.

0: Madre mía, Madre de Jesús, salvad a las almas del mundo por la sangre vuestra. Santo Dios, Santo fuerte, Santo e inmortal,
1: ten misericordia de nosotros y del mundo entero.
0: Santo Dios, Santo fuerte, Santo e inmortal,
1: ten misericordia de nosotros y del mundo entero.
0: Santo Dios, Santo fuerte, Santo e inmortal,
1: ten misericordia de nosotros y del mundo entero.
0: Oh sangre y agua, que brotaste del sagrado corazón de Jesús, como una fuente de misericordia para la humanidad,
1: en vos confío.
0: Padre eterno, te damos las gracias por los beneficios que hemos recibido de tu infinita misericordia, por conservarnos la vida, por darnos tu corazón, por darnos tu gracia y por permitir que tu Santísima Madre esté entre nosotros y sea mediadora entre él y nosotros, y para pedir su santa bendición.
1: Oh Señora mía, oh Madre mía, yo me ofrezco todo a ti, y en prueba de que te amo, te consagro en este día mis ojos, mis oídos, mi lengua, mi corazón, en una palabra, todo mi ser, ya que soy todo tuyo, oh Madre de bondad, cuídame, defiéndeme en este día y en la hora de mi muerte. Amén.

y eternamente lo sea, pues todo en Dios se recrea en tan grandiosa belleza. A ti, celestial princesa, virgen sagrada mía, yo te ofrezco en este día alma, vida y corazón. Míranos con compasión, no nos dejes, madre mía, sin tu santa bendición. Dulce madre, no te alejes, tu vista de mí no apartes, ven conmigo a todas partes y solo nunca me dejes, ya que me proteges tanto como verdadera madre. Haz que me bendiga el Padre, el Hijo y el Espíritu Santo.

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1: En él tenemos la redención por medio de su sangre, el perdón de los pecados según las riquezas de su gracia. Efesios 1:7.
2: Hola, gente buena, ¿cómo dice que le va? Espero que esté teniendo usted un super martes mágico, musical y divertido, y que esté así pasándosela muy suavena, decimos en mi pueblo. ¿Y qué cree? Ya estamos en julio, gente buena. Ya se fueron 6 mesecitos enteros. Estamos justamente a la mitad del año. Y yo espero que todas esas cosas que usted pensaba lograr, esos proyectitos, esas tareas que quería terminar o algo que quisiera estudiar, bueno, pues que ya vaya más o menos ahí en sus propósitos de año nuevo y que ya los lleve a la mitad. Y si no los lleva a la mitad, bueno, pues o no los ha empezado, pues es un buen momento como para ponerse a reflexionar y decir, creo que tengo que hacer algunos cambiecillos por ahí para ver cómo me pongo al corriente con estas cositas que yo quería lograr. Pero bueno, gente buena, el mes de julio es tremendo mes, porque ya sé que usted esté en el cono sur o en el cono norte, pues celebramos la sangre de Cristo dentro de la Iglesia Católica. Es lo que vamos a estar, pues, ahora sí que recordando, profundizando, reflexionando y viviendo a lo largo de este mes, para que lo tenga muy presente en su corazón. El mes de junio estuvimos, pues, lo mismo, meditando en el Sagrado Corazón de Jesús y en el Inmaculado Corazón de María, y ahora le toca a la preciosa sangre de Cristo. Así que, pues, ¿qué le digo? El día de hoy justamente vamos a estar reflexionando en esta hermosa devoción que muchas veces como que no la tenemos tan presente como el Sagrado Corazón de Jesús, pero es una preciosísima, preciosísima devoción, así como su nombre lo dice, preciosa sangre de Cristo. Y vamos a estar conociendo un poquito más de esta hermosa devoción dentro de la Iglesia Católica. Y también en la receta de la semana, pues le voy a hablar de los beneficios que tiene esta hermosa devoción y diferentes devociones a la preciosa sangre de Cristo que a veces desconocemos. Así que quédese, porque aparte en la entrevista de la semana, bueno, ¿qué le digo? Tenemos tremenda invitada para que, pues, usted por favor ahí esté atento, ¿verdad? Porque ella es la hermana Lupita Muñoz Durán, y es una carmelita, preciosa mujer, catedrática, y bueno, ¿qué le digo? Es una chulada, así, preciosa, y ahorita tiene un cargo extraordinario, es consultora extraordinaria del Dicasterio para la Vida Consagrada, y nos va a estar platicando de la vocación y de la belleza de escuchar a Dios para seguir lo que nos pide. Así que quédese, gente buena, no se me ande yendo, ¿eh? No se me vaya a ningún lado. Yo soy Marce Palos, puede seguirme en las redes sociales de Amares Conferencias, y ¿qué le parece si comenzamos?

Gente buena, pues le vamos a ir platicando qué le parece a esta hermosa devoción. Fíjese que yo tuve ya desde hace mucho tiempo como un encuentro muy bonito con esta devoción por el monasterio en donde se encontraba mi amadísimo mentor, Monseñor Philip Reilly, que él pues falleció, le contaba yo, falleció el año pasado, en el mes de noviembre, y pues él, mi padre espiritual. Así que cuando fui por primera vez a su monasterio, que lo conocí, pues él estaba en el monasterio de la Preciosa Sangre de Cristo en Brooklyn, Nueva York. Y entonces desde ahí en mi corazón fue como, a ver, esto de la devoción a la Preciosa Sangre de Cristo, a la Preciosísima Sangre de Cristo, ¿en qué consiste? ¿Y cómo puede uno profundizar cada vez más? Y bueno, pues me he encontrado con muchas cosas muy bonitas que le quiero compartir para que ponga usted atención, porque de verdad vale la pena esta devoción, ya que es una de las expresiones más profundas de la piedad católica. Como la ve, esta devoción a la Preciosísima Sangre de nuestro Señor Jesucristo. Además es en efecto pues contemplación y adoración, fíjese usted qué bonito, del precio del rescate del mundo. Lo que a nuestro Señor le costó rescatarnos del pecado, rescatarnos de la condenación eterna, es la sangre derramada por el Cordero sin mancha que limpia, redime, fortalece y santifica. Desde la cruz hasta al altar, la sangre de Cristo fluye como un río de gracia que alimenta y sostiene a la iglesia. Vea qué belleza. Y por eso, dentro del calendario litúrgico tradicional, bueno, pues julio está consagrado a esta devoción. Y es el primer día también del mes, ante las reformas introducidas en el Concilio Vaticano II, se celebraba la fiesta de la Preciosísima Sangre, elevada a rito doble de primera clase por el Papa Pío XI. Esta devoción, eminentemente cristocéntrica, está inseparablemente unida al sacrificio del Calvario perpetuado en el Santo Sacrificio de la Misa. Ay, eso se me pone la piel chinita. Luego, el origen y la historia de esta devoción, bueno, porque aunque la veneración de la sangre de Cristo es tan antigua como la Iglesia misma, ¿no?, ya que está presente en todas las cartas de San Pablo y en la liturgia de los primeros cristianos, la devoción como tal tomó forma especialmente a partir de la Edad Media, impulsada por santos como San Bernardo de Claraval y Santa Catalina de Siena. Ambos meditaban con frecuencia en la sangre del Redentor como fuente de vida espiritual. Y durante el siglo XIX, en el contexto de la Revolución Francesa y de las persecuciones que siguieron, esta devoción cobró un nuevo vigor. Fue San Gaspar del Búfalo, en 1786 y 1837, sacerdote romano y fundador de los misioneros de la Preciosísima Sangre, quien la difundió intensamente, predicando en toda Italia el poder santificador de la sangre de Cristo. Y su apostolado tuvo tal impacto que el beato Pío IX, gran defensor de las devociones tradicionales y de la soberanía de Cristo sobre las naciones, aprobó oficialmente la fiesta de la Preciosísima Sangre en 1849, en acción de gracias por el restablecimiento de su autoridad tras el exilio provocado por estas revueltas anticlericales de esa época. Más tarde, el Papa Pío XI, con ocasión del 19 centenario de la redención, elevó la fiesta a rito doble de primera clase en 1934, estableciéndola para toda la iglesia. Finalmente, el Papa Pío XII dedicó varias alocuciones y documentos al misterio de la sangre, especialmente en su encíclica Aurietis Aquas, en 1956, donde invitaba a los fieles a beber de las fuentes del Salvador con fe ardiente. El fundamento teológico de esta devoción, bueno, pues es que la sangre de Cristo es el símbolo más visible y poderoso del misterio de la redención. Es la sangre del Cordero inmolado
anunciada en las figuras veterotestamentarias del sacrificio pascual y del aspersorio del templo. Es también el sello de la nueva alianza, como dijo el mismo Señor en la última cena. Este es el cáliz de mi sangre de la nueva y eterna alianza que será derramada por vosotros y por muchos para el perdón de los pecados. La sangre de Cristo es también el vínculo que une a la iglesia con su esposo. San León Magno decía, del costado de Cristo dormido en la cruz, nace el sacramento de la iglesia, de igual modo que Eva fue formada en el costado de Adán dormido. Por eso la sangre es también principio de maternidad eclesial y de fecundidad sacramental. En la doctrina tomista, por otro lado, la sangre de Cristo tiene un valor infinito, por ser sangre del Verbo encarnado, y su derramamiento voluntario es acto perfecto de obediencia al Padre y de caridad hacia nosotros, merecedor de toda gracia. Si bien es cierto, este acto culmina en el sacrificio de la cruz, está sacramentalmente presente en cada misa, donde se ofrece de modo incruento y se distribuye en la comunión bajo la sola especie del pan, en la cual está todo Cristo, cuerpo, sangre, alma y divinidad. Y obviamente la devoción a la preciosísima sangre no puede separarse de la misa. En la forma tradicional del rito romano, el sacerdote pronuncia con sagrada reverencia las palabras de la consagración del cáliz que actualizan el momento mismo en que Cristo entregó su sangre por nosotros. Así también, la adoración al Santísimo Sacramento del altar y especialmente las horas santas reparadoras son expresiones muy íntimas de la devoción de la sangre. Por ello, no nos extraña que santos como el Santo Cura de Ars, San Juan Bosco, Santa Gemma Galgini se refirieran frecuentemente a la sangre del Señor con expresiones de amor ardiente y de reparación. Esta devoción está también muy vinculada de forma especial al sacramento de la penitencia, obviamente, pues en la confesión, ahí, en ese momento, es donde esa sangre preciosa limpia el alma de sus culpas, como decía San Juan. La sangre de Cristo, su Hijo, nos purifica de todo pecado. Qué bello, ¿verdad? Yo le invito de todo corazón a que, así como durante el mes de junio estuvimos meditando y reflexionando sobre el Sagrado Corazón de Jesús, y yo espero que usted se haya hecho muy, muy devoto de ese hermoso corazón, el corazón más hermoso que pueda existir, bueno, pues así mismo también la sangre de Cristo sea esa bebida y además que se vuelva nuestra propia sangre que nos da la vida, ¿no? Porque de verdad que nos da la vida, nos dio la vida eterna, y que podamos vivir y que podamos ahora sí que adorar a nuestro buen Dios en su sangre y en ese derramamiento que Él hizo para salvarnos. Así que yo espero que todas estas reflexiones pues le vayan abonando para que ese fervor por esta devoción crezca en su corazón. Y gente buena, ¿qué le parece si nos vamos a la receta de la semana?

Mire, beneficios de esta devoción hay muchísimos. De verdad es que puede uno encontrar mucho sobre cómo esta devoción nos va limpiando el corazón y verdaderamente nos hace, pues ahora sí que más, ¿cómo decirlo? A lo mejor la palabra es más limpios para estar en presencia de nuestro buen Dios, porque se vuelve este perdón y reconciliación y se vuelve un momento de limpieza para podernos encontrar. Y justamente dentro de lo que son esos grandes beneficios que tiene la sangre de Cristo, pues es que es un viaje de redención, es un viaje para redimirnos, porque pues es un símbolo poderoso que representa el sacrificio supremo por la humanidad que hace nuestro Señor Jesucristo, su derramamiento en la cruz, según nuestra fe, pues tiene un significado verdaderamente profundo y nuestro buen Dios en su generosidad, en su amor, nos da todos esos beneficios a quienes nos acercamos, ¿no? Es como tú te acercas a su amor y pues eso va a tener beneficios, ¿no? Quien se acerca al amor de Dios tiene beneficios. Bueno, pues acercarnos a su amor en su sangre, pues también tiene beneficios hermosísimos. Empezando por la limpieza y purificación, porque nos hace un lavado espiritual, ya que es como un río de gracia, ¿no? La sangre de nuestro Señor Jesucristo, que limpia, purifica nuestras almas, nos libera de la culpa y de la mancha del pecado. Y obviamente va lavando nuestras imperfecciones. Luego también, fíjate, es un puente hacia Dios porque nos permite el perdón y la reconciliación. No solamente la sangre de Cristo limpia nuestros pecados, sino que también nos reconcilia con Dios. Es como si fuera un puente que nos permite cruzar el abismo que nos separaba de nuestro Creador. Incluso el apóstol Pablo, San Pablo, escribió, porque por gracia sois salvos por medio de la fe, y esto no de vosotros, pues es don de Dios, no para que nadie se gloríe, ¿no? Entonces esto es preciosísimo. La sangre de Cristo nos permite acercarnos al Padre con confianza, sabemos que somos amados y perdonados. Luego también nos da la vida eterna, ¿no? Es un regalo inefable lo que nos da nuestro Señor Jesucristo, nos compró a un precio muy caro. Y ese precio fue derramar su sangre para que podamos ir al Padre. Y cuando nosotros aceptamos ese sacrificio, bueno, pues nos convertimos en sus herederos. Esto es precioso. También es protección y fortaleza la preciosísima sangre, porque se vuelve un escudo inquebrantable. Nos protege del mal, nos otorga fortaleza para enfrentar los desafíos de la vida y se convierte como ese escudo que nos protege de los ataques del enemigo. Entonces esto es bien importante, dice San Pablo también, vestidos de toda la armadura de Dios para que podáis estar firmes contra las acechanzas del diablo. Y la sangre de Cristo nos da esa victoria sobre el pecado, la muerte y el enemigo, permitiéndonos vivir con valentía y seguridad. También quinto beneficio, nos da sanación y liberación. Es un alivio para el alma porque la sangre de nuestro Señor pues tiene el poder de sanarnos tanto física como espiritualmente. Es un bálsamo que va curando nuestras heridas. Por eso decimos, por sus llagas hemos sido sanadas, por su sangre hemos sido sanados. Nos va a liberar de las cargas que nos agobia. Y bueno, pues es una belleza como Dios nos ama y nos cuida y nos da todo esto a través de su sangre. Su sangre nos da vida, ¿verdad? Nos da vida y sanación. Sexto beneficio, pues poder y autoridad. Es un arma espiritual porque nos otorga poder y autoridad sobre el enemigo. Es como una espada que nos permite derrotar cualquier fuerza espiritual maligna. Y entonces esto es muy importante. Y séptima, pues nos da unión y pertenencia en un hogar espiritual, porque nos hace unirnos a nuestro

Él nos ha dado, ¿no? Este derramamiento de su amor, de derramar hasta la última gota de su sangre. Es una belleza que hay que guardar, hay que meditar y hay que contemplar. Y fíjese que también hay unas devociones que a lo mejor usted no conocía de la preciosa sangre de Cristo y que son súper bonitas también y que a veces, digo, yo entiendo que a veces hay como que muchas devociones, pero estas son muy bonitas. Fíjense, dentro de la piedad popular se enumeran estas cuatro devociones específicas aprobadas por la Iglesia y practicadas por cristianos de todo el mundo, porque desafortunadamente a veces es verdad que salen algunas devociones que no están aprobadas por la Iglesia, gente buena. Y aquí es donde es muy importante que usted siempre esté al pendiente de qué sí aprobó la Iglesia, aunque pueden ser oraciones muy bonitas y cosas muy, muy bellas, pero si no están aprobadas por la Iglesia, bueno, pues hay que tener mucho cuidado con eso y evitarlas. Entonces, ahí le van estas cuatro hermosísimas devociones aprobadas por nuestra Madre Iglesia. La primera es la coronilla de la preciosísima sangre de Cristo. Y bueno, pues es en la que siete efusiones de la sangre de Cristo, implícita o explícitamente mencionadas en los evangelios, son recordadas en una serie de meditaciones bíblicas y oraciones devocionales. La sangre de la circuncisión, la sangre del huerto de Getsemaní, la sangre de la flagelación, la sangre de la coronación de espinas, la sangre de la subida al Calvario, la sangre que emana del costado de Cristo atravesado por la lanza. La segunda devoción es la letanía de la sangre de Cristo. Esta letanía es que traza claramente la línea de la historia de la salvación a través de una serie de referencias y pasajes bíblicos. En su forma actual fue aprobada por San Juan 23, el 24 de febrero de 1960. La tercera devoción es la adoración de la preciosísima sangre de Cristo, que ésta se reviste de formas muy diversas, todas ellas con un fin común, adoración y alabanza de la preciosísima sangre de Cristo en la Eucaristía, acción de gracias por el don de la redención, intercesión por la misericordia y el perdón, y ofrecimientos de la preciosísima sangre de Cristo por el bien de la Iglesia. Y la cuarta devoción, que es la Via Sanguinis. Esta es una devoción piadosa recientemente instituida, practicada en muchas comunidades cristianas cuyas raíces antropológicas y culturales son africanas. En esta devoción los fieles se desplazan de un lugar a otro, como en el Via Crucis, reviviendo los distintos momentos en los que Cristo derramó su sangre por nuestra salvación. Este es algo muy bonita que bueno, pues como este recordar, ¿no? Este ir recordando esos momentos del derramamiento de sangre de nuestro Señor, que al final todas ellas pues tienen esa función, que nosotros lo guardemos en nuestro corazón para que verdaderamente pues lo podamos ir viviendo en nuestra vida, ¿no? En ese recordar, es que yo valgo la sangre de Cristo. No hay veces que este mundo tan, tan loco y pues a veces muy lastimado, muy herido y con cuestiones de mucha depravación y de mucho pecado y tanta confusión, el mundo a veces te confunde en tu identidad y en tu valor, ¿verdad? Y en el propósito de tu existencia. Estas tres preguntas, así que ahora sí que filosóficas y fundamentales de la vida de todo ser humano: quién eres, cuánto vales y cuál es el propósito de tu existencia. El mundo actual confunde a las personas, especialmente jóvenes y niños, ¿no? Pero a los adultos también. Y si uno no sabe quién eres, cuánto vales y cuál es el propósito de tu existencia, esto te envuelve y te acaba espiritualmente, ¿no? Y te mata el alma. Y dice la escritura: no tengan miedo a los que matan el cuerpo, sino a los que matan el alma. Y cuando no conocemos esas respuestas, nos hacemos garras. Entonces, aquí yo te recuerdo, ¿quién eres? Eres hijo amadísimo de Dios. Eres hija amadísima de Dios. ¿Cuánto vales? Vales la sangre de Cristo. Que eso no se te olvide. Porque ahorita pareciera que valemos por cuántos seguidores tenemos en Instagram, TikTok, Facebook, todas las redes sociales, ¿no? O cuánto publicas, ¿no? Cuánto lujo publicas en tus redes sociales, o de qué, cuántas cosas tienes en tu casa, ¿no? Y ese quién eres también a veces lo confundimos, y en lugar de creernos esos hijos amadísimos de Dios que somos,
Creemos que somos la profesión que tenemos o el puesto que ocupamos.

vamos, en una empresa. Digo que son cosas que pueden ser buenas, pero no, no son tu identidad. No son tu identidad. Entonces, recordar quién eres, hijo amadísimo de Dios, y cuánto vales, vale la sangre de Cristo, que nadie te dio otro valor, ¿sale? ¿Y cuál es el propósito de tu existencia? Pues está muy fácil. Ser amado para luego amar. Así en ese orden. Entonces, que estas preguntas fundamentales siempre las tengas ahí a la mano, pero sobre todo que las vivas. Y por eso el recordar este mes, esta devoción a la preciosísima sangre de Cristo es tan importante, porque hay veces que las personas olvidamos nuestro valor y a veces nos menospreciamos a nosotros mismos por la manera en que vivimos. No necesito que otro me falte el respeto, me menosprecie. Yo muchas veces lo hago conmigo misma por la manera en que vivo. Se me olvida que fui comprado a un precio muy caro y entonces peco y hago muchas tonterías. Que no se te olvide cuánto vales, que no se te olvide. ¿Por qué? Porque si se nos olvida es cuando más caemos en el pecado y más nos lastimamos, gente buena. Así que no se nos olvide cuánto valemos, porque es nuestro buen Dios el que ya lo ha dado todo por nosotros y por eso nos quiere libres de ese pecado, porque nos quiere sanos, nos quiere santos, nos quiere felices. Y el pecado lo único que hace es alejar esa felicidad y lastimarnos, y obviamente nos genera muchísima confusión en nuestro corazón. Bueno, gente buena, ¿qué le parece si nos vamos a la rolita de la semana? Porque está bien bonita. Es la canción La Preciosa Sangre del Padre Miguel. Es un sacerdote y cantante mexicano. Y luego, quédese conmigo porque tenemos tremenda entrevista con la hermana Lupita Muñoz. Vámonos a la rolita. Chao.

0: Ay, gente, bueno, pues qué bella, bella canción y que nos recuerda esto, ¿no? Nuestro Dios es nuestra defensa, su sangre es nuestra defensa, ¿no? Bueno, gente buena, pues, ¿qué le parece si le presento a nuestra queridísima invitada del día de hoy? Es una queridísima amiga porque fue mi profesora, es tremenda, tremenda mujer, una sabiduría impresionante. Ella es la hermana carmelita de Santa Teresa, Lupita Muñoz Durán, que además es doctora en teología, ay pobremente dicen en mi pueblo, y en este momento acaba de recibir así un título súper extraordinario, que es consultora extraordinaria del Dicasterio para la Vida Consagrada. ¿Cómo la ve desde ahí? Mi queridísima Lupita, hermosa de mi corazón, bienvenida mi reina.
1: Hola mi querida Marce, ¿cómo está usted? Qué gusto escucharla.
0: Muy bien.
1: A doña Marce.
0: Muy bien, corazón. Muy bien, corazón santo. ¿Usted cómo está? Cuéntemelo todo.
1: Pues aquí, ahora sí que pidiendo a Dios y a todos los santos del Carmelo que no se nos vaya el programa porque está llueve por acá en Guadalajara.
0: Ay, ya sé, mi reina, ya sé.
1: Entonces, pues ya se logró estar aquí contigo, compartir contigo y pues un gusto.
0: Ay, qué chula, qué chula. Oiga, corazón, y pues bueno, miren, déjenme les platico porque Lupita de verdad es una eminencia y entonces yo le puedo sacar tema de lo que sea, pero sinceramente, dado que es los carmelitas tienen una vida espiritual muy bonita y obviamente encontrar la vocación no es fácil. Yo quisiera, mi chula, que nos pudieras platicar de esto, de cómo escuchar la vocación a lo que Dios nos está llamando, qué es lo que Él quiere, porque luego a veces como que nos hacemos bolas, o sea, nos hacemos garras y no sé, nos hace bolas el engrudo, dicen en mi pueblo, y no sabemos a qué estamos llamados, sobre todo la gente que está más joven y que anda queriendo discernir cuál es su vocación, qué serían como los pasos a seguir para no andar dando, ahora sí que luego patadas de ahogado en nuestra vida.
1: Pues mira, tú ya diste una primera clave esa vez que estaba escuchando por ahí el programa. Tú dijiste, hay tres preguntas, ¿no? Y una de ellas, que yo creo que es la clave y que incluso, si lo checamos en el Evangelio de Marcos, el mismo Jesús como Jesús humano, no es que no supiera quién era, pero sí, junto a su humanidad, pues estaba descubriendo cómo era ser hijo de Dios. Y entonces, lo dices ahorita, ¿no? Estamos llamados a ser hijos de Dios, estamos llamados a ser criaturas muy llamadas por Dios. Pero una pregunta que nunca debemos de perder y de dejarnos de hacer es, ¿quién soy? Y es una pregunta que nos abre una panorámica, porque ya no es quién dicen que soy, sino qué se dice que soy, sino quién soy yo. Entonces, creo que una primera pregunta que abre camino al tema de la búsqueda vocacional es la pregunta por nosotros mismos. Y ahí se va a expandir mucho, ¿no? Porque por ahí un santo padre de la iglesia, San Juan Crisóstomo, decía, ¿no? Hay dos elementos que nos ayudan a descubrir nuestra vocación o nuestro estado de vida, donde podemos desarrollar ese ser hijos de Dios, ese ser una mejor versión, y esta es nuestra historia y nuestra realidad. Y entonces, al preguntarme yo quién soy, pues es preguntarle a mi historia. Al preguntarme quién soy, pues es preguntarle a mi realidad. A mi realidad, entiéndase, psicológica, física, cuestión de temperamentos, cuestión de experiencias, cuestión de todo lo que ya ha ido hilando, tejiendo a lo largo de mi historia. Entonces, creo que la primera clave es esa, además de que hay que saber que la vocación, pues, es algo que también se va a ir buscando, ir descubriendo, pero de cara a Dios, porque no deja de ser un don, no deja de ser un regalo de parte de Dios, entendiendo vocación específica, personalizante, ¿sí? Porque están, ya lo diría doña Teresa Benedicta de la Cruz, hay como niveles, ¿no? Está la vocación universal, está la vocación, ahora sí que tiene que ver con esta originalidad en cuanto a nuestras características particulares de hombres y mujeres, pero hay un estado de vida vocacional específico, personalizante, que tiene que ver con los estados de vida. Y en esa específicamente es a la que se refiere San Juan Crisóstomo, a la que se refieren otros muchos, y que dice que se descubre delante de Dios. Y entonces, la primera pregunta sería esta, ¿no? ¿Quién soy? Pero respondiéndola o buscando responderla delante de Dios.
0: Híjole, me encanta eso, mi chula, porque, o sea, sí, todos tenemos esta identidad, somos esos hijos amadísimos de Dios, todo bautizado, pero dentro de ese soy ese hijo amadísimo de Dios, entender todas estas características que tengo, cómo estoy compuesto, esto que dicen, ¿no? ¿Cómo es mi personalidad? ¿Cuál es mi historia? ¿Qué he vivido? ¿Cuál es mi temperamento? Todo esto yo creo que es muy importante y que a veces se nos olvida cómo registrarlo. Y ver en esto otro que también mencionas de ese llamado personalizado, vamos a decirlo así, pues tiene que ver esa historia de vida que tú tienes, ese temperamento que tú tienes. O sea, Dios no te va como que a mandar a algo para lo que él mismo no te ha dotado esas herramientas y que tú has permitido también que surjan en ti y que vivan, ¿no? Porque pues Dios te puede dar talentos, pero igual si no los desarrollas, pues gracias por participar. Pero que al final como estas dos partes se unen de una manera extraordinaria y luego pues eso que comentas de que al final también la vocación es un don, o sea, no la puedo forzar, ¿verdad?
1: Sí, sí, sí. Y por eso también es una de las herramientas por excelencia sería la oración. O sea, yo creo que no hay otra herramienta más eficaz para ir leyendo nuestra historia, para ir descubriendo como, no quisiera llamarle señales, pero sí estas respuestas a la pregunta, ¿quién soy? Y que se vayan respondiendo, a lo mejor con otras preguntas, pero que vayan dando luces para dónde es donde puedo desarrollar mi mejor versión, pero es delante de Dios, y esa clave, esa llave, es la oración. Entonces, esto dándole también prioridad a esto que te mencionaba, ¿no? La vocación, esta vocación específica a la que la iglesia le llama estados de vida, pues de cara a Dios, ¿dónde la vamos a encontrar? ¿No?
0: Sí, mi reina, y que esto te refieres, nomás para puntualizar, ¿verdad? Esto de estados de vida es ya sea la vida consagrada, la vida matrimonial, el sacerdocio.
1: E incluso la vida de soltería, ¿eh? El celibato es una vocación. El celibato asumido, el celibato en el que la persona va descubriendo que en ese estado de vida puede ser una mejor versión. Y esto pues sí ha estado mucho, a lo mejor, en discusión, pero allí es donde, sí, donde yo invito a tu auditorio y a la gente que nos escucha, pues a que lea. O sea, el catecismo de la iglesia lo menciona, el derecho canónico lo menciona, Santo Tomás de Aquino lo mencionaba. O sea, hay un estado de vida que no tiene que ver ni con la vida consagrada ni con la vida matrimonial, y lo dice el catecismo de la iglesia, ¿no? Hay personas que por sus circunstancias, por sus realidades, por sus capacidades, están llamadas a estar en un estado de celibato donde pueden desarrollarse de acuerdo a las virtudes del espíritu. Entonces, eso también es un llamado.
0: Claro. Sí, porque lo que pasa es que como siempre se ve como la soltería como algo temporal, ¿verdad? Que no vas a estar así toda la vida. Que en algún momento pues tomarás una decisión de para un lado o para el otro, pero siempre ha habido como hay personas que tienen esa vocación muy particular y es un llamado como muy específico, lo que decías ahorita, ¿no? Muy personalizado.
1: Sí, sí, sí. Y de hecho, la diferencia, ¿no? Una cosa es ser soltero y otra cosa es ser célibe. Uh-huh. El soltero, pues a lo mejor es una etapa, si tú quieres, o sea, de alguna otra manera todos en algún momento somos solteros porque a lo mejor no tenemos ese lugar donde donarnos. Pero la cuestión del celibato, pues eso tiene que ver con una situación integral de la persona donde la persona se autoposee, se autodetermina, se autoconoce. Y entonces, desde este nivel de conciencia ya, podemos decirlo así, más despierto, más libre, la persona se determina a decir, en este estado de vida es donde yo me puedo desarrollar en una mejor versión. La vocación es al celibato, con todos los, todas las aristas, todos los elementos que este estado vocacional tiene. Porque si lo vemos así escudriñadamente, Jesucristo fue célibe.
0: Claro.
1: O sea, Jesucristo, por eso yo siempre digo, ¿no? La vocación al celibato sí existe, sí existirá y se seguirá dando. Y si no, pues que le pregunten a Jesús. ¿Verdad?
0: Sí, sí. Sí, digo que también, pues, sacerdote. Entonces es como que entender que en él entran, yo siento, todas las vocaciones, ¿no? Porque luego es el esposo por excelencia, porque es el esposo de la iglesia, ¿no? Entonces él tiene como que, pues al fin Dios tiene como que check todas las vocaciones.
1: Sí, pero, o sea, si lo vemos así con ojo crítico y literal, pues él no era un sacerdote porque no, o sea, sacerdote en la finalidad, que a lo mejor porque no pertenecía a la clase social del sacerdocio judío de su tiempo, ¿sí? Y no era un hombre comprometido, no era un hombre comprometido porque pues no estaba desposado con nadie, y entonces él se determina a decir, y lo podemos ver en el Evangelio de Mateo 19, ¿no? 12 y siguientes, donde la pregunta que le hacen los mismos discípulos, ¿no? ¿Qué onda con los que no se casan? Y él habla de un estado de vida, concretamente y específicamente, de la persona célibe que se autoposee, se autodetermina, haciendo alusión a la cuestión del ámbito sexual, el eunuco. Un eunuco que ha decidido quedarse así por el reino de los cielos.
0: Y que también lo va a decir luego San Pablo.
1: Aquí entraríamos en una cuestión de los antecedentes de la vida consagrada, pero entonces,
0: claro,
1: la vocación como tal es un camino que hay que estar buscando, que hay que estar construyendo y que hay que estar siempre renovando. Yo, para mí, creo que también esa es otra clave, ¿no? La pregunta de quién soy, verlo, preguntarlo delante de Dios y luego entonces saber que no es solamente la buscas, la eliges, sino la tienes que estar, ahora sí que, cada día como una plantita, regando, cuidando, renovando, porque a final de cuentas, cuando uno elige un estado vocacional, pues el primer paso es elegirlo, pero luego es permanecer, y luego es pues seguir este proyecto que Dios tiene para nosotros en ese estado de vida.
0: Y que también tendrá sus crisis, ¿no, mi reina? Como cualquier, o sea, como la vida de casados, porque a veces parece como que no, es que la gente que está religiosa o un sacerdote, no, ellos no tienen problemas. No, todo es fácil.
1: Sí, no. De hecho, el mismo Catecismo de la Iglesia, ¿no? Cuando habla de los estados vocacionales en el apartado que habla de los sacramentos, en estos dos estados vocacionales que a la vez son sacramentos de misión, el matrimonio y el orden sacerdotal, ahí amplía un poquito y habla de esto, ¿no? O sea, realmente, aun cuando son distintos estados vocacionales, no hay un estado de superioridad o de inferioridad, lo único que cambia son las exigencias de cada estado.
0: Y que hay que entender que son diferentes, o sea, porque en eso mismo también consiste el conocer tu historia. Esas exigencias, digo, volviendo a lo que nos estás explicando de al inicio, de conocer tu historia, de conocer lo que tú traes en tu morral, pues son lo que mucho te ayudará para poder afrontar esas exigencias de cada uno de estos dos estados, ahora sí que para el que Dios te mande.
1: Más bien, para el que tú descubras, en el que tú puedes desarrollarte plenamente. Fíjate, yo cuando me tocó ser promotora vocacional de la congregación, desde una reflexión muy teológica de barrio, si tú quieres, yo descubría que la pregunta por la vocación específica no es dónde me quiere Dios. Creo que esa pregunta ya pasó de moda, ya no nos la deberíamos de hacer, ¿sí? Y menos los jóvenes. Porque no es dónde te quiere Dios, sino dónde puedes llegar a ser una mejor versión. Esa sería la pregunta. Porque, ¿dónde te quiere Dios? Pues Dios te quiere aquí, y te quiere en el planeta Tierra, y te quiere así, te quiere. Lo que quiere es que vayamos construyendo una mejor versión. Y entonces la pregunta por la vocación específica personalizante sería, ¿dónde puedo llegar a ser, de primera mano, la mejor versión de criatura de Dios, de hijo de Dios? Y luego entonces, de la persona que estoy llamada a ser. Y te digo, ahorita que preguntaba sobre los pasos, yo te hacía mención de, pues primero hay que conocernos, y si nos vamos conociendo de cara a Dios, pues mucho mejor. Pero hay 7 pasos específicamente dentro del discernimiento vocacional, muy básico, que a lo mejor pudieran ayudar.
0: A ver, échelos, mi chula. Otra receta de
1: la
0: semana.
1: El primero es la oración. O sea, Si yo tengo que responder a la pregunta ¿dónde puedo llegar a ser mi mejor versión? Pues yo creo que si le preguntas a Dios, este es el que menos te va a engañar y el que menos te va a hacer que te equivoques. Entonces, la oración. Segunda, la percepción. Y aquí entra el tema de tu historia y tu realidad. Si te vas conociendo, ¿dónde te percibes? O sea, ¿dónde te percibes? ¿Dónde te percibes, como tú lo dijiste hace rato, ¿no? con eso que llevas en tu costal de acervo histórico, de acervo de identidad, de temperamento, ¿dónde te percibes tú? Ahora sí que, de acuerdo a lo que traes en el costal, como que ¿para qué te ajusta, no? ¿Dónde te percibes?
0: Ándale, con esto me alcanza ¿para qué?
1: O sea, como que, si esto soy, mido unos 40 de estatura, soy de este color, tengo esta historia, pues ¿dónde, con esto que tengo, dónde puedo ser mi mejor versión? Entonces, me voy percibiendo. La tercera, claro, pues me voy a informar. O sea, creo que uno de los grandes errores vocacionales que a veces la gente comete es que se mete a estados de vida donde ni siquiera se informó, como que qué conllevaba, qué exigencias tenía. Entonces, el tercer paso
0: es duro,
1: la información. ¿Mande?
0: Eso es muy duro, mi reina, porque pasa mucho.
1: No, es que esa es la realidad de muchas personas.
0: Eso es terrible.
1: O sea, entras a un lugar que ni siquiera te preocupaste por pensar qué conllevaba, qué exigencias. Entonces, repito, el tercer paso es la información. Cuarto paso, dentro de esta oración, percepción, información, pues entra la decisión. Decídete, o sea, ahora, ya que viste, ya que te informaste, toma una decisión, ¿sí? Toma una decisión, ve, conoce, en ese estado vocacional donde tú te percibiste, donde tú viste que de acuerdo a las exigencias de ese estado de vida, pues órale, va, decídete. Porque también otro de los grandes errores, y esto no lo digo yo, lo decía el Papa Francisco en un documento que se llama La Fe y el Discernimiento Vocacional de los Jóvenes, el tema de la vocación específica personalizante es la desidia para decidirse, ¿sí? Dice, estamos alargando la juventud. Dice, hay gente de 40 que se cree que es joven. A ver, espérame, la juventud es de los 16 a los 29 años.
0: Claro.
1: Que no te hayas decidido a un estado vocacional específico, no te coloca en un joven. Te coloca en alguien soltero, en alguien en búsqueda. Y entonces, un cuarto paso, repito, oración, percepción, información, decisión. El quinto paso, ahora sí la acción, si tú ya te vas descubriendo, percibiendo ahí, pues éntrale, ¿sí?
0: Hágale, no se me quede ahí
1: ahora
0: paralizado.
1: ¿Vale?
0: Hágale, o sea, no se quede paralizado, porque verdaderamente si es verdad que se queda paralizado.
1: El tema de la procrastinación, ¿no? Tipo, estamos
0: así
1: hablando,
0: es.
1: Sí voy, sí entro, sí la hago, y no tengo nada. ¿Sí?
0: Así es.
1: Y un sexto paso, pues ahora sí, si ya me informé, ya me percibí, ya me informé, ya me decidí, ya tomé acción, pues a construir este proyecto, porque no es solamente entro a la vida consagrada, me meto a ser casado, casada, o me decido a ser una soltera o soltero ya con determinación, sino ahora, ¿qué proyecto tengo en ese estado de vida? Eso sería un sexto paso. Y un séptimo paso, porque yo les decía hace rato, ¿no? Elegir una vocación no es solamente la eliges y ya, sino hay que estarla renovando, actualizando, ahora sí que regando. Yo siempre recomiendo la dirección espiritual. O sea, para poder vivir una adecuada vida vocacional, sí necesitamos una persona que, aunque no es un paso, es una herramienta, que haya alguien que nos vaya dando luces, como tú decías, ¿no? Porque cada vocación tiene sus propios tiempos, tiene sus propias crisis, tiene sus momentos así.
0: ¿Mi reina?
1: Bueno, sí, ya.
0: Ahí, es que te decía, okay. Ya te escucho. Okay. Sí, te perdiste un momento.
1: Tiene sus momentos de crisis, y qué mejor
0: ¿sí?
1: que en esas crisis podamos tener a alguien que nos acompañe. Entonces, como que ahí están estos siete pasos, ¿no? Oración, percepción, información,
0: decisión.
1: Acción, proyecto, y por último, acompañamiento espiritual.
0: La vocación
1: tenemos que tomarla como algo serio. O sea, si cuando vamos a viajar, yo siempre les digo a mis alumnos en temas de sacramento del matrimonio, ¿no? Si cuando vamos a viajar te preparas desde cuánto vas a gastar, qué te vas a poner, qué no te vas a poner, qué vas a dejar, con quién vas a ir, digo, y a veces es un viaje de un fin de semana, es un viaje de una semana. Imagínate el viaje de tu vocación
0: de tu vida.
1: Para toda la vida. O sea, para toda la vida.
0: Sí, está cañón. Está cañón.
1: Así es.
0: Mi reina, de verdad está buenísimo esto, me encanta porque da guía pues para todo, o sea, es una guía de discernimiento que obviamente sirve para esto que es tan importante y que es lo más, es la decisión más importante de tu vida a la hora de la hora, porque es tu camino a santidad. O sea, y esto que decías que también me encantó, no es, a ver, no le preguntes a Dios qué quiere, porque él ya sabe qué quiere, lo que quiere es que seas sí. Tu mejor versión, ¿no? Pregúntate cómo vas a ser esa mejor versión, y me acordé de esta frase de Santa Catalina de Siena, que dice, sé lo que Dios te ha destinado a hacer y encenderás fuego en el mundo, ¿no? Entonces, ¿cómo le hacemos para encender ese fuego en el mundo? ¿Cómo...? ¿En dónde verdaderamente puedo encender ese fuego en el mundo? ¿Desde qué vocación? ¿Desde qué lugar? ¿Desde qué? Si soy, no sé, si estoy llamada a la vida consagrada, bueno, pues ¿en qué orden? Porque también eso es como la vocación dentro de la vocación. ¿Y dónde vamos a encender ese fuego en el mundo? Que sería como la gran pregunta, ¿verdad?
1: Pero si la frase de Santa Catalina de Siena dice, si somos lo que tenemos que ser, encenderemos fuego al mundo. Y entonces ahí ya nos está dando la pregunta, o sea, si yo quiero encender fuego al mundo, primero tendría que preguntarme quién soy. Y entonces aquí entra el tema ese de la percepción. O sea, no tengamos miedo de encontrarnos con nuestra historia, con nuestra realidad. Y si tenemos que trabajar algo en ella, pues la trabajas. Y si, claro. Y si vas descubriendo, no sé, a partir de lo que tú eres, de tu realidad. Yo me refiero a la realidad. A ver, lo que tú eres históricamente es lo que también te han heredado. O sea, nuestra historia se construye de lo que nos han heredado y de lo que hemos estado sembrando y cosechando, ¿no? Pero también está nuestra realidad, o sea, que va desde nuestra cuestión psicológica, nuestra cuestión física. Y entonces, estos dos elementos, pues hay que checarlos, porque si no sé quién soy, pues ¿para qué me voy a meter donde ni siquiera sé? Entonces, Santa Catalina de Siena dice, a ver, bastaría que fuera lo que tienes que ser para que le prendiera fuego al mundo. Así. Doña Teresa claro. De Ávila diría, con otra palabra, ¿no? Seamos eso poquito que nos toca ser. Nada más. Nada más. Pero tú también lo decías hace rato, ¿no? Malamente, y yo diría tarúpidamente, la gente ahorita queremos ser gente exitosa. Gente exitosa, sí. Y confundimos el éxito con tener muchos seguidores, tener un buen cuerpo, tener, no sé, como muchas cosas de la superficialidad a veces. Y yo
0: así
1: digo,
0: es.
1: Pues sí tenemos una realidad superficial, pero también tenemos una realidad interior. Si fuéramos eso poquito que nos toca hacer, le prenderíamos fuego al mundo. Eso poquito, no más.
0: Tal cual, no tal más. Cual, mi reina. Tal cual. ¿Verdad? Y fíjate, Santa Teresa de Calcuta tiene otra que también es buena, o sea, que dice, Dios no me pide que tenga éxito, solo me pide que sea fiel.
1: Así es.
0: Y ahí es donde, en esta superficialidad, pues muchas veces nos perdemos buscando ese éxito, entre comillas, y nos olvidamos de serle fiel a Dios, ¿no? A lo que Él ha puesto, a los anhelos que Él ha puesto en nuestro corazón.
1: Deja tú a Dios, a nosotros mismos.
0: Que a la hora de la hora va junto con pegado, dicen en mi pueblo, ¿verdad?
1: Así es, porque si no,
0: Dios ha puesto todos esos anhelos en el corazón, y entonces los olvidamos, los enterramos, por llenarnos de los sueños del mundo o de los sueños de alguien más. Y entonces, pues, no. ¡Qué pacho hay!
1: Así es, mi querida Marte.
0: ¡Ay, mi chula! ¡Qué bonito escucharte! Y muchas gracias de verdad por compartir toda esta hermosa sabiduría suya de usted con toda la banda. Mi reina, se nos acaba el programa, pero ¿dónde podemos seguirte o leer más de lo que tú escribes? O tener así un poquito de tu sabiduría mágico, musical y divertida.
1: Mira, yo lo tengo así como que un estado de redes sociales, no tengo, yo no. Ahora sí que yo creo que por eso la iglesia se fijó en mí, porque yo no soy como de muy muy viral, entonces para lo que voy a hacer, se supone, yo creo que alguien así, ¿no? Que no fuera tan viral, sino que fuera más oculta, no tengo redes donde así, pero sí, si me googlean, pues siempre van a encontrar a lo mejor una revista donde haya artículos míos. Por ejemplo, la revista de Vida Nueva Español, ahí hay una hay una columna mía donde escribo.
0: Okay.
1: Y pues siempre. A veces en algunas otras congregaciones religiosas me googlean hermana María Guadalupe Muñoz y ahí aparecen muchas cosas. Y el Juan Pablo II también, el Instituto Juan Pablo II es donde más me pueden encontrar. Pero
0: porque es catedrática,
1: Como catedrática.
0: Porque ahí es catedrática nuestra queridísima hermana Lupita. Corazón, muchísimas gracias ahora sí que de todo corazón por compartir tu sabiduría y todo lo que haces, y a seguir pidiendo por las vocaciones para que las personas de verdad nos dediquemos a esto en serio, al discernimiento en serio. Mi chula, un abrazo también. Bien grande, Dios me la bendiga.
1: Igualmente, muchas gracias.
0: Bueno, gente buena, pues ella fue la hermana Guadalupe Durán Muñoz, para que por favor la siga en sus redes sociales. Bueno, no, perdón, no la puede seguir en sus redes sociales porque no tiene, pero Lupita Muñoz Durán la puede así googlear y va a usted a encontrar artículos de ella en muchos lados. Y gente buena, pues en lo que le voy a recomendar, la recomendación de la semana, pues está este documento del Papa Francisco, La Fe y el Discernimiento Vocacional, para que pues ahí se ponga a estudiarle y entrarle más de lleno a esto del discernimiento. Gente buena, yo soy Marce Palos, ya sabe que puede seguirme en las redes sociales de Amares Conferencias, y como cada semana es un súper gusto poderle compartir información que le ayude a crecer en su corazón y en su relación con nuestro Padre Celestial. Que Diosito me los bendiga hartamente, cuídense mucho, quédese en la mejor programación del mundo mundial, EWTN, Radio Católica Mundial. Bye bye.

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1: Hay personas que hablan para ser escuchadas, y hay personas que primero tuvieron que aprender a escuchar a Dios en el silencio. Hoy, mi gente, hoy conoceremos una de esas historias. Gracias, gracias de corazón por estar en este espacio donde te invitamos a ser generador de esperanza, portador de alegría y heraldo del amor. Y con el cariño y la gratitud de siempre, saludo a mi productora y a todas nuestras estaciones afiliadas. Y bueno, tú sabes que cada lunes le regalamos este espacio a Papá Dios, le ponemos este súper extra de amor para convertirlo en oración, que nuestro trabajo sea nuestro medio de santificación, y lo hacemos oración. Y sabemos que hoy es un día diferente para todo el mundo, me atrevo a decir para todo el mundo. Cuando un hijo de Dios sufre, todos sufrimos, y hoy el pueblo de Venezuela nos necesita, mi gente. Sabemos la tragedia, la enorme tragedia que no, vaya, o sea, se me corta la voz porque no puedo ni dimensionar lo que allá está sucediendo. No tengo palabras para expresar lo que yo desde la trinchera estoy viviendo. En el 2017, yo mexicana, tuvimos ese terremoto en la Ciudad de México, 19 de septiembre del 2017. Su magnitud fue 7.1 y nos destrozó, de verdad, destrozó.